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1: Ahí buscaba Jesús Vázquez, entra Diego López, abre Diego López, Islaria, Diego López, la centrada no, el balón a Travolta, ahí arriba Jesús Vázquez,
2: el está buena.
1: Centrada, tiene gol, el gol, el gol, Hugo Duro, Hugo Duro, Hugo Duro, Hugo Duro, gol, el gol del empate del Valencia. Aparegut el golechador, aparegut Hugo Duro, per empatar el partit, el que sempre està, sí senyor, que ve Hugo Duro, que ve ha definit, el passe és de Ugrinić, i ahí estava Hugo Duro, per empatar el partit i evitar la derrota del València.
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4: I ¡vamos!
1: ¡Gol! ¡La cobra, la cobra, la cobra, la cobra, Dan Juma, gol! ¡El gol del Valencia! ¡El gol de la cobra, Dan Juma, sí señor, en el 14! De la primera parsa avanza el Valencia en el RCD Stadium. ¡Qué buena la jugada ahí en el pase de Luis Rioja! ¡Arriba del Sevilla! ¡La colocata ahí al segundo pal y ahí estaba la cobra! ¡Dan Juma para marcar, para avanzar al Valencia en el marcador! ¡Ahí estaba, sí señor! La centrada de Luis Rioja la coloca perfecta y ahí estaba Dan Juma para rematar y avanzar al Valencia al marcador.
5: Pues va al córner que va a votar el Valencia.
6: Vamos.
5: Es Ugrinić, el suizo, si... el que va a votar ese córner. Y a Ugrinić, la pilota monta, el remate, gol, gol, gol, gol,
6: vamos,
5: gol, gol, gol, gol. ¡Hugo Duro, gol! ¡Hugo Duro, gol! ¡Hugo Duro, gol! El gol del Valencia para tornar avanzarse al marcador, el golechador Hugo Duro, el que marca en el minuto 61 en ese córner de Ugrinić. Ahí estaba Hugo Duro para rematar de capa, dislaria való para marca Hugo Duro, avanza de nuevo al Valencia 1-2.
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1: 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Santa Maria, gol! 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El primer gol de Baptiste Santa Maria! 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Ore André Almeida, bon el passe per a Santa Maria, ore Santa Maria la centrada i gol.
2: Golazo.
1: Gol
2: de Hugo.
1: Señor, en esa centrada ahí, desde la banda derecha, que ve ahí, Lila bien colocada, ahí estaba el pase de Ramazzani, per André Almeida, y Hugo Duro, el remo final, que la había colocado Santa María, como no, Santa María, como no, el pase per Hugo Duro, per a ficar el 2-0 y matar el partido.
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1: Ojo, ojo. Que entra Gallá, pero anda arriba.
2: Atrás, el equipo, eso
1: la
2: es.
1: Y Arechugui, gol.
2: ¡Vamos!
1: ¡Gol!
2: Sergi. No, Sergi no.
1: ¡Gol! ¡El gol del Valencia! ¡Se avanza el Valencia! ¡La pasada de José Luis Gaya! ¡Sí, señor! ¡En el minuto 3! ¡En el minuto 3! Gaya que entraba per banda, buscaba ahí la centrada y ahí estaba el gol de Roman Yaremchuk estrenándose en la liga. El gigante ucranés que ve a rematar. Roman Yaremchuk va a marcar en la copa, ha marcado en la liga el gol que inicia la victoria del Valencia, sí señor, ahí está la jugada, quin pase llarg ahí, per a José Luis Gallà, arriba a línia de fons, i ahí Roman Yaremchuk, de primeres, de remat, un golaç, Yaremchuk s'estrena en la lliga com a golejador. A veure Gallà, la pilota, busca la centrada Gallà, el balón d'Islària, el remat.
6: Fran, està solo.
1: Pérez tampoc.
7: Ha pitado penalti.
1: Ha pitado penalti.
7: Ha pitado penalti, claro, a favor del Valencia.
1: Pues ha pitado penalti.
6: Que le empuja, penalti, claro. Le empuja, claro.
1: La espenta es clara, ¿eh?
6: Y tanto.
1: Y ahí está Pepelu, el de Denia, agarrando la pilota. Pepelu, el de Denia, para marcar, para buscar el segundo penalti en el Valencia en este minuto 26. Ahí está. Altre especialista, altre bon llançador del València, va Pepelu, mira Jorgensen, va Pepelu, gol, i gol!
6: Vamos!
1: Vamos! De Pepelu! 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
7: Pide manos, penalti!
6: Penalti, penalti! Penalti!
1: Per mans, sí senyor!
6: Vamos!
1: Penalti per mans! 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
6: La tire Pepelu, va. Si metemos el, que si metemos el tercero, se acaba el partido.
1: Va el de Denia a buscar el tercer per al València. 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Va Pepelu. Vinga, no la falles, que tu eres sempre efectiu. Allà va Pepelu, una altra volta, gol! 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
6: Sí.
1: Gol! Pepelu, el tercer de penalt, una altra volta, no falla el de Denia, marca Pepelu, 3-0!
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1: Danjuma, Lucas Beltrán. Abre Lucas Beltrán i Danjuma. S'emporta la pilota Danjuma. Danjuma que centra el balón. ¡Gol! ¡Y gol! ¡El Guajín! ¡Diego López! ¡Gol! ¡El gol del Valencia! ¡El gol del empate! ¡El gol de Diego López en el 57! ¡La jugada es de Danjuma, pero anda a izquierda! ¡Que ve la cobra con Serenata! ¡Cómo has entrado! ¡Y ahí estaba el Guajín! ¡Ahí estaba Diego López! ¡Para empatar el partido! ¡En el 57! ¡Buscan la reacción Valencia Montilivi!
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3: André Almeida, el pase para Rafa, mira por el Rafa, mira el llançament y gol.
4: ¡Vamos!
3: ¡Gol de Rafa! ¡De Rafa, de Rafa, Mir, gol! ¡El gol del empate del Valencia! En el minuto 74, ¿quién pase, sí señora? Le han colocado ahí a Rafa Mir. Y Rafa Mir, el remata ahí, perfecta, pegadeta al pala. Ha batuto Adriana, empata el Valencia, marca Rafa Mir. 1-1.
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6: Boris Chevaló, fíjate ahí entre líneas.
7: ¡Opa! López. ¡Es penalti! Aunque haya tocado el balón, pero es penal.
8: Se lleva por delante, ¿no?
7: ¡Es penalti!
8: Indica córner de momento al Alberto Rojas, pero yo creo
7: ¿pero
8: que...
7: ¿Pero qué córner? Pero si no toca el balón, el portero.
8: Se lleva por delante a Diego López.
7: Venga, hombre.
8: O bueno.
7: Es penal. Pero hay que ir 10 a protestar, no 2. Hay que ir 10.
8: Diego, que de momento está tendido sobre el terreno de juego en el interior del área.
7: Hay que apretarle, hay que apretarle.
8: Alberola que pide calma.
7: Ah, este es un pasota, pero de mucho cuidado. Vamos, joder, que si lo arrastra.
6: O la agarra al Mench, si no la arrastra, la agarra. Si no la arrastra, ¿qué? La agarra, cree
8: que. O bueno, lo que desde luego no hace parece ser es tocar balón, ¿no?
7: Venga, el par, por favor. Venga. ¿Has visto actitud más pasota que la de este árbitro alguna vez? Hay que apretarle, claro, hay que ir, 14, que le están protegiendo los del Alavés, hay que ir a protestarle.
6: Yo creo que la agarra.
7: Mira el gesto,
6: A Diego López. Están revisando, ¿no, Víctor?
8: Sí, está Alberto Las Rojas pidiendo calma.
6: Están revisando la jugada, tiene que estar revisando la jugada.
8: El VAR está revisando porque si no, Alberola hubiera autorizado ya el saque de esquina para el equipo. Claro, lo están revisando.
7: Ah, si no te van a matar, hombre, no te van a comer.
8: Diego, mientras tanto, viene aquí a la banda para recibir asistencias porque no ha autorizado la entrada de las asistencias médicas. Alberola Rojas, yo creo que le siguen diciendo que calma porque estarán revisando diferentes tomas de la acción.
6: Pero a mí hay una toma, bueno, agarra, es la agarra a Diego López, yo creo que la agarra.
8: Protesta Mestalla, sí, y mira, se va a ir al VAR, Se va al VAR Alberola Rojas.
7: Sí, pero ahora falta lo que decida él. Lo que está claro es que Diego toca el balón, salva la presencia del portero, pero el portero es el que le arrasa al jugador.
8: El cuarto árbitro que le pide calma, Rubén Baraja, está ante el monitor, Alberola Rojas.
6: Yo creo que hay una jugada que la agarra, pero bueno.
8: Está ahí observando la imagen.
6: Pues ahí está.
8: Recordemos, en el VAR, en el día de hoy, está Cordero Vega.
6: Ahí está Alberola Rojas.
8: Están poniendo la imagen repetida en videomarcadores.
7: Es que lo arrasa, lo iba por delante.
8: Vamos a ver la decisión que toma Alberola Rojas. Es que el portero desde luego atropella a Diego López, ¿eh?
6: A ver,
8: pues ahí va con la decisión y dice que
6: penalti a favor del Valencia.
7: Ahora no puede hacer el cambio y que saque a Pepelu.
6: Penalti a favor del Valencia, pues Anem a vore.
8: Asume la responsabilidad Hugo Duro.
6: Penalti a favor del Valencia, venga, que así está el gol del empat. Así puede estar el gol del empat, va. El penalti que le han fet a Diego López, el porter, o bueno.
8: Se la deja a Luis Rioja, ¿eh?
6: Y va a ser Luis Rioja, sí. Pues va a ser Luis Rioja. El que llance el penal, buscante el gol del empat. El que siga el de la reacción, el de la remontada al Valencia, venga, anem a vore. Allà va Luis Rioja, el balón als 11 metres. 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I gol! Luis Rioja! Luis Rioja de penalt! Luis Rioja de penal, gol! El gol del València! El gol de l'empat! El gol que esperen que siga, el de la reacció, el de la remuntada del València per a continuar creient que se pot guanyar este partit. Vinga València, que este gol té que ser ixe, el de la remuntada. La pilota Diego López, a veure Diego López, busca el llançament, Dani Gómez.
7: Gol!
6: Gol Dani, gol Dani, gol Dani, gol Dani, el gol de l'empat, Dani Gómez, Valencia, el gol del empate, sí señor, el 2-2.
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0: Bayern 0. Las 12 menos 20 de la noche. A las 12 conectaremos con José María García para el programa nacional Super García, la hora cero. Pero juega el Valencia y la fiesta es tremendo. El público grita ole, ole, ole, ole. Atención, Pablo Amores, en un instante voy a pedir sonido ambiente solo. Solo ambiente después. Pelota para el Bayern, jugando largo. Quiero escucharme estalla. Me callo porque me tengo que callar, porque esta es la voz de un estadio, esta es la voz de un pueblo que se muere con su equipo. Valencia 3, Bayern de Múnich 0.
1: Hola, ¿qué tal? Buenas tardes, 10 de septiembre de 1996. Es el sonido de la épica, el sonido de una de las grandes gestas del Valencia de los años 90. Todo un campeón de la UEFA, un equipo de leyenda con Klinsmann, con Zigue, con Kahn, con Matthäus. Un Bayern descomunal caía aplastado en Mestalla por el todavía magnífico Valencia que había construido Luis Aragonés. Mestalla enloqueció, disfrutó con su equipo, soñó con cosas grandes. Aquella noche tiene mucho de especial, es un recuerdo imborrable seguro para todos los que estuvisteis allí. Los goles de Engonga, del Piojo y de Gaby Moya dieron al Valencia más de medio billete a los 16avos de la entonces Copa de la UEFA. Iba a sufrir el Valencia en Alemania, pero aguantó el tipo a pesar de encajar pronto para acabar clasificándose con el 1-0 de ese encuentro de vuelta. Es el sabor de un equipo que desgraciadamente se iba a desvanecer pronto, aunque aún alcanzaría los cuartos de aquella competición ya con Jorge Valdano en el banquillo. Hoy retrocedemos 20 años para situarnos en una de esas noches apoteósicas que ha vivido Mestalla. Un vendaval llevándose por delante a uno de los mejores de Europa. El inolvidable 3-0 al Bayern de Múnich. Bienvenidos a Cuánto Sabes del Valencia, bienvenidos al gran concurso de la afición valencianista. Son las 7 y 3 minutos en directo en VCF Radio, en la radio del Sentiment, para toda la provincia de Valencia a través del 101.5 de la FM. Nos escuchas en todo el mundo a través de la página web oficial del club, valenciacf.com, y también a través del TuneIn, para llegar a todos y cada uno de los rincones en esta nueva temporada que hoy, 5 de septiembre, comenzamos en la radio oficial del Valencia. Nueva etapa, nueva campaña en el gran concurso de la afición valencianista para seguir tributando este enorme reconocimiento, este enorme homenaje a la historia del Valencia Club de Fútbol. Vamos a tener cambios. Va a ser un programa algo diferente, un programa más dinámico, más ágil, un programa más entretenido para que todos y cada uno de vosotros, los valencianistas que nos seguís, muchos con fervor y os lo agradecemos cada tarde, estéis acompañándonos con la tensión que seguro os suscita muchas veces este programa, con la emoción que viven también aquí en los estudios de la Ciudad Deportiva de Paterna, en el Media Center, nuestros dos concursantes. Así que estamos listos, estamos preparados para encarar una nueva temporada ilusionante, con cambios, como digo, algo diferente, cambios a mejor, que esperemos os gusten y que nos acompañéis, os sirvan para seguir vibrando con la historia y con la actualidad del Valencia Club de Fútbol. Enseguida os comento cuáles van a ser esos cambios. Empezamos hoy la repesca. Hoy empiezan a participar todos aquellos concursantes que en la primera fase del concurso, la que hicimos entre el mes de abril y el mes de julio, no consiguieron meterse en la siguiente eliminatoria. Van a tener la oportunidad, ya que fueron de los primeros en apuntarse, van a tener la oportunidad de volver aquí al Media Center a intentar meterse en la segunda fase, en la segunda eliminatoria del gran concurso de la afición valencianista. Pero siguen abiertas las inscripciones, porque una vez terminemos esta repesca, que nos va a ocupar el mes de septiembre, una vez la terminemos, continuamos con la primera fase. Así que os seguís apuntando, como siempre, a través del formulario que tenéis disponible en la página web del concurso, cuantosabesdelvalencia.com. cuantosabesdelvalencia.com. Ahí podéis registraros con vuestros datos y os llamaremos para venir aquí con nosotros a disfrutar y a vivir la historia y la leyenda del Valencia Club de Fútbol. Como siempre, tenemos abiertas las redes sociales en Twitter, @cuantosabesvcf, @cuantosabesvcf. Ahí podéis jugar con nosotros desde ahora y hasta las 8 de la tarde, intentando acertar las preguntas a las que se van a someter nuestros dos concursantes ya preparados en la mesa. Y ojo, gran novedad, a partir de ahora también os podéis inscribir dejándonos vuestros datos en nuestro Facebook oficial del concurso. Eso sí, a través de mensaje privado. Importante, os podéis inscribir en el concurso a través del Facebook Cuánto Sabes del Valencia. A través de mensaje privado nos dejáis vuestro nombre, apellido, DNI, edad y número de teléfono y nos pondremos en contacto con vosotros. Alejandro Ferriol, 36 años, Aldaya, hola, buenas tardes.
2: Hola, buenas tardes, Edu.
1: Bienvenido de nuevo, gracias por estar aquí con nosotros en el gran concurso de la afición valencianista. Llega la reválida, ¿nervios o no?
2: No, un poquito, pero...
1: ¿No? ¿Estás tranquilo?
2: Sí.
1: A ver cómo va y a ver si nos podemos clasificar para la siguiente eliminatoria. No sé si temor a los cambios que ahora enseguida os voy a explicar
2: sí,
1: o no.
2: Sí,
1: un poquito, ¿no? Porque ya teníamos la dinámica muy cogida y ahora enseguida os voy a explicar los cambios que introducimos a partir de este lunes en Cuánto Sabes del Valencia. Las 7 y 7 minutos. Saludo a Juanmi Contreras, 37 años, Torrent. Hola, Juanmi, muy buenas.
3: Hola, ¿qué hay?
1: Bienvenido de nuevo.
3: Muchas gracias.
1: ¿Cómo fue la primera participación? Refréscanos.
3: Fue muy interesante. Estaba casi clasificado, ganaba 3-1 o 4-1.
1: Sí.
3: Y Tony de Benicalá, creo que era de Benicalá.
1: Sí.
3: Fue una remontada espectacular y me ganó la última pregunta.
1: ¿Y te ganó? Bueno.
3: Fue de película, vamos.
1: Película, es verdad. Hemos tenido algún programa, varios ya,
3: sí, sí,
1: de infarto, de auténtico infarto.
3: Fue de lo más espectaculares, creo.
1: Bueno, Juanmi, bienvenido de nuevo. Vamos a ver cómo va. ¿Miedo a los cambios tú o no?
3: No, miedo no. Me está guay.
1: Bueno, pues dice Juanmi que están guays. Vamos a explicárselo a los oyentes, a cada uno de los participantes también desde casa a través de las redes sociales. El eje principal continúa igual del programa, vamos a tener más o menos la misma mecánica, pero con un gran cambio al inicio, y es que la primera prueba, porque ya no es una pregunta, va a consistir en lo siguiente. Tienen 65 segundos los concursantes para contestar 11 preguntas. 11 preguntas relacionadas con la actualidad y la historia del Valencia Club de Fútbol. Es un tipo test en el que tienen que elegir entre dos opciones. Así vamos a abrir el programa con esa prueba frenética que nos llevará a saber quién se lleva el punto. El que consiga más aciertos de esas 11 preguntas sumará un punto, el otro se quedará con 0 puntos. En caso de empate, un punto para cada uno. Después tenemos dos preguntas para cada uno de los concursantes con opciones, con 4 opciones como siempre. Una de ellas continúa siendo la histórica, la más antigua, la que ellos no han vivido como valencianistas. Y después cerramos el programa con dos preguntas directas para cada uno de los concursantes. Así que, como veis, cambia un poco la dinámica, cambia el ritmo del programa, pero esperemos que os guste a todos y que continuéis vibrando y disfrutando con el gran concurso de la afición valencianista en el que podéis participar. 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Si te quieres llevar la camiseta blanca del Valencia, la negra, que tanto éxito está teniendo y que, por cierto, Alejandro ya luce aquí en los estudios. Me decías, Alejandro, que era un regalo de tu mujer.
2: De mi mujer, el aniversario.
1: Y además con el 10, ¿de quién? Cuéntamelo.
2: De Kempes.
1: Tienes
2: de
1: a Kempes. Te
2: sí.
1: Has puesto el nombre de Kempes y el 10.
2: Ese nunca se va a ir.
1: En la camiseta negra.
3: Para intimidar.
2: No, que va.
1: Para intimidar, dijo Juanmi. 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Son las 7 y 10 minutos. Os recuerdo que a las 8 llega toda la información del Valencia, la última hora, con Josep Rovira, con Vicent Marco. Estamos listos, estamos preparados para arrancar una grandísima temporada. Lo primero que hacemos, esto no cambia, es retroceder de nuevo a ese 10 de septiembre del año 96. Había recogido Luis Aragonés su propia proeza, un gran equipo que estuvo a punto de ganarle el campeonato el mano a mano en los últimos partidos al Atlético de Madrid en aquella campaña 95-96. Empezaba la siguiente con un hueso duro de roer, el actual, entonces en ese momento vigente campeón de la Copa de la UEFA, el Bayern de Múnich, que visitaba Mestalla como favorito, pero que se fue después de haber sido superado por un auténtico ciclón. Aquel Valencia de ensueño que hizo vibrar a toda la parroquia valencianista. Fue una noche mágica, fue una noche inolvidable. Me decía Juanmi que había visto ese partido en Mestalla. ¿Dónde estabas?
3: Sí, sí, estaba en la antigua General de Pie.
1: ¿Y lo recuerdas bien?
3: Lo acuerdo perfectamente, sí.
1: Un recuerdo, digo, que entrañable, ¿no? Entrañable. Imborrable para todos los valencianistas, sí, sí. Ese 3-0. Bueno, pues así comenzaba esa retransmisión. El sonido que recuperamos de ese Valencia 3, Bayern de Múnich 0, correspondiente a los 32avos de los cuartos de final, partido de ida de la Copa de la UEFA en Canal Nou, con la retransmisión de Ferran Pina, Julio Insa y Ángel Capa.
4: Escucha, ahora de chutarse en Carpín para controlar a la vez triangulante el Valencia, Fernando, a la izquierda Moya, Mesa a la izquierda el Romero, esa es la pelota que le arriba al jugador del Valencia, a cara con el chato,
5: justo Ángel Capa, que bien lo ha lanzado, como aguanta ahí a la derecha, y atención, me parece que hay, madre mía,
6: me parece que lo repite, no
5: sé, el árbitro suele repetir.
4: De repetir el Jansamenes, estos de Paireto son claros.
6: Ya lo veía yo a Fernando hablando demasiado, sí, con el árbitro.
5: Claro, pero se ha ido todo el mundo a festejarlo y todo el ambiente, y nosotros cantando el gol.
4: Pues no observé.
5: Era magistral, fíjate, el lanzamiento magistral de Ngonga. Bueno, va el segundo de Vicente Ngonga.
4: Repetirá Ngonga. En la mateixa cama dreta.
5: Vamos dentro.
4: Ngonga.
5: ¡Gol! Y hay que decir, mientras la afición lo celebra, que no se repite. Que este sí, que vale, que sube al marcador, que marca Ngonga, que gana el Valencia ante el actual campeón de la Copa de la UEFA. Marca de penalti. Vicente Ngonga, Valencia 1, Bayern de Múnich 0.
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1: Son las 7 y 14 minutos en directo en la Radio del Sentimiento, en VCF Radio. Primeros mensajes que nos llegan en Twitter. Por ejemplo, José Manuel Jiménez nos dice: Valencia-Bayern, con ese partido me estrené yo en la primera edición del concurso, en su segundo programa, gran duelo aquel con Pepe Benlloc. Efectivamente, fue una tarde memorable también de concurso aquella, la recuerdo bien. José Manuel, te enviamos un cálido abrazo. Y tenemos mensajes, por ejemplo, de Paola, animando a Alejandro. Paola es tu mujer.
2: Es la hija de mi mujer.
1: Ah, la hija de tu mujer. Sí. Bueno, pues efectivamente nos manda el mensaje, nos dice: vamos, Alex, que esta vez es tuyo, suerte, y acompaña también una foto para darte ánimo y para, bueno, pues aportarte todo el apoyo posible. Como decía, 7 y cuarto son en estos momentos en directo en VCF Radio a través de todas las plataformas digitales. Y yo creo que ha llegado el momento de estrenar un nuevo formato, una nueva etapa del gran concurso de la afición valencianista. Preparado, a mi izquierda, Alejandro Ferriol, 36 años, Aldaya; a mi derecha, Juanmi Contreras, 37 años, Torrent. Comienza el concurso.
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1: ¿Estás preparado, Alejandro? A partir de ahora vas a tener, desde el momento en el que yo te dé la señal de tiempo, vas a tener 65 segundos para responder a las 11 preguntas, nuestro particular 11 inicial, a las 11 preguntas que te voy a hacer. Esto es nuevo para ellos, es normal que estén algo nerviosos o algo distraídos, pero vamos a ver cómo funciona, Alejandro, porque desde luego es el gran cambio que aportamos este año al gran concurso de la afición valencianista. ¿Estás preparado? Tú eres el que abre el fuego, así que atención, Alejandro, tiempo. Antonio López entrenó al Valencia Club de Fútbol después de Ranieri o después de Koeman.
2: Después de Ranieri.
1: Sí, el Valencia se fundó un 18 de marzo o un 19 de marzo.
2: 19.
1: No. Ah. Boro se marchó al Atlético de Madrid o al Deportivo.
2: Al Deport.
1: Sí, el primer gol que da la Liga en la Rosaleda lo marca Ayala o Fabio Aurelio.
2: Ayala.
1: Sí, fue presidente primero Jaume Ortiz o Pedro Cortés.
2: Jaume.
1: No. Munir tiene 21 años o 27 años.
2: 21.
1: Sí, el primer gol de la final de París lo marca Morientes o Raúl.
2: Morientes.
1: Sí, la celebración como un perro orinando fue de Romario o de Leandro.
2: Leandro.
1: Sí, Guillermo Morilli es brasileño o argentino.
2: Argentino.
1: Sí, Baraja nació en Madrid o nació en Valladolid.
2: Valladolid.
1: Sí, Españeta se llama Bernardo o Norberto.
2: Bernardo.
1: Sí, correcto, muy bien. Alejandro Ferriol completa sus 11 preguntas con dos fallos, la segunda y la quinta. La segunda ha sido la del 18-19 de marzo, ahí te has liado, Alejandro. Y en la quinta pregunta, concretamente, la de Jaume Ortiz y Pedro Cortés, también has tenido un lapsus, porque efectivamente fue Pedro Cortés antes presidente que el propio Jaume Ortiz. Juanmi, ¿cómo has vivido el
3: muy difícil,
1: el momento de tu rival? Sí, complicado, vamos a ver cómo se te da a ti. De momento son, por tanto, 9 puntos los que ha logrado Alejandro Ferriol en esta primera parte del programa, en esta primera prueba del gran concurso de la afición valencianista. Vamos a ver cómo se le da a Juanmi Contreras, nuestro participante de Torrent. Ya sabéis que el que más puntos consiga en estas primeras 11 preguntas se lleva el punto inicial, el que más aciertos logre, el punto inicial que, quién sabe, al final del programa puede o no desequilibrar la balanza. 7 y 18 minutos, momento para Juanmi Contreras. ¡Tiempo! Saca los duros, se lo dijeron a Tuzón o a Roch.
3: A Tuzón.
1: Sí, Quique Sánchez Flores es sobrino de Rocío Jurado o de Lola Flores.
3: Lola Flores.
1: Sí, Zhao Vi, que es esloveno o polaco.
3: Esloveno.
1: Sí, se desmayó Pellegrino o Moretti en la Rosaleda.
3: Moretti.
1: No, es valenciano Bernat o Jordi Alba.
3: Bernat.
1: Sí, Parreira se llama Jorge Luis o Carlos Alberto.
3: Carlos Alberto.
1: Sí, jugó antes en el Valencia Club de Fútbol Eloy Olaya o Iván Campo.
3: Eloy Olaya.
1: Sí. ¿Naní lleva el 7 o el 17?
3: El 7.
1: No. ¿La volea de Mendieta al Barça fue en Copa o en Liga?
3: En Copa.
1: Sí. ¿Albelda jugó en el Villarreal o en el Castellón?
3: Villarreal.
1: Sí. ¿Carboni vino del Inter o de la Roma?
3: La Roma.
1: Sí. Completa Juanmi Contreras las 11 preguntas. Al final con dos fallos también.
3: Naní, tío.
1: Dos fallos para cada uno. Bueno, ¿cómo lo has vivido tú, Alejandro? ¿Te las sabías mejor que las tuyas o no?
2: Algunas, sí.
1: Dos fallos de Alejandro Ferriol en esta primera prueba del programa, nuestro participante de Aldaya. Dos fallos también hizo Juanmi Contreras, nuestro participante de Torrent. Así que esto quiere decir que en la primera pregunta, estamos empatados a puntos. Un punto para Alejandro, un punto para Juanmi, porque ninguno de los dos ha podido superar al otro en cuanto a número de preguntas acertadas, de mini preguntas, en este particular 11 inicial de ¿Cuánto sabes del Valencia? 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Gracias a todos por la cálida acogida que nos habéis dado en este lunes en el que regresamos, a pesar de que os hemos acompañado con la remisión de los mejores programas durante todo el verano. En fin, Alejandro y Juanmi, habéis sido los primeros en estrenar en esta nueva sección, en estrenar en esta nueva parte del programa. Vamos a las segundas preguntas, que a partir de ahora van a estar precedidas de un sonido histórico que no va a ser el que nos acompaña ya habitualmente de por sí en cada uno de los programas. Nos vamos a situar en un momento cumbre para la historia del Valencia Club de Fútbol, un momento en el que empiezan a cambiar las cosas. Quiero que recordéis, a ver si vosotros sois capaces de hacerlo, Juanmi, Alejandro, este partido, que seguro que os suena y mucho. Nos situamos en el 14 de septiembre de 1997. Esto sucedía aquella tarde en el Sardinero.
9: A ver, me parece a mí que ha habido un error en la cartulina que se ha enseñado, porque está llamando Jorge Valdano al árbitro y me parece a mí que la cartulina que se ha enseñado no es la que quería enseñar el Valencia, porque cuando ha visto Valdano ahí a Vlahovic en el terreno de juego,
10: Valdano está poniendo cara de haberse equivocado y están intentando rectificar el cambio, lo que pasa que los Santos Omar está diciendo que el cambio ya se ha realizado.
9: La cuestión era que había 5 no comunitarios sobre el terreno de juego, porque quedaban Dukic, que todavía no tiene la nacionalización, es la nacionalización por cierto más larga de la historia, Marcelinho Carioca,
11: bueno ya es 10 contra 10,
9: Vlahovic y Ariel Ortega y Claudio López. Cuestión de que no había suficientes, había más comunitarios de la cuenta, más de los 5 que permite el reglamento, y ha tenido que irse del terreno de juego Dukic. Ahora sí va a pitar el final, nosotros vamos a tener muy poco tiempo, dado que el partido se ha alargado muchísimo.
11: Se acabó
9: el encuentro, venció el Racing de Santander.
12: De todas formas, el error de Valdano es grave,
13: ¿no? No, yo creo que sí, que eso... Vamos, yo lo estaba viendo de arriba, ¿no? Yo decía, bueno, cambiará Ortega o cambiará Yuki. Pero no, pero el equipo jugó mal y el equipo estaba nervioso y se traduce hasta en el banquillo.
12: Tranquilidad por parte de la directiva, digo.
13: No tiene otro remedio más que tranquilidad, pero no, estoy disgustado. Venga.
12: Gracias, gracias.
1: Es la retransmisión de Canal Plus de aquella noche fatídica para el Valencia Club de Fútbol, la retransmisión con Carlos Martínez, Michael Robinson y Josep Pedrerol en el palco. Con aquella, bueno, pues noche triste para el Valencia Club de Fútbol, que iba a provocar la destitución del técnico argentino, aquel 2-1 ante el Racing de Santander. Alejandro, preparado para tu segunda pregunta, que tiene que ver, tiene alguna relación con este sonido. Atención, Jorge Valdano no contó con uno de estos jugadores en ninguna de las dos plantillas que pudo dirigir, la de la temporada 96-97 y la de la temporada 97-98. No contó con uno de estos jugadores. Estas son las cuatro opciones: A. Saip, B. Anglomá, C. Ilie, D. Gerard. Te repito, Jorge Valdano no contó con uno de estos jugadores en las dos plantillas que pudo dirigir, la de la temporada 96-97 y la de la temporada 97-98. Opción A, Saip. Opción B, Anglomá. Opción C, Adrián Ilie. Opción D, Gerard López. Pensando, Alejandro. Os recuerdo que tenéis el comodín y, por cierto, no sé si lo dije al principio, pero una de las grandes novedades que introducimos en la nueva etapa del concurso es que a partir de ahora hay rebote también en las preguntas con opciones. Es decir, que si Alejandro no acertase, había rebote para Juanmi y posibilidad de acertar esa pregunta. Repito, todas las preguntas de ¿cuánto sabes del Valencia? Evidentemente, excepto las 11 preguntas iniciales, todas a partir de ahora con rebote. Alejandro.
2: Estoy dudando entre dos. Venga, la voy a jugar a Saip.
1: ¿Sí? ¿Te la juegas a Saip?
2: Sí.
1: ¿Dudas entre dos?
2: Sí.
1: No quieres dar pistas, ¿no?
2: No, no.
1: Dado el nuevo formato del programa.
2: Claro.
1: Te la vas a jugar a la opción a Saip.
2: Sí.
1: ¿Con dudas?
2: Sí.
1: Con dudas, Alejandro, nuestro participante de Aldaya. De momento, empate a uno en el marcador. Hubo empate en ese 11 inicial, en las preguntas tipo test. Juanmi, solo sí o no, ¿tú la sabes?
3: Yo tengo dudas también. Muchas dudas.
1: Muchas
3: dudas.
1: No
3: la sé, vamos.
1: Alejandro, marcamos la A Saip, ¿te la juegas?
2: Sí.
1: Muy bien, pues Alejandro, con dudas, pero prefiere, por lo que veo, guardar el comodín, no utilizarlo
2: sí,
1: todavía.
2: Para...
1: Va a marcar la opción A Saip. Y vamos a comprobar, ¿es Saip de esos cuatro jugadores? Saip, Anglomá, Ilie, Gerard, el futbolista con el que no contó Jorge Valdano ni en la temporada 96-97 ni en la 97-98, comprobamos. No rebote, Juanmi, ¿la sabes?
3: Yo estoy entre Ilie o Anglomá. Yo creo que es Ilie, pero...
1: Bueno, estás entre Ilie o Anglomá. Puedes utilizar a partir de ahora también el comodín en los rebotes. Es otra de las novedades que introducimos en cuanto sabes del Valencia.
3: Pero ya que ha fallado el 50%, bueno, creo que 50% me la juego a Ilie.
1: ¿Te la juegas a Adrián Ilie, la opción C? Sí. Pues marcamos la C, Ilie, y comprobamos. Efectivamente, sí señor, Juanmi Contreras, nuestro participante de Torrent con 37 años, acierta la pregunta, sí contó Valdano con los otros tres futbolistas, con Saib, con Anglomá, con Gerard, pero no contó con Adrián Ilie porque
2: ese
1: cuando llegó Ilie...
3: En diciembre, ¿no? Llegó en diciembre.
1: Claro, cuando llegó Ilie ya había sido destituido. El técnico argentino del Valencia, Jorge Valdano, protagonista de aquella tarde en tierras cántabras, en el Sardinero, en ese encuentro ante el Racing de Santander. Bueno, pues son las 7 y 26 minutos, estás en VCF Radio, estás en la radio del Sentiment, en la radio oficial del Valencia Club de Fútbol, en este estreno de temporada del gran concurso de la afición valencianista. Vamos enseguida con las terceras preguntas, ya sabéis que estas son con opciones también y corresponden a un fragmento de la historia del Valencia que vosotros por edad no habéis vivido en primera persona. Pero antes de eso, toca la pregunta de Juanmi Contreras, nuestro participante de Torrent, que va precedida otra vez de un sonido histórico. Vamos a recuperar ahora, Juanmi, un sonido que nos transporta al 27 de febrero de 1994. Un día que a lo mejor no te dice nada, pero no sé si te digo un gol de Mijatovic a Lopetegui desde el centro del campo, igual te empieza a sonar algo más. Pues efectivamente, vamos a recuperar ese encuentro en el que el Valencia le gana 3-1 al Logroñés con un golazo de Mijatovic desde el centro del campo. Así lo contaba minuto a minuto en Canal Nou.
14: Esta sí que ha estat feta amb tota la idea. Paren atenció, perquè és la jugada del 2-0. Un autèntic golaç des del centre del camp. Increïble, el golaç marcat per Mijatović, que ha fet traure mocadors des de la graderia i crits de torero, torero.
15: Es verdad que he marcado dos o tres goles en Yugoslavia de más o menos misma distancia y un gol también en pretemporada contra Sevilla. Siempre cuando juego un partido siempre miro dónde está el portero, porque más o menos todos los porteros cuando equipo contrario atacan siempre estaban muy lejos.
14: Efectivament, Lopetegui estava avançat per qüestions tàctiques que a voltes tenen estos inconvenients.
16: Bueno, eso es una faceta más del juego, lógicamente. Nos ha ocurrido, bueno, ya ha ocurrido una jugada afortunada para Valencia y desgraciada para nosotros, un golazo de Mijatović desde el centro del campo que ocurre una vez que hacen partidos, ¿no? Entonces, bueno, son gajes de los oficio, como se dice, pero lógicamente la posición en que juegas es necesaria. Sí, no sé, creo que he estado a punto de llegar. Si lo ocurre, ya te digo que los últimos 20 metros posiblemente la ayuda un poco el viento, porque venía muy alta y yo pensé que se iba a quedar más, pero al final, mira, he entrado y...
17: ¿Habían marcado alguna vez un gol desde tan lejos?
16: No, desde tan lejos nunca.
14: Mijatović espenta la pilota en el moment que creua la línia divisòria entre els dos terrenys de xoc. Més lluny sembla que és impossible. Dos imatges més de la merescuda mocadora al Mestalla.
1: Pues ahí está el recuerdo con el actual seleccionador español como protagonista, ese golazo de Mijatović. Atención, segunda pregunta, Juanmi, para ti. Ojo, porque si aciertas esta, coges ventaja.

0: Un gol olímpico, ¿la sabes, Juanmi?
1: No tengo ni idea.
0: ¿No la sabes?
1: Es que tampoco puedo buscarla por comodín esto.
0: ¿Crees que es complicado llamar al comodín aquí? ¿Sí?
1: Esto... No tengo ni idea.
0: Pues es tu decisión, te la puedes jugar.
1: Sí, no tengo, me la voy a jugar, voy a decir de cabeza, va.
0: ¿Te la juegas entonces a la opción C de cabeza? ¿No tienes ningún recuerdo ni ninguna pista que te haga...?
1: Es que le mate un gol en... no sé.
0: En la máxima competición continental, un gol de Mijatovic al Valencia. ¿No lo recuerda Juanmi ahora mismo?
1: No recuerdo para nada, la verdad.
0: ¿Crees que es complicado que lo encuentre el comodín? Así que...
1: Sí, me la voy a jugar.
0: ¿Marcamos la C de cabeza? Bueno. Muy bien. Pues Juanmi Contreras marca la opción C de cabeza. Vamos a comprobar. Le marcó Mijatovic un gol al Valencia Club de Fútbol en la máxima competición continental. ¿De cabeza? No, rebote Alejandro, ¿la sabes?
2: De penalti.
0: ¿De penalti?
2: Jugando a la Fiorentina.
0: Sí, ¿lo recuerdas? ¿Crees que es de penalti?
2: Sí, creo que sí.
0: Pues Alejandro contesta de penalti y comprobamos. Efectivamente, sí señor. Con la Fiorentina... Alejandro, que ahora mismo empata el programa porque los dos han cogido sus respectivos rebotes. Empate a dos en el marcador.

0: nuevo César Sánchez, buscando esa comunicación. ¿Con quién, Juanmi?
1: Con Rubio.
0: Con el Rubio. Rubio. O con Rubio.
1: El Rubio.
0: ¿Amigo?
1: Amigo.
0: Es amigo, valencianista.
1: Sí. Del programa.
0: Y está esperando la llamada delante de un ordenador.
1: Espero que sí.
0: Esperamos que sí. Pues ahí estamos buscando esa comunicación con Rubio. ¿Dónde está, por cierto?
1: Está en Alacuás.
0: Está en Alacuás. A ver si es capaz de ayudarte desde Alacuás. Hola, Rubio, buenas tardes.
2: Hola, buenas tardes.
1: Bien, bien.
0: Repito la pregunta, ¿de acuerdo?
2: Sí.
0: ¿Qué capitán del Valencia levantó la Copa del Generalísimo de 1967-67, momento del cual se conservan todavía las imágenes? Opción A, Juan Ramón. Opción B, Claramunt. Opción C, Abelardo. Opción D, Roberto Gil.
2: Pues voy a decir Roberto Gil.
0: ¿Por qué?
2: Por lo que he podido buscar.
0: ¿Has encontrado algo? ¿Has encontrado alguna foto, a lo mejor? ¿Algún dato?
2: Me sale el nombre de Roberto.
0: ¿Te sale el nombre de Roberto?
2: De Roberto, entonces, pues...
0: ¿Vinculado, a lo mejor, a la capitanía o algún comentario de Roberto que aparece? Sí.
2: Que entrega la copa al capitán, sí. Uh-huh.
0: Juanmi, tú tienes la última palabra. ¿Qué hacemos?
1: Yo creo que diga Rubio a misa.
0: ¿Sí? ¿Te hacemos caso?
1: Sí, sí, claro.
0: Pues vamos a marcar, entonces, a instancias del Rubio, la opción de Roberto Gil y vamos a comprobar. ¿Fue Roberto Gil el capitán del Valencia que levantó la Copa del Generalísimo de 1967? Es correcto, sí señor. ¿Qué le decimos?
1: Buena, Rubio, gracias, hombre. Almuerzo tienes pagado. Cena no vendo tanto, pero almuerzo.
0: Enhorabuena, muchas gracias, un abrazo.
2: Venga, un abrazo, buenas tardes.
0: Quedan 19 minutos para alcanzar las 8. A esa hora llega toda la información del Valencia Club de Fútbol en el informativo con Josep Rovira y con Vicent Marco. Seguimos, antes de las preguntas directas, que van a cerrar y abrochar este programa y que van a decidir quién es el ganador, recuperamos el último sonido de aquella noche del 10 de septiembre de 1996, de aquella aplastante del Valencia, victoria del Valencia por 3-0 ante el Bayern de Múnich en partido de 32avos de la Copa de la UEFA. Ahora escuchamos, ya con el 3-0, ya con todos los goles marcados, cómo sonó el final que hemos podido conseguir, el final de aquel partido en la retransmisión de la cadena COPE con Gaspar Rossetti, con José María García y con Miguel Ángel Adorno.
3: Valencia 3, Marco Moya, Bayern 0. Ese banquillo tiene que volar, Nacho Cotino, cambio en el Valencia, Gavi, qué monstruo eres.
4: Y es que a Luis Aragonés no le parecía suficiente la renta de 2 para congelar el partido, ahora sí con 3 va a saltar Antonio Poyatos, el jerezano. Vamos a ver quién es el hombre llamado a sustituir, es Goran Blavik.
3: ¡Qué remate de Moya! ¡Qué remate de Moya tan espectacular! Y qué pelota de Karpin, cómo se la puso Karpin, colgando en el medio justo. ¡Métela tú, Gavi, que a mí me da la risa! ¡Espectacular la salida ahora! Arras de la hierba del Nano Otero, Jorge Otero, que es de mi gran, como me dicen, Sanjurjo y Fontán. El balón queda para el Bayern, ojo a Zubi, atrapó su bizarreta, Miguel Ángel Adorno, esto hay que verlo para creerlo.
5: Este 3-0 ya es fulminante, lo que pasa es que tiene que seguir más centrado ahora el Valencia.
3: ¡Sale Zubi, sale Zubi, sale Zubi! ¡Ha salvado su bizarreta! Y yo me lo quería perder, y yo me iba a quedar en Madrid con este partido aquí, jugando Moya, Moya para Karpin, Karpin se va fuera por la parte derecha, las 12 menos 20 de la noche, a las 12 conectaremos con José María García para el programa nacional, Super García, la 0, pero juega el Valencia, y la fiesta es tremendo, el público grita, ole, ole, ole, ole, atención Pablo Amores, en un instante voy a pedir sonido ambiente solo, solo ambiente después, pelota para el Bayern, jugando largo, quiero escucharme Estalla, quiero escucharme Estalla, ahí está, Valencia 3, Bayern 0, toma pelota afuera, balón que se va del campo y esta es la afición valencianista animando a su equipo. Me callo porque me tengo que callar, porque esta es la voz de un estadio, esta es la voz de un pueblo que se muere con su equipo. Valencia 3, Bayern de Múnich 0, en directo, cadena COPE.
6: En Valencia se está jugando un importantísimo partido, valero para la Copa de la UEFA, Valencia-Bayern de Múnich, partido que venía matizado por el tremendo escándalo suscitado ayer en la capital levantina por la explosión de Romario contra su técnico Luis Aragonés. Pues muy bien, el Valencia, además de vencer sin Romario, está convenciendo a propios y extraños. En estos instantes, Valencia 3... Valencia 3, Bayern de Múnich 0.
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0: Son las 7:45 minutos. Seguimos en directo. Vamos con las preguntas directas. Dos para cada uno. Aquí se va a decidir el programa. Ahora mismo son 3 puntos para cada uno de nuestros concursantes. Programa empatado. Alejandro, esta es la cuarta para ti.
1: Vamos para allá.
0: ¿Quién marcó el último gol del Valencia en el 4-1 al Barcelona de las semifinales de la Champions 99-2000?
1: El Piojo López.
0: Qué rapidez. El Piojo, ¿sí? Sí. Tienes el partido en la cabeza y,
1: bueno, el último
0: y la imagen.
1: Sí, el que le da a Carboni, le da el palo y entra. Ese me estalla.
0: ¿Crees que fue el Piojo? Has contestado rapidísimo, ¿eh? Sí. Al instante. ¿Contestamos el Piojo entonces?
1: Sí, sí.
0: Parece tenerlo bastante claro, Alejandro.
1: Si no he entendido mal la pregunta, sí, ¿no?
0: El último gol del Valencia en el 4-1 al Barça de las semifinales de la Champions 99-2000. Dice Alejandro que el Piojo y sí. Comprobamos. Es correcto, sí, señor Alejandro. Buena memoria.
1: Sí.
0: A veces entre 4 goles se te puede mezclar alguno, es lógico. Cuarta para Juanmi Contreras. Atención, ¿qué jugador no valenciano, marcó el gol que suponía el 4-2 y que forzó los penaltis en la mítica eliminatoria de Copa ante el Barça en 1992 que ganó el Valencia en el Camp Nou? ¿Qué jugador no valenciano marcó el gol que suponía el 4-2 y que forzó los penaltis en la mítica eliminatoria de Copa ante el Barça en 1992 que ganó el Valencia?
2: Voy a decir Eloy, va.
0: ¿Vas a decir Eloy? ¿Tienes algún recuerdo? ¿Sí? ¿Crees que puede ser Eloy?
2: Eloy o... voy a decir Eloy.
3: No.
0: No lo tienes muy
3: no
0: claro.
3: Valenciano.
0: Eloy. Pues Juanmi Contreras enfrentándose a una pregunta importante. Vamos a ver si continúa el empate o no. Va a contestar Eloy. ¿Decimos Eloy, Juanmi? Pues vamos a comprobar. Fue Eloy ese futbolista que marcó el gol que suponía el 4-2 y que forzó los penaltis en aquella eliminatoria ante el Barça en el Camp Nou en 1992 que ganó el Valencia. Comprobamos. No, rebote Alejandro, ¿la sabes?
1: ¿Arroyo?
0: Arroyo. Comprobamos. ¡Sí, señor!
2: Me acuerdo ahora.
0: ¿Tenías la imagen en la cabeza, Alejandro? Que ha venido instantáneamente.
1: Algo me... Estaba entre Arroyo o Bosio. No sé por qué me ha venido Bosio.
0: Ya sabéis que te ha venido Bosio también a la cabeza. Pues efectivamente, Carlos Arroyo. Esta pregunta ha podido resultar muy importante de cara al resultado final. Os recuerdo a todos los oyentes y también a los participantes que las preguntas directas siguen valiendo doble en caso de empate. En caso de empate. Así que ahora mismo así están los marcadores. Son las 7:48 minutos. Alejandro Ferriol de Aldaya tiene 5 puntos. Ha cogido 2 rebotes. Tiene 5 puntos. Y Juanmi Contreras tiene 3 puntos. Juanmi, aún tienes una opción ahí de complicar las cosas. Así que no te desanimes. Puede pasar de todo. Quintas preguntas. Son las definitivas. Son las últimas. Directas también. Me voy a dar antes una vuelta por Twitter. @cuantosabesvcf. @cuantosabesvcf. Podéis participar con nosotros. Acertaba José Manuel Jiménez. También Chimo Viñes. Muy participativos en el programa de hoy. ¿Preparado, Alejandro?
1: Sí.
0: Pues esta es tu quinta pregunta. ¿Qué jugador portugués ganó con el Valencia la Supercopa de Europa 2004 y la Copa del Rey 2008? ¿Qué jugador portugués ganó con el Valencia la Supercopa de Europa 2004 y la Copa del Rey 2008? Jugador portugués. Pensando, Alejandro, en los estudios de VCF Radio, en directo, en la Ciudad Deportiva de Paterna, en la Radio del Sentiment.
1: ¿La Copa de qué?
0: La Supercopa de Europa 2004 y la Copa del Rey 2008. Ganó esos dos títulos con el Valencia, un jugador portugués.
1: No me viene ahora ninguno, voy a decir Hugo Viana.
0: No te viene a la cabeza ninguno, estás intentando retroceder en el tiempo. ¿Vas no. a decir Hugo Viana?
1: Sí, no me suena a ningún ¿sí? portugués.
0: Hugo Viana, ganador de la Supercopa de Europa 2004 y de la Copa del Rey 2008. ¿Contestamos Hugo Viana?
1: Sí.
0: Pues Alejandro, que ya ha gastado el comodín y no tiene otra que jugársela, si no le vienen más nombres a la cabeza, va a contestar Hugo Viana y comprobamos. No, rebote, Juanmi, ¿la sabes?
2: Yo voy a decir Marco Caneira porque me suena a Caneira, pero...
0: Caneira.

0: 2011, el Valencia empezó ganando, pero tuvo que remontar. ¿Con qué resultado?
1: No tengo ni idea, pero voy a decir, se tuvo que remontar 2-1. Espera, a ver. 3-2.
0: 3-2. ¿No te suena? ¿No ubicas al mismo rival ni nada?
1: 2011. A ver.
0: La primera jornada que se jugó de la liga fue la segunda y no la primera. Fue el año 2011. El Valencia empezó ganando ese partido, pero tuvo que remontar. ¿Cuál fue el resultado de ese encuentro?
1: No me suena nada. Voy a decir 3-2, porque igual supongo que nos marcarían 2 y luego remontamos, no lo sé.
0: ¿No te acuerdas?
1: No, pero por decir... O sea, por decir no por... Porque si empezó ganando, luego le marcaron y tuvo que remontar, pues 3-2.
0: ¿Ibas a Mestalla en esa época?
1: No, ahí no.
0: Todavía no. Muy bien, Nuria, pues contestamos entonces 3-2.
1: Sí.
0: Contestamos 3-2 y comprobamos. No, Esteban, ¿la sabes?
2: Como no sea 4-3.
0: ¿4-3?
2: Sí.
0: Comprobamos. Sí, Esteban, efectivamente, partido ante él.
2: El Racing, ¿no?
0: Ante el Racing de Santander. Una gran actuación de Soldado. El Valencia ganó 4-3, como en Twitter, arroba cuánto sabes VCF. Nos apuntaban Chimo Viñes y Javier Espartan al Racing entrenado por Cooper. Apunta Javier.
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8: Joaquín Sorribas, responsable del Departamento Psicoeducativo de la Academia, indica algunos consejos para entrenar tus valores.
9: Si te pregunto si eres una persona con valores, seguramente me dirás que sí. Si te digo cuáles son tus valores y que los digas de memoria, probablemente dudarás. Y si te digo si eres consciente diariamente de sacar tu mejor versión de acuerdo a los valores, probablemente digas que no. No te preocupes, porque los valores hay que hacerlos explícitos, hay que desarrollarlos y hay que entrenarlos. Te sugerimos varios pasos. 1. Mira hacia atrás, revisa tu pasado y conecta con tus raíces. 2. Pon una lista larga de valores e intenta sentir cuáles te identifican. Deja que tu corazón te indique cuáles son coherentes con tu identidad y acaba generando una lista de 10-12 valores. 3. Esos valores, ordénalos en estos tres grupos. Valores de aceleración, que son esos valores que te dan energía, como la resiliencia, el esfuerzo, el trabajo. En valores de freno, que son esos valores que te quitan activación cuando estás un poco saturados, como la humildad, la serenidad o la confianza. Y en valores de relación, que son aquellos valores que te ayudan a relacionarte mejor con las demás personas. Con eso deberías quedarte con una lista de 5-6 valores. 4. Esos 5-6 valores, defínelos, concrétalos y hazlos muy tú. 5. Cuando te vayas a dormir, repasa esos valores e imagínate alguna situación de la vida diaria que sea congruente con esos valores. 6. En tu vida diaria, no olvides celebrar.

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4: Integridad en el deporte.
5: Alejandro Sánchez, del Departamento Jurídico y Administración de Fútbol de la Academia, explica la integridad en el deporte en lo que conlleva a las actividades prohibidas y sus consecuencias.
6: Hola a todos, hoy vamos a hablar de la integridad en el deporte, actividades prohibidas y sus consecuencias. En primer lugar, hablaremos de las apuestas deportivas. Tanto la ley del juego como el código disciplinario de la Federación Española prohíben expresamente a los futbolistas realizar apuestas en aquellos partidos o actividades en las que tenga una relación directa o indirecta con ella. Realizar este tipo de apuestas supondría, en primer lugar, desde una sanción económica que podría llegar a los 100.000 euros, hasta, en el punto de vista federativo, una inhabilitación de 2 a 5 años, incluso una privación definitiva de la licencia en el caso de ser reincidentes, lo que supondría a todas luces prácticamente acabar con nuestra carrera deportiva. En segundo lugar, hablaremos de los amaños en los partidos. Amaño en un partido significa realizar cualquier actividad, cualquier acción que vaya destinada a alterar o predeterminar el resultado de un partido. Desde unos años atrás, esto está tipificado en el Código Penal como delito, pudiendo implicar sanciones de privación de libertad de hasta 4 años. Si esto no fuera suficiente, a nivel federativo, amañar partidos también está tipificado como una infracción muy grave, lo que podría suponernos inhabilitaciones de hasta 5 años. Dentro del concepto de amañar partidos, también están incluidas las llamadas primas a terceros, es decir, recibir un dinero por ganar o dejarnos perder. Siendo que se trata también de un tipo de amaño de partidos, podría suponer una pena privativa de prisión, y a nivel federativo está tipificado como una infracción grave, lo que podría suponernos una inhabilitación de 6 años. Vistas las consecuencias que tendría realizar cualquier tipo de estas actividades y lo fácil que sería tirar por la borda tu carrera, no te la juegues.
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1: Marcó 3 goles en su debut con el Valencia Club de Fútbol. Marcó 3 goles en su debut con el Valencia Club de Fútbol. En el Trofeo Naranja ante el Hamburgo en 1984. Marcó 3 goles en su debut con el Valencia Club de Fútbol en el Trofeo Naranja ante el Hamburgo en el 84. Tienes el comodín disponible. Pensando, Arsenio. Es la pregunta decisiva del programa. Vamos a ver lo que sucede. ¿Te suena algo?
2: Me suena algo, pero...
1: ¿Puedes llamar al comodín?
2: Sí, vamos a llamar al comodín. No me la puedo jugar.
1: ¿Sí?
2: Sí.
1: Vamos a llamar al comodín. Pues rápidamente, Charlie Roca, los mandos técnicos del programa, se va a poner en contacto con el comodín. Con el comodín de Arsenio. ¿A quién vamos a llamar, Arsenio?
2: A mi amigo Enrique.
1: ¿A tu amigo Enrique? ¿Ha sido comodín otras veces?
2: Sí.
1: Sí, te ha acertado. Súbete un poquito el micro, Arsenio.
2: Sí, sí, ya me ha acertado.
1: ¿Te ha acertado alguna? ¿Dónde está Enrique?
2: En casa, está en casa.
1: ¿En casa, en Valencia?
2: Sí.
1: Buscando esa comunicación con Enrique en directo en el gran concurso de la afición valencianista. Tenía guardada esta bala, Arsenio Pardo. Tenía guardado su comodín para esta última pregunta. Le puede dar la clasificación para la siguiente ronda, para los cuartos de final del concurso. Mientras al otro lado de la mesa espera Joan Gramuntei. Enrique, ¿estás por ahí? Buenas tardes.
3: Sí, dígame, sí.
1: Te voy a repetir la pregunta a ver si puedes ayudar a Arsenio, ¿de acuerdo? La pregunta es, marcó 3 goles en su debut con el Valencia, en el Trofeo Naranja ante el Hamburgo, en el 84. ¿Podéis hablar entre vosotros?
3: Sí, correcto, lo sé, Arsenio, ¿eh?
2: Ah, sí, de maravilla. Sí,
3: Wilmar Cabrera.
2: Es el que me había venido a la cabeza porque vino esa temporada como delantero o referencia, nada, pero...
3: Eso es cero. Ah, pero, ganó 5-1 el Valencia ese partido. Sí, y sí, marcó 3, Wilmar Cabrera.
2: Perfecto. Ahora contarle otra anécdota.
3: Pues
2: perfecto.
3: Nada, hombre. Venga.
2: Muchas gracias, Enrique.
1: Espera, aguantarme un poquito. Aguantarme, Enrique. Aguanta la conexión. No te vayas todavía.
3: Vale.
1: Lo tienes clarísimo. ¿Lo recuerdas tú? ¿Has buscado en internet? Cuéntanos
3: no,
1: un poco.
3: No, lo he buscado. No.
1: ¿Lo has buscado?
3: Sí.
1: Y crees haberlo confirmado, ¿no?
3: Sí.
1: Que
3: sí,
1: es
3: sí.
1: Wilmar Cabrera. Estamos pendientes en Twitter, no te retires, Enrique, en @cuantosabesvcf de vuestros comentarios. Hay aciertos, hay errores, hay de todo. Vamos a ver lo que sucede, porque es la pregunta decisiva de la tarde. Si Arsenio acierta, se clasifica para la siguiente eliminatoria. ¿Contestamos entonces Wilmar Cabrera?
2: Sí, sí.
1: Pues contestamos Wilmar Cabrera, fue ese futbolista el que marcó 3 goles en su debut con el Valencia en el Trofeo Naranja ante el Hamburgo en 1984. Sí, Arsenio Pardo se clasifica para los cuartos de final. ¿De cuánto sabes del Valencia? ¿Qué le decimos a Enrique?
2: Muchas gracias, Enrique, eres un crack.
3: Nada, hombre, ya sabéis.
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1: Vamos a marchar a la temporada 2000-2001. El Valencia Club de Fútbol vive un partido aciago. No tanto el partido en sí, sino el final del encuentro, ese último instante, ese último suspiro de la temporada que deja al Valencia fuera de la máxima competición continental con un gol que seguro los valencianistas que nos estáis escuchando al otro lado del transistor no habéis olvidado todavía. Se habló de Rivaldazo cuando el Barcelona fichó a Rivaldo, se volvió a hablar de Rivaldazo con este gol que contaban así en la cadena COPE José María García y Alfredo Martínez, también con el sonido entonces de Digital Plus.
6: Y ese detalle de pureza en Anoeta, porque se marcha. ¡Gol del Barça! ¡Gol, gol, gol, gol, gol, gol, gol, gol, gol! ¡Dios mío, qué gol! ¡Qué gol! ¡Qué gol! ¡Qué gol! ¡Si no lo veo, no lo creo! ¡Si no lo veo, no lo creo! ¡Qué grande es! ¡Es el más grande!
7: El balón de Fran de Boer, Rivaldo con el pecho, la chilena de Rivaldo, ¡gol! ¡Madre mía, qué golazo! ¡Lo que ha hecho Rivaldo! Barça 3, Valencia 2, el gol de la temporada sin duda alguna. 43 y medio, ¡qué momento para meter un gol así! Se ha quitado la camiseta, ha saltado el banquillo al completo, ha saltado el palco, esto vale un jugador. Ha metido 3 y qué gol ha metido Andoni.
8: Impresionante, la verdad que gran colofón, gran partido, que 3 golazos. Y bueno, que le puede valer esto muchísimo, ni se imagina, vamos.
7: Vaya jugador. Tarjeta amarilla para Rivaldo, pero me da a mí que poco le importa al Camp Nou. Pañuelos en la grada y gritos de Rivaldo, Rivaldo. Si no lo veo, no lo creo. El balón de Fran de Boer, la para con el pecho y la chilena vertical, el balón al palo. ¡Qué golazo! Correcta, no final. Terminó el partido. Barça 3, Valencia 2. El Barça se mete en la Liga de Campeones. El fútbol a veces es injusto porque el Valencia, sin desmerecer al Barça, no merece estar fuera de la Liga de Campeones el año que viene.
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1: Benvinguts a casa. Benvinguts al nou Mestalla.
2: El nou Mestalla va a ser un estadio por y para todos. Un espacio con más opciones, más accesible, abierto y dinámico, que contará con las dotaciones necesarias para que todos aquellos aficionados con diversidad funcional y movilidad reducida puedan disfrutar de la mejor experiencia sin limitaciones.
3: Nuestra futura casa será un espacio más inclusivo y estará totalmente adaptado para garantizar la comodidad y accesibilidad, ofreciendo a los aficionados una mayor variedad de perspectivas hacia el terreno de juego, eliminando barreras y habilitando rutas de acceso a todas las zonas.
2: El nuevo Mestalla contará con 274 espacios para aficionados con diversidad funcional y sus acompañantes, un aumento significativo de localidades con respecto al actual Camp de Mestalla.
3: Además, como novedad, se habilitará una zona específica para dar servicio al concepto de movilidad reducida, que contará con 432 localidades destinadas a personas con alguna limitación temporal o permanente y que, como los aficionados con diversidad funcional, también tendrán a su alcance accesos especiales para vivir los partidos de forma cómoda y segura.
2: Este planteamiento multiplica las opciones de las que dispone el Valencia Club de Fútbol y mejorará las prestaciones para nuestros aficionados.
3: En el Nou Mestalla, las localidades adaptadas estarán repartidas entre diferentes sectores y gradas. De este modo, todos los aficionados tendrán un acceso a una gran diversidad de productos, incluida, por primera vez, la oferta de la zona de hospitality, y podrán sacar un mayor partido a su condición de valencianista.
2: El Nou Mestalla contará con un acceso fácil y sin barreras desde la cota cero al asiento, y las localidades estarán 100% cubiertas, resguardando a los aficionados de las posibles inclemencias meteorológicas. Del mismo modo, el estadio cumplirá con los estándares que recogen las normativas más modernas y actualizadas en materia de diversidad funcional y movilidad reducida. Y el aumento de la capacidad y de las opciones permitirá, además, volver a disponer de nuevos abonos de temporada, así como de entradas a la venta para los partidos.
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1: Benvinguts a casa. Benvinguts al nou Mestalla.
2: Mestalla es la acequia que une nuestros estadios y baña nuestra historia. La acequia de Mestalla, que da nombre al viejo estadio, también pasa por el nuevo. Conecta no solo el pasado y el futuro, sino que es un símbolo de continuidad, manteniendo viva la esencia y la tradición del club. Así, el nou Mestalla no solo será el estadio del futuro, sino también el legado de nuestra historia.
3: Las gradas del nou Mestalla también estarán protegidas por el murciélago. Este emblemático icono del Valencia Club de Fútbol simboliza nuestro ADN VCF, nuestros valores e historia. El murciélago, que ha acompañado a la entidad durante generaciones, será el guardián de nuestro nuevo hogar, recordándonos que, aunque el estadio evoluciona, nuestra esencia permanece intacta. Además de ser un símbolo, es un emblema de nuestro sentiment, valentía y germanor.
2: El nou Mestalla será un espacio icónico del espíritu del Valencia Club de Fútbol y del ADN mediterráneo, en el que las señas de identidad de la entidad cobrarán forma a través de su diseño y sus prestaciones, proyectando una mejora experiencial a todos los niveles para los aficionados, clientes y visitantes. El nuevo estadio del Valencia Club de Fútbol contará con un diseño pensado para todo tipo de acontecimientos, con experiencias VIP de primera clase y una enorme variedad de espacios disponibles para todo tipo de eventos y con el que elevar la ciudad de Valencia a un siguiente nivel. Además, en el nou Mestalla podrás disfrutar de los eventos sociales, culturales y gastronómicos.
3: Uno de los grandes valores del nuevo estadio será la cubierta traslúcida que tamizará la luz mediterránea, protegiendo del sol y la lluvia la totalidad de los asientos, ampliando el efecto acústico desde la grada al campo y sobre la que se implementará una instalación fotovoltaica. Los espectadores disfrutarán de una experiencia cómoda y protegida, sin importar las condiciones meteorológicas. Esta gran cubierta elegante, moderna, liviana y resistente está compuesta por unos cables tensados con los últimos avances tecnológicos, una estructura diseñada por la prestigiosa firma internacional Skylack Bergerman & Partner y que es muy similar a la del Estadio Metropolitano o el Olímpico de Berlín.
2: El nou Mestalla contará con una capacidad para 70.044 espectadores, distribuidos de la siguiente manera. En la grada baja, 21.512 asientos. En la grada media, 16.721. Y en la grada alta, 31.811. La simetría del estadio garantiza una visión óptima desde cada una de las butacas, asegurando que todos los aficionados disfruten del partido con la mejor perspectiva posible y con el máximo confort y seguridad.
3: El nou Mestalla tendrá más de 6.500 asientos de hospitality. Estas localidades suponen casi un 10% de la capacidad total del estadio, a la altura de los grandes estadios europeos. Existen 9 tipologías diferentes de hospitality, confeccionadas para adaptarse a todos los gustos y necesidades.
2: La explanada de más de 6.000 metros cuadrados, situada junto a la rotonda de la Dama Ibérica, albergará todo tipo de acontecimientos y animación en los prolegómenos de los encuentros. Será una gran fanzón que permitirá vivir una experiencia única en la previa de cada partido.
3: El nou Mestalla abrirá la posibilidad de disfrutar no solo del fútbol. También es un lugar donde poder deleitarse con diferentes opciones gastronómicas para todo tipo de públicos y gustos. Contará con restaurantes abiertos todos los días con vistas al terreno de juego. También está llamado a ser un importante centro de entretenimiento donde vivir una experiencia completa, emocionante y segmentada para todos los públicos durante los 365 días del año.
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1: 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I ha sigut pues, el símbol per a, jo diria que per al valencianisme, no? Recordem encara les presentacions així en Mestalla, com la gent corejava el nom d'Espanyeta, no? 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Que bueno, vosaltres heu estat en Espanyeta, el coneixeu perfectament, no? Però jo també, és que ell tractava a tots els jugadors, grans, modestos, a tots per igual. Ricardo?
2: Ell tenia... A veure, sí, ahí no, yo no voy a discutirlo porque el, su trato hacia nosotros siempre fue muy respetuoso, fue exquisito, fue un trato de hermanos a hermanos, o de hermano mayor a hermanos pequeños, como éramos nosotros siempre con él. Pero por supuesto que él tenía sus debilidades y tenía... Y es lógico, ¿quién no iba a querer a Mario o a jugadores como Mijatovic o Lugo Penef? Pero es que ten en cuenta que él viene de mucho más atrás, de cuando Alfredo, su auténtica debilidad era Alfredo Di Stéfano. Era su auténtica debilidad. Porque Alfredo lo crió como un hijo, lo cuidaba como un hijo, nos hacía a nosotros que lo respetáramos como lo que se merecía, que de alguna manera le devolviéramos todas las horas de trabajo que gastaba y usaba

0: plantilla. Él era uno más. Nosotros, sin Españeta, estábamos desnudos. Nos sentíamos desnudos, como si nos soltaran en una selva
1: antes
0: desnudo.
1: Antes de los partidos nos necesitábamos.
0: Todo, y mira que le hacíamos. No te puedes ni imaginar, pero era así. Su carisma fue tan grande y el respeto. Yo me alegro que aunque haya sido al final de su vida, pues se le ha ido ofreciendo y dándole lo que poco a poco él se fue ganando durante tantos años, ¿no?
2: Un mite, Ricardo.
0: No, totalmente.
2: Un mite, un utiller que... era Assegut mite del Valencia y del valencianismo.
0: Por eso te digo que...
2: Creo que yo resumís absolutamente todo.
3: Pero además él tenía una cosa muy importante, porque todos hemos... Bueno, quizás ellos no, porque siempre ha tenido a Bernardo. Yo he conocido a muchos utilleros. Y a veces el utillero es la broma, la alegría, pero lo ves forzado, natural, no lo ves natural. Y sin embargo, Spañeta era algo natural de él. Pero agregado a eso, él psicológicamente tenía un respeto hacia ti. ¿En qué sentido? Que nunca se pasaba de esa raya. Tanto en una previa de un partido o posteriormente, si habías ganado o si habías perdido. Sí, era un tipo que psicológicamente, no sé si porque, supongo, porque era parte de la forma de ser de él, ¿no? Es decir, sabía cuando tenía que frenar a no hacerte un comentario de más que te pudiese doler.
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1: Sigue con la pelota el Valencia, que ha recuperado el balón para Mijatović. Fernando que tira el desmarque hacia él, va la pelota, puede llegar Fernando. Buena pelota. Se veía venir Fernando Mijatović, inseccionado la defensa del Real Madrid, entrando entre los dos centrales y consiguiendo el segundo gol del partido. El balón para Arroyo, ahora el contraataque es del Valencia, es un 4 para 3, 4 para 4 ya, va a abrir para Arroyo, Arroyo en buena posición, dispara Arroyo.
2: Contragolpe, es que el Real Madrid tiene que hacer esto, tiene que ir para ese gol de empate, no le queda más remedio para hacer esto, y que es el peligro.
1: Exactamente. Ahí recibe Michel. Michel lanza la bicicleta, va perseguido por 7, consigue cambiar para Quique Flores. Quique Flores la deja a Laudrup, Laudrup que lo va a volver a intentar, mete el balón para Raúl, deja pasar Raúl, perfecto para Michel, Michel que dispara. Partido está casi acabado. Vamos a ver lo que descuenta el colegiado Andrada Sasurmendi. Qué gloria de encuentro el que estamos viendo. 46 minutos.
2: Qué gloria. Sensacional. Sensacional entre dos equipos muy señores.
3: Hola, ¿qué tal? Buenas tardes. 4 de octubre de 1995 es el preludio de una sensacional temporada que entonces estaba empezando, pero que nos iba a tener en vilo hasta prácticamente el último minuto. El Valencia venía de un gran golpe, del que supuso la final del agua, el gol de Alfredo que nos heló el corazón y que provocó la reconstrucción de un proyecto, el de Paco Roig, que en su primera apuesta no acabó de cuajar. Llegó Luis Aragonés, un veterano de los banquillos, un hombre con carácter, un estilo diferente al de Parreira, un conocedor absoluto de la liga que poco a poco iba a diseñar un equipo a su imagen y semejanza. Todo empezó a vislumbrarse esta tarde de domingo. Partidazo de tú a tú ante el Real Madrid, encuentro precioso para el espectador, 3-0 llegó a ir ganando el conjunto valencianista. Fue una de esas grandes noches de Mestalla, a pesar de llegar en los inicios de aquella liga. Aragonés empezaba a encontrar la que sería su columna vertebral. Ferreira, que sería expulsado en ese partido, Mendieta, Maciño, Engonga y sobre todo un Mijatović estelar que empezaba a completar entonces la que probablemente sería la mejor temporada de su carrera deportiva. La afición disfrutó aquella tarde como hacía tiempo. Olé, olé, se escuchaba en cada pase del Valencia que estaba llamado a pelear aquella liga hasta el final, dejando por el camino grandes momentos. Hoy retrocedemos casi 22 años para situarnos en los albores del Valencia de Luis Aragonés, en el inicio de una magnífica temporada en la que el Valencia plantó cara a los más grandes y nos regaló auténticos partidazos. Nos situamos de nuevo en aquel 4 de octubre de 1995. Estaban haciendo un Valencia ilusionante, estaban haciendo un gran equipo y en ese partido ante el Real Madrid el conjunto de Luis Aragonés iba a dejar claro que tenía la intención de luchar por cosas importantes en aquel campeonato. Es la retransmisión de Canal Plus de ese apasionante, intenso hasta el final, Valencia 4, Real Madrid 3.
1: Atención a Fernando, que intentaba ir de Sánchez, no lo consigue, la pelota para Lasa, toca a Fernando, el rechace para Gálvez, en buena posición, Gálvez.
2: Que vale un dedo, el dedo de Fernando, interceptando el pase. Vamos a verlo otra vez. Un pase sencillo, el dedo gordo, tocó para Gálvez. Y con sangre fría, colocó el balón.
1: Sigue con la pelota el Valencia, que ha recuperado el balón para Mijatović. Fernando le tira el desmarque hacia él, va la pelota, puede llegar Fernando. Buena pelota. Se veía venir Fernando Mijatović, inseccionado la defensa del Real Madrid, entrando entre los dos centrales y consiguiendo el segundo gol del partido.
2: Y la verdad es que Valencia está desnudando un poco al Real Madrid. Una vez roba el balón en su propia cancha, esa arrancada desde atrás está pillando el Real Madrid. Es un gol precioso, un tanto precioso.
1: Engonga iba a presionarle Zamorano. El pelotazo largo de Engonga buscando a Gálvez. Ha cortado de cabeza Lasa, pero le entrega la pelota a Fernando. Fernando para Gálvez, no hay fuera de juego. Gálvez
2: parece que el Valencia está maltratando al Real Madrid en el campo. Es que el rechace está Fernando más solo que la una para montar esta jugada. Es de que el Madrid no está en el campo. No está en el campo.
1: Lasa tocó de cabeza enviándole la pelota a Fernando. Desde ahí se inició el contraataque.
2: El balón en largo. Vemos un balón en largo que caiga a Fernando. Fernando introduce el balón porque no hay fuera de juego. Mijatovic por detrás de Gálvez para marcar el tercer gol.
3: Último fragmento de ese 4-3 al Real Madrid de la 95-96.
1: El balón para Arroyo, ahora el contraataque es del Valencia. Es un 4-3, 4-4 ya. Va a abrir para Arroyo, Arroyo en buena posición, dispara Arroyo.
2: Contragolpe, es que el Real Madrid tiene que hacer esto, tiene que ir para ese gol de empate, no le queda más remedio para hacer esto, y que es el peligro, exactamente eso.
1: Ahí recibe Michel, Michel hace una bicicleta, va perseguido por 7, consigue cambiar para Quique Flores, Quique Flores la deja la otra que lo va a volver a intentar, mete el balón para Raúl, deja pasar Raúl, perfecto para Michel, Michel que dispara. Partido está casi acabado. Vamos a ver lo que descuenta el colegiado Andrada Sasurmendi. Qué gloria de encuentro el que estamos viendo. 46 minutos.
2: Qué gloria sensacional. Sensacional entre dos equipos muy señores.
3: Seguimos escuchando el sonido que hoy nos acompaña como telón de fondo. Aquel 4-3 apasionante ante el Real Madrid de la temporada 95-96. Ese duelo que nos dejaron valencianistas y madridistas en el recinto de la Avenida de Suecia, empezando la temporada aquel 4 de octubre de 1995 y que contaban así en Canal Plus, Carlos Martínez y Michael Robinson.
1: Ha caído Zamorano, penalti.
2: No.
1: Sí, ha parado el juego, penalti. Ha parado el juego ahí. Y hace al lado cartulina amarilla ahora para Javi Zarreta. Atención que va a lanzar Laudrup, que está preparado Laudrup para lanzar. Lanza Laudrup. Estuvo de llegar su guitarreta, pero a punto no vale porque el tanto ha subido al marcador y es 3-1. Y ahora sí ya va a poner la pelota en movimiento en la Real Madrid. La creación de Amavisca. El centro Amavisca, punto de penalti, el remate. El remate de Sanchís, el segundo gol del Real Madrid. Marcó Rafa Torta.
2: Uy, ¿cómo se ha puesto esto?
1: Remató de cabeza Manolo Sanchís, el rechace debajo de los palos lo recogió al Corta, lo vamos a ver repetido. Debajo de los palos sacó la pelota Mendieta y según venía, al Corta estableció el 3-2.
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0: Aquí seguimos en este programa, el Centenari, segunda entrega, hoy dedicado al origen del Valencia Club de Fútbol, camino de los 100 años de historia. Acabamos de escuchar ese fragmento de los compañeros de la televisión del club, que recoge ese acta constitucional, esa entrega, esa en definitiva situación y momento histórico, como es el de poder hacer referencia a lo que fue el origen del club. Y como estamos precisamente hablando de eso, del origen, siempre hay una primera persona que aparece, como en este caso presidente fundacional del Valencia, por aquel entonces Fútbol Club, y esa persona fue en su día Gonzalo Medina Pernas. Hoy tenemos el placer de contar con la presencia aquí en nuestros estudios de VCF Media Radio con Guillermo Medina, que es el nieto de Gonzalo Medina. Hola, Guillermo, buenas.
1: Hola, buenas, buenas.
0: ¿Qué tal? ¿Cómo estamos?
1: Muy bien, encantado de que me habéis llamado y de momento ya simplemente daros las gracias por acordaros de mí y de mi abuelo, en este caso.
0: Un placer tenerte por aquí con nosotros, porque queríamos que tú, desde tu vivencia, desde lo que te contó tu abuelo, también desde tu trabajo de investigación, de lo que ha ido quedando de la familia, nos gustaría que nos contases en primer lugar quién era tu abuelo en aquel momento, a qué se dedicaba y cómo aparece en ese grupo de amigos que se reúnen de forma continua en el Bar Torino para dar origen al, por aquel entonces, Valencia Fútbol Club.
1: Bueno, pues vamos a ver, mi abuelo trabajaba de funcionario, la verdad es que falleció en el 58, va a ser ahora, mañana, bueno, el día 16, 60 años que falleció, también coincide, que es muy, que me ha chocado mucho el que me llamarais por esta fecha. Nada, era un funcionario, era jugador de fútbol de aquel entonces, a raíz de la exposición de que hubo en Valencia, de la famosa exposición, empezó a jugar a fútbol, estuvo jugando en varios equipos, fue también árbitro. Se dedicó, vio que era el mundo del deporte que estaba ahí, le gustó y empezó a primero a practicarlo y luego ya pues estableciendo amistad, porque en aquella época eran los clubs, iban los jugadores, iban cambiándose de club diariamente, iban jugando, y nada, a raíz de eso empezó con toda esta historia que lleva ya casi 100 años.
0: Y lo que queda por delante.
1: Espero que quede mucho por delante.
0: Por supuesto, eso es lo que todo el mundo desea. Acabamos de escuchar un audio, decía, de un vídeo que en su momento compartieron los compañeros de la televisión del club, en el que aparecía Octavio Milego, que es el hijo de Octavio Augusto Milego, que fue el que finalmente fue el primer presidente del Valencia Club de Fútbol. Por eso hacía referencia a la figura de tu abuelo como el presidente fundacional. El momento en el que se realiza el acta constitucional, tu abuelo es el que firma.
1: Sí, correcto, se ponen es el que firma, de hecho en todos los libros, en el cincuentenario y todo, los definen así, presidente fundacional y primer presidente, y mi abuelo sí, en el acta fundacional es el que confirma como presidente delegado, pero claro, siguen varios, todas las actas desde el 1 de marzo, que es el que cuando se crea realmente el 1 de marzo el grupo de amigos, hasta que se registra el 18 de marzo en el club, en el libro. Evidentemente él está firmando como presidente, aunque sea ponga presidente delegado, pero vamos, por distinguirlos así, se ha creado presidente fundacional y primer presidente en todos los libros del Valencia.
0: Al final compartían una misma ilusión, que era la de crear un club de fútbol.
1: Correcto.
0: Aquí en la ciudad de Valencia, o un nuevo club de fútbol, mejor dicho, porque ya lo sabía.
1: Sí, había varios clubes de fútbol, había un antiguo Valencia. Luego que desapareció. Luego estaba el Sagunto, que es donde del Padre Viñas, que estaban casi todos, han pasado por ahí. El Hispania, el Melilla, y todos iban ahí jugando. Y entonces la idea de formar a raíz del trágico accidente que hubo en un equipo de fútbol de, creo que fue en el Sagunto. Bueno. Ahora no caigo en el nombre.
0: Sí.
1: No.
0: Una trágica fatalidad.
1: Una trágica fatalidad dejaron de jugar varios jugadores. Algunos se dedicaron, se juntaron y iban ahí al Bar Torino. Y creo que esa es la razón de volver a crear un equipo de fútbol que representara a la ciudad con el nombre de la ciudad. Y es cuando ya se decide en eso, que no había ningún equipo, porque había primero, hace muchos años que había desaparecido el Valencia. y luego ya se crea, lo crean, deciden crearlo porque muchos jugadores se quedan sin equipo, digamos. No hay equipo donde jugar, pues vamos a unos se van a un equipo, otros se deciden a crear este nuevo, y ahí es donde entra todo está el glorioso lío que han armado.
0: Llamado Valencia Club de Fútbol a día de hoy. ¿Qué contaba en su día tu abuelo? ¿Qué recuerdo tenía de todo aquello? ¿Qué os contaba la familia?
1: La familia nos contaba eso, que era un follonero. Se metía en todos los follones que podía en el aspecto deportivo, porque de hecho hasta... Bueno, cuando falleció, estaba en la Junta Directiva de Valencia. O sea que no dejó, siguió con ello, creó la Federación Valenciana de las la Federación de Peñas, la Federación de Peñas Valenciana,
0: ¿sí? O sea,
1: la creó él también en el y estaba en ella, y de hecho luego fue presidente, que estaba en la Avenida Barón de Cárcer, en el entresuelo. Estaba ahí la sede,
0: ¿sí?
1: O sea que continuó metiendo en todos los deportes, continuó luchando por el Valencia. Nunca lo dejó en... Y de hecho creo que faltó yendo a las oficinas.
0: Vaya, lo que es la vida, ¿eh?
1: Sí, sí.
0: Hasta el último momento, se puede decir, en este caso. Sí.
1: Tengo entendido eso. Eso es lo que me han contado. No sé si luego, pues eso... Tengo eso entendido. Que le gustaba mucho el fútbol. De hecho, por ejemplo, lo más famoso de él es que se gastó el dinero que tenía ahorrado para la boda y la tuvo que aplazar un año para poder bailar y hacer el campo del Girós, que fuera el primer campo, una realidad donde se pudiera jugar al fútbol, que pudieras practicarlo bien, no con vallado, con sillas, con sudapeado, que no fuera un campo normal, sino que empezara las andaduras del Valencia en condiciones.
0: ¿Tu abuela la que pagó los platos?
1: Sí, mi abuela pagó los platos y creo que durante un tiempo esto...
0: Trajo cola este asunto, ¿no?
1: Sí, durante un tiempo, unos cuantos de eso, trajo unas pequeñas discusiones, pero creo no. Se pudo solucionar y de hecho aquí estamos.
0: ¿Qué recuerdo deja más allá de lo que tu abuelo trasladó a la familia y que tú hoy por boca de ellos nos trasladas aquí en los micrófonos de VCF Media Radio, de lo que fue ese momento de empezar, de la puesta en marcha? Porque al final no deja de ser una idea muy bonita entre un grupo de amigos, lo que decimos, que se reunían en el bar Torino a raíz de una serie de acontecimientos, y a partir de ahí la cosa va creciendo, creciendo y creciendo. Lo digo porque nos comentabas que tu abuelo formó parte de esa directiva durante todos los primeros años.
1: Sí, estuvo ahí durante eso. Luego continuó, no sé, sé seguro que durante la época de Luis Casanova estuvo en la directiva. De hecho, pero sí que es verdad que estoy en una labor de investigación porque me he perdido, empezando con que abarcó toda la abarcó todo, desde prensa deportiva a Federación Valenciana de Árbitros, Federación Valenciana Deportiva, en todo, me he perdido, y entonces estoy buscando intentando recuperar lo más fácil, que son los últimos años, que es en donde puedo aún basarme con hablar con familiares que hayan podido hablar un poco, hayan llegado a hablar con su mujer y con familiares.
0: Un poco trabajo de investigación para...
2: Van a escuchar una reemisión del Partit del Valencia.
3: 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Todo está preparado en el estadio de Mestalla. Ahora se va a guardar un minuto de silencio en memoria pel record de todas las dones asesinadas por la violencia de género, la violencia machista y también el sabonachi socios del Valencia, quien Sandy Chat, José Ernesto Benavent y Ramón Vivo.

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1: Sí, així és. No, o sea, se tendrán muy, muy, no, requestudiados.
0: Bueno, pues.
1: Pero eso es algo muy habitual, ¿eh? En los entrenadores y en los cuerpos técnicos de todos los equipos ahora.
0: Y nosotros, repetinte el sistema de choc del davante el Betis. Ahí Pepe lo incrustate entre centrales. También está metiendo ahí a Javi Guerra. En André Almeida, Víctor, tú desde ahí vais, seguras mejor.
2: Sí, efectivamente, se mete Pepe Lu entre centrales, ahora reclama la falta de Iván Romero, no hay nada, sigan, y Javi Guerra, que cambia el sentido del juego hacia el costado izquierdo, quiere atacar el Valencia.
0: Bueno, pues ahí está atacante el Valencia, es André Almeida, el portugués, el que busca el pase, Diego López, ahí entre centrales del Levant, ese Lucas... 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
2: Primera acción ofensiva del equipo, salimos bien de la presión adelantada, estaba el míster Carlos Corberán dándole instrucciones a sus futbolistas para que realizaran movimientos y tener esa posibilidad de finalmente poder llevar a cabo la acción que ha culminado con el remate, aunque algo defectuoso, del capitán, que hoy por cierto Robi luce un brazalete especial en memoria de todas las mujeres asesinadas por violencia machista, por las cuales, entre otras, se ha guardado el minuto de silencio antes del encuentro.
1: Por eso llevaba un 25, ¿no? En un trozo rojo. Sí. Vale.
0: Bueno, pues, morado. Matt Ryan, el porter llevan Lex del Valencia, ojo, y se pilota Yarga. Ahí estaba Copete, defensante, y se baló.
1: Quería decir, perdona, Robi, cuando han hecho el minuto de silencio, que celebrar un gol aquí es algo que se tiene que vivir para... Pero ese instante final del himno de Valencia, cómo lo celebra la gente y cómo lo vive y lo disfruta, yo de verdad que ese momento no lo cambió por nada, ¿eh?
0: Bueno, pues, jugante el Valencia, Thierry, el portugués, pero anda a dreta. Ahí anata al choque, el jugador llevan la pilota que se n'anà fora, va a ser banda, era Iván Romero, que había topetat ahí en Thierry, y el balón que va a ser per a Valencia, per a Pepe Lu, con un partit especial per a Dell, l'últim derbi así fa 3 anys. 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
1: Cuidado,
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1: Cuidado con estas pelotas.
0: Hi ha que superar aquesta línia de pressió. 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
2: 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Los dos laterales en la línia de cal, abiertos y a la altura del centro del campo.
0: Bueno, pues ahí está Tití, precisamente, el que busca el pase enrere. Per a César Tàrrega. Y el balón per a Julen Aguirre Zabala.
1: Sácala larga.
0: 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El balón ahí arrere. 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
1: Y ahora hay que devolverle. Ahora hay que devolverle la presión.
0: 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Oriol Rey con Diem ahí en el Guezala Yunay vencedor, ¿no? En ese tribón, ¿no, Víctor?
2: Sí, es el planteamiento con tres hombres en la parcela central. Ojo que ataca el Levante.
0: La pilota ahora per a Carlos Álvarez. Entonces tenemos de Peri, Carlos Álvarez, Iván Romero y Etayón. Carlos Álvarez, la pelota pinchada, buscaba precisamente a Etayón.
1: Venga, venga, hay que moverse, estaba, hay que salir rápido, hombre.
0: Aguirre Zabala, pero atrás de la pelota. Rapid, André Almeida. Repa, hay una falta. El jugador del Levante, del Guezábal, precisamente el capitán, una espenta.
2: Protesta el jugador del Levante ante esa falta que ha señalado el colegiado del encuentro, Muñiz Ruiz.
0: Bueno, pues la pelota. Y la va a jugar ya el Valencia, es Javi Guerra en la zona, la zona cercle central, buscante el pase para André Almeida. Ve André, apertura a la izquierda para José Luis Gallá. Gallá que chupa perdins, buscante a Danjuma. Danjuma y Almeida. Almeida buscante ahí a Javi Guerra. Guerra, Almeida, se va a acabar la frontal a Bore. André Almeida buscante a Diego López. Javi Guerra. Javi Guerra, de nuevo el pase para André Almeida, pincha la pilota, Javi Guerra, el rechazo para Thierry, le pega a Thierry, la pelota en otra vuelta, en el rebuche y que vol recuperar a la Valencia, ve ahí, la recupera Diego López y ahora buscando a César Tárrega.
1: Juega, juega y manda de izquierda ahí.
0: Ahí está el balón de Asquerre, espera José Luis Gallá buscando a Danjuma. Danjuma, cambiante el choque. A banda derecha, llevan tancate en la seu área, replega, chuntan líneas y dificultante ahí que el Valencia pues arriba a la seua portería, porque chuntan en clarísimo.
2: Está Etayón, por mira, detrás, mira, de touch, la media luna.
0: Touch defensante en la seua área, touch. El jugador en el seu terreno de choque, volía a decir. Ahí está André Almeida, buscante el pase arrere, pero a César Tárrega. Tárregan la pilota, buscante,
1: solo,
0: buena
1: pasada,
0: pero Diego López, abre Diego López, no. Y buscaba a Thierry, pero Thierry ahí no había arribat. Y el balón que el trao Matt Ryan, la pilota buscante, precisamente a Iván Romero, defensante ahí César Tárrega. El balón que había y shit. Y la pilota que va a ser, no, pita falta.
2: Falta de César Tárrega sobre el atacante del
0: Sobre Iván
2: del
0: Romero, sí. La falta de César Tárrega sobre Iván Romero. Pues estén en el minuto. Set ya de esta primera parte.
2: Y ambos entrenadores gesticulando cero, mucho,
0: marcador y molta igualdad, lo que di. Un derbi que va a ser molta igual. El balón ahí para Carlos Álvarez, el control del Sevilla, la dicha, la pilota centrada arrere. Ojo, el llançament, se'n va perdal de Oriol Rey. El llançament de Oriol Rey que se'n va perdal, portava molt de perill, entrava ahí en esa segona jugada. El miscampista, el Levante, y el balón que Sena ha perdido, oportunidad clara para el Levante.
2: Llegó libre de marca Oriol Rey desde segunda línea, le dio tiempo a controlar y el lanzamiento afortunadamente por encima de la portería de Julen Aguirre Zabala.
0: Tenía que ganar a España en estas jugadas, porque lo tenemos claro. Balón que trao Copete y arca ahí, buscando a Lucas Beltrán. El balón que recupera el Levante, se la emporta Manu Sánchez desde la banda izquierda. Manu Sánchez perseguido por Javi Guerra. Manu Sánchez de quechua arrere, Oriol Rey. La toca ahí, pera el Guezábal. Este arrere buscando ahí a centrals. El balón para Dela. Dela y Unai vencedor. Traguente. La pilota Levante, Nichos. Tres jugadores ahí en el centro del campo. Unai vencedor, Oriol Rey y el Guezábal, porque ya di Carriaga que es titular. 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Canvia el xoc. Busca banda esquerra per a Manu Sánchez. Manu Sánchez arrere per a Carlos Álvarez. En libertad de movimientos el Sevilla, Está en total Sparch. Ahí Carlos Álvarez. La pelota para Iván Romero. El balón arrere. Espera el Levante. Espera que la traga Matías Moreno. Perseguir por André Almeida. Este arrere para Matt Ryan. El portero australia. Lex del Valencia.
2: Posesión larga ahora, sí, para el Levante,
0: Y ahora tienen con día Víctor Varela una posesión larga. Que talla Gallá. Recupera la pelota Javi Guerra. 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
1: Pues bueno, un juego muy similar en los primeros minutos,
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2: Tratan de dejar muy poquitos huecos por el centro del campo. Mira. Nos obligan a circular, a jugar entre centrales y como mucho te permiten encontrar en un costado a Gallá o a Thierry, pero enseguida acuden también ahí a la presión.
0: Pues allá va Gallá.
1: A ver, Gallá.
0: Buscando el pase para Danjuma. Danjuma, que se embola en el perillo a banda izquierda. A ver, intenta Danjuma, continúa Danjuma, pero nete dos. Perseguinlo, busca el pase arrere para Gallá. Gallá y André Almeida. Almeida, el portugués. 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
2: La primera gran ocasión del encuentro para el Valencia. Cambio de orientación en el costado derecho. Buena la pared entre Thierry y Lucas Beltrán. Y esa finalización última. Diego López aparecía el Joaquín también. Y el ex del Valencia, Matt Ryan, que ha evitado el primer tanto de nuestro equipo.
0: Bueno, pues la primera, Ricardo.
1: La verdad que ha estado muy bien la combinación, Muy bien.
0: Muy bien, Thierry.
2: Ojo, codazo a Pepelu,
0: Sí. Pepelu a terra.
2: Iván Romero que también se duele, pero...
1: Sí, pero dice con el gesto del árbitro que no.
2: Sí, que
1: no,
2: como que si no. Le hubiese golpeado con el hombro a Pepelu en el rostro, el jugador del Levante Unión Deportiva. La falta es a favor del Valencia, lógicamente.
0: Bueno, pues el balón que va a ser para Valencia ni se falta... 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
2: Fora de
0: sí, fora de xoc, sí. 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
2: En el rechace posterior, ¿qué es lo que ha ocurrido?
1: Eso es lo que yo digo, porque claro...
2: Desde mi posición no he visto si golpeaba a Danjuma, si había posición antirreglamentaria en irlandés.
1: Tiene que haber golpeado a Danjuma, tiene que haber golpeado o haber despejado el defensor y que la tocara... Que le rebotara a Danjuma, porque no es normal.
0: Bueno, pues ahí está jugando el Valencia. El balón, buscando el pase para Diego López. Cuenta rebote una entrada dura, André Almeida. Ha rebote una entrada dura, André Almeida.
2: Y ahora protesta Javi Guerra. También Tàrrega, Pepelu. Porque la falta ha sido muy dura sobre el jugador portugués. Se otorgó la ley de la ventaja. Es banda para el Valencia. Parece que se estira el equipo, en estas dos últimas... situaciones ofensivas.
0: Poco a poco el Valencia que trata de arribar a la portería del Levante. Ese plantejamiento, esa terañina defensiva que ha planteado Julián Calero. Dos defensantes en el seu terreny de choc. i deixant poc espais al València. 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
1: Bien presionado, ahora, bien presionado ahora.
0: Bueno, pues poco a poco, Ricardo, que estén estirándonos, que traten de arribar a la portería de Levante.
1: La verdad es que cuesta creer que con la lentitud y la parsimonia con la que estamos jugando el balón en defensa, que después seamos capaces de en apenas tres toques podamos crear una ocasión de gol, ¿no? Pero bueno, es lo que está trabajando el míster, ellos lo están poniendo en práctica y de momento, aún sin obtener ningún resultado, está saliendo bastante bien.
0: Bueno, pues primer cuarto de partido de esta primera parte, empata a cero el marcador en este derbi igualat.
2: Ahora, ojo, porque luego le ha pisado Eta y John a Copete la mano. Una vez ya se había señalado la falta, yo creo que sin querer el delantero del Levante Unión Deportiva, pero se duele de esa mano derecha el central del Valencia.
0: Bueno, pues la falta que va a ser Peral Valencia y que va a botar ahí Javi Guerra. Canta ahí a Copete. Traguen la pilota el central Sevilla. Desde darrere. Palo para César Tàrrega. Tàrrega y Copete. Copete, ambel baló.
1: Sal con ella, sal, hombre, sal. Que no te van a seguir, sal.
0: Está jugando César Tàrrega, buscando ahí a Thierry en banda. Ahí está el portugués, el lateral del Valencia que torna a jugar a Rere. Buscante el pase.
2: Ahora han subido un poquito la línea de presión, ¿eh?
0: Sí. Balón ahí de Thierry, Thierry buscando a Javi Guerra. Talla Manu Sánchez también, esa pilota fuera. Enseguida obtienen clarísimo, ¿eh? Este sigue, repleguen, tanquen, chunten líneas.
1: Y destruir, sí. destruir.
2: Mira, ahora falta ahora de... sobre Pepelu. Sí, advierte el colegiado a Unai Vencedor. Protesta Mestalla porque están dejando recaditos,
0: sí, es que están, yo creo que están entrando fuerte, ¿eh? Están entrando fuerte. Mira esa entrada de Unai Vencedor per darrere.
1: Están marcando el territorio. Están diciendo que ellos no se van a chantar y que bien, que de acuerdo, que jugamos en casa todo lo que tú quieras. Pero que es un derbi y en el derbi hay que exponer más y más cosas. Por lo tanto, ¿qué quieres? O sea, en el derbi, yo no te digo que estén matándonos a patada, pero esto se vive con una intensidad diferente.
0: Bueno, ahora no puedo controlar esa pilota Thierry. Había avanzado más a la segunda posición. Lateral del Valencia se va fuera. Y es servicio de banda en este minuto de set de la primera parte. Empata a cero al marcador. El Valencia que ya tengo esa oportunidad ahí en Lucas Beltrán. Ahora si ne ven en mes en este partido, en este derby. Que vos estén contando así en VCF Media Radio. La pilota que va a traer el Levant es Manu Sánchez. Canta esta John Talla Thierry. Recupera Manu Sánchez la pilota. Se envuelve al lateral del Levant. La pilota que Keishit. Es banda y esperaba
1: Rápido Tàrrega.
2: Y como iba el míster, Carlos Corberán, decirle a César Tàrrega que él mismo sacase rápido de banda.
0: Pues ahí está jugando Tàrrega. Buscando a Thierry. Thierry en la pilota. La dice ahí para Javi Guerra. Ojo que perde el balón. Él recupera el Levant. La pilota para Iván Romero. Iván Romero buscando a Carlos Álvarez. El control de Carlos Álvarez. Gallarrere para Aguirre Zabala, que le ha pegado ahí conforme a Pogut. La pilota Rere de Danjuma, ojo que le ha entregado ahí a Carlos Romero. Ataca el Levant, el balón penchado de Islaria. Thierry que la trao, ni a Cayuñar y esa pilota.
1: Vaya balón que ha controlado Carlos Álvarez. Increíble.
2: Bien, ¿eh?
1: Y en el aire. Y en el aire.
2: 24 del conjunto Granota, que ha dejado ya dos detalles de calidad en ese tipo de acciones.
0: Bueno, pues Sara, ni a servicio de banda, favorable al Levant. Va a ser Iván Romero el que fique la pilota en movimiento desde la banda. Pero al Levant.
1: Cuidado ahí en el borde del área, que hay tres del Levante.
0: Allá va Iván Romero, el balón penchat, Dislari al Valencia, la pilota que tenía que ayuñarla, ojo ese balón que le queda a Oriol Rey, la pencha, se va fuera. Oriol Rey volía ahí
1: no pueden haber,
0: pincharla.
1: No, no pueden haber despistes
0: el balón
1: de esos,
0: que se va fuera.
1: Cayó el rechazo de
0: la portería de Julen Aguirre Zabala.
1: Hay que estar más atentos, no se le puede dejar la zona de rechace tan descubierta.
0: Bueno, pues allá va el Valencia a ficar la pilota, movimiento en Courtet. Y la dicha tárrega para Julen Aguirre Zabala. Buscando ahí a Javi Guerra, traguente el balón desde arriba. Ahora buscando ahí a Copete.
1: De poco me gustan
0: Copete
1: esos balones
0: Gallá,
1: a mí.
0: La pelota de... que volía a chugarla ahí sobre André Almeida. Ahora es el llevante el que la envía fuera. Y ese revisi de banda favorable al Valencia. Cuando arriben ya al minuto 20 de la primera parte. Se empata a cero el marcador.
1: Esos balones que intenta sacar entre Tárrega, Copete y Julen. Y la juegan con Javi o con Pepelu estando de espalda al campo. Que poco me gustan, de verdad.
0: De momento el partido tiene estos primeros 20 minutos el que esperan, Ricardo, ¿no?
1: Sí. No, no, está bien, hombre. Está resultando lo que esperábamos, ¿no? Partido disputado por encima de todo.
0: Bueno, pues ahí está, presionante Tallón, la hicida de balón de Valencia al porter Aguirre Zabala, Thierry, que la ayuda a Yarga. El balón que vuelve a recuperar Lucas Beltrán, Guafet, Oriol Rey, pero el llevante Carlos Álvarez, buscante de Tallón. Talla César Tárrega, reclamen hecho una falta. Tárrega y Carlos Álvarez, André Almeida también para recuperar la pelota. Y ahora sí, capita la falta del Valencia sobre el jugador del Levant, Carlos Álvarez.
1: Es que César, aparte de que va a disputar el balón por abajo, por arriba lo placa, ¿eh? Le rodea siempre con los brazos al contrario, ¿eh?
2: Mira, ellos van a colgar el balón directamente al interior del área, ¿eh? Suben los centrales, ¿sí? Quieren aprovechar situaciones a balón parado. Es una de esas acciones en las que el Levante en este curso está encontrando la opción de ver portería.
0: Sí, echa balón para Erickson Perillosos. Y ahí están centrales Dela y Matías Moreno. Nisha falta que Boyúa y Oriol Rey. El balón pencha con Diem. Dislari al Valencia.
1: Venga, la va, vamos a Gallá. Salir.
0: Ahora y sin Rapic. Gallá. El balón para Diego López. Ahí la avantaje va a ser para Manu Sánchez. Bola arriba a Thierry, esa pilota. Arriba el portugués. La coloca de seguida para Javi Guerra. Javi Guerra que Joan Yar buscante ahí.
1: Qué pena la ha visto.
0: A
1: ¿eh?
0: Lucas Beltrán. Era buena y se pase.
1: La ha visto el central.
0: Era buena y se pase, pero a Tallato por tú, sí.
2: Levantaba el pulgar Lucas Beltrán porque la idea de Javi Guerra era muy buena. Estuvo atenta a la defensa del Levante.
0: Bueno, pues ya la pilota movimiento para Valencia. La pilota Rere buscando a Pepelu. Pepelu en el balón. Ahí está Pepelu. El balón opera. Que llegue ya. Copete.
1: Toca banda ya.
0: El Sevilla. Cambia el show. Busca a Thierry. Pégate ahí a línea de banda el portugués. Thierry la dice para Javi Guerra. Javi Guerra. Diego López. Busca una otra vuelta Javi Guerra. La pelota ahí retrucada. Y que vol recupera el Valencia
1: bien,
0: B.
1: Diego, bien,
0: la
1: bien
0: recupera
1: peleada.
0: Diego López. El balón ahora para André Almeida. Tocanla al Valencia en terreno de show del Levante. Y toche en la segua. En el seu terreno de show defensant. El seu jugadores de campe. En el seu propio terreno de choc. Defensante esta jugada. Ataque del Valencia. Ahora es Thierry.
2: La falta sobre Thierry, ¿no? Espera que todavía no tienen claro para qué lado va la falta.
1: Ah, pues pita para aquí.
2: Creo que...
1: pita en contra nuestro.
2: La pita para el Levante, ¿no? En primera instancia el colegiado la había pitado a favor del Valencia, pero el asistente levantó el banderín y después del diálogo me parece que es falta para el Levante, ¿eh?
0: Pero una manotada de Thierry, ¿no? Crec. Pero bueno, también yo creo que bueno ahí también podía ser al revés. Dame tu dick, ¿eh?
2: Está hablando el míster Carlos Corberán con Andrea Almeida ajustando piezas. A ver el colegiado qué es lo que dice. Sí, va a ser balón para el Levante. Protestaba también Lucas Beltrán. Ahora Mestalla, que se da cuenta de lo que apreciaba Servidor, que iba a cambiar de decisión respecto a lo primero que había señalado el colegiado del encuentro.
0: Bueno, pues la falta para el Levant en este minuto 24 de la primera par. Continúa el 0-0 marcador en este derbi que torna a disputarse así en Mestalla. Que volen que siga blanquinegre para el Valencia. De momento empata 0 marcador. Talla Tárrega, envía la pilota. La recupera Iván Romero para el Levant. Iván Romero y se való a Rere. El Guezábal buscante ya central. De nuevo el Guezábal. La pilota para Unai Vencedor. La juga buscando ahí a Oriol Rey. Oriol Rey. El Guezábal. Y Unai Vencedor en ese tripod que ha colocado.
2: Ahora somos galero. Nosotros los que estamos todos en campo propio, ¿eh? Sí.
0: Ahora defensan touch con Diego Víctor Barea. En terreno de choc propi. Esta jugada del Levant. Está Carlos Álvarez, que igual está en la izquierda, en la derecha, pel centre. De libertad de movimientos. El jugador Sevilla. Del Levant. Oriol Rey, al que té la pilota, busca el pasarrere per a Matt Ryan. Per al seu porter, que la trau ahí en curtet. Buscant a Matías Moreno. Al central argentí, volia jugar en llarg. Ojo ahí a Lucas Beltrán, que s'ha fet mal. Ojo a Lucas Beltrán, que s'ha fet mal.
2: Pues la falta és per al Levante.
0: S'ha fet mal Lucas Beltrán i s'ha jugada.
2: La falta, dice el colegiado, que és de Lucas Beltrán sobre el Guezábal.
1: O tiene una visión especial este árbitro, o está muy cerca y lo ve muy claro. Porque han habido dos o tres faltas que no sabes si era para un equipo o era para otro.
2: Ahora le está pidiendo explicaciones Lucas Beltrán al colegiado, pero la falta es favorable al cuadro levantinista.
0: Bueno, pues 25 minutos de choc de la primera parte. Continúa el 0-0 marcador. La pilota que va a ser para el Levant. En esa falta que hace Lucas Beltrán sobre el Guezábal. La pilota que juga ya al Levant. Buscando a Manu Sánchez. Eta Ellón. Ahí está el camerunés. La pelota para Iván Romero. Ojo que se ve Iván Romero. Thierry. Thierry que la yuña. La pelota para Lucas Beltrán. Se va lo de no. Que va ahí buscando a Iván Romero. Ojo ahí a Thierry.
2: Falta de Thierry, sí.
0: Thierry ahí sí que le ha pegado una manotada. Thierry que le ha pegado una manotada para parar al jugador del Levant.
1: Peligro.
0: La falta

0: Y ahí en esta falta es perillosa en contra del Valencia. Unai vencedor y Carlos Álvarez. Y la toca en Courtet. Va Unai vencedor, busca el llançament. La pilota que toca en el tallón finalmente.
1: Nuestra, es nuestra.
0: Y es Porta. Estreta de Porta. Peral Valencia.
2: Aplaude Josep Alcácer, que venga, estaba dando instrucciones rápido, en la situación de ese balón parado a nuestros futbolistas.
0: Bueno, pues la pilota que la traba Valencia, Pepelu, buscando ahí a Gallan y se va a esquerra. Allá, que la ayuda buscando a Lucas Beltrán, la argentí, que perte el balón. Recupera la pilota el llevant, es Manu Sánchez, el que se embola en la inicia banda esquerra. De que chura Herrera, buscando ahí a Matt Ryan, y si el portero australiano de la seu área. Era buscar el pase ahí para Matías Moreno, el central argentí. Buscan precisamente ahí a Carlos Álvarez, volía a tallar Pepelu. Ahí está Pepelu, la recuperación, la pilota y falta.
2: Falta de Copete sobre Etaillón.
0: Sí. La falta del central Sevilla sobre el davanter camerunés del Levant.
2: Nos está costando ahora, en estos últimos minutos.
0: Arribanta la michora.
1: Bueno, ahora se está, creo que el Levante ha llegado al nivel en el que quiere hacer el partido que le interesa, y es este. El no pasar apuros atrás, tener una seguridad defensiva, acumular muchos hombres atrás para que le dé seguridad. Y lo que tiene que hacer el Valencia es esforzarse un poquito más y estirarse. Nada más.
0: Bueno, pues anima Bore, Dan Yuma, el olópera Pepelu. Ahí en la pilota, ojo que la perla, recupera Etaillón, ojo Perill, Etaillón y una espenta.
1: La va a pitar.
0: Y pita la falta, sí. Pita la falta de Pepelu sobre Etaillón, ha espentat al davanter camerunés del Levant. Y de nuevo una otra falta. Ahí perillosa,
2: Y se la pide Carlos Álvarez,
1: Es que le empuja. Es que falta.
0: Es falta. Ha espentat claramente Pepelu a Etaillón.
1: Estamos cometiendo, les estamos dando. Vamos, ellos
0: vida en este asfalte, sí.
1: Es preferible estar muy encima de ellos a no tener que estar corriendo detrás y tener que empujar o no llegas. En ese aspecto, la verdad que estamos.
0: Y el levanta ahí
1: Están siendo mejores. Están mucho más atentos y más prestos y más rápidos para ese tipo de jugadas.
0: Carlos Álvarez. Este le pega muy bien ahí. El Sevilla coloca la tanca. Julen Aguirre Zabala. Ya falta. Davant la mitja lluna, está lluny, pero este le pega bien,
1: No,
2: junto a él está Dela, creo que va a ser Carlos Álvarez.
1: Pero atrás,
2: ¿no?
1: También hay que ir, que si por lo que sea la rechaza Julen, fíjate si hay jugadores del Levante ahí solos.
0: Pues anima Bore, está Carlos Álvarez, está Dela. Al llançament de la falta va a ser el Sevilla, Carlos Álvarez, la pelota en la tanca.
1: Menos mal.
0: La pelota que está hasta bien en la tanca, bola y sí rápida, Bore, Diego López, recupera la pelota, Diego López.
2: Tarjeta.
0: Y al agarrar tiene que ser tarjeta, sí. Tiene que ser tarjeta para Carlos Álvarez, porque agarra claramente y ha tallado una contra.
2: Ojo ahora, empujón del futbolista del Levante a José Luis Gallá.
1: Lo tiene muy claro,
2: Ha sido Dela el que ha empujado a José, caído al suelo. Ahora aparece por ahí el colegiado, Muñiz Ruiz. Se está caldeando el encuentro.
1: Sí. Está empezando a convertirse en un auténtico derbi.
0: Bueno, pues ahí está la falta. Peral Valencia. Falta que fue Carlos Álvarez, que le ha costado la tarjeta groga. Pero sí, el con Diem, el derbi. Que se está calfant en intensidad. César Tarra, que busca ahí a Thierry. Thierry en la pilota. Thierry, buen pase ahí para Lucas Beltrán. Pota arriba el vikingo.
1: Vamos, Lucas.
0: Lucas Beltrán. Entra Islaria. El balón arriba. Javi Guerra. El balón. La pilota que la trajo el Levant, la recupera Lucas Beltrán, buena recuperación Diego López, abore Diego López, dame el balón, la dice Herrera para ahí para Thierry, la pilota buscando a Pepelu de nuevo ahí para Thierry, la toca para Diego López, continúa jugando el Valencia, el balón para Pepelu.
2: Qué lástima, yo creo que el disparo de Javi Guerra tocó en un jugador del Levante,
0: sí,
2: ¿no?
0: Sí, sí, había tocado en un jugador del Levant, ese lanzamiento de Javi Guerra, que era bueno, era muy buena esta jugada.
2: Ahora sí, apriétame esta ya.
0: Pues ahí está, jugante el Valencia. Pepelu buscando ahí a Thierry. A Bore Thierry, que se molía en Manu Sánchez. No ha pogut. La pilota para el Levant. Va Pepelu al tall.

0: Falta, falta.
1: Pita la primera falta.
2: Y es falta, sí. La que ha pitado el árbitro a favor del Levante.
1: Qué lástima ese. Marchó muy bien por línea de fondo Lucas Beltrán.
0: Muy bien, Lucas.
2: Y ahí el lanzamiento de Javi Guerra.
0: Es que a Lucas
2: le toca tener un jugador del Levante.
0: A Lucas le falta acabar una jugada de estas, ¿eh? Conseguir algo importante, ¿eh?
2: Bueno, pues pilota ya movimiento, balón para César Tarradís a pasar, no arriba de Tellón. Y el balón que va a ser para Valencia.
0: Dásela a Pepe Lu.
2: La pilota ya movimiento. Era el Valencia. 33 se van a cumplir de esta primera par, 0-0. Danjuma, Rere, Tárrega. Balón para Thierry.
1: Viene metros, Titi.
2: Venga, sí, ahí te carril. Perdavante, Thierry, la isa para Diego López. El balón.
1: Ojo, se duele una falta Thierry, ¿eh?
2: De Oriol Rey. De Oriol Rey.
1: Y va a ser tarjeta para el 20 del Levante Unión Deportiva.
0: Para 20, ¿no? Sí. Para el 9, ¿no?
1: No, pero la pero falta había sido de Oriol Rey, ¿eh?
2: La falta es de Oriol Rey, que va fort a Thierry. Yo creo que también. Ni hay que tallar también este tipo de jugadas porque ellos están en Anfort desde el primer momento, ¿eh?
0: Robi, que esto es un derbi, hombre.
2: Ya, pero bueno, pero no val tot, no puedo valdre tot. Es un derbi, pero bueno, ni hay que tallar estas jugadas. Eso es una tarjeta.
0: Si los demás partidos los quieres ganar, este tipo de partidos los quieres ganar más. Pero bueno, y aquí pero, la intensidad crece.
2: Pero el árbitro también, si tiene que traer tarjetas, les tendría que traer.
0: No, está claro, está claro. Pero bueno, él es el que tiene que decidir, tiene que enjuiciar y tiene que penalizar.
1: De momento, dos cartulinas amarillas, ambas para jugadores del Levante. Ahora Oriol Rey, salvo que le haya mostrado la cartulina a Iván Romero por la protesta posterior. Y anteriormente, Carlos Álvarez. Por si acaso no se recupera Thierry, que está recibiendo la asistencia médica. Yo creo que sí, que ya se levanta. A la banda han salido tanto Rulo como Dimitri Fulquier.
2: Thierry, sembla que se recupera, que va a poder continuar el lateral portugués. Después de revisadura, entrada de Oriol Rey, la pelota de movimiento, Lucas Beltrán, la Argentina Rere, para Thierry, y Thierry para César Tárrega. Tárrega en la pelota, el balón pinchado otra vuelta para Lucas Beltrán, directamente a les mans del portero Matt Ryan.
1: Se cruzó Matías Moreno.
0: Un poco más abierto, porque así siempre llega el portero. Con el salto del balón siempre llega el portero.
2: A lo que recupera César Tárrega.
1: Protesta la falta César Tárrega. Y ahora a ver que va el colegiado al banquillo del Levante Unión Deportiva y amonesta al asistente de Julián Calero.
2: Porque reclamaban era una falta de César Tárrega.
1: Sí, la ha señalado.
2: No, pero reclamé una falta y la tarjeta.
0: La verdad que si alguien está calentando el derbi es el árbitro, ¿eh?
2: Bueno, pues 35 de la primera parte. 0-0 el marcador. El derbi que va a agarrar en temperatura, en cuanto a intensidad, en cuanto a agresividad. Pero volen gols y volen que siguen per part del Valencia. Que de momento no arriben. La pilota para el Levant. Baloyar buscando ahí a Tallón, Copete y el davanter camerunés. S'emporta finalmente la pilota, la volía jugar a Rere, buscaba el pase para Carlos Álvarez. Recupera el jugador el Levant, la dice Rere para el Guezábal. El Guezábal para Oriol Rey. Está ahí la pilota Rere. Y ahí está una otra vuelta Carlos Álvarez. Ante el pase. Era Toljan ahí el lateral. Ahora para el Guezábal y la pilota para Unai Vencedor. Arrere la trao el Levant. Buscando ahí a Oriol Rey. Oriol Rey, Unai Vencedor. Y se centra el camp del Levant. Oriol Rey y ahora Carlos Álvarez. Tocanla el Levant. Arrere para Dela. Dela y Unai Vencedor.
0: No me sorprende en absoluto lo que ha obtenido el Levante fuera de casa, ¿eh? Jugando como está jugando. No me extraña, que haya conseguido lo que ha conseguido.
2: Bueno, pues anima a Bore, ahora Bol recupera la pelota a Valencia, Bore se la va a portar Lucas Beltrán, falta.
0: Y ahora no es ni falta.
2: De Vencedor. Falta de Unai Vencedor. Sobre Lucas Beltrán.
0: Cambia todo, haga ya. Que no lo estamos utilizando para nada.
2: Y la pelota. Ya en movimiento.
0: Ni a Gaya ni a Danjuma.
2: Real Valencia.
1: Se vuelven a sentar ya Rubó y Fulquier.
2: De momento, Danjuma entra poco en choque.
1: Sí.
0: No, en banda izquierda casi nada, no hemos participado.

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1: Está Hugo duro, esa pelota que queda muerta, Dislaria.
2: Fuera de juego, Nacho.
1: Palo.
2: Y ojo que se ha hecho daño a Jacabi, ¿eh?
1: Se hace mal de Jacabi.
2: Ojo que se ha hecho daño de Jacabi en la rodilla.
1: Se hace mal de Jacabi.
2: Advierten rápidamente las asistencias, ¿eh?
3: Sí.
2: Y se llevan, ojo, gestos de preocupación en futbolistas, ojo.
1: Sí.
2: Pidiendo rápidamente el cambio, Gallá se lleva las manos al rostro, Hugo duro también, José Lu, Rüdiger, ojo porque Camilla. Lesión Camilla, importante,
1: sí,
2: ¿eh?
1: Sí, lesión creo,
4: Noto Tchouaméni caerse encima de mi rodilla y noto como un crack pero largo y luego ya viene el dolor. Noto el crack y luego también mirando mi rodilla veo que no está bien colocado. Un dolor que no puedo explicar, que era difícil de aguantar este dolor. No tienes tiempo de pensar, pero ya te dices que estás fuera durante muchísimo tiempo. Sí, cuando veo las caras de mis compañeros, de los jugadores del Madrid, al final lo han visto como yo, que es algo muy, muy grave, que no están acostumbrados de ver. Ya sabes lo que tienes, ya sabes que es muy grave porque es una lesión que nunca has tenido y era una sensación rara. Y todos los objetivos que tenía tú mismo ya se sueltan, se caen, no sé cómo explicarlo, pero ya el futuro no lo tienes, no, es como que no tienes futuro. Le he pensado más o menos así. En el principio no quería verla, pero como me fui en las redes sociales o internet, cada vez que iba en una aplicación veía mi lesión y es como que me obligaban a ver mi lesión. A día de hoy no me hace algo a verlo porque la vi, no sé, 50, 100 veces.
5: Mestalla se pone en pie, los más de 47.000 cantando Diakabi.
6: Analizamos rápidamente la jugada y vimos que era una situación grave. Fue una jugada grave, vimos cómo el jugador contrario caía sobre Diakabi y además sucede una situación que es bastante normal en el defensa, que es intentar ponerse las manos detrás para proteger una acción de penalti. Entonces, esa acción, cuando el jugador contrario le cae encima, le genera una caída y esa posición de las manos detrás evita que pueda girar, con lo cual aún, digamos que hace que la lesión sea más grave. Si hubiera tenido las manos delante, probablemente podría haber girado más, pero al tenerlas detrás todavía agrava más la situación. Una situación, en este caso, como un rescate, es decir, es una lesión grave, había mucha incertidumbre alrededor, muchos nervios, jugadores, todos estaban muy afectados, tienen que oír solo a una persona, en este caso fui yo, que era el que tomó la decisión, y el jugador tenía que mirarme a mí para que yo tuviera claro que no cometiéramos ninguna imprudencia a la hora de tratar la lesión. En ese momento lo que hago es evitar reducir la articulación y comprobar que tanto el nervio como la arteria se encuentran en buena situación. Si se hubiera producido una afectación vascular, se podría haber corrido el riesgo incluso de que se produjera un problema en esa pierna, incluso hasta, y es una afectación vascular severa, haber podido perder la pierna. Nos dirigimos a la clínica del estadio y desde ahí ya yo lo que hacemos es ponernos en contacto con el centro de asistencia, en este caso con el hospital, y ya nos dirigimos a través de una ambulancia al hospital de referencia. En todo momento llevábamos la articulación, en este caso la pierna, la teníamos sujetada desde que lo asisto en el campo hasta que llegamos al hospital. Este tipo de lesiones no son habituales en el fútbol, esto solemos verlo mucho en accidentes de tráfico. En este caso lo que se había generado era mucho revuelo alrededor, con lo cual la situación emocional del jugador era importante, es decir, había comentarios en muchas redes alrededor, si iba a poder volver a andar, en fin, la situación de jugador emocionalmente era compleja.
5: Está el doctor Aliaga pasando justo por delante nuestro.
1: Están Toches Meches de Valencia,
5: sí.
1: Alcalde del Services Medics.
5: Uf, a Diakabi, sí, una lesión muy grave.
7: Sí. Si te cuento, esa noche no pude dormir. Estaba allí en Mestalla y no pude dormir.
3: Recuerdo una llamada de un compañero que me dijo, tengo hasta mal cuerpo. Y por la noche, de madrugada, a las 2 de la mañana, hablando. Te pones quizás en el peor de los casos, la verdad, porque es una lesión, un trauma de alta energía muy complicado y seguramente la lesión más difícil que hemos tenido aquí. Lo primero consistía en hablar con el jugador, calmar un poquito, no es que estuviera alterado, sino simplemente pues, lo que te he dicho, resolver preguntas, dudas.
7: ¿Qué tal? ¿Cómo está mi niño?
8: ¿Cómo está?

0: propio jugador nos plantea la posibilidad de ir a Francia, a operarse de Francia, en su ciudad, con su familia. Y después de la situación como la estábamos viviendo alrededor, pensamos que era una decisión muy acertada, porque de esa manera también quitábamos al jugador toda la presión que estaba soportando en ese momento mediática.
1: Era mejor para mí desconectar de todo eso, olvidar un poco de lo que se habla, de también hablar con los míos, con mi familia, estar cerca de mi familia, que en Francia es más fácil para ellos de estar conmigo y es más por eso, era más por eso que me fui a hacer la cirugía en Francia. Cambia mucho. Que al final no estoy acostumbrado a ese ritmo de no jugar al fútbol, de levantarme por la mañana, a ir a entrenando, a correr también.
2: Estuve desde el primer momento y estuve en las primeras fases, los primeros meses. Ahí había mucha interacción con los fisioterapeutas, hacíamos bastante trabajo. Fue una lesión muy importante, los medios dudaban incluso que volviese a jugar al fútbol, y eso al jugador, pues, aunque intenta aislarse, le afecta. Y él al principio es verdad que estaba afectado, y ese cambio, ¿no?, de esas primeras fases, un poco que el entorno ha sido hostil, a ese momento en que ya empieza a apoyar, ya empieza a encontrarse un poquito mejor, a ser más autónomo, y vio que realmente quería jugar al fútbol, quería seguir jugando al fútbol, y realmente ha sido posiblemente la clave de su rehabilitación.
0: Coger esa rodilla al principio, ver un poquito la inflamación, un poquito la temperatura, la cicatriz, coger esa rodilla, y se hacía un pre. Readaptación en camilla, consistía en mover el tejido, hacer un poquito de baja de inflamación, un poquito, estaríamos hablando de 3-4 horas diarias, y siempre hemos sido un poquito optimistas, siempre acompañado, que de acá, por suerte, es una persona que la sonrisa no la ha perdido en ningún momento, y es un tío optimista, y una frase de él es: esto forma parte del fútbol.
1: Yo veía un camino largo, duro, pero que es posible, que era posible.
0: Él te lo ves tranquilo y poco a poco te va lanzando las preguntas que él tiene en la cabeza. Incluso vino un día con el móvil, que se ve que apunta algunas cosas, y me las estuvo diciendo: pues hoy en casa he notado esto, y hoy con mis hijos alguna acción tal.
3: Derecha azul, izquierda rojo, izquierda amarillo, derecha amarillo.
1: Son cosas que habitualmente lo haces solo, y es como que necesitas a todo el mundo para hacer cosas pequeñas, y eso es verdad que duele. Cada uno prefiere hacer sus cosas, y yo no podía hacer mis pequeñas cosas solo. Hay días que llegas también, no estás animando, no estás, necesitas a tu familia para cumplir tus objetivos, pero siempre han estado positivo y creían, como yo mismo, en el mismo objetivo, y me ayudaban. Dos pequeños.
4: ¿De qué edad?
1: De 5 y de 3. Y a veces también, como le gustan saltar, todo eso, ellos no sabían que tenía una lesión grave y saltaban. Y durante los primeros meses es difícil, pero luego, como tienes más tiempo, como no viajas, no juegas los partidos, tienes más tiempo con la familia y disfrutas realmente con ellos. Ellos también estaban contentos a veces de que estoy más con ellos.
2: Fue evolucionando poco a poco y cambiando la cara, sonriendo. El apoyo de los compañeros creo que ha sido muy importante también.
1: Y cada vez me preguntaban como si voy bien o no. Cada vez me preguntaban cuándo vas a volver, cuándo vas a empezar a correr. Ellos también querían ver lo que yo pensaba. Quería ver si podría correr, volver. Te motivan también. Hay días que llegas y hablas con uno o dos, y ya tienes más motivación.
0: Se hace un poquito de vínculo con el jugador, que es normal, ¿vale? Y bueno, pues el servicio médico ha estado con él en todo el proceso. Hemos seguido pesados. Hemos sido, como yo le decía a él, poli bueno y poli malo. A veces me odiarás, a veces me querrás. Mira, hablamos de familia, hablamos de cómo estaban sus hijos, de cómo estaba la familia. Pues a él le gusta también la moda, le gusta la ropa y los coches, que también me gustan, y de fútbol. Es un chico que sabe mucho de fútbol, pues ahí entretenías un poquito en la camilla para también despejar un poquito la mente. Y que no todos los días eran color de rosa.
2: Y acá, cuando hacíamos algún trabajo en bici, además, a él le gustaba mucho poner en las pantallas en el gimnasio goles, y no sé, la de cientos de goles que habremos visto durante este tiempo, pero solo ponía goles, y claro, yo le decía, pero bueno, si tú eres defensa, a mí me gustan los goles, a mí me gusta meter goles, digo, vale. Hay otros jugadores que prefieren música, prefieren otro tipo de, pero él no, él goles.
1: No te das cuenta también del trabajo que hacen. Bueno, he tenido varias lesiones, pero no eran lesiones así. Ellos también están aquí para ayudarte a volver y te ayudan mentalmente también. La confianza es muy importante y yo tenía confianza en ellos como ellos en mí.
0: Han sido fases muy, muy costosas en el tiempo, que habría que transmitirle confianza y seguridad, y luego no cometer el error de querer ni anticiparse ni tampoco por detrás. Una vez vamos superando las primeras fases, pues la siguiente fase es pasar de la camilla, que es la parte donde la fisioterapia es muy importante. Nos ha hecho un trabajo extraordinario, estoy muy contento con todo el trabajo que ha llevado a cabo mi equipo, especialmente los fisioterapeutas y los preparadores físicos, los adaptadores en este caso. Pasamos a la fase de trabajo en campo, es decir, primera fase inicial, donde tiene que ser muy progresivo para evitar sobrecargas, y una siguiente fase en la que tenemos que readaptarle al gesto deportivo, es decir, volver otra vez a hacer gestos que son los propios del fútbol en este caso.
4: Pues yo inicié con él la primera semana de julio. Él viene de un periodo vacacional en el cual ha estado trabajando y me encuentro una sorpresa. Esperaba algo más apático al jugador, pero me encuentro que la primera persona que tira de este proceso es el propio jugador. Incluso con toda la duda que podía haber por el tipo de lesión que era, una persona que enseguida te demuestra que no va a haber ningún problema en el proceso, que va a salir bien. Yo me encontré un jugador que acaba prácticamente de empezar a caminar con normalidad. Es un jugador increíble con la capacidad de trabajo que ha tenido. Este tipo de lesiones de larga duración son muy complejas porque pasan por muchos altibajos. La suya, si cabe, todavía más, porque es algo que no se ha vivido nunca y que espero no tener que volver a encontrarme dentro de la carrera deportiva. Encantadísimo con la facilidad que nos ha puesto a la hora de nosotros tomar las decisiones de cómo llevar este proceso y cómo ir avanzando según las fases hemos ido creyendo. Creo que el cálculo que hice desde que lo cogí en julio hasta mitad de enero, que más o menos hizo una incorporación ya casi total del grupo, mis cálculos no fallaron, 170 sesiones. O sea, mucho tiempo, muchas horas con él. Hay una frase que hemos utilizado mucho, que es que la rodilla siempre ha ido peligrosamente bien, porque no nos esperábamos en ningún caso que la rodilla respondiera con tan buenas sensaciones. Lo que más nos ha acompañado durante todo el proceso es trabajo del BFR, que a él le encanta, lo odia a muerte, que es trabajo en oclusión que le poníamos, y eso le genera una sensación de fatiga en el momento bastante chula. Boca cerrada y a trabajar, cabecita agachada y a trabajar. Y eso es algo que hasta el día de hoy sigue acompañándole.
1: Los días en el gimnasio, es que todos los días estar en la misma sala, haciendo los mismos ejercicios, eso, hay días que era muy, muy difícil. Ya te cansas de hacer las mismas cosas. Las dudas se convirtieron en certidumbres, ¿no? Y cuando veía que cada paso iba bien, yo creía más a que podría volver a correr, a jugar, a todo eso. De la mente soy una persona muy, muy optimista y creo que soy una persona fuerte mentalmente.
0: Decidimos darle el alta médica. Esto ocurrió aproximadamente hacia el mes de enero, finales de enero, y dentro de ese alta médica ya entramos en las fases finales, que para nosotros son la 4 y la 5, que es el alta deportiva y competitiva. No nos fijamos una fecha exacta para volver, pero siempre íbamos en sentido positivo, dando los pasos que cada vez nos veíamos que era capaz de tolerar.
4: Yo personalmente, mientras según más iba acercando el momento de ir soltándolo, yo cada vez más cagado. La actitud de lo inconsciente que es el jugador, que se lo he dicho muchas veces, nos ha ayudado mucho porque no ha tenido en ningún momento ninguna sensación de miedo. Ha ido con una total confianza y cuando ves al jugador en el campo, en las acciones, que está con total confianza, a ti te tranquiliza.
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1: Yo he vivido siempre en el Alpando. Fui a vivir cuando me casé. Hay artes gráficas y yo tenía el obrador y la pastelería aquí en General Alpando. De aquello no hay nada ya. Estas fincas no estaban, todas esas de detrás tampoco estaban, no había nada ahí. Para mí todo eso es nuevo. Y esto era todo de aquel entonces, de esto no había nada. Las gradas antes eran de madera. La tribuna, habían escalones, pero todos de piedras o de ladrillo. Y claro, alquilaban las sillas y cuando había fútbol venían aquí unos camiones y había una colla ahí de gente para colocar las sillas. Y cuando terminaba el fútbol se las llevaban. Había una acequia que venía toda la calle de Mizamasco cubierta, hasta por orilla del campo de Mestalla, por consumos que llevaban antes, que pasaba el tren, que venía de Zaragoza, por ahí continuaba y eso estaba descubierto. Y nosotros, por ahí por la acequia, nos colábamos al campo, pasábamos, teníamos unas maderas para mojarnos, travesuras que se hacen de un chavalín ahí. Cuando éramos chavalines, aquí hacían tiro de pichón y desde la tribuna disparaban enfrente, a las gradas. Donde está el marcador, pues fuera era todo solar, como que se dice. Había una valla y ahí entrenaban los jugadores. Había allí un poco de hierba, pero nada. Era para entrenar. A Constantino le hicieron una casa para vivir allí. Él era el conserje, era el que cortaba el césped, era el que regaba, era el que hacía de vigilante. Pues que se pasaba las 24 horas allí. Y luego la ropa. La mujer lavaba la ropa de los jugadores y todos los días veías allí unas tiras allí de tendederos allí con toda la ropa de los jugadores, menos las botas, los calcetines, todo lo que había que hacer era lavarlos. Él se encargaba de antes del fútbol, de que empezara el partido, se corría todas las gradas por debajo para vigilar a ver si se había escondido alguno de nosotros. Y él te veía porque lo sabía todos los rincones que habían allí en el campo. Parecía que el campo era de él. El cura vino a Valencia, al presidente, para ver si los... Como iban a derribar la tribuna y era de ladrillo bueno, de ese macizo, los arrancaban bien. Y entonces se los dio el cura para que hicieran la parroquia, que es la que está ahora en San Pascual Bailón, ahí en el San Pascual. Mi época era la época de que yo venía todos los partidos que podía, venía a verlo él. Estaba Sol, Puchades, Mundo. Antes las gradas llegaban a la mitad, justo a la mitad. Y ahora lo veo y claro, pues esto es una joya, esto es una tacita de plata. Y podemos estar orgullosos de tener un campo como lo que tenemos.
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Io llego al Valencia nel 97, agosto 97 realmente. E io, se ricordo, non ricordo male, era il penultimo giorno che cerrava il mercato, no? Io ho fatto 2 anni e la verità è che all'inizio non stavo convinto, perché non avevo pensato di marciarmi d'Italia. Tenía ya 32 años y no pensaba jugar hasta hacer cumplir lo mejor posible, hacer lo mejor. El inicio no fue fácil, ¿no? Porque claro, en 5 partidos me expulsaron 2 veces. Y el equipo se tenía que asestar, pues hubo despedir a Valdano. Había muchos jugadores, si yo recuerdo bien, que el domingo necesitábamos muchos balones para jugar, ¿no? Porque todo ahí había Romario, Ortega, Marcelino Carioca, Musa Saib, todos jugadores que querían el balón. Y con la llegada de Ranieri, digamos, se empezó a formar un grupo. Después de entrar en Champions League con Ranieri, de haber ganado la Copa del Rey, claro, cada año se vendían los jugadores más rentables, ¿no? Los jóvenes, Mendieta, Farinós, Gerard. Pero el equipo seguía estando arriba. Allí me di cuenta que si podían llegar 2 o 3 futbolistas de buena calidad, podíamos mantener el nivel y ganar algo. Cuando llegó Cooper, él me eligió de capitán. Yo después de la pretemporada, y dije, mira, mister, digo, yo creo que un extranjero no puede ser capitán, porque nunca puede sentir lo que siente un español o más, un valenciano. Luego me di cuenta que era tanto él la responsabilidad, ¿no?, de llevar esta camiseta, y mira que soy italiano, que creo que me he sentido más valenciano que muchos de aquí. Sí, por la responsabilidad de llevar una camiseta que no es tuya, es de todos. La mía porque era el 15, pero yo sabía que era de todos los valencianos, no era mía. Y esto yo creo que es una sensación estupenda, estupenda. Los partidos que más recuerdo fueron las eliminatorias con el Arsenal, porque para mí el Arsenal era un super equipazo. Y estaban estos partidos no peleados, más, porque siempre al límite. Había jugadores como da Bergkamp, Luis Thierry Henry, Vieira, Ashley Cole, Campbell, o sea, era un jugador impresionante. Y todo muy alto. Que me acuerdo una cosa, una anécdota muy buena, que claro, cada corner, yo me acuerdo que tenía que marcar Henry, que me daba medio metro, me daba. Claro, era un todo jugador alto. Nosotros teníamos solo a Flaco Pellegrino alto, o a John Kerry, nada más. Entonces, claro, cada corner era. ¿Y ahora qué hacemos? Lo que realmente me ha hecho feliz es el día después, ¿no?, de ganar los títulos, la felicidad de la gente. Pero reconozco que la Copa UEFA, después de haber perdido 2 Champions League, él fue el título que me dio más satisfacción. Con anglomanos conocíamos, que él jugaba en el Torino, en el Inter, yo jugaba en la Roma, pero nos conocíamos. Y hasta que estuve él, yo iba siempre con él en la habitación. Los mayores necesitábamos los jóvenes, y los jóvenes necesitábamos los mayores. Y había esta mezcla y eran unos chavales muy simpáticos, todos. Angulo, Farinós, Vicente, Gerard, Soria, todos chavales, Juanfran, todos unos chavales de una simpatía única. Y yo me he llevado bueno con todos.

0: Mestalla para mí es lo más. A lo mejor por haber estado 10 años, por haber tenido la suerte de ganar títulos también, uno se puede recordar más. Pero realmente cuando entra en el rectángulo de juego, todos tenemos la misma satisfacción de orgullo y de responsabilidad. Yo me siento como uno más, orgulloso de haber llevado esta camiseta, de haber jugado este club. Yo creo que la gente ha visto lo que es Amado Carmoni, con sus defectos, con sus virtudes. Yo creo que también el hecho de vivir dentro de la ciudad, era el único jugador que vivía dentro de la ciudad, es que me veían todos los días. Acompañar a los niños al cole, detrás de la mujer con los carritos, ahí en el supermercado.
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1: De toda la gente que hay aquí, que no solamente estamos nosotros los que hemos sido jugadores, sino los que cuidan los campos, que se pegan unas auténticas palizas, los que las épocas de lluvias o mal tiempo y tal, siguen estando aquí trabajando para que todo esto lo disfruten los jugadores, ¿no? Y todo esto te da unos resultados, y los resultados son el que cada año, unos años más y otros años menos, lógicamente vayan apareciendo y subiendo jugadores de la cantera al primer equipo, que es la finalidad de toda esta ciudad deportiva que se creó.
2: Las dos áreas que yo un poco coordino y dirijo, lo que es todo el tema de mantenimiento y tema de jardinería. Un día a día es muy variopinto y muy variado aquí, porque sobre todo iniciamos las tareas pues revisando y reparando todos los entrenamientos del día anterior que se han desarrollado durante la tarde, reparar y preparar para los entrenamientos de la mañana. Se trata un poco de taquear todas las heridas que se le han hecho al campo, segar los campos, tanto del primer equipo como del filial y de la academia, y caso de marcaje de líneas, caso de que pues cada 3-4 días marcamos las líneas de los campos para repararlos. Eso en cuanto a jardinería. Una vez iniciados los entrenamientos durante la mañana, pues hacemos otras labores, un poco de adecuación y mantenimiento de instalaciones, de jardinería, pues poda de árboles, jardines comunes, almacenajes, pues toda una serie de tareas complementarias a lo que es la jardinería, para ocupar todo el tiempo entre los entrenamientos, entre que se inician los entrenamientos y entre que se acaban. Y luego en mantenimiento, pues es todo revisión de instalaciones, mantenimientos preventivos, mantenimientos correctivos, principalmente que toda la instalación funcione correctamente. Un departamento, por así decirlo, transversal a todo el club, para que todo esté en orden. Mestalla, el estadio, pues que es el evento principal, por así decirlo, son los partidos que se juegan allí, pero bueno, este también es muy importante para nosotros, porque aquí se juega los partidos del filial. Ayer por la tarde, por ejemplo, jugó el femenino un partido de competición, de primera división femenina. Un salto muy cualitativo de todo esto ha sido en jardinería. Jardinería hemos dado un salto brutal por el modelo de gestión, pues adaptándonos a la normativa y adaptándonos a todas las exigencias que año a año se ha ido avanzando el fútbol. En cuanto a la propia instalación, hemos domotizado toda la ciudad deportiva. O sea, toda la ciudad deportiva actualmente está domotizada, con lo cual quiere decir que remotamente podemos acometer cualquier incidencia sin estar aquí. Incluso preveemos cualquier problema que podamos tener, lo podemos prever con anterioridad y sin que se vea afectada pues el funcionamiento de Ciudad Deportiva, y solucionarlo inmediatamente. Por aquí estoy controlando todo lo que es el aljibe y las bombas de riego. Tenemos los dos pozos que suministran agua a toda la Ciudad Deportiva. Tenemos las bombas que están funcionando correctamente, ¿ves? Tenemos las bombas del pozo, del aljibe. Luego tenemos, por otro lado, tengo aquí toda la Ciudad Deportiva en cuanto a iluminación, ¿vale? Todos los campos de Ciudad Deportiva. Y yo aquí ahora mismo, por ejemplo, si quisiese encender el Puchades, pues accedo a él y voy una a una, cada una de las torres las tengo aquí, programarlas en horarios o encenderlas directamente. Podríamos encender directamente las torres desde cualquier punto que tenga wifi. Imagínate que me voy a un viaje, estoy, por ponerte un ejemplo, en París y me llaman, pues hace falta tal, pues entonces yo puedo acceder con wifi, puedo acceder a toda la domótica y ver lo que está pasando en un momento dado.

0: final el Chato, ¿lo has puesto multa o no?
1: Sí, hombre, claro que le pongo multa.
0: Pues vino, ahí a mediodía estábamos ahí en el pasillo, sí. Y vino con el peto. Dice esto, y como tú lo pones el número encima de la I,
1: claro.
0: Digo, eso me está ya. Y dice, ¿qué número, de quién es? Digo, no lo sé. Digo, creo que lo pone por dorsal de, sí, sí. Del claro. S, pero no.
1: Es que si no iba a poner el número de los dos en los chalecos sería un cachondeo.
0: No, desaparece.
1: A ver de quién es, y no puedes justificar de quién es.
2: Somos los encargados de material. Contamos la ropa que nos mandan. Le preguntamos a los chavales la talla que gasta cada uno. Y nada, preparamos también calcetín, slip, sudadera, camiseta, pantalón. Cada jugador tiene sus manías. Hay gente que utiliza calcetín corto, hay gente que hace calcetín largo. Y nada. Y hay gente que slip no quiere y se utilizan su propio calzoncillo, ¿vale? Y sí, preparamos. Yo me encargo también muchas veces de preparar las botellas. Y con esto del COVID están numeradas cada botella. Los balones son 30 balones, dos sacas de 15 balones. Todos los días los hincho. Que se acumulan más la faena en la lavandería. Entonces le digo, Amparo, lávame lo prescindible. Como son los petos GPS, los petos GPS no pueden faltar ningún día. Ahí marca la medición de cada jugador, el recorrido que hacen y aspectos de preparación física. Y eso es lo único que es 100% tiene que estar todos los días.
1: ¿Verdad? Ah, pero esto. Ah, no, pero. Esto hay que intentarlo que sea del derecho, ¿eh? Esto hay que ya no conocemos, Noah, que ya. Mira que te gusta, mira que te gusta, ¿eh? Es que al final. Basiru, ¿cómo estás?
3: ¿Qué quieres?
1: ¿Qué quieres?
4: Todo bueno.
3: Todo
1: bueno. Todo bueno, ¿eh? Madre mía, ¿eh? ¿Qué tal el entrenamiento de hoy?
3: Bien.
1: ¿Bien? ¿Preparados para el sábado ganar a Arcayusa?
3: Sí, sí, sí.
1: Fenomenal. A vosotros, señores.
2: A la hora de viajar. Tienes que repasar una y otra vez que no se te olvide nada, que esté todo en orden, que no te equivoques, no te dejes ninguna camiseta, que no te dejes ninguna bota. Entonces yo para ello, para evitar conflictos y no se me olvide nada, pues lo que suelo hacer es, el día antes del partido, a los chavales les digo, por favor, me dais en mano las botas y las espinilleras, las dejo en la mesa, las limpio las botas y una vez van al baúl. Así yo sé cada jugador si quiere llevarse una o quiere llevarse dos. Aparte de jugar aquí, creo que hay que ser educado, responsable, y aquí hay unas normas. Yo, por ejemplo, el tema de la ropa, les exijo mucho que me entreguen la ropa del derecho, tanto los pantalones como las camisetas y los calcetines, para facilitar la faena a la bandería. Es que esto lleva, esto es un equipo y cada uno tiene su función aquí, la verdad.
1: Yo la verdad que los chiquillos me dan mucha faena y claro, no tengo a nadie, tengo que dejar a las 9 al chiquillo en el colegio, y porque tengo al chato que le pongo la ropa ahí con los números.
0: Ya, no, sí.
1: Y cuando estás tú por la mañana, tú metes un cable si necesitan algo los jugadores y...
0: No, igual
1: menos que Fernando, somos un equipo.
0: Igual que el día que no vienen, si los martes...
1: Somos un equipo.
0: Que siempre dejan seis y te podemos ayudar, sabes que te ayudamos.
1: Igual que si alguna vez tengo que ir a por los niños antes o algo, pues tanto tú como Fernando me, claro, tienes que echar un cable.
0: Eso es igual normal.
1: Y viceversa, cualquier día es un equipo.
2: Yo tengo dos niños, desgraciadamente no tengo mujer, y es lo que más a la hora pues de no estar con los niños el fin de semana cuesta un poquito, pero bueno, la verdad que luego compensa, ya te he dicho, si los partidos son los sábados, puedo disfrutar de los niños los domingos, y como llevamos este trabajo, la verdad que siempre vengo aquí a trabajar con alegría, los niños lo entienden, también les gusta el fútbol poco a poco. Yo vengo aquí con una sonrisa siempre, y esto es lo que mi mujer me dijo antes de fallecer, que el fútbol me da la vida. Y gracias que tengo el fútbol. La verdad que gracias a esto estoy tirando para adelante. Tengo dos niños también, tengo que tirar por ellos para adelante. Y esto es mi pasión, el Valencia. Esta gente que yo estoy apoyando lo de minuto cero.
3: Hey, Viti.
2: Algunos son... ¿Están todos los balones, chicos?
3: Sí.
2: Perfecto.
3: 30,
2: está. Perfecto, genial. Algunos, como te he dicho, hay que darle un poquito de caña también. Esto es un tema floja. Ellos son muy buena gente, pero a veces no hay que relajarse.
1: La temporada ha estado muy bien. Ojalá sigamos así, ¿sabes?
0: Ojalá.
1: Hay que ir paso a paso, porque ojalá. No hay que tirar las campanas al vuelo.
0: Ojalá, faltando 5 jornadas ya estemos...
1: Poquito.
0: ya está claro, sí, todo.
1: Hay que ir poco a poco.
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1: El director del Departamento de Identidad, porque nos acompaña aquí en la sintonía de la radio oficial del Valencia Club de Fútbol, Jordi Hidalgo. Hola Jordi, ¿qué tal? Muy buenas.
2: Buenas, ¿qué tal? Muy bien.
1: Bueno, queríamos charlar contigo y compartir con los valencianistas y con nuestros oyentes un concepto en el que se incide y mucho en la Academia del Valencia Club de Fútbol, implantado de un tiempo a esta parte, desde hace unos meses, esta temporada en concreto, que es el de Sugar a Foc, Jordi.
2: Sí, bueno, es un concepto que nace de la cultura valenciana. Entendíamos que, pues bueno, nuestra manera de jugar debía representar y respetar esa cultura, que es del fuego, de las fallas, y pues bueno, hilándolo un poco ese concepto cultural con el juego, pues es un fútbol imprevisible, agresivo, de querer que pasen cosas y provocar en el rival aquello que queremos. Uh-huh. Y bueno, desde ahí, hilando para darle también un poquito de fuerza a nivel emocional a los técnicos y a los jugadores, hemos creado un poco ese concepto para que todos vayamos de la mano en él.
1: Un concepto se crea, pero luego hay que materializarlo, hay que trasladarlo, primero yo creo a nivel formativo, ¿no? Como bien decías, a los técnicos de la academia, y luego que estos sean capaces de, en el terreno de juego, llevarlo a los futbolistas, que son los que tienen que ponerlo en práctica.
2: Así es.
1: Es un proceso largo.
2: Sí, sí, totalmente. De hecho, estamos ahí trabajando con formaciones, con talleres, con dinámicas con los técnicos, sobre todo para que se enamoren de esta idea, que la sientan suya, que sean capaces de incluso proponernos nuevas ideas. Uh-huh. Desde una perspectiva muy, muy genérica, que es este Sugar a Foc, hemos ido poco a poco desgranándolo con una idea de juego bastante potente que nos representa, creo, a todos los valencianistas. Y después también llevándolo también a ese concepto que estamos introduciendo ahora de entrenar a Foc, ¿no? De para poder jugar de una manera tienes que entrenar de la misma, y un poco vamos de la mano en estas dos vertientes. Así que en esa estamos ahora.
1: Decía yo, un primer paso que es trasladarlo a los técnicos. Uh-huh. ¿Cómo lo están trabajando? ¿Cómo esas sesiones a las que hacías alusión?
2: Pues la verdad que muy bien. Estamos desde inicio de temporada, planteamos la idea de juego con dos, tres ideas muy generales, que era pues queremos atacar por dentro de la estructura rival, queremos ir hacia la portería rival, y con dos, tres ideas un poquito más detalladas. Y desde ahí están construyendo los equipos. Creo que es un proceso largo porque requiere que el futbolista tenga una mentalidad muy, muy resiliente, muy agresiva o muy... muy directa, ¿no? Hacia la portería rival, hacia el juego, y sin balón lo mismo, ¿no? El querer presionar y recuperar la pelota cuanto antes mejor, y sobre todo el defender esa portería todos juntos y volver a presionar y volver a quitarles tiempo. Y esa mentalidad se tiene que entrenar desde sesiones con mucha continuidad, donde los jugadores interpreten y se sientan también partícipes de la idea, que sean capaces de proponer situaciones nuevas al entrenador. Y bueno, estamos ahí trabajando con ellos desde la formación, desde las dinámicas donde comparten los técnicos de la etapa, pues ideas de cómo están llevando a cabo durante las sesiones. Y bueno, ahí estamos en el departamento y confluyendo con otros, como preparación física, como psicoeducación, etcétera, pues trabajando en esa línea.
1: Porque claro, yo hablaba de los técnicos, pero también efectivamente dentro de los técnicos incluimos a no solo los entrenadores, sino todos los que forman parte de un cuerpo técnico, los diferentes equipos y otras áreas que también van en esa línea.
2: Sí, de hecho ahora estamos justo trabajando diferentes estrategias o diferentes talleres y formaciones para trabajar con los técnicos, con las diferentes áreas. Cada uno desde su prisma va anclando un poquito más esta idea. Pero todo parte de ahí, de ese ver equipos donde nos reconozcamos y nos sintamos orgullosos porque van a por el rival, porque dominan el partido de principio a fin o intentan dominarlo, y sobre todo que bueno, que van a Foc. Uh-huh. Ese es el resumen.
1: Y luego también teniendo en cuenta la diferencia en cuanto a edad de los chavales, no es lo mismo igual inculcarles este objetivo o este concepto a un alevín que a un cadete. También lleva un trabajo diferenciado según etapas formativas.
2: Totalmente.
1: Un poco como es la línea de trabajo de la academia, que según la categoría pues vas cumpliendo unos objetivos y trabajando ciertas cosas para encontrar esa proyección, ¿no?
2: Eso es. De hecho, siempre hablamos un poco internamente de que los más peques llevan de por sí esa idea ya instalada. Ellos quieren la pelota, incluso hicimos esa reflexión con los técnicos de quieren la pelota, quieren ir a la portería independientemente del resultado.
1: Claro,
2: independientemente.
1: Quizá lo más fácil es lo más pequeño.
2: Claro, lo más fácil es porque es simplemente no molestarlos, ¿no? Y dejar que hagan e ir ordenándolos. El problema viene cuando después, claro, el rival tiene más nivel, ese querer recuperar la pelota cuesta más, o ese intentar atacar por dentro cuesta un poquito más, porque el talento ya no te es suficiente. En muchos casos tienes que pues eso, trabajar su interpretación del juego, desde los roles que ocupan en cada situación, muchos detalles, y ahí es donde los entrenadores tienen que crecer en ideas, y ahí estamos un poco trabajando con ellos, que la verdad es que están teniendo una participación tremenda y están creciendo, creo, muchísimo y aportándonos muchísimo a todos. Y bueno, creo que en este final de temporada se van a ver los resultados de esa propuesta y de formación de técnicos, y también un poco el trasladarlo a las diferentes etapas, como has dicho, que cada vez pues vamos matizando más, porque la dificultad es mayor, obviamente.
1: Claro, porque luego al final el resultado es verlo plasmado sobre el terreno de juego. Supongo que dentro de lo que es esta primera temporada ya se van viendo esos primeros resultados.
2: Sí,
1: ¿no?
2: Nosotros vamos haciendo informes periódicos con los entrenadores, donde les servimos un poco de apoyo a la hora de analizar esas ideas que estamos trasladando, pues ese atacar desde dentro, ese pues provocar la presión rival porque queremos que vengan a por nosotros para saltarlos, para ir hacia adelante con velocidad, incorporando jugadores, etcétera, por ejemplo con balón, y desde ahí vamos analizando con ellos los partidos, vamos trabajando sobre los entrenamientos si estamos propiciando esto o no, y bueno, con ellos el feedback es casi diario, y a partir de esa interacción creo que nace todo el crecimiento, tanto de ellos como para luego trasladarlo a los jugadores en el día a día.
1: ¿Y a los padres? ¿Este concepto también se le traslada un poco a inicio de temporada, por ejemplo, a los padres, a las familias? Porque sabemos que todo el trabajo que se realiza y todo lo que es la labor técnicos con futbolistas, los padres también están al corriente, y de hecho se pueden charlas de forma continuada a lo largo del curso. No sé si incluso también estos nuevos conceptos, porque hemos hablado muchas veces aquí de sentiment, valentía y chermanor, del educamos personas, formamos futbolistas. Eso supongo que también debe involucrar en cierto modo a las familias, ¿no?
2: Exacto, es un concepto que nace un poco de los que has comentado, ¿no? De ese sentiment, valentía y chermanor. Si al final metemos en una coctelera, eso sale ese tipo de juego. Y como decías, al inicio de temporada se hizo una reunión, sobre todo con Etapa Fútbol 8, que tal vez es la que más información muchas veces requiere, en el Puchades, y se transmitió un poco la esencia de esto, y al final estamos pendientes ahí de, pues a través de las píldoras de VCF Educa, e incluso de alguna charla con ellos en algún fin de semana, poder trasladar un poquito mejor. ¿Qué queremos? ¿Por qué no paramos los entrenamientos para dar mil explicaciones, sino que queremos ese ritmo de juego y a partir de ahí intervenir sobre matices muy concretos? Bueno, que entiendan qué hacemos con los jugadores para que ellos puedan ver que el fin de semana se dan unos resultados, que su hijo va a foc en cada situación de juego, y que eso le va a llevar a pues un mayor disfrute, por supuesto, y un mayor rendimiento en colación a esto.
1: Jordi Hidalgo, responsable del Departamento de Identidad de la Academia de Valencia Club de Fútbol. Un placer tenerte aquí con nosotros y haber reconocido un poquito más de ese concepto que luego, además, y sobre todo la afición del Valencia, seguramente, y con el paso del tiempo, podrá haber plasmado en esos jugadores de la academia que van teniendo paso pues en el Valencia Mestalla y sobre todo en el primer equipo, que es cuando pues tienen una mayor repercusión y una mayor visión. Lo dicho, muchas gracias, un placer.
2: Igualmente, muchas gracias.
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1: Estaba en una época importante de mi carrera, después de jugar en segunda, subir a primera, no jugar, volver a segunda y luego volver a ascender con el Málaga a primera y siendo importante. Siempre en mi cabeza estaba la posibilidad de jugar en primera división. Y bueno, y creo que hice 2 años muy buenos y medios en Málaga, conseguí ser internacional y, bueno, y el Valencia en ese momento era quizá de los, con Barça y Madrid en esa época, de los 3 mejores equipos de España, indudablemente, posiblemente de los 5 mejores de Europa, ¿no? Y bueno, y debido a eso se pusieron en contacto con mi agente en esa época y luego conmigo y bueno, para mí era un orgullo como valenciano, siendo de Alicante, poder venir aquí, estar cerca de tu familia después de tanto tiempo, casi 7 años ya estando fuera de casa. Y bueno, fue un orgullo, el primero el interés y luego el poder venir a un club que venía de jugar 2 finales de Champions, poder jugar en un club grande de la Liga, poder jugar Champions League, pues era maravilloso. Sí que es verdad que fue un momento donde el club estaba muy convulso por la pérdida de las 2 finales y porque evidentemente la marcha de Gaizka a la Lazio era muy importante, o era un vacío muy importante. Yo, si algo estoy orgulloso, es que la primera pregunta fue si venía a sustituir a Mendieta, y yo le dije que no, que venía a ser Rufete, y creo que la historia lo confirmó, ¿no? Y como profesional eso es muy importante para un jugador de fútbol, ¿no? Yo siempre intenté como futbolista dar el máximo, lo he hecho en todos los equipos donde he estado, y en el Valencia sí que es verdad que la primera liga creo que fue una sorpresa mi rendimiento, la cantidad de goles que metí, sobre todo yo creo que el momento importante que todo el mundo recuerda dentro de esta historia de estos 100 años, que es el partido de Montjuïc, ¿no? Es decir, no es fácil formar parte de la historia de un club. Por lo tanto, es mucho más difícil formar parte de trocitos importantes dentro de esa historia, ¿no? Entonces yo, insisto, yo soy un privilegiado de formar parte de este club, de esos 100 años de historia y esos trocitos que uno ha podido conseguir para el club, ¿no? Para mí es orgullo, es decir, y ponemos un ejemplo donde más lo puede reflejar. Como profesional siempre es un campo de fútbol, pero eso acaba. Es decir, el profesional de un campo de fútbol acaba y vienen otros que pueden generar, dan continuidad a la historia y pueden generar otra historia dentro de esa historia. Para mí, personalmente, lo más importante es ver que mis hijos, cuando vamos por Valencia o por cualquier otro sitio, pero sobre todo por Valencia, la gente se para a saludarte, a hacer una foto y a decir que bueno, que están orgullosos de esa historia y de lo que hicimos, ¿no? Yo creo que para mí lo más bonito, como futbolista ya me lo dieron, y ahora como persona, evidentemente, que la gente siga recordándote y que ahora, por ejemplo, ves tus hijos que te pueden decir, papá, cuánto te quiere la gente o qué cariño tiene por ti. Para mí es lo que más orgulloso estoy. Bueno, yo creo que el Valencia, dentro de mi trayectoria, hablo de lo personal, es como la culminación de cuando tienes una trayectoria, un jugador de fútbol tiene una subida, un pico grande y luego una bajada, en donde el profesional lo que intentamos es que bajar lo menos posible, ¿no? Yo creo que el pico grande de mi carrera y mi trayectoria ha sido el Valencia por lo que conseguí dar como profesional y lo que conseguí como grupo, como equipo, como club, conseguir. Al final el fútbol es colectividad, como vestuario, conseguimos tantos títulos que bueno, que sí que es verdad que tener el privilegio de ser el club más importante del mundo en la época 2003-2004, pues bueno, son privilegios que están unidos al club y que el club tiene, ¿no? Jugando con el Valencia me acuerdo sobre todo siempre de los goles, pero me acuerdo del partido de Montjuïc mucho porque es decir, estaba todo perdido. Cuando está todo perdido, bueno, de hecho mis goles son al primer palo, cuando yo tengo que llegar al segundo. Son situaciones de futbolista, ¿no? Y eso sí que es importante, ¿no? El planteamiento del entrenador hace muchas cosas y seguro que muy bien, pero a veces el futbolista tenemos que tomar decisiones propias y eso es lo que hace grande a los futbolistas, ¿no? Y lo otro, cuando volví aquí con el Hércules de Alicante en primera división, bueno, hay un vídeo de 20 segundos donde, o de 30 segundos, donde la gente corear tu nombre después de tanto tiempo, todo el estadio en otro, con otro club, y lo que decían, pues bueno, pues es un trocito de estos 100 años que como jugador me siento orgulloso de haberlo vivido cuando estaba y haberlo vivido cuando volví, ¿no? Bueno, yo tengo una grandísima relación con Marchena, porque la primera vez que llego al Valencia y nos vamos de pretemporada fue mi compañero de habitación, ¿no? Y cuando era jugador lo he explicado alguna vez, y desde entonces tengo una relación muy buena. Y bueno, con Vicente luego hicimos una buena relación, con Fabio, yo creo que con todos, con Amadeo, con toda la gente, pero sobre todo con Marchena, porque fue el primero con el que compartí mi tiempo. Y es verdad que tuvimos un crecimiento en el club, quizá yo un poquito antes, porque él era un poquito más joven, pero luego él también tuvo un crecimiento alto y fue muy importante también para el club. También trabajé como manager general del club, y entonces ya he sentido Mestalla lo que es estar dentro del campo y estar fuera. Y bueno, y hay cosas que yo, por ejemplo, cuando estaba fuera como manager general, pues muchas veces siempre llegaba una hora, hora y cuarto antes del campo, me gusta, y hablaba con el aficionado y le preguntaba sus sentimientos, su sensación del partido, de cómo veía el equipo. Y bueno, al final creo que es compartir y dar el máximo de lo que tenemos en favor de un club que al final es una empresa, sobre todo en el fútbol moderno, pero sobre todo va muy bien cuando no se le olvida el sentimiento, ¿no? Y empieza a ir muy mal cuando el sentimiento se olvida, ¿no? Entonces, yo lo que siempre pienso es que nosotros que hemos estado dentro y luego fuera, tenemos que, y como historia de este club, tenemos que trabajar como empresa, pero siempre tener ese sentimiento, ¿no? El modelo de vida de las personas se va creando conforme a tus experiencias, a tus objetivos y a tus logros, ¿no? Y también a tus fracasos. Yo personalmente siempre es dar el máximo. Lo hice como jugador, lo he hecho después cuando he vuelto al club, y yo creo que cuando das el máximo y además las cosas salen bien, pues la gente al final, el recuerdo se tiene. Para mí es un orgullo que la gente me quiera. Lo único, siempre, quizá no soy tan de estar en los medios como a lo mejor en ocasiones se debe de estar o se necesita estar, o incluso otros lo hacen como cualidad mejor que a lo mejor la que pueda tener yo. Pero yo en ese caso me gusta mucho lo de dentro, lo interno, el trabajo, y que luego se vea el resultado, ¿no? Por lo tanto, estoy orgulloso de que todo lo que he hecho la gente lo haya recibido de la forma como me traslada el cariño. Quiere decir que entonces lo has hecho bien, ¿no?
2: Volver y llegar al hotel, o el trayecto de casa aquí, ya venía pensando en lo que hacía de jugador, ¿no? De cómo llegabas a la concentración, te concentrabas, valga la redundancia, para el partido, para competir. Y bueno, y la verdad que ya antes de llegar estaba reviviendo el plan de actuación que tenía como futbolista. Y cuando llegas aquí, pues bueno, felicidad, nostalgia, orgullo, felicidad porque ves gente que has compartido tanto tiempo, cosas buenas, cosas menos buenas, momentos tan importantes de la historia del club. Orgulloso porque formas parte de la historia de un club tan grande como el Valencia Club de Fútbol y cómo lo hicimos, y evidentemente también feliz porque, bueno, al final es un privilegio el poder compartirlo y expresarlo a nuestra gente, y evidentemente que quede siempre en el recuerdo, ¿no?
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0: evidentemente es el lugar donde tenemos las máximas experiencias en cuanto a la carrera futbolística, ¿no? Cuando hemos conseguido títulos, ¿no? Porque son momentos muy especiales. De la primera liga, creo que es el que más disfrutó todo el mundo. Son evidentemente recuerdos tan bonitos que son difíciles de olvidar. Siempre que pienso en celebraciones recuerdo el día de la lluvia, lloviendo un montón y Mestalla lleno de gente, nosotros intentando salir por el túnel con los trajes aquellos, el resbalón de Ayala. Anécdotas divertidas, la verdad. Vine con mi padre y con otro hombre de allí del pueblo, ¿no? Era un Valencia-Zaragoza, yo tenía 13, 14 años. Aún no estaba la última ampliación, que las banderas estaban en frente tribuna y ahí cerca, sector 28, me parece que era. Pretemporadas ya había el trofeo naranja, ¿no? Y era muy diferente porque entonces eran el típico partido de verano, una semanita de empezar la liga. Fue con la plantilla que era Jorge Valdano, entrenador, ¿no? Y cuando sales ahí lo ves todo lleno, te impacta, ¿no? Lo que pasa que al final uno cuando está ahí abajo se intenta olvidar y centrarse en lo que le corresponde, ¿no? Y no está demasiado pendiente de lo externo. Nosotros lo vivimos especial porque somos del Valencia, ¿no? Es verdad que sí que tiene algo que en otros campos no ves, ¿no? Es la sensación de que las gradas están muy encima, ¿no? El sonido cuando la gente está enchufada también es espectacular. No en todos los sitios pasa eso, ¿no? Depende también de la construcción. Estuve tantos años que pasó dos o tres obras para un poco habituarlos a la actualidad. Para la mayoría de nosotros el rincón especial es el vestuario. Nosotros somos del vestuario y pasamos después al campo. Recuerdo todo partidos y momentos que se te quedan grabados, ¿no? La remontada, el día del Español, que estaban jugando con 10, ahí la gente que estaba súper conectada, la semifinal con el Leeds, Lazio, esos días sí que los recuerdas un poco por la unión, aunque la afición es una afición caliente, ¿no? Que siempre está ahí. Esos días fueron especiales en cuanto a conjunto, ¿no? También cuando conseguimos eliminar al Arsenal con Cooper en otra Champions. Ha habido noches muy, muy buenas. Muchos que han pasado por aquí, de entrenadores y jugadores de otros equipos, ellos mismos ya lo dicen, ¿no? Cuando la gente aprieta, estamos hablando de gente que lo vive mucho y que es capaz de levantarte partidos. Por ejemplo, el día del Español nos quedamos con 10. Es difícil con 10 remontar un partido que aparte nos daba casi una liga, ¿no? Pero la gente estuvo muy conectada, muy enchufada, apretó mucho y eso es lo que un poco nos llevó a poder sacar ciertas situaciones en momentos determinados y la verdad que cuando la gente aprieta siempre tienes ese plus.
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llego al Valencia por haber parado en una pizzería. Se había terminado de concretar mi traspaso al Junior de Barranquilla, faltaba firmar unos documentos y a la vuelta me detengo en una pizzería a comprar pizza justamente de un amigo y me dice, oye, dice, he visto por la televisión que te vas al Junior, dice, si hubieses hablado con un compadre que tengo, dice, hubiese hablado por ti en Valencia, dice, y entonces me contó que era el mismo representante que había llevado Fernando Morena, inmediatamente dice, ¿quieres que lo pregunte? Dice, sí, pregúntale, le digo, y nada, ahí lo preguntó, en ese momento se trasladó a mi casa el representante, Sergio Araquelian, habló con Alberto Toldrá, Alberto Toldrá habló con Roberto Gil, y no tuvieron la menor duda en esa misma noche en llegar a... en que todos llegásemos a un acuerdo. Yo conocía los dos sitios, es decir, tanto había jugado en Barranquilla como había venido aquí dos veces en un trofeo naranja y en la despedida de Saura. Y Valencia siempre para mí tuvo algo muy especial, al margen de que el equipo en aquel momento había descendido. Me guié por un instinto de corazonada, de que iba a salir todo bien. Tuve muy plena fe y confianza en la gente que se puso en aquel momento al cargo de todo eso y cuando llegué aquí terminé de firmar mi contrato y vi lo que había, vi la maquinaria como estaba estructurada y me encantó. Fue uno de los mejores años. Yo siempre digo, tengo la suerte de haber ganado muchos títulos como Copa Libertadores de América, la Copa América con la selección absoluta, ligas en Uruguay, pero el año del ascenso es que fue muy especial. Éramos prácticamente una familia. Una familia que una parte se dedicaba a tratar todo el tema económico, otros el tema deportivo. Al principio veías el estadio un poco vacío en los primeros partidos, pero poco a poco ves cómo se iba llenando, ves cómo te iban implicando y al final teníamos prácticamente el estadio lleno casi todos los partidos, ¿no? El ascenso era, digamos, la culminación, lógicamente, a todo el esfuerzo que se había hecho y a todas las ganas de querer estar ahí, ¿no? La gente nos volcaba, nos tiraba, nos empujaba hacia adelante, ¿no? Y entonces el año del ascenso fue algo espectacular, donde disfrutábamos todo. Disfrutábamos del juego, disfrutábamos de la afición, disfrutábamos de todas las circunstancias que se estaban viviendo. Y sí que nos sentíamos con la sensación de haber cumplido con el deber que habíamos iniciado desde principio de temporada, ¿no? Que era volver al equipo a donde debería, lógicamente, pertenecer, a Primera División. La temporada siguiente, en Primera, arrancamos bien, se hicieron buenas cosas, pero el problema es que a lo largo del tiempo las lesiones fueron castigando. Hubieron varias bajas y el equipo quizás no tenía esa estructura como para solventar una serie de desajustes, ¿no? Y entonces se pasó un poquito mal, pero luego a final de temporada, digamos que se recuperó un poco y salió adelante. Que esa fue cuando, bueno, destituyeron a Di Stéfano y luego Roberto Gil fue quien cogió el equipo de cara al final de temporada. Luego ya a la siguiente vino Espárrago, que el equipo además se estructuró con una serie de fichajes que se notaron que nos hacían falta del año anterior, para tener esa solidez de cara a todo lo largo de la temporada y la verdad que las cosas rodaron muy bien. Y bueno, en un año salimos terceros y al siguiente año salimos segundos, ¿no? Éramos un equipo muy regular, ¿sí? No éramos un equipo que arrollase, pero éramos un equipo regular donde igual en casa ganábamos 1-0 o 2-0, 2-1, pero fuera conseguíamos muchísimos puntos también, porque éramos de una dinámica muy buena y las ideas estaban claras, ¿no? Con Di Stéfano había mucha complicidad en todos los aspectos, ¿no? Y además, como él nos daba la libertad de poder agarrar y poder resolver nuestras situaciones, es decir, jamás entrábamos en una alineación, pero evidentemente sí que hablábamos que a una media parte estamos fallando en esto, aquello, lo otro, es decir, te daba la posibilidad de hablar, ¿no? Y entonces él sacaba sus conjeturas, hacía su estructura y eso nos ayudaba muchísimo, ¿no? Por ejemplo, yo al segundo partido hablé con Di Stéfano para preguntarle a Alfredo,

0: ¿Cómo marcamos en los corners? ¿Cómo nos en el medio de la cancha? Creo que nos estamos molestando porque jugábamos en un 4-4-2. Digo, ¿por qué no pasamos a un rombo y yo por detrás, Arroyo derecha y subirá a izquierda y Fernando media punta? Digo, y nos vamos a sentir más cómodos. Dice, nene, decía él, yo los pongo. Y a partir de ahí, ustedes hagan lo que quieran. Dice, ¿vos te crees que a mí me decía alguien dónde tenía yo que jugar? Digo, bueno, ahí en los corners. Digo, ¿qué hacemos? ¿Marcamos en zona al hombre, mixta? ¿Cómo? Dice, a ver, ¿quién salta a rematar con el contrario? ¿Salto yo? Me decía él. ¿O saltas tú? Digo, ¿salto yo? Dice, pues, marcalo como quieras, pero que no remate de cabeza, decía. En aquel momento yo tenía 26 años cuando llegué aquí. Y con Subirat, con Arias, Skinner era más joven, Fernando era más joven. A ver, es decir, había una línea de, digamos, de más veteranos que también entraba en Pérez, por ejemplo. Entonces, ahí mantuvimos una muy buena relación. Y con Ricardo, quizás el que más, porque yo a Ricardo le sacaba mucho jugo. Yo le decía a él que él era en mis ojos, en mi nuca. Entonces, cosa que se ha perdido un poco hoy en el fútbol, así como yo reubicaba un poquito a los de adelante, los de atrás me reubicaban a mí, ¿no? Entonces, por eso con Ricardo muchas veces, digamos que nos relacionábamos más, ¿no? Yo soy una pieza más dentro de ese puzzle, ¿no? Y me siento súper orgulloso de todo lo que ha hecho el Valencia, no solo del periodo que he estado yo, sino de una vez vas conociendo la historia. Tú cuando escuchas en muchos equipos es un sentimiento, aquí lo vives. Aquí lo vives y lo sientes. Y ver a la afición dentro de este campo, yo creo que es una de las cosas más bonitas, ¿no? Sigo ahora mismo, cuando entraba aquí para la entrevista, entras y te llena de emociones, ¿no? Y cada fin de semana que lo veo ahora con 40 y pico de mil personas, me llena de orgullo, me llena de recuerdos, como te decía, pero sobre todo una cosa, es decir, lo que más me gusta es ver a la afición cuando entra con esa ilusión a ver al campo, entra con esa ilusión de alentar, de sacar al equipo adelante, de empujarnos como nos empujaron a nosotros en su momento, hace años atrás. Y yo creo que esa herencia se sigue manteniendo, ¿no?
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0: Yo ya tenía una visión previa del estadio. La gente me recogió de muy buena forma, me apoyó siempre muchísimo, y luego que tuvimos el fruto del trabajo durante el periodo que yo estuve, ¿no? Sin ninguna duda es el día que ascendemos. La gente, bueno, se volcó al campo disfrutando, y además siempre me acuerdo de una pancarta que decía: ha sido solo una pesadilla, ¿no? Veníamos con un cometido, en ese momento el grupo de jugadores teníamos una obligación, entre comillas, de volver al equipo a primera división, ¿no? Y realmente fue esa satisfacción de decir: hemos hecho los deberes, hemos cumplido con nuestro cometido, y la gente evidentemente no los agradeció muchísimo. Mi primera vez es eso de que ya cuando llegas con el autobús por fuera, ves el ambiente. Fue en un trofeo naranja en el año 83. Yo venía con el Peñarol de Montevideo. El entorno que había a la hora de entrar al campo, ese reconocimiento que se hace previo antes de los partidos, era muy, muy, muy, muy bonito. Lo veía yo todo de una forma espectacular. Nosotros veníamos de gira y el día anterior creo que habíamos jugado en San Siro. No había comparación. Es decir, es eso que llegas, entras y es un estadio que incluso como que te absorbía, ¿no? Y te sigue absorbiendo. Una sensación muy, muy especial. Veías prácticamente la cara de cada persona, porque la proximidad con el campo era algo espectacular. Hay dos cosas que son fundamentales, ¿no? Y una de ellas es esa cercanía del aficionado con el jugador. Fíjate que aquí sacas de banda y el aficionado de la primera, o desde donde estoy yo, de aquí a 10 filas, le puedo transmitir ese mensaje de ánimo, de fuerza, de trabajo. Esa proximidad es muy buena. Y luego, evidentemente, los que se sientan en estas butacas, ¿no? Son muy, muy especiales. Es decir, yo para mí son los mejores. El aficionado de Mestalla te empuja, te arrastra, te contagia, te lleva adelante. Son fundamentales en los momentos en los que el equipo a veces se apaga un poco, ¿no? Mi rincón, mi sitio favorito, sin ninguna duda que lo estoy viendo ahora, el túnel a la salida del campo, ¿no? Porque es el momento en que tú sales del vestuario concentrado, pero a partir de ahí, es decir, ya eres tú el que tenés que encarar con esa responsabilidad. Las ganas de demostrarle a la afición que estás por el equipo y que lo vas a dar todo, ¿no? Es emocionante, es tremendamente emocionante, porque además todo el estadio rompe a aplaudir, a gritar. Te llena de orgullo y, como te decía antes, de responsabilidad y de ganas de que empiece el partido ya para poder soltar esas riendas, digamos. Yo me he reído mucho una vez con Arroyo. Me acuerdo que teníamos sobre esta portería detrás nuestro una falta a favor y estaba la barrera del equipo contrario. No me acuerdo si iba a chutar Fernando, no me acuerdo. Yo le llamo a Arroyo y le digo: ponte a continuación de la barrera para evitar visión. Y Arroyo me mira cuando estamos ahí y me dice: ¿y ahora qué hacemos? Digo: ¿cómo qué hacemos? Digo: cuando vaya a chutar nuestro compañero, tú te la aspiras. Digo: no te vas a quedar aquí de barrera junto con los otros. Me puse a reír dentro del partido que me perdía, ¿no? Mestalla siempre tiene grandes días. Es una afición que sabe dar el tono, el toque en el momento apropiado. Cuando ve que estás en dificultades, es inclusive cuando más te empujan y más aplauden, ¿no? Y eso para un jugador representa mucho. Siempre hablamos de que los partidos duran 90 minutos, más el alargue, lo que sea, ¿no? Pero siempre hay momentos dentro del partido donde te apagas un poco o el rival toma la iniciativa, y ahí es cuando la afición se comporta de una forma fenomenal y inclusive a veces chillando. Pero eso son formas de involucrarte y de decirte: venga, que estás en el césped de Mestalla y hay que darlo todo. Y ahí es cuando el equipo reengancha.
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6: Este es el primer equipo titular del Valencia para esta nueva temporada 26-27. En la portería va a ser un jugador muy importante, la segunda vuelta de la Liga, el portero de Macedonia, Stole Dimitrievski, en defensa con diente central para un de los fichajes del Valencia, el neerlandés Justin De Haas, acompañado por de Denia Pepelu y el de Aldaya César Tárrega. Cuían dos carriles llargs, per la dreta estará Jesús Vázquez, per la izquierda el capital de Pedreguer, José Luis Gallá, el centro del campo, el doble pivot para el suizo Filip Urinić y el argentino 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Rinosuke Sato, y la gran novedad, el golechador de la pretemporada, la cobra Dan Juma. Y per par del Celta Vigo de Claudio Giraldez, en la portería el rumanés Radu, defensa de tres centrales, espera el capitán Marcos Alonso, Joel Lago y Javi Rodríguez. Les mandes también para Sergio Carreira y Javi Galán, centro del campo era Aleix Febas, un del fichajes, el exjugador de Lecce Miguel Román, y el triento ofensivo para el marroquí, el de Lago y Hugo Álvarez, y el catalán Ferran Yula, con 10 chiulará el árbitro, el extremeño Jesús Gil Manzano, estará ayudado por el VAR, per David Gálvez Roscón. 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

0: Ahí estáis, 100 minutos de silencio en memoria de toches valencianistes que ya no están entre nosotros. Va a comenzar el partido, el primer partido de esta nueva temporada 2026-2027, Valencia Celta de Vigo, que tenemos a contar así en VCF Media Radio y para todo el mundo. Te puedes conectar a la app, a la web, al canal de YouTube del Valencia, y ahí puedes ver este partido, la estrena del Valencia en la Liga. Y ya van 11 temporadas les que porté me contan vos toches partits del Valencia desde aquella temporada 2015. Pues ahí está ya el contenrere de este primer partido de este Valencia Celta de Vigo, que va a comenzar en Norres. El Valencia que vestige de blanca en la parte derecha del terreno de choque. El Celta de Vigo que va de roche. Ya ha comenzado el partido. Venga, Valencia, apericia primera victoria en este año tan especial en la Deva Mestalla. Por si le pueden brindar el primer triunfo al Coliseo Valencianista. Ahí está el primer balón. Que ya fíjate en movimiento el Valencia, ese Utreta de banda que atreta ahí ya el Celta de Vigo. La pelota que la recupera el Valencia, Anisha, defensa con Diem en tres central, Sentárrega, en De Haas, en Pepe, Lunichos, Carril, Jarkolson, Gallá y Jesús Vázquez. Y se centra el campera Filip Urinich, Guido Rodríguez, per davante estará Javi Guerra y Dal Rinosuke Sato y Dan Yuma. Ahora que ahí está Sato, que volía a recuperar y se apiloto, pero y en defensa Santi se pata y yo el lago, pero ha provocado el servicio y manda al japonés que trao rapid la pilota. Espera que llueve ya Filip Urinich en estos primeros minutos del Valencia. Así en Mestalla, Ricardo Arias.
1: Vamos a ver si la sensación sigue siéndolo, ¿eh? Porque le ha imprimido un nuevo ritmo a esa última línea de ataque que va a ser muy interesante.
2: Y de pie ya desde el comienzo del encuentro, el míster Carlos Corberán dando constantemente instrucciones a nuestros futbolistas.
0: Bueno, pues ahí está, jugante el Valencia. Ahí está Rinosuke Sato, que hace una o la sensación de la pretemporada. Marcante esos dos goles, pero sobre todo mostrante que es un jugador, pues...
1: Sí, que rompe rapid, líneas con facilidad.
0: Electric.
2: Sí, yo creo que ha sido el descubrimiento y la sensación positiva junto a Javi Guerra, ¿no? Incluso esa conexión que puedan generar ellos con cierta libertad de movimientos en un partido como el de hoy.
1: Y que después técnicamente tiene un nivel alto, ¿eh? Y es atrevido, es rápido, es trabajador, que eso es lo que más me gusta, que el chaval se mata en todas las jugadas. Muy bien, la verdad es que muy bien.
0: Bueno, pues ahí estaba Ixevalo, que veía fíjate en Yarque el Valencia. La pilota que va Ica para la defensa valencianista para que la juegue César Tárrega desde Darrell Daldaya. Ayudarse ahí en Pepelu. Y Pepelu para Justin De Haas, que juega de primero buscando a Javi Guerra. Este arrere. El balón para que él traga. Ahí Pepelu que se embaca para Monte. El de Denia la pilota va a jugar en Yarque. Buscar el pase ahí para Javi Guerra. Pero ahí en defensa estaba Javi Rodríguez para tallar y se pilota. Y para que la traga Sergio Carreira.
1: No hay que dejarle jugar.
0: Y ahora ni a falta de Guido. Ahora ni a falta de Guido Rodríguez. Recordén, Guido Rodríguez también un de los capitáns del equipo, ¿eh? Esta temporada per darrere de José Luis Gallá.
2: Eso habla de la importancia del argentino, una incorporación realizada por el club después de los meses del pasado curso, que sin duda alguna va a ser pieza fundamental en el centro del campo.
0: Bueno, pues ahí está presionante Rinosuke Sato a Marcos Alonso, que tiene que terreír la pilota para el seu porter, para Radu. El romanés que trago en Curté buscando ahí a Javi Rodríguez, pero este en Vecenti ya presión alta.
1: Cuidado, cuidado.
0: Y se va a la esquena. Va a volver a arribar Ferran Juglà, pero arriba primer. Molve Pepelu, anticipanse al davanter catalá del Celta de Vigo.
1: Está rápido Pepelu,
2: Sí, muy atento ahí el de Denia. Una acción de balón en largo podía aportar mucho peligro esa situación de fútbol directo para el cuadro vigués.
0: Pues la pelota ahora que se perline de banda y el balón que va a ser para el Celta de Vigo en estos primeros minutos, 13 de la primera parte, así en Mestalla. 0-0 el marcador en la estrena del Valencia en esta nueva temporada. No había fuera de choc, estaba en fuera de choc Abdelawi, el marroquí, ni se va a que le bien servit. Y la pilota que va a ser Peral Valencia. Y que en una muy buena entrada, porque ahora tenemos así la panorámica Al descanso eran en la xifra, però estan en una altra volta per dalt dels 45.000 valencianistes que no han volgut perdre l'estrena del València en la Lliga.
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0: 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Ahí está jugant Marcos Alonso. Buscava el passe. Era Javi Galán. La pilota ahí. Arrere per la defensa, per la que traba Javi Rodríguez.
1: Ahí va.
0: El balón, ojo,
1: esta
0: que recupera
1: nuestra.
0: Guido. Él recupera Guido Rodríguez. Buena recuperación de Guido.
2: Falta clara, falta, sí.
0: Y hace falta Leix Febas. La falta a Guido Rodríguez cuando había recuperado la pilota el miscampista argentí. Y el jugador de Leix, a Leix Febas, que le tengo que hacer una falta clara.
2: Muy bien, Guido, en la recuperación. Presión en campo contrario. Y ahí buena. La primera opción de peligro, que ha acabado con una falta a favor de nuestro equipo. De momento.
1: Y buena para Pepelu, ¿eh?
2: Parece que efectivamente se la pide Pepelu, Richard.
1: Sí, no. Enseguida he pensado en él, ¿eh? Enseguida he pensado en él.
0: Pues allá va Pepelu.
1: O él o Javi.
0: Pues está Pepelu. Es el que le iba a pegar Pepelu. La falta es buena, daban la frontal del área, es
1: correcto. Hay que ir al rechace.
0: 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Ahí para Stole Dimitrievski, que va completamente Guy de Rosa, el portero de Valencia. Jugando ya buscando el pase para De Haas y Danjuma, con bien titular Guy, la novedad. Fende no de referencia ofensiva, la cobra el neerlandés. Está jugando allá, buscando a Danjuma, Bore Danjuma en la pilota. Bola arriba Danjuma, y se baló a Bore Danjuma, que se fa en bella.
1: Uba,
0: busca el
1: buena.
0: Pase para Gallá que se entra, la pilota arriba, pero no arriba ningún. 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
2: Ayudando Pepelu, en sí la señor. Cobertura y permitiendo que el equipo repliegue. Qué
1: sí,
2: lástima ese centro de Gallao. No llegó por poquito Sato.
1: Me estoy fijando y es algo muy similar a lo que vimos el año pasado, ¿no? Ellos para nada temporizan, ¿no? Ellos cuando llegan a la línea de medio campo están mirando a la gente de arriba para tirar un balón largo e intentar sorprender por velocidad. Saben que nuestros tres defensas son altos, pero no son eminentemente rápidos, ¿no? Y por eso, vamos, lo tienen todo muy estudiado y muy claro, lo que quieren hacer, o por lo menos lo que van a intentar hacer.
0: Sí, mantienen un poco en la idea, el sistema hecho de la pasada temporada, que tan bon éxit li va donar. Recordem que el Celta va acabar sexto en la Lliga y jugarán competición europea esta temporada.
2: Segunda campaña consecutiva jugando competición europea para el Celta.
0: Bueno, pues ahí está jugant este Eurocelta. 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Ahí está jugant també venixe línia de tres centrals. Javi Rodríguez, Joel Lago i Marcos Alonso, que es el que te hará la pilota, el capitán del Celta. Ante el pase, pero Miguel Román hará el midcentre que cambia el choque, busca el pase a la derecha para que entre ahí Sergio Carreira. No va a arribar, el balón se le va, se va fuera, per línea de banda, y va a ser peral Valencia en estos ya 8 minutos de choque por tema
1: al final,
0: de esta primera parte.
1: Al final los huecos que habían así sin rellenar están ya casi todos completos.
0: La entrada
1: todo
0: va
1: completo,
0: a ser espectacular, ¿eh? Sí. La entrada va a ser espectacular hacia el estadio Mestalla. 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
2: Falta clara.
0: Li ha hagut falta, sí. Li han fet falta al migcampista suís del València.
2: Qué lástima, porque en la acción anterior se resbaló y además se dejó el balón atrás. Pero era una buena opción, sí, de salida rápida. Anima Mestalla.
1: Hay jugadas en las que va demasiado acelerado, ¿eh? Por esa intención y esas ganas de querer hacerlo todo bien y no perder el balón y llevárselo porque sí. Hay veces que tienes que aminorar un poquito la velocidad y darle el ritmo necesario de la jugada.
0: Bueno, pues ahí está. Jugante. El Valencia.
1: Esta es puede ser buena, esta es buena, esta es buena.
0: Sato, Borrerino, Suque, Sato, Dislaria. Sato, el pase para Danjuma. ¡Fora!
2: Había fuera de juego.
0: Estaba en fuera de shock.
1: ¿Fuera de quién?
0: Estaba en fuera de shock.
2: Sato, ¿quién? Supongo, en Sato, el inicio de la jugada.
0: Arranca la jugada.
1: No sé, no sé.
0: Pero bueno, era buena la oportunidad. Pues ha señalado fuera de shock,
1: de
0: pero
1: fuera
0: oportunidad
1: de juego, nada,
0: clarísima.
1: ¿Eh? De fuera de juego, nada, ¿eh?
0: La oportunidad clarísima.
1: Era correcto,
0: pero estaban fuera de shock. Y ahí Danjuma la han enviado fuera.
1: De Sato no es.
0: Bueno, pues ha señalado fuera de shock y per tant la jugada está invalidada. Pero tampoco ahí Danjuma ha estado precis y encertat. Bueno, pues la primera oportunidad será que invalidada, pero Valencia que trata de aproximarse a la portería del Celta de Vigo en estos 10 minutos de choque por tema de la primera parte. Ahora que arriba. Ahí, pero anda, está Jesús Vázquez, Eniche Carrildret. Jesús Vázquez buscaba a Sato, pero ahí a Tallat. Javi Rodríguez, Ambiati, Chapilota, Yarga. Fora. Espera que siga servicio y demanda favorable al Valencia.
2: Buenas primeras intenciones ofensivas de nuestro equipo, ¿eh? Una lástima esa acción que no pudo culminar Danjuma, porque era una oportunidad muy clara. Pero hemos visto cómo tratamos de hacer daño con balones a la espalda de los centrales. Y por ahí Sato puede encontrar su hueco también. Esa versatilidad de Danjuma al no ser un delantero fijo puede hacer daño a la defensa del cuadro de Giraldez.
0: Bueno, pues ahora es Marcos Alonso el que jugó para el Celta de Vigo. Buscaba ahí la pasada, pero Abdelawi. Arriba, Sergio Carrera, nicha banda derecha, Tekken Rail Baló, buscar el pase. Ahí para Javi Rodríguez, ya jugan sobre Miguel Román. Este para Alex Febas. Ahí se doble pivot del equipo vigués. Ahora jugla una otra volta, Rere. Buscando a Miguel Román. Y este ayudándose ahí en Marcos Alonso. Marcos Alonso ahora volvió a cambiar el show, buscando ahí a Javi Galán. Javi Galán estaba ahí, molve.
1: Orsay, Guadalupe.
0: Y la jugada a Jesús Vázquez.
1: Guadalupe, Orsay.
0: No ni había fuera de shock. Eso es lo que reclaman, pero no ni había fuera de shock. Y lo que ha pitado es falta.
2: Falta
0: de Jesús Vázquez, es lo que acaba
2: como
0: de
2: pitar. Como si fuera un córner.
0: Sí.
2: Con un poco más de ángulo.
0: Sí, sí.
1: Será de fuera protesta, me estalla.
0: Pues ahí está. Y esa falta a favor del Celta de Vigo. Una falta. Small se implanta ahí como si fuera un córner con Díaz Víctor Barea. Desde la par dreta de la portería del Valencia Bogotá. Y esa falta. El Celta de Vigo atensa ahí a las marques que no ni es quien desachustos defensivos. Venga, Neobre. Esta jugada es a balón parate. El balón de Islaria. La pilota que se va fuera. Va a ser porta para Valencia.
2: Remató Marcos Alonso, muy desviado sobre la portería de Stole Dimitrievski. La saque de meta para nuestro equipo.
0: Pues allá va a ficar la pilota en movimiento el Valencia ya en el minuto 12. Camí del primer cuarto de partido. 0-0 al marcador. En este estrena de la Liga para Valencia, este primer partido de la nueva temporada. Tres primeros puntos en shock, la primera victoria, esperem y desitgem del Valencia en este nou curs futbolístic. Allí se Stole Dimitrievski a colpechar el baló, a ficar esa pilota, buscando ahí a Filip Urinis, que entra ahí el baló, buscar ahí a centrals, a Tárrega. Y Tárrega que se ayuda ahí en Dimitrievski. Ahora el balón para que el traga Pepelu. Pepelu se va capa Monto Urinic. Ahí se va Filip Urinic. Ahora que busca el pase para Sato. Ahí está el japonés. Oferirse Rinosuke Sato. Buscando el pase para Jesús Vázquez. En esa banda dreta. Ahora Jesús que se va a ganar. No, la dicha. Espera que siga Filip Urinic. El que toque la pilota. Buscando a Pepelu. Rápido Pepelu buscando ahí a De Haas. El neerlandés en terreno de show del equipo vigués. Busca el pase en curté para Javi Guerra. Verá que ahí el de Chilete conduzca la pilota y busque la jugada en cama esquerra y para Gallá. Ahora Gallá la torna a dichar a Rere, buscar ahí a Pepelu. Pepelu que cambia el choc. Busca Urinic, ahora es Sato. Ahí está Sato per banda derecha, arriba Sato. Evita que el balón isca per línea de banda. Ahora es Sato que busca la centrada. El balón a les mans del porter Radu. El romanés. El porter romanés Del Celta de Vigo.
1: Sí, pero siempre ofreciéndose, siempre yendo a caer a sitios en los que a nadie le gusta hacer ese esfuerzo físico.
2: Es interesante ver también los espacios que ocupan a nivel ofensivo los carrileros. Veíamos en esta última acción como, por ejemplo, se metía hacia adentro Jesús Vázquez.
0: Ahora es el Celta de Vigo el que ataca, es Ferran Jugla, buscaba el pase para Abdelawi. Está ahí oportuna otra vuelta. Pepe Luz Peratera y se pilota la fica para Guido Rodríguez. El argentí del Valencia, que es el que te el balón. Guido en la pilota. Guido... que continúa el balón, la bolcho Arguido, buscar ahí a César Tárrega, el de Aldaya.
1: Necesitamos más gente arriba, junto a Dañuma. Necesitamos más gente arriba.
0: Allá mucha, va Pepelu, mucha gente. Busca el pase capa a la izquierda, pero a Tallat, Javi Rodríguez. El balón para el Celta de Vigo, recupera Miguel Román, buscando ahí a Aleix Febas. Febas que busca la pasada para Marcos Alonso. Un de central del Celta, ahora la pasada para Javi Galán. Y Javi Galán arrere, era Joel Lago, la 3 central del Celta. Emporta la pilota Miguel Román. Miguel Román arrere, presiona Dañuma, también Sato, le sigue de balón ahí del Celta de Vigo. El balón para Febas, ahí está Aleix Febas, en el balón. Febas, que buscaba ahí el pase hasta Tapun Javi Guerra.
1: Qué pena.
0: Hasta Tapun Javi Guerra, de Fersen la pilota. Interceptar y se baló.
2: Lástima porque era una nueva opción de recuperación en campo contrario. La presión adelantada del equipo que está surgiendo efecto.
0: Ahí
2: insistimos.
0: Presionen ahí, allá va Gallá, a por Ixa pilota que recupera Guido. Bueno, la recuperación de Valencia en Ixa.
1: Venga, venga,
0: señor.
1: Venga, va, vamos.
0: Está Fenn L'Equipe.
2: Aplaude Mestalla esa situación de trabajo de su equipo.
0: Pues ahí está. Jugante. Jugante el Valencia.
1: Te falta más movimiento, más movimiento. Estamos muy estáticos. Así no vamos a romper para nada las líneas, del contrario. Están jugando cómodos así. Lo para que, claro, solamente tenemos a Dañuma adelante. Y aquí, en estos momentos, y en esta y a esta altura, y esta distancia, claro, lógicamente, tirar un balón en largo es darle ventaja al defensor, a los del Celta.
2: Bueno, pero yo creo que está bien que el equipo mueva, transite el balón,
1: sí,
2: espere.
1: Sí, mientras
2: estamos jugando
1: el balón,
2: en campo contrario,
1: mientras
2: claro.
1: Mientras tengas el balón tú, no sufres.
0: Bueno, pues ahí está jugando el Valencia una otra vuelta. El balón que volía a jugar Pepe, lo buscante ahí a De Haas. El neerlandés que te que recular. Continúa De Haas a la pelota, la hice ahí para Pepelu. Y Pepelu busca ya la pasada para Dañuma. Oferirse ahí el neerlandés. Dañuma, Guido Rodríguez. Guido, el pase. Espera que llegue ahí César Tárrega. Esa línea era avanzada de centrales. En terreno de hecho del Celta de Vigo. En curte Guido Rodríguez. Obrín para Javi Guerra. Javi Guerra y Guido tocanla ahí el Valencia. Ahora el balón. Brint. Me escapa a la dreta.
1: Venga, venga, cara,
0: ahí.
1: Cara, hombre,
0: Filip
1: cara.
0: Urinic. Amb la pilota. Urinic. Oferí Sato para hacerse el balón. La toca Sato. En Urinic. Ahí está el Suiz.
2: Fijaos dónde está Ferran Jugla, que es el más adelantado de ellos, ¿eh? Apenas 10 metros por delante de la media luna.
1: No, sí,
0: están todos defendiendo, todos defendiendo a Boris Evaló.
1: Ya lo tienen muy claro también.
0: Trabaja Javi Guerra. Y la pilota para el porter, para Radu. Es defendiendo, ¿eh? Ahora en Biscom.
2: Líneas muy juntas, bloque bajo.
0: Así es.
1: Venga, venga, venga, vamos a apretar, vamos.
0: Bueno, pues ahí está jugando el Celta de Vigo. El balón para Ferran Jugla, recuperen la pilota.
1: Vamos, vamos, Javi, vamos, Javi.
0: Guerra, puede ser buena, Javi Guerra, en el balón, entra Javi Guerra, buscaba la pasada para Dañuma y para Sato, pero ahí se avanzata.
1: Le ha perdido la vista.
0: Para recuperar la pilota para el Celta de Vigo. Ahora se la emporten Eich, Abdelawi, escorate en la dreta al marroquí. Atacante ahí la defensa valencianista. El pase arriba para Febas. Aleix Febas en el balón, torna a chugar. Buscar el pase para Sergio Carreira. Ahí está. Carreira en esa banda dreta. En Derrín la pilota. Y buscante ese balón para Miguel Román.
2: Ya organizado el Valencia a nivel defensivo.
0: Ahí está el Celta de Vigo. Jugant. Marcos Alonso. En Derrín la pilota. Era Javi Rodríguez en esa línea también de tres centrales. En la que juega el Equívigues. Ahí está Marcos Alonso. Se va lo hará. Está a tapón de Pedre. Hugo Álvarez. La aperta. La avance Sartárrega que recupera la pilota. Y el balón que va a ser Era el Valencia. Está Gaya. Y Pepelu. Tocan la pera Rino Suke Sato.
1: Riesgo poco, temor mucho, ¿eh? Pero por ambos, Por ambos equipos, Se nota que se primer partido.
0: Pues ahí está la pasada que la buscaba el pase, pero a Danyuma, ahora Danyuma que pota arribar. Ahí sí te porte Radu y la lleva hasta ahí también a la ayuda Joel Lago. Ya está a punta ahí Danyuma. De aprovechar y se ha jugado pero al Valencia. Ahí está recuperante el balón. La pilota. Guido Rodríguez. Y Sato. La tocan la ahí el Valencia y se baló. Es Pepelu el que juega buscando a De Haas, el neerlandés. La toca, busca ahí a Gaya. Gaya una otra vuelta para Pepelu. Y Pepelu ahí, que trata de chuar. Buscando ahí el desmarle Sachudes. En banda está Jesús Vázquez. Jesús encaranta ahí a Javi Galán. Hola Narsen. Jesús continúa la pilota, busca el pase para Pepelu. La dice ahí para Filip Urinich. Y ahí la toca una otra vuelta. El Valencia, cara que se perille, torna a intentar la jugada. Ares Guido Rodríguez, obrinta a la dreta.
1: Vamos, chaval.
0: Era Sato, ahora que este va a intentar. Ahí está el japonés. Rinosuke Sato, amb la pilota. Busca el desmar de Javi Guerra. Ahora Javi Guerra, pasada que talla ahí. Joel Lago, pero la torna a recuperar. El Valencia, era Filip Urinić. El que se fan el balón. Y ahí está, Juganla. El Valencia, porque se en afuera. Y es servicio de banda. Ahí está, y llévalo. Y torna a jugar. El Valencia.
1: No la pierdas.
0: La Juan la ve una otra vuelta.
2: El equipo está cómodo, tocando balón en campo contrario. Esperando su opción, creo que con bastantes movimientos por la zona de dentro. Es verdad que el Celta también está muy bien colocado.
0: Bueno, pues ahí está. Tratan de jugar a Valencia. Ahora ahí se pilota ahí que no ha podido controlar Jesús Vázquez. Recupera balón. El Celta de Vigo en este minuto ya 21 que esteme de la primera par. Continúa el 0-0 el marcador. Así en Mestalla en este primer partido de la temporada del Valencia. De la nueva temporada 2026-2027, este Valencia Celta de Vigo. Ahí está jugando Miguel Román, el mid-centre del Celta. Tocanla ahí, buscante el pase. Espera que siga Hugo Álvarez. De nuevo a Arrere. Valencia ya replega Tancat en la seu área. Para no dejarle espacio ahí al Celta. Ahora se baló. Era el equipo vigués. Aguante en banda derecha era Abdelawi. De nuevo el balón arrere. Era Javi Rodríguez. Inician de nuevo desde arriba la jugada. Marcos Alonso. Hugo Álvarez. A la izquierda para Javi Galán. Javi Galán que busca ahí encarar a César Tárrega. Buscaba el pase en la frontal del área. Ojo el lanzamiento. El balón atrapa Dimitrievski. Se lanzamiento desde fuera del área. De la frontal del área. De Aleix Febas. El jugador del Elche en les files del Celta de Vigo buscant ese llançament. De la frontal del área que atrapat Stole Dimitrievski.
2: Estaba bien colocado. Sí, el guardameta macedonio que pudo atajar ese esférico y ya iniciando jugada desde atrás.
0: Pues ahora trata de ganarse ahí Justin De Haas. Dice balón, dice balón para que siga Gaya. Javi Guerra que se retira, le hace falta. Y hace falta Joel Lago a Javi Guerra. La veis claramente. El árbitro extremeño. Jesús Gil Manzano. Y ya falta. Favorable. Al Valencia. La que llueve desde Darrere. En línea central. Saí Pepelu y Tárrega. Y Tárrega mesa arrere para el soporter. Para Stoli Dimitrievski. Pondien Wiba completamente rosa, igual que son moltes les camisetes de color rosa y esa tercera equipación de esta nueva temporada que tanta triunfante entre la afición valencianista,
2: Sí.
0: Este mechente en la gradería.
2: La de portero es un rosa más intenso, pero ese circuit que hoy van a ver a través de las pantallas los que estén siguiendo el encuentro y no estén en Mestalla, de forma muy numerosa, gracias a esa indumentaria que portan nuestros aficionados. Una muy buena acogida, como digo, en tiendas, esa tercera equipación.
0: Pues, ahí está jugando el Valencia, la pelota desde Darrere, que la voltea ahora Pepelu buscando a Urinic, ahí está el Suís, Cau, le torna a hacer falta, ya tornata ahí a hacer falta a Leix Febas, la falta que trae rápido el Valencia, tratan de sorprender, pero de seguida, ahí ha replegado el Celta de Vigo, y el balón, verá el Valencia. Desde Darrere, la trao de Haas, buscando a Javi Guerra. El pase que vola a recuperarlo Gallano. Arriba, ahí la trete Sergio Carreira, que hay una ticha pilota, buscando a Yugla. Ojo que la recupera. Ahí esa pilota, es Hugo Álvarez, buscando a Abdelawi, con ese balón. Estaba César Tárrega. Estaba ahí oportú César Tárrega. Que ahí le había guañado la partida. El jugador.
2: Ojo. Falta de tarjeta, hombre.
1: Este, no lo ves, que está. Está en plan pasota ya. Este ya ni. Es que ni
2: trota. Esas faltas de tarjeta.
1: Ni trota.
2: Sobre Jesús Vázquez. Javi Galán llegó tardísimo.
1: Ya ni trota, ¿no lo has visto?
0: Es falta de tarjeta. Es falta de tarjeta porque Javi Galán con Diego Víctor. Arriba Tart. Ha pitado la falta, pero no ha traído tarjeta.
2: Sin opción alguna de jugar el balón.
0: La oportunidad de Abdelawi era el Celta de Vigo. No estaba ahí, molve César Tárrega.
2: No sé si llegaba a entrar el balón. Vosotros desde arriba igual lo veíais mejor, pero por si acaso oportunísimo César Tárrega. Yo creo que se iba fuera, ¿no?
1: Iba fuera.
0: Pero estaba ahí también. Atén César Tárrega. Bueno, pues jugante el Valencia. A mí de la michora de este partido, empatante será el marcador. Ahí está Javi Guerra.
1: Vamos, Javi. Con
0: movimiento de Javi, sí, señor.
1: Si no aparecemos,
0: buscando
1: Javi.
0: Busca a Filip Urinic, el suiz. Habla pilota, busca la central, Islaria, el balón, Danjuma. Conforme le venía Danjuma, buscate el remate, pero era difícil. Era difícil un remate y acrobático. Conforme le venía Serenat Perdal.
1: Este chico.
0: De la portería del Celta de Vigo.
1: Quiere marcar el gol más espectacular de la carrera de un futbolista. Y hay veces que tiene que pensar más rápido. Porque ese balón, vale que tenía una dificultad y que él iba corriendo hacia atrás. Pero ese balón, bien pensado, es que lo puedes haber controlado. Y a lo mejor, fíjate, el propio defensa con la inercia. Iba corriendo también hacia atrás, y a lo mejor quien dice que no se tira encima de ti te provoca penalti.
0: Bueno, pues.
1: Que con lo tranquilo que es para muchas jugadas, y sin embargo aquí se precipita muchas veces.
0: Pues. Es el Valencia, el seu porter, Stole Dimitrievski, el que va a ficar la pelota movimiento, es completamente la seu área. Ojo, che balón para Danjuma, ahora Danjuma, punta ahí, pero no ha podido arribar. Ahí sí, primero el porter Radu. El del Celta de Vigo, pero hacerse
2: suerte han tenido que Radu estaba atento, porque sí. El fallo del central había sido importante.
0: Y la errada del central, pero estaba atento el seu porter. Juga el Celta de Vigo. A pilota para Febas. En Valeix Febas. Y se va lo buscando a Javi Galán. En Isha. Banda esquerra. De no Febas. Pareguta y Sato también la disputa. Está en Ganes. Rinosuke Sato. El jugador japonés, sensación de la pretemporada, y también moltes ganes en este primer partido de la Liga. Peral Valencia, cuéntanos el Celta de Vigo, el que juega, Carreira que busca el pase para la frontal, atalla Tugrinic, pero el pase de Unic, pero aquí para ningú. Ahí tienen que ser más precisos en esos pases y no cometer esas errades, porque ahora el balón. Espera el rival. Espera Leix Febas.
1: Venga, que no les dejéis que se acerquen tanto, va.
0: A Miguel Román. Ahora la pilota verá Marcos Alonso. Buscaba el pase. Espera Herrera una otra vuelta para que la traga. El Celta de Vigo es Javi Rodríguez. Busca el pase para Abdelawi. Nicha banda derecha al marroquí. En Caranta y Abdelawi. Abore la centrada del marroquí. Y ahí estaba Dimitrievski. Ahí apareció Dimitrievski para hacerse amb la pilota.
1: Venga, vamos a salir, va.
0: Y ficaría rápido el balón movimiento para
1: claro,
0: Guido Rodríguez.
1: Claro.
0: Guido buscando a Danjuma. Ahora esa pilota para Danjuma. Ahí está el neerlandés. Se queixa de que le han agarrado. Pero digo que no ni a res. Gil Manzano. Y la pilota espera al Celta de Vigo.
1: Pero que le cuesta pitarla, hombre. Si no va a traer peligro para ninguno de los dos sitios.
0: Pues el balón para... De Kibigues. 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Li l'han llevat ahí la defensa valencianista. 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
1: del Celta. Hay que estar más encima.

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2: Y ahora coincide esa acción sobre nuestro capitán con la pausa para la hidratación. Manda Gil Manzano a los futbolistas de uno y otro equipo a sus respectivos banquillos. Yo creo que nos viene bien, ¿eh? Porque es verdad que en los últimos compases de partido el Celta también estaba buscando sus opciones ofensivas y, como decía Richard, estaban siendo capaces de triangular y
3: sí,
2: de encontrar opciones.
3: Se han estirado un poquito más que nosotros, ¿eh? Más llegando con más, incluso con más facilidad y más terreno. Y menos atención por parte nuestra que por la parte de ellos. Ellos mantienen una rigidez y una disciplina defensiva que a nosotros a veces nos cuesta ir detrás, ¿eh? Pero claro, es lógico, Javi no es, y con una línea de tres, una penúltima línea de tres, no es lo mismo que tener una de cuatro o de cinco. Por lo tanto, yo creo que ahí, tanto Sato como Ugrinis, como Guido, como Javi, tienen que trabajar a destajo los cuatro, no puede faltar uno de ellos.
2: Pues ahí está el míster Carlos Corberán dando instrucciones, arrodillado, y en torno a él los futbolistas escuchando mientras se refrescan, les ponen toallas en la nuca para rebajar la temperatura corporal, se hidratan nuestros futbolistas y trata de ajustar el míster del Valencia Club de Fútbol, al que todos atienden, a la par que toman algo de aire para afrontar ya este último cuarto de hora de la primera mitad. Salió bien el equipo, tuvimos esa ocasión clara de Arnau Danjuma, creo que con un buen inicio de partido, pero es cierto que tratando el Celta de igualar las fuerzas en estos últimos compases de choque, importante también gestionar los esfuerzos, ¿eh? Y más en un día como el de hoy. Primer partido de temporada, y ahora Gil Manzano que sí, ya advierte a ambos banquillos.
3: Pero si se está pendiente
2: de
3: todo,
2: para que los futbolistas acudan al terreno de juego.
3: Se está pendiente de todo, Víctor. También hay que estar pendiente y pensar un poquito en que, lógicamente, y por la climatología, yo creo que les va a pesar mucho más. Y lo van a sufrir más ellos que nosotros. Hay que intentar también aprovecharse de eso.
0: El pas que fa, estaremos sobre 21 grados de temperatura.
3: Claro, ellos
0: la
3: allí,
0: humedad. La humedad, sobre esos, todo la humedad.
3: Esos allí,
0: fa,
3: vamos, ni locos.
0: Pero bueno, al final.
3: Por eso te digo que no es excusa para nosotros. El que nos superen físicamente y en movimientos y en desmarques y en ofrecimientos no es excusa para nosotros. Nosotros tenemos que estar más habituados a estar jugando aquí.
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2: Aplaude Mestalla, ese balón pedia tierra.
0: Bueno, pues ahí está, jugante el Valencia, el pase ilícima a la Javi Guerra, Sato que vol recuperar, ahí está la disputa, ahí está Sato.
3: ¡Qué bien!
2: ¡Qué pita!
3: ¡Pero qué pita este hombre!
0: La pita falta de Sato sobre Aleix Febas, pero ahí está el japonés, ¿eh? No dona un balón per perdut, ¿eh? Le lluita totes fins el final. Bueno, pues ahí está, jugante el Celta de Vigo. En este minuto 34 de esta primera parte, empata 0 el marcador. Ahí está, ahora el Valencia recupera la pilota Gallá, la trao, deja sabore Javi Guerra que se embola en Arbus, Casato, buena combinación ahora, abore Danjuma, la
3: va, va, va,
0: va. Va arriba Gallá y se banda izquierda, arriba Gallá. Continúa el capi en la pilota. Allá que te que recular. Buscar a Danjuma. Bon passe per a Danjuma. El desmarque de la

0: Cobra, busca la centrada, el balón que trau la defensa del Celta de Vigo.
1: Encima.
0: Ahora la pilota encima, espera a Ferran
1: que no
0: Yula.
1: Controle, hombre.
0: El davanter del Celta de Vigo ahora buscando el pase per Abdelawi. Pero ahí l'avantatge per a porter València que havia eixit i havia vist molt bé la jugada. Stole Dimitrievski.
2: Qué lástima que no llegó el centro a buen puerto porque acumulamos a varios futbolistas en el interior del área rival.
0: Bueno, pues ahí está jugant el València.
1: Es que se echa de menos las incursiones por banda, ¿eh? Ni Jesús Vázquez. Esta es la primera de Gallá, ¿eh? El primer intento de Gallá es este, ¿eh? Porque tampoco se atreve. Prefiere estar fuerte en defensa que no estar...
0: Ahora que recuperen la pelota. Este, ahí sí. Está Javi Guerra. El de Chilet, buen pase para Sato.
1: Este es el que tiene que aparecer. Este es el que tiene que aparecer. Aunque sea cuenta gotas, pero que aparezca.
0: Recordeme que Javi Guerra en esta pretemporada ha sido el jugador más importante, juntamente a Sato. Ya va a ser en la segunda vuelta de la Liga y ese jugador diferencial, superan líneas. Amba arribada.
2: Sí, parece que ha encontrado su ubicación idónea, ¿no? En el terreno de juego para ser determinante para el equipo.
0: 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Allà va... El pase en llarg de Dimitrievski, no arriba Danjuma. 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
2: Pedían fuera de juego.
0: I va ser servicio de banda per al Celta de Vigo.
1: A mí me da que Guadalupe está mal ubicada. No sé por qué. Creo que tira la...
0: Bueno, pues ahí está.
1: Ocularmente tira la línea un poquito por detrás, ¿eh?
0: Pues ahí está.
2: Amarilla para Justin de Haas por la falta del neerlandés. No dudo Gil Manzano. Fíjate, la de Jai Galán no y esta sí.
0: Sí, pero eso, la vara de medir tiene que ser igual para todos, porque la de Javi Galán era molt més tarxeta que esta. Porque si esta es tarjeta, pues la de Javi Galán.
2: También. Si es así de claro. Era tarjeta una y la otra. Pero de momento el que lleva tarjeta es el central del Valencia.
0: La China es. Pues allá va esta falta. En contra de Valencia. La falta que va a votar Miguel Román. Y esa falta. La va en la frontal del área. Jugada balón parat. Venía a ganar. Estar atents i concentrats. Balón que trau de cap Justin de Haas. La pilota que se perd per línia lateral de banda. I la pilota que va ser favorable al Celta de Vigo. Este minut 38 que estem de la primera part. Continua el 0-0 el marcador. Igualtat en el marcador i també en el terreny de xoc. Està jugant Javi Rodríguez. El balón para Joel Lago y Javi Rodríguez. El Celta obrinta banda dreta para Abdelawi. El marroquí que arriba busca la centrada de primeres. Ahí la trae Pepe Lu. La pilota que la lluña de Haas. El balón para que la toque Danjuma para que corre Gasato.
2: Pita falta y sácale tarjeta, hombre.
0: Falta clara es lo que está reclamando.
2: Va Guido a pedir exactamente eso. Y Gil Manzano le dice que se vaya. Protesta todo Mestalla como es normal. Porque, al igual que de Haas, obstruyó. Mira, ahora le saca cartulina María Dimitrievski por protestar.
1: Encima chulo.
0: Ay.
2: Gil Manzano ay, marcando la raya y cabreando a Mestalla y con razón. Encima, porque de Haas hizo obstrucción, cometió falta y le sacaron amarilla. Y en esta ocasión no. Encima, el jugador del Celta, de nuevo.
0: Es que Gil Manzano siempre es polémico.
2: Y de postre, tarjeta siempre para Dimitrievski.
0: Siempre es polémico en los altres, Gil Manzano. Es que... Este árbitro es de veres.
1: ¿Tú te has fijado en el por donde se mueve? ¿Te has visto? De ahí no se mueve, fíjate, de esa zona no se mueve. Si pudiera,
0: es que
1: si pudiera arbitrar...
0: Siempre que Gil Manzano, siempre ni a una cosa u otra, siempre una cosa u otra. Pues ahí está. Uy, así el tenim.
2: No, pero tienes razón, Richard, ¿eh? Si le sacas el mapa de calor de la zona central...
1: No, de ahí no se mueve.
0: Bueno, Nebore Guido Rodríguez busca el pase para Filip Urinich. Nebore que no pudo arribar. Sí, cufa Jesús Vázquez para recuperar la pelota para Valencia. Nebore que se va Jesús. Jesús en la pelota. Para ahí buscaba la pasada para Javi Guerra. Desdobla per banda José Luis Gallá. Ahí le va la pelota al capitán Valencia. Busca la central y no ni a ningún. Nebore que seguís la jugada. Filip Urinich. El balón de Islaria. La pelota para Jesús Vázquez. Sato, aparece Javi Guerra, el balón, se va fuera, es córner.
1: Va a pitar fuera.
2: Es córner. Pita puerta.
1: Es córner. Lo sabía que iba a pitar fuera.
0: Bueno, todo el mundo viste que había tocado la pelota en un jugador del Celta. Pues el árbitro que no.
1: Y cuanto más nos quejemos, peor va a estar. Acuérdate lo que te digo.
2: Ya, bueno, pero
1: esta,
2: ¿qué
1: la,
2: haces?
1: Esta es la actitud. La actitud justa de los árbitros. De los chulos. No le habrá gustado mucho el arroz a banda de hoy.
0: Ay, Gil Manzano, a Nebore que recupera la pelota al Valenciara. Ahí no está preciso en el pase. Guido Rodríguez, la pelota para el Celta. Buscante y se baló para Javi Galán. Galán para Hugo Álvarez. En esa banda izquierda, atacante el Celta de Vigo ahora. Hugo Álvarez a la pelota. Continúa Hugo Álvarez. Busca el pase para la frontal. Para Aleix Febas. Febas que la deja para Miguel Román. Ahora cambia entre el chop. Para Javi Rodríguez. Javi Rodríguez que busca el lanzamiento. Y ahí.
2: Vaya mano de Stole.
0: Stole Dimitrievski ha ficado una más. Bolaza ahí el porter del Valencia. Porque el lanzamiento de Javi Rodríguez. A Navadins. Y ahí está. Aparegut. Javi Rodríguez. Para ficar y llamar. Y desviar el balón. A córner, porque portaba molde perilla y sellanzamente de Javi Rodríguez.
2: Esto le Dimitrievski, providencial, apareciendo el guardameta macedonio. Muy buena mano arriba. Saque de esquina para el conjunto vigués. Atención a las marcas.
0: Pues allá va este córner desde el canto izquierdo que va a traer Miguel Román. La pelota al primer pala y la trajo Javi Guerra de capa. Ayuña la pelota. La recupera el Celta de Vigo. Y llévalo a Herrera, este en el 42, tram final de esta primera parte. 3 para arriba al 45, pero va a tener que afechir algo. Per la pausa, per la hidratación a este.
2: Eso son dos
0: primer
2: minutos.
0: Temps. Pues ahí está jugando una otra vuelta el Celta. Es Hugo González, buscando a Javi Galán desde la banda izquierda. Javi Galán busca la centrada. Dislaria, Gallá que la yuña. El balón que torna a recuperarlo el Celta es Marcos Alonso. El capital que se fue a la pelota, busca el pase. Ahí para que controle Febas, Marcos Alonso, buscando a Javi Galán. Entraréis la pelota en otra vuelta. Pero el capitán del Celta. Para que juegue Marcos Alonso. Ahora en esa pelota ver a Javi Rodríguez. Javi Rodríguez buscaba Abdelawi, no San Antes. El balón que se va fuera, mejor. Y va a ser treta de banda, Peral Valencia.
1: ¿Qué minuto es?
0: 43. De la primera parte. Gran final de encontre, 0-0. 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
1: És normal que no llegue.
0: La pilota era de Guido. Guido que la juga arrere, buscant ahí. A de Haas. De Haas siga allà. Busca una altra volta. El passe per a Guido Rodríguez. Ahí está el argentí protegint la pilota. Acaba fent-li falta Febas.
2: Esta sí que la pita, no?
1: La pita, la pita. Hombre, claro, porque ahí no corre ningún peligro.
0: Esta sí. Esta sí. Pues ahí está jugant. El Valencia Andarín la pilota. El balón para Stole Dimitrievski. El porter del Valencia.
1: Vamos, chicos, vamos, un poquito. Va, va. A ver si hacemos una, va. Hay tiempo para una, venga. A ver si tenemos una.
0: Espera que llegue José Luis Gallá. Gallá buscando ahí a Dan Juma. La pelota. Volve a arribar Ugrin. No ha podido arribar. La trao ahí el Celta Vigo. Ahora monta la contra Edge. La
2: hay
0: pelota para Miguel Román. Sí, Frey. Montan la contra el Celta Vigo. Miguel Román. El pase para Yula. Que oportuna está, sí, señor.
2: Muy bien, Guido.
0: Guido Rodríguez. Espera a tener esa pelota. Pero la perdé más rápido. Ahí la entrega mal. Y la perdé más rápido. La torna a recuperar el Celta Vigo. La pelota ahí en banda izquierda. Pero Javi Galán busca la centrada. El balón para la frontal. Ahí. La vuelta ahora el Valencia, pero de nuevo es el Celta de Vigo. Es Hugo Álvarez, el que te la pilota.
2: Venga, intensidad, que son los últimos
0: Román,
2: compases.
0: Ahora esa pilota que te ha veguido. La pilota ahí que la vuelta ahora.
1: Vamos, Javi. Rápido, encárale.
0: Ahora Javi Guerra en la pilota. Xavi Guerra, busca passe perfecte per a Urinic, ara Urinic dins d'àrea, Urinic busca el llançament i atrapat Radu. 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
1: Però l'ha vist molt bé, eh?
0: Ha falta força, la jugada l'havia vist perfecta,
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0: li ha faltat força en el remat al suís.
1: Porque Javi se ha pegado un carrerón, pero Ugrinic también, ¿eh?
2: Llegamos al 45, añade 3 minutos Gil Manzano, nos iremos hasta el 48. Qué lástima esta última acción, ¿eh?
1: Sí.
2: Bien recuperado a la Philip.
0: Era muy bueno, sí. Ahora que recuperen la pilota, se la emporta Sato, el japonés, Rinosuke Sato. Ahí está el Electric, el jugador japonés a la pilota. Ambícevalo, buscant a Justin de Haas. De Haas i Sato. 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
1: Falta.
2: Y pita falta de Danjuma.
0: Pita falta de Danjuma. Pita falta de Danjuma. El árbitre.
2: No pasa ni una, ¿eh?
0: No, no. Es...
2: estricto, estricto con cada acción es ofensiva del Valencia.
0: En el Valencia es meticuloso.
2: Pendiente del más mínimo detalle.
0: Porque digo que agarra Danjuma al central del Celta de Vigo.
1: Sí, sí, sí le coge. Poco, pero le coge.
0: Bueno, pues estén ya en este minuto y medio final de estrés que ha fecho el árbitro a esta primera parte. Juan Trau de Porta Radu para el Celta de Vigo. La pilota ahí que la vol recuperar Valencia. Ahora sí tenemos una oportunidad en estos minutos que queda de temps extra a este partido. Pantara el balón. Se n'ha anat fora. Y va a ser... Era el Valencia que acaba de recuperar la pilota. Ahí está Urinic. El pase para Jesús Vázquez.
2: Venga, una
0: venga
2: última.
0: Que esta puede ser la última. Va de esta primera par. Va Jesús Vázquez. Per esa banda dreta. La dice ahí para que siga Sato, el que inicia la jugada, la toca Sato, busca Urinic. Urinic amb el baló, Urinic y Pepelu. Pepelu abre a la izquierda para José Luis Gallá, Gallá para Danjuma.
1: Asuna, abre Danjuma. Asuna.
0: Abre el neerlandés, abre la cobra que se embola en ar, continúa Danjuma, busca la frontal del área, abre que busca el lanzamiento, va Danjuma, el baló perdal. El baló perdal de Danjuma. Y la pilota que va a ser servicio de porta, eso se va a acabar así. Hasta primera par se va a acabar así en 3 minutos. Da fechí porque queden segons. Verá que chule el árbitro. La fi de esta primera parte.
2: Ahí está.
0: Ahí está. Descanse en Mestalla. 0-0 el marcador entre Valencia y Celta de Vigo. En esta primera parte ya de que igualada. En el marcador y también en el terreno de Cho, Ricardo Arias.
1: Y en temor y en trabajo defensivo y en respeto demasiado. Yo creo que la media parte más igualada no lo ha podido ser, ¿no? Yo creo que ha prevalecido el temor a que te marquen o el trabajo defensivo sobre el ofensivo, ¿no? Y, bueno, yo creo que alguno de los dos se tiene que destapar. Va a tener que arriesgar un poco más y yo espero que sea el Valencia y que en la segunda parte veamos un equipo con más llegada y sobre todo con gente que se incorpore mucho más por bandas, ¿no? Yo creo que es el final que tiene que recurrir todo equipo, ¿no? O sea, el peligro siempre lleva por el mismo sitio, por la banda, pero que no estamos teniendo incorporaciones por banda.
0: Primero
1: porque Jesús no es diestro y, lógicamente, si le llega un balón en condiciones, no, le va a costar centrarla con la derecha.
0: Bueno, pues descansen en Mestalla, empata a cero marcador y ya que hizo Siulich de Mestalla Eren capa el trío arbitral encapsulat per a Jesús Gil Manzano, el extremeño, que, bueno, que no está encerta tampoco en esta primera par. Bueno, pues queda la segunda par, 45 minutos per davante el Valencia para buscar la primera victoria de la temporada, sí, en Mestalla, después de arribar al descans, amb este marcador inicial, empat a cero entre València i Celta de Vigo.
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2: Uno en concreto, y es en el eje de la zaga. Entra el verde Mukhtar Diakabi, se queda en el vestuario Justin De Haas, recordemos, jugador que estaba amonestado. La permuta que introduce Carlos Corberán arranca la segunda mitad. Hoy en Mestalla, por cierto, somos 43.684 espectadores.
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2: Correcto, desde ahí no había aparecido sobre el verde en competición oficial, como bien decías, ya participando con el equipo en pretemporada, y justo vuelve a saltar al verde en un choque frente al conjunto vigués. Esperamos tenga buena actuación en estos segundos 45 minutos Mukhtar junto al resto de sus compañeros.
0: Bueno, pues ahí está jugant el Celta de Vigo en este comenzamiento de la segunda parte. El balón de Javi Galán buscado el pase para Hugo Álvarez, ara la pilota que la vol traure César Tàrrega, que ha provocat que el baló isca per línia de banda i siga favorable al València en este començament de segon temps. 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
1: Ah, sí? Ah, bueno, claro, que estava tarjeteado. Sí, es algo previsible, ¿no? Es un riesgo innecesario que tienes que correr.
0: Bueno, pues ahí está, jugant el València. 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
2: No han sido jugadas clave, pero sí situaciones que condicionan, como cartulinas amarillas o infracciones dejadas de señalar.
0: Pues allá va el córner que va a traer en curta el Celta de Vigo. La pilota ahí para Aleix Febas, la juga buscando el pase para mí, el Román, el pase en la frontal, la pencha de Islaria, Stadia Cavide, Cautraguentisha, pilota Yuñanla, y se való que torna a recuperarlo el Celta de Vigo, tornant a la carga l'equip vigués. 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
1: Demasiado cerca. Obrinter
0: 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Busca el passe arrere per a Miguel Román.
1: Demasiado cerca de nuestra portería.
0: Miguel Román i Marcos Alonso siguen este inici de la segona part. 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
2: darrere. Bien, ha estado listo ahí, Javi, necesitábamos una pausa. Li ha fet
0: falta per darrere, sí. Porque había que parar un poco el partido porque el Celta.
1: ¿Quién sale a calentar?
2: Pues mira, justo en este instante lo hace Hugo Duro, es el primero de nuestros futbolistas que aparece ahí en la banda, el 9, máximo anotador del Valencia Club de Fútbol. Junto a él, Sergi Benet, uno de los preparadores físicos del Valencia Club de Fútbol. Y vamos a ver si se suman más efectivos aquí a este lateral donde se ejercitan nuestros futbolistas con opción de saltar al terreno de juego.
1: Lo que está claro es que si quieres ganar el partido, tienes que arriesgar. Y con un punta como Dan Juma no nos vale, no es suficiente. Que sí, que vale, que atrás defensivamente tienes controlado, pero arriba no llegamos. No llegamos, Víctor, arriba.
2: Yo creo que ni uno ni otro entrenador quieren arriesgar demasiado. No. Es un partido muy igualado, muy táctico. Dos entrenadores que trabajan muy bien la pizarra y eso lleva a que se produzcan pocos errores. Hay que forzarlos, eso es cierto.
0: Bueno, pues, jugante el Celta de Vigo en este inici de la segona part, así en Mestalla. En esta temporada tan especial es la deu a Mestalla, pues anem a veure si en este primer partit pueden brindarle esa primera victoria al Coliseum Valencianista. Balón que trajo Jesús Vázquez.
1: No te compliques.
0: Jesús, que la ayuda para Pepelu. Pepelu para Tàrrega. Tàrrega que busca el pase para Urinic.
1: Vámonos.
0: Ahí se va Suís. Corre Urinic, busca ante el pase.
1: Vámonos.
0: Para Sato. Ahí está Rinosuke. Sato buscaba la pasada para Javi Guerra. No antes.
2: Una pena porque llegábamos con efectivos. Era nuestra primera opción. Sato le imprimió poca fuerza a ese pase. Se quedó corto el envío para Javi Guerra.
1: ¿Solo sale Hugo?
2: De momento sí. Recordemos como alternativas, más allá de la entrada de Jacabí, Sadik, Andrea Almeida, Dien, Raba, Mafeo, Otorbi, Iker Córdoba, Chaume Dubra y Marcos Navarro.
0: Bueno, pues ahí está jugando el de Celta de Vigo en terrén de choque del Valencia.
1: Y ellos cada vez están más cómodos con el balón.
0: La pelota para el equipo Vigues.
1: Porque la verdad es que estamos persiguiendo a los jugadores de Celta, no.
2: Mira, ahora se suma Sadik a trabajar aquí en la banda.
1: No estamos ejerciendo una presión mortal o que veas que puedes en un momento dado robar un balón y irte hasta arriba, ¿no?
0: Pues ahí está el Celta de Vigo. Tocan la pelota. Es Marcos Alonso. Buscando a Javi Galán. Tocaba el primer sprint de la
1: Venga, vámonos.
0: Pero ahora pita falta. Ahora pita falta de Jesús Vázquez sobre Javi Galán.
1: Cuidado,
0: a tres rápido, Marcos Alonso, ojo, sí. Volen ahí sorprende, el balón para Diacabí. Diacabí. Se queixa, se pilotada. Para que se recupera el central francés Guinea del Valencia. Ahí está Mukhtar Diacabí. Tiene que enderrar el balón, buscar el pase. Ahí para Stole Dimitrievski. El portero del Valencia. Dimitrievski que va a ir de la seu área. Dimitrievski que va a jugar en curt. Buscar a César Tàrrega. Tàrrega. Y se va lo que vol chugarlo en Yark.
1: Claro.
0: La pilota para Javi Guerra.
1: Buena,
0: que
1: le buena,
0: la esquina. Javi Guerra no arriba per Poquet. No arriba per Poquet. Javi Guerra la torna pues a recuperar.
1: Ahora
0: la
1: hay que
0: pilota.
1: Presionar. Ahora que están de espaldas.
0: Ahí
1: ahora.
0: El Celta de Vigo. Buena claro. Presión ahí de Sato.
2: Y ojo porque va a salir ya Sadik Umar,
1: ¿Van a salir los dos?
2: No, solo Sadik.
0: Se prepara Sadik para entrar al terreno de choque el davanter nigerià que reapareix porque recordem se va a lesionar en el partido de pretemporada ante el Castelló y ya una volta recuperada la seua lesión primers minuts para Sadik Umar que está a punto de entrar al terreno de choque pilota y penchada islaria del Valencia la Traudia Cabi ahora també Guido el balón que vol recuperarlo Javi Guerra ojo y la ataco nada que perdeme el balón y el recupera el Celta de Vigo Perill, la pilota para Febas. Aleix Febas busca a Miguel Román. Pase de ahí para Hugo Álvarez. La pilota para Javi Galán. Javi Galán arrere, buscando y se pase para Marcos Alonso. Ahí la pilota que la toca una y otra vuelta el Celta de Vigo. Llévalo a la esquina para Ferran Juglà. Estaba Diacabí. Diacabí, traguente el balón. Diacabí Jesús Vázquez. Pero tornem a pedre massa ràpid la
1: Jesús,
0: pilota.
1: Pero Jesús, metele el cuerpo, chico.
0: Tornem a pedre massa ràpid la pilota.
1: Verdad.
0: És el Celta de Vigo, el que torna a la càrrega. El que busca inquietar la porteria del València. El passe arrere. El Celta de Vigo que eixit en protagonisme, clar, en esta segona part. En estos 10 minuts que portem del segon temps.
2: Sale a calentar Pablo Mafeo.
0: Pues ahí está una otra vuelta. El Celta de Vigo. Menechante el balón. Marcos Alonso.
2: Son ellos, sí. Dueños y señores del esférico en esta segunda mitad,
1: Sí.
0: Ahí está.
2: Han
0: tocando.
2: Cambiado las tornas.
0: Sí. Ahora es el Celta de Vigo el que te la pilota en la frontal del área. El pase de Islaria. Borisa pilota. Ni hay que guiñarla Urinic. Ni hay que trole ahí Urinic.
2: Falta clara. Y tarjeta.
0: Falta clara y tarjeta, sí. Y tarjeta.
2: No la protestes Carreira porque es muy clara.
0: Tarjeta groga Sergio Carreira porque agarra claramente a Filip Urinic. Y la tarjeta groga era clara. Pues se prepara Sadik Umar. Pero entró al terreno de Chogbarre. Aparece el davanter nigería del Valencia, Víctor.
2: Ahí está Sadik listo en la banda para ingresar al terreno de juego. La primera permuta que introduce Carlos Corberán. Y el que se marcha es Sato, el futbolista japonés. Por lo tanto, Sadik que se ubica en la referencia ofensiva junto a Arnau Danjuma. Vamos a ver dónde queda posicionado el neerlandés. También hubo primera permuta En el Real Cruz Celta de Vigo se marchó Hugo Álvarez, entró Willot Svertes.
1: Vamos, vamos.
0: Bueno, pues yo creo que ahora va a jugar en dos davanters, ¿eh?
1: No, no, está claro.
0: Yo creo que va a jugar en dos davanters, Clarsen, Danjuma y Sadiq Umar, pero eso ha retirado a Rinosuke Sato. Qué bueno. Yo creo que ahora hice
1: 5-3-2.
0: Hice 5-3-2 en cara es mezclar, porque antes sí estaba en libertad de movimientos. Ahí Sato, Javi Guerra, pero ahora coloca dos referencias ofensivas claras. Richard, sí, en Danjuma.
1: Totalmente.
0: Y en Sadiq Umar, ¿eh?
1: Yo creía que iba a quitar a Ugrinich, ¿eh? Iba a meter, pero no. Yo creo que cuenta más con la experiencia y el trabajo de Ugrinich.
2: Y el despliegue físico.
1: Claro.
0: Bueno, pues ahí está jugante el Valencia.
1: ¿Quién está con Hugo Duro?
2: Mafeo.
1: Ah, vale, vale.
0: El recién fichache, Pablo Mafeo, el lateral dret. Cedí per Olympiacos, també Calfante en la banda. Per si tinguera que entra en esta segunda part. De momento ataca el Celta de Vigo en este segundo temps.
2: Había fuera de juego.
0: Y había fuera de choc, sí, la jugada está invalidada.
1: Tú fíjate que ellos lo único que hacen es mantener fenomenal la posesión del balón. Se mueven muchísimo más y mejor. Y claro, eso a la larga te cansa. El tener que ir corriendo detrás de ellos te cansa. Por lo tanto, yo creo que es preferible un esfuerzo al 100% en las primeras jugadas para intentar robar el balón.
0: Bueno, pues ahí está jugante el Valencia. Diakabi, que ha entrado en esta segunda parte. Sustituta de Haas. Víctor, dejaste unas molestias en el turmell, ¿eh? Pero eso es el cambi. Unas molestias en el turmell.
2: Sí, una pequeña dolencia para el neerlandés que le ha obligado a ser sustituido en ese tiempo de descanso con la entrada que estábamos comentando de Mukhtar Diakabi. Por cierto, hablando de nuevos, dejas que se ha tenido que retirar del terreno de juego. Y otro de los fichajes, Saliu Dien, que se suma a la lista de jugadores que están calentando en la banda.
0: Bueno, pues ahí está. Jugante el Valencia, Guido Rodríguez.
1: Venga, y ahora que corran
0: el
1: ellos. Y ahora que
0: ahí
1: corran.
0: Espera, Javi Guerra. Javi Guerra que busca la centrada, el balón que trao. Ahí Marcos Alonso, va a ser servicio de banda favorable al Valencia. Ahí desde la par dreta, tres Jesús Vázquez, buscando a César Tárrega. Ahora ahí para Pepelu y Pepelu Diakabi, inicia la línea de tres centrales, continúa conformante el Valencia en esta segunda parte. Ahí está Diaka, pase para Gaya, continúa Diakabi en el balón. Diakabi que busca el pase. Verá Sadiq Umar. Ahí está Sadiq Umar en la pelota.
1: La primera.
0: Diakabi, que ve Diakabi con Salticipat. Cómo ha recuperado la pelota. Ahora el Valencia. Ahora Tárrega en la pelota. Tárrega en Vichevaló. Tiene que retirarse, pero ahí no trova Forats. Ahora el pase para Pepe Lubinga, Nemabore.
2: Paciencia.
0: Ahí
2: que seamos
0: poco
2: nosotros ahora los que toquemos.
0: El balón de Diakabi buscando a Tárrega. Y este para Pepelu. Pepelu en la pelota. No para Diakabi. Y Acabi, que vol jugar en llarg, buscar ahí a Sadiq Umar. Ahí está Sadiq, que volía emportarse per dalt ixe balón que ha acabat en els peus del porter.
1: Ahora se va a recurrir a Sadiq.
0: El Celta de Vigo de Radu.
1: Claramente se va a recurrir a él.
2: Sí, a ver si también Danjuma puede beneficiarse de esa referencia ofensiva que es Sadiq ahora en el ataque, que se ha ubicado junto al neerlandés.
0: Bueno, pues ahí está jugando el Celta de Vigo en terreny de xoc del València. 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
1: Venga, venga, rapidez.
0: Per a que la traga ahí Williot Svedberg, que és un dels canvis que ha fet el Celta de Vigo en esta segona part. 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Danjuma a la frontal. Busca el passe a la dreta per a Jesús Vázquez. Ahora Jesús, pencha la pilota, dislaria el balón y Radu de punch para enviar ese balón fuera.
2: Intentaba rematar Javi Guerra. Ahora aplaude Mestalla y después del cambio de Svedberg que comentábamos anteriormente, el Celta que va a introducir dos nuevas permutas. De momento parece que aguanta Giraldez. Tiene ya dos de los suyos en la banda. Uno de ellos es un tal Yago Aspas.
0: Bueno, pues el balón que trago ahora el Celta de Vigo, recupera la pilota al Valencia, es Guido Rodríguez, el que juega, el que busca el pase para César Tárrega, el Aldaya, Obrinta, banda dreta, para Jesús Vázquez, Jesús Perdins, buscante el pase para Filip Urinić, el suiza en la pilota, necesita ahí desmarcha, Chudes,
1: Vamos a movernos, vamos a movernos. Hay que moverse.
0: Tárrega y Jesús Vázquez. Controla la pelota, Jesús.
1: Hay que moverse.
0: La recupera Urinich.
1: Está la gente muy estática.
0: Sí, ahí está Ixevaló. Espera que siga Pepelu. Que fique la pelota en movimiento. Buscante ahí es Desmarques. El pase verde de Acabí. De Acabí. Obrint. Ahí para José Luis Gallá. Sachuda. Ahí en Sadik Umar. El Nigeria que se embola en Ar. Ojo, esa pelota que está a punto de pedrela. Y out. Ixevaló que torna a ser para Valencia, para César Tárrega. Ahora la pelota para Javi Guerra. Javi Guerra ahí que se no la volvió a preparar. Ni un jugador del Celta
1: venga,
0: en problemas.
1: Apretar ahí, hombre.
0: Ni un jugador
1: claro.
0: Del Celta en problemas. También la pelota fuera. Y se para el choc.
2: Autoriza los cambios Gil Manzano. Como decíamos, Iago Aspas preparado para entrar. También Javi Rueda. Y se añade un tercer futbolista. El conjunto vigués. Vamos a ver quiénes se retiran. Juglà abandona el terreno de juego. También lo hace Javi Galán junto a el Abdelawi.
6: En el 11, Durán. Y en el 10.
2: Y lo dicho, entran Rueda, Iago Aspas y Durán. Aplauso, por cierto, de Mestalla para Iago Aspas.
0: Pues el cambis que fa Claudio Giraldez. La entrada de Iago Aspas, siempre perillos. Este jugador. Es que entra en el terreno de choc. En este minuto 63 que estén bien. De partit, continua el 0-0 marcador, Diu i d'esta segona part.
2: Pues mira, va a entrar Pablo Mafeo.
0: Claro. Se prepara Mafeo, sí, se prepara el lateral dret, el recent fichatge del València.
1: Pues se va a ir Gallà,
0: Se dite per l'Olimpiakos, preparat per entrar al terreny de xoc, per a debutar en Mestalla.
1: Va, que este falla, va.
2: El jueves por la tarde es así oficial, el sábado por la tarde está debutando.
0: Ahí está apretando ahora José Luis Gallá. Y ni a falta. Ni a falta Gallá. Trau rapid el Celta de Vigo. Busquen echar ahí, sorprendre. Buscar ese pase. Ve Jesús Vázquez.
2: Falta. Falta.
0: Le hace falta Clara Svedberg. El Suec. A tres rapid ahí lo vence. Y ojo ahora la falta. Ojo,
2: no señala nada Gil Manzano.
0: Ojo, la falta, pero no pita res Gil Manzano.
2: Hay que volver.
0: La pilota de la Celta de Vigo. Perilla. Ahí está Diacabí. Ve Diacabí. Cuando sabía Fed mal Guido Rodríguez, Había hecho mal Guido Rodríguez. Bueno, pues el balón que va a ser para el Celta de Vigo. Preparad Pablo Mafeo para debutar el primer minuto como valencianista así en Mestalla en este primer partido de la temporada.
1: No dejar que se acerquen, no dejar que se aproximen. Cuanto más lejos estén del área, mejor.
0: Pues ahí está jugando el Celta de Vigo. La pelota. Tendrá que la jugar ahí. Sergio Carreira. Ari Chevalo para Iago Aspas. Enterréis la pelota. Buscando ahí a Joel Lago. Presiona ahí Sadik Umar. Y Chevalo una otra vuelta para Marcos Alonso. El capitán del Celta de Vigo. De nuevo la pasada ahí para Aleix Feba. Sabor Guido Rodríguez. Tras de recuperar la pelota. La juega ahí. Iago Aspas. Ojo y Chevalo en la frontal del área. Buscad ahí. El llançament Pablo Durán, però estava atent bé. I ben col·locat Stole Dimitrescu, que ja fica la pilota en moviment. En este minut 65-20 de la segona part, tot igual 0-0. Partit que continua molt igualat.
2: Necesitamos aproximarnos a la portería de Radu,
0: Necesitem arribar en perill.
1: Nos cuesta darle la salida rápida al balón.
0: Que no arribem a la portería. Del Celta de Vigo.
1: Y según vayan pasando, según vayan pasando los minutos.
0: La pelota para Iago Aspas. Diacabí que no va al Tai. Corre Diaca. Pero el balón es una otra vuelta para el Celta. Allá va al Tai Gallá, que se hace mal.
2: Falta,
0: Se hace mal Gallá.
1: Según vayan
2: pasando. Se duele José Luis Gallá de esa entrada y cartulina amarilla. La que le muestra el colegiado. A Javi Rueda es.
0: Sí, el jugador que acaba de entrar al terreno de choque en esta segunda par, Javi Rueda.
2: Y mira, va a entrar también al Ludien. Aguantan el cambio de Pablo Mafeo. Va a entrar Dien. De hecho.
1: Urinich.
0: Buen sabor,
2: Llamaba rápidamente Carlos Corberán al futbolista de Mali. Y va a ser doble la permuta que introduzcamos. Yo creo que estaba algo renqueante también Guido Rodríguez, de la anterior acción. Vamos a ver quién es finalmente el que abandona el terreno de juego.
0: Bueno, pues trago en Yark, Stole Dimitrescu. Canta ahí la referencia ofensiva, es Adam Yuma. Ya Sadik, ahora Sadik. En Leisha pilota que trata de controlar el davantero nigeriano del Valencia. Ahí está Sadik a portarse el balón. Continúa Sadik en la pilota. Sadik que cambia, bien, el chico que busca el pase. A la derecha, pero a Jesús Vázquez. Surin y Charal que rep la pilota. De nuevo buscando a Jesús. Jesús, se embolan al Perdins. Busca el pase para Guido, la toca Guido. Pero a César Tárrega. César y Guido. Tocan ahí el Valencia. Ahora y se balón para Pepelu. Pepelu. Y Guido Rodríguez. Allá va. Abore y pilota de Pepelu. Pepelu buscaba el pase Dins. Otra vuelta ahí en el rechazo que recupera Javi Guerra para Valencia. Ahora es una otra vuelta. Filip Urinic, el que te la pilota. El Suiz, la pencha, busca el balón para Danjuma. Abore Danjuma. En la lluita ahí. Ames defensor.
2: Es falta clara. Es falta clara sobre Arnau, por favor.
0: No va a pitar res. No va a pitar res. Era una falta clara Danjuma y no va a pitar res. En la segunda línea, Gil Manzano. Ahora la pilota.
2: Ahora sí que la pita.
0: Sí que la pita, esta sí.
2: Se desespera Gallá, se desespera Pepe, Lutárrega, Guido, Ugrinic. Y todo Mestalla, como es normal.
1: Qué malo es y qué chulo y qué prepotente es, de verdad. Es increíble este.
2: Pero ¿cómo puede no pitar esa falta y cómo puede la asistente, en este caso, no enterarse de la infracción que ha realizado el jugador del Celta sobre Danjuma?
0: Bueno, pues ahí están Scambis. Víctor, va a debutar Pablo Maffeo, el recién fichaje del Valencia. Va a debutar es primer minuto para este jugador catalán, cedit per l'Olympiacos. Y también Ali Diene, otro de los fichajes del Valencia.
2: Con el 24 a la espalda, ahí está ubicándose ya en ese carril derecho con el aplauso de Mestalla. Pablo Maffeo ingresa en el verde también Ali Diene. Abandonaron el rectángulo de juego Filip Urić y José Luis Gallá. Pasa Jesús Vázquez al costado izquierdo.
0: Sí, continúa todo igual la defensa de tres centrales. En Diakabi, Pepelu y Tárrega. Pasa Maffeo a la banda derecha y Jesús a la izquierda. Y Diene pues a ocupar el jog de Urić en compañía de Guido. Continúa, pues, hice sin 3-2 en este tram final de partido, pero el Valencia que continúa empatando en contra 0-0 en este minuto 69, casi 70 de partido, 25 de la segunda par, venga, Nemabore, si puede arribar ese gol, que nos done la primera victoria del Valencia en esta temporada tan especial, pero la deuda de Mestalla. Ahí está jugando el Celta de Vigo. Mira el pase ahí que volía a colocar Sergio Carreira. Ojo, Chevalo que recupera el Celta. Pero ve, Chevalo que ha tocado Pablo Maffeo.
1: Vámonos, abre vámonos. Vámonos.
0: Que sepa la pilota,
1: vámonos.
0: Danjuma disdaria, Danjuma fora. Danjuma fora, o había fete todo molt bé. El neerlandés había portado esa pilota.
1: Lo ha hecho todo bien.
0: En la carrera al final.
1: Menos fijarse que Sadik. Lo tenía,
0: bueno,
1: lo tenía
0: volía,
1: a su derecha.
0: Falta también definir mejor.
1: Claro, lo que pasa es que va en carrera.
0: Va en carrera y no lo veo. Va en carrera y no lo veo, pero se había dado muy bien. Le había
2: estaba pendiente de superar por velocidad, sí, a los centrales, como así ha conseguido, pero luego no pudo ejecutar y tampoco le quedó visión para comprobar que Sadik le acompañaba por su derecha.
0: Bueno, pues.
2: Una lástima, pero bueno, ahí tenemos esa primera acción de meterle el miedo en el cuerpo al Celta, que es lo que estábamos deseando.
0: Ahora ni a falta, sí, venga, Nemo Amore. Si esta ayuda de Danjuma puede animar el choque ofensivo del Valencia en este tram final de este partido, de la estrena del Valencia en la Liga. Tenemos aficionados, muchos missatges, evidentemente, los nuestros habituales con cada temporada, con Juanma de la Peña Valencianista de Extremadura, de Guareña, que también tiene un récord muy especial, para Gil Manzano.
2: Son vecinos.
0: Sí. Juanma, evidentemente, que no le envía salutaciones cordiales a Gil Manzano. Bueno, pues ahí está jugando el Celta de Vigo. Es el balón que juegue el Celta de Vigo. Es Miguel Román el que buscaba cambiar el choque. Le toca y hago paso. Ojo que recupera la pilota. Abore Danjuma. Danjuma me el balón.
2: Estamos solo.
0: Danjuma está solo. Sí, necesita ayuda. 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
0: 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Pues ahí está.
2: Buena recuperación de Dien.
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1: Però què falta?
0: N'hi ha falta.
2: I pausa per a la hidratació. Va a protestar Guido, també Javi Guerra. Lo que decíamos antes, muy tiquismiquis. El colegiado con esas faltas que generan desesperación.
1: Este tipo de faltas en Bilbao y en San Sebastián no las pita. Te lo aseguro yo.
2: Pues ahí dialoga Carlos Corberán con miembros de su staff para luego compartir instrucciones a sus futbolistas que se acercan aquí a la banda para refrescarse. Este minuto 74 de partido, Gil Manzano que ha mandado a los futbolistas de uno y otro equipo a realizar la pausa de hidratación. Ahora ya se vuelve a colocar el míster de cuclillas con los futbolistas a su alrededor dando instrucciones. Si podemos encontrar esa situación que declina a nuestro favor. Un partido muy igualado, con pocas oportunidades. La de ellos, la más clara, fue un lanzamiento de más allá de la frontal, que sacó una muy buena mano Stole Dimitrievski. La más clara del encuentro, sin duda alguna, ha sido para el Valencia. Una en cada mitad, en las botas de Arnau Danjuma.
0: Sí, esa ocasión de Arnau Danjuma. A ver si en este tram final de encontre.
1: Darle un vasito de horchata al asistente, a Guadalupe, hombre. A ver si se despierta ya.
0: A ver si en este tram final de partido y de segunda parte el Valencia es capaz de crear más ocasiones de tindre. Més perill en la arribada al Celta de Vigo per poder sumar els tres primers punts de esta temporada en un partido que está sent molt igualat, Diego Endit, en el primer temps y també en esta segunda part, Ricardo Arias.
1: Pues sí, hombre, todos estamos esperando algo diferente, ¿no? Algo diferente que quiere decir que el equipo pegue un arreón físico, a ver si es capaz de poderlo realizar y que seamos capaces de ponernos por delante en el marcador para intentar ganar el partido, porque a mí no hay nada que me guste menos que ir 0-0 en el marcador. Lo que menos me gusta.
0: Y porque evidentemente...
1: No, porque el peligro es constante.
0: Y aún te cambia en el Celta. Víctor.
2: Entra Aleix Moriba. Se marcha del terreno de juego. Aleix Febas.
0: El ex del Valencia, Aleix Moribas.
2: Se hablaba de la opción de que saliera incluso del Real Club Celta de Vigo en estos últimos días de mercado. Se especulaba con la opción de que incluso no viajase. Pero finalmente entró en convocatoria y ya está sobre el terreno de juego. El ex del Valencia, efectivamente. En aquella temporada en la que el Valencia fue subcampeón de Copa.
0: 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Tocant-la ahí per a Pepelu. 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Continua Pepelu. Busca Jesús Vázquez. Se hace mal, sí, es falta. Es falta.
2: Se cabrea Jesús porque no otorga la ley de la ventaja. Se marchaba por el carril izquierdo del lateral de Valencia, hoy carrilero. Protestó Mestalla. Señaló la infracción Gil Manzano. Por cierto, ahora calentando en la banda, junto a Hugo Duro, David Otorbi, Andrea Almeida y Chaume Durá. Posible debut. Una de las perlas de la academia.
0: Bueno, pues ahí está, jugando el Valencia. Pepe lo buscaba el pase para Sadiq Umar. El balón que recupera. Ahí Diakabi, el central.
1: Vete a rematar, Diaka. Vete delantero centro, hombre.
0: Ahí para Jesús Vázquez. La dicha para Diakabi, que se suma también al ataque. El central francés, Guinea del Valencia, buscando a Danjuma. Ahora esa pilota para Jesús Vázquez.
1: Vete arriba, si hay tres defensas
0: toca
1: más
0: ahí
1: aquí.
0: Ahí para Pepelu. Pepelu en el balón. Juga en curva para Danjuma. Danjuma Rere. Y la pelota para que la chuga ahí Guido Rodríguez.
1: No será Jesús.
0: Y llévalo. Tocanla una otra vuelta. El argentí, Guido Rodríguez. Era Tárrega. Tárrega buscaba el pase para Dien. A por Dien que trata de arribar. Ali Dien, el balón.
1: Mira, ahí pita falta. La línea.
2: Dice que pisó Dien.
1: Increíble.
0: Sí, que ha chafado Dien al jugador del Celta.
2: A Carreira.
0: Y la falta que le ha señalado. Al jugador del Valencia, Lidien.
2: Desde luego, Guadalupe, todo ese tipo de situaciones está resolviendo fácil, ¿eh? A favor del conjunto vigués. Ahora juegan con la pérdida de tiempo y los balones. Los defensores del Celta junto a Radu, que finalmente va a ser el que va a poner el balón en movimiento. Pues esto del tiempo, mira, córner para el Valencia. Ah, pues no. Lo que hace es tarjeta, porque era falta, exacto, no saque de portería.
0: Tarjeta.
1: Saca a Hugo, Carlos, que va a ganar el partido Hugo.
0: Tarjeta brava.
1: Saca a Hugo, Carlos.
2: Amarilla para Radu. Estaba yo con que era saque de portería, pero no era falta, lógicamente. Es una de las novedades. Saque de portería que retrasa el guardameta. Es córner, no portería.
0: Balón. Qué trago ahí.
1: Sácalo, que tiene que estar enrabietado y la primera que tendrá la meterá, ya verás.
0: Bueno, pues ahí está. Jugante el Celta de Vigo. Traguen la pilota desde arriba, el equipo vigués. Llévalo para que siga Sergio Carreira. Pase para Svedberg. El suec, presionate ahí por Pablo Maffeo en el primer minuto. Debutante, el recién fichache del Valencia. Ahí la pilota para Moriba. Moriba que busca Iago Aspas. Ojo que este Teperi. El pase capa a la derecha, busca la centrada, balón de Islaria. La treta ahí bien, la yuña Javi Guerra. Y se va lo que torna a recuperarlo. El Celta de Vigo corre y Maffeo.
1: Bien, Maffeo, bien.
0: Y el balón que se va fuera. Para que se siga servicio y demanda. Pero al Celta de Vigo.
1: Vamos
2: fue
1: a
2: bien
1: presionar.
2: Ahí a taponar
1: Vamos
2: Maffeo.
1: A presionar ahora.
2: Mira, ahora Carlos Corberán llaman a Hugo.
0: Pues ahí está Hugo
2: va a entrar
0: Duro,
2: el 9 sí. del Valencia.
0: Pues ahí está Hugo Duro.
2: Y la reacción de Mestalla.
1: Y va a ganar el partido, ya verás.
0: Pues ahí está Hugo Duro.
2: Ojalá, Richard.
0: Aunque, pues ahí
1: aunque,
0: está.
1: Aunque sea de penalti.
0: Ojo, Nemobre, que ataca el Celta. Svedberg. La pilota la trae Pepelu. La yuña finalmente. Ahí Guido Rodríguez. Y
2: que es el que lleva el brazalete, por cierto. Sí. Tras la salida de José Luis Gallá. Porque como decíamos, ahora mismo es el segundo capitán de la plantilla.
0: Guido Rodríguez y es el segundo capitán del equipo. Darrer de Gallá esta temporada. El echit per la plantilla en votación. Bueno, pues se prepara Hugo Duro. El no del Valencia, el golechador de la pasada temporada. Pero ahora si pote el Valencia buscar ese gol que encarrile la victoria en este tram final de partido. Porque de momento no arriba ese gol que estén desechant. Este balón arrere de César Tárrega para Dimitrievski. Guante en curteta ahí. Para Diakabi. Diakabi y Guido Rodríguez. Ahora ese balón que vol traure el Valencia. Guido Rodríguez ahora incrustado ahí entre centrales. Malo, pilota Rere, que la traga. Era Dan Juma, bien derrite y la seua posición. Llévalo ahí.
2: Falta sobre Jesús.
0: Jesús Vázquez, sí, es falta la que le han feito a Jesús Vázquez.
2: Y ahora va el cambio. Ahí está Corberán, sí, dándole palmadas en el culo.

0: Que toca con duro el pase para Tárrega. Amore. Javi Guerra en la pelota. Javi Guerra en el balón. La dicha ahí para que siga Guido Rodríguez. El que trate de chuar, pero ahí acumula más jugadores el Celta de Vigo, que ya replegat. Que ya chuntat y atancata y líneas. Pero no dichar Forats. Amore Sadik a la pelota. Continúa Sadik en el balón. Intenta Sadik. Busca la central Sadik. El balón de Islaria. La trago el Celta. La recupera Tárrega. El balón para Guido. Ahí está. El argentí. Obrinte la dreta para Pablo Mafeo. Mafeo que busca las entradas, se le ha quedado corto y se baló, que trago el Celta de Vigo.
1: Y lo recuperamos, va.
0: Otra vuelta a Valencia, sí. Ahí está César Tárrega, buen movimiento, sí señor. De César Tárrega Magant. Y buscando ya el pase para Valencia.
1: Corner. Pues es córner, venga, va. Venga, a ver si balón parado.
0: Venga, córner.
1: Aplaude Carlos Corberán, aplaude Mestalla.
0: El córner.
1: Y va a ejecutarlo Javi Guerra en cortito.
0: Atretencourt, rapid, Javi Guerra, la pencha, Mafeo, Dislaria, el rechaz. Bola arriba Ardiacabí. Arriba Diaca.
2: Venga, ayudarle, ayudarle.
0: La dicha pasar Diaca para que siga servicio de banda. Y traga el Valencia. Ahí en Courtet. El balón para Pepelu, la pencha Pepelu, busca el segundo pal. El balón para Hugo Duro.
1: Falta de Hugo.
0: Rematar, sí, pita falta. Pita falta de Hugo Duro. Mantanava al davanter madrileña a buscar y se remata en este minuto ya 84 de partido, 39 de la segunda par, continúa el 0-0 el marcador, no arriba y se gol, que toche estén desechando para el Valencia en este primer partido de la temporada del nou curs futbolístic 26-27. Estaba presionando Jesús Vázquez, a Boris Evaló que no pudo arribar finalmente, la pilota que le ayuda al Celta de Vigo, Yarga ahí. Arriba Pablo Mafeo, la lluña, el lateral, Catalá, cedit per l'Olympiacos al Valencia, ara ataque Neich, ojo, y se balón para Iago Aspas la coloca a Islaria, el balón que la treta ahí, era Pepelu el que había centrat.
2: Vamos chavales, vamos, vamos, Rueda. Vamos, que no vuelvan.
0: A Boris Sadik.
2: Rápido, que no
0: Sadik,
2: vuelvan.
0: Sadik ahí, era Javi Guerra, tocanla ahí, Dien, ojo, entre Catalá mal Dien, el pase mal de Dien. La pilota para Celta de Vigo. Ataque en echar a Sergio Carreira. Ahora ni hay que estar atents, venga. El que ya di que el partido está molto igualat.
2: Javi físicamente está muerto,
1: Claro. Pues en tres días tenemos otro partido.
0: Claro. El problema sí, sí, que era el Dimas tenía un otro partido contra el Betis. Ya en comentar que ahora va a ser un calendario y un comenzamiento de Liga exigente para Valencia en jugar tres partidos en una semana. Uy, este Dimash davant el Betis y diumenge en Riazor davant el Deportivo de la Coruña. 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
2: Vinga, va, un poquito, Celta. Hombre, va, que són 10 minuts.
0: I té que ser nostre. Vinga, sí, un esforç final
2: que
0: ahí.
2: Són 10 minuts, hombre, vinga. Hay que sufrir, hombre, venga.
0: La pilota que la entrete en servicio de banda, pero ha recuperado la pilota rápida el Celta de Vigo. Intenta en Echara. El balón para Miguel Román. Miguel Román buscando el pase para Javi Rueda en banda derecha. Javi Rueda la dicha para que siga Yago Aspas. Ahora cambia el choc. Busca Sergio Carreira. Inicia banda izquierda. Desdoblaba ahí. Marcos Alonso. Allá que le iba la pilota. De nuevo Herrere. Era Sergio Carreira buscando ahí a centrals. A Joel Lago. Joel Lago y Javi Rodríguez. Traguen la pilota. Tocan ahí para Javi Rueda. Pero no había ningún millón. Recuperen nosotros el balón. Venga, para Guido Rodríguez. Que trago. Y se való. Buscando a Mafeo. Pablo Mafeo que tiene que chuar. Buscar la pasada. Para que siga Pepelu. Pepelu y Diacabí. Favor de Diaca en la pilota. Y acá, presionate ahí, peor del Celta, y salió Dien, el que se aporta el balón. Ahora Dien, que la dicha. Ahí se el balón para Jesús Vázquez. Vol recuperarla Jesús en la disputa y se pilota, pero acaba perdiendo la pilota. Se la aporta el Celta de Vigo, Perill. Busquen echar a esa jugada rápida y Nilais Moriba. El pase yar, pero está.

0: Hay falta de Javi Guerra sobre Ilaís.
1: La falta que le afecta Javi Guerra a Ilaís Moriba.
0: Llegó tarde Javi. Ilaís que vuelve a sacar rápido. Hay que defender esta acción.
1: Pues ahí está ya la pelota Moviment. Pero el Celta de Vigo. Joel Lago. Y Javi Rodríguez. Los dos centrales. Presionaba Hugo Duro. La pilota que se la emporta Sergio Carreira. La vol jugar ahí, buscar el pase per a Miguel Román. Arre una otra volta. Per a Javi Rodríguez. Y se va per a Iago Aspas. Perí, siempre que te esté la pilota. Bore Iago Aspas en la frontal. Guido Rodríguez. Iago Aspas busca Ilaís Moriba. Bore Ilaís Moriba en la frontal del área. Ilaís Moriba. Román. La pilota per a Sergio Carreira. Carreira la deixa per a Svedberg. Ojo Sueque. Balón en la frontal, el llançament i fora. 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Quina jugada més perillosa.
0: L'ha tenido Marcos Alonso.
1: 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Ocasió claríssima per al Celta.
0: Afortunadamente ese lanzamiento con pierna izquierda hizo que el balón se fuera alejando de la portería defendida por Stole Dimitrievski. Así muy cerquita del palo izquierdo de nuestra meta.
2: Es que te están enseñando cómo se tiene que canalizar y cómo se tiene que empezar una jugada de estas características. Es tocar el balón muy rápido y empezando por banda.
1: Ahora ni a falta de Sadik. Ahora ni a falta de Sadik.
0: Sobre Marcos Alonso.
1: Sobre Marcos Alonso. 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
0: 5 minutos de tiempo extra.
1: Ahí está Pepelu. Pepelu que evita que la pilota isca. Ojo, ese balón se ha quedat curt. Allà va Pepelu, la deixa bé. El balón per a que siga Stole Dimitrievski. Y la pilota para el Celta de Vigo en estos 5 últimos minutos.
2: ¡Qué levanta esta chica! 5
1: minutos de temps extra. 5 minutos de temps afegit. ¡Ojo que ataca el Celta! La pilota para Iago Aspas. El pase para Svedberg. La treta y Diacabí, pero torna a recuperar la pilota. ¡Vinga!
0: Nos tenemos que tranquilizar,
1: ahora tenéis que aguantar, sí. Tenéis
0: no nos
1: que aguantar.
0: Dura el balón nada.
1: Y el balón tiene que durarnos meses en Speus. En estos 5 últimos minutos. Sergio Carreira, el que te la pilota. El que busca el pase para Marcos Alonso. Abre Marcos Alonso y César Tárrega. La trao el Daldaya. La pilota. Pues acaba Ixint. Y es servicio de banda. Favorable. Al Celta de Vigo. Que té el balón. Que té la pilota. Ahí está Ilaís Moriba. Ilaís Moriba y Sergio Carreira. Pero anda esquerra atacante. Ahora ni hay que defensar en todo. Venga. En este final de partit, en estos últims minuts de temps afegit en el que estem, queden encara 4 per disputar-se. 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La trao Jesús Vázquez.
2: Venga, hay que salir, hombre, a apretar.
1: Y se való.
2: Hay que salir a apretarles
1: que
2: ahí.
1: Recupera Javi Rodríguez.
2: Ah, hay que presionar, va.
1: Ahora Joel Lago, el que torna a tindre la pilota. Marcos Alonso. El que té el balón. Y Lais Moriba, que la trata de chuar. Buscar ahí, pero Marcos Alonso. La pilota ha ido Goduro. No puede arribar Guido Rodríguez. Ahora y se való. Que el trao el Valencia. Ahora Javi Guerra. Ahora sí, esta es buena. Javi Guerra busca el pase, pero Sadik Umar no ha pogut contra ixe baló, es banda, i va ser per a València. 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Ahí está Jugant. Y acabí Herrere. La pilota para Dimitrievski. Trago en yard. La pilota Munt. La tocaba Isa Di Kumar. Volía a controlarla. Deja para Javi Guerra. Ahora Javi en el balón. Javi Guerra. Sadi Kumar en la frontal. Sadik a la pilota. La volía a chugar. Pero Goduro. Pero la trabla de defensa.
2: Era buena.
1: Pero la trabla de defensa. El Celta de Vigo. Venga, que la tornen a recuperar nosotros una otra vuelta. El balón espera a Valencia. Queden dos minutos. Queden dos minutos. Venga, un esfuerzo final. Valencia. Per a poder guanyar el partit, per a marcar ixe gol en estos dos minuts que queden. A veure que ho intenta Jesús Vázquez. Per banda, ahí disputa ixa pilota. El baló va a ser per al Celta. 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La falta de Jesús Vázquez. 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Ahí está el pase per a Javi Guerra, però està molt a soles. 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Té que eixir ahí. 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La
0: venga,
1: falta
0: colguemos la...
1: Vinga, va.
0: Pues no juega atrás.
1: 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Per aportar perill a la portería el Celta de Vigo. Ahora es Javi Guerra, busca la centrada. El balón que talla. Ahí Joel Lago, el central del Celta de Vigo. Tárrega que pincha esa pilota. El balón a Munt. A Bore que volía arribar Jesús Vázquez. Va también. Ahí Javi Guerra, Hugo Duro. Trao la pilota al Celta.
2: Abre,
1: la recupera
2: abre, abre.
1: Diacabí. A Bore Diaca. Diaca que amaga. A Bore Diacabí que busca el pase para Lidien. Venga, que esté
0: hay que ponerla.
1: En los últimos segundos del partido. Ahora el Dien. Si pencha y se pilota la pencha Dien. El balón, el rechaz. Le pega Guido Rodríguez. En dos tens para Radu. En dos tens para Radu. Queden ya segons. Queden ya segons. Espera que acabe este partido. El primer de Valencia. En esta nueva temporada. Que no va a poder ser en victoria. Que estén empatando a cero. Y sembla que va a tindre ese final. Y se empató ante el Celta de Vigo. Sense goles así. En Mestalla ya se han cumplido 5 minutos. Y ahí está el final. Final. Final del partido. El Valencia que no puede sumar la primera victoria. Acaba empatando 0-0. El primer punto de la temporada. Así en Mestalla. Después de este 0-0 al marcador. Ricardo Arias, ja ho hem dit, un partit molt igualat, no només en el marcador, també en el terreny de joc.
2: En todo, yo creo que en todo. Se ha notado que ha sido el primer partido, se ha notado el miedo, se ha notado el la falta de rodaje, se ha notado muchas cosas. Pero sobre todo el temor, ¿no? Yo creo que más el temor a empezar mal. Y bueno, pues el Celta se ha sabido aprovechar de eso, haciendo el juego que mejor le conviene, el que mejor le va, y bueno, lo ha hecho a la perfección. Yo creo que yo, tal y como ha sido el partido, yo doy por bueno el resultado. ¿Qué quiere que te diga? Porque tal y como están las cosas, empezar así y ahora, pues bueno, a esperar el partido del martes y a ver si cambia.
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2: Muy poco vistoso, però por parte de los
1: la
2: dos.
1: La de Dan Juma, la que ha tingut pues, Dan Juma.
2: Por parte de los dos. O sea, ninguno... Yo creo que ni el Valencia ni el Celta han sido merecedores de la victoria, así de claro te lo digo. Porque ninguno ha sido infinitamente superior en el juego ni... Quizás a lo mejor en la posesión del balón, pues en la segunda parte ha sido más el Celta, en la primera ha sido más el Valencia, y ha sido un partido totalmente igualado, muy, muy, muy igualado en casi todos los aspectos. Pero bueno.
1: Y ahora sí, Uliche, Víctor Barea, son para Gil Manzano, el árbitro extremeño que se retira. Capa al vestidor, ¿sí?
0: Sí, gana el túnel de vestuarios Gil Manzano. Detrás de él también los futbolistas del Valencia Club de Fútbol. Estabais comentando un partido muy igualado, donde es cierto, quizá el Celta en la segunda mitad ha tenido esa presencia que tuvo el Valencia en los primeros 45 minutos. Aún así, las mejores ocasiones fueron para nosotros. Tuvimos una última con esa opción de Guido más allá de la frontal del área. Insuficiente para conseguir hoy la primera victoria de la temporada en un choque donde también ha pasado factura el cansancio, el estado físico en este arranque de curso y la fatiga por la humedad. Y a partir de ahí, un primer punto que tenemos en nuestro casillero. Guido Rodríguez, ahora que se marcha por el túnel de vestuarios, chocando la mano y aplaudiendo a la gente. Los últimos en abandonar el césped son los futbolistas del Real Club Celta de Vigo. Una pena, un choque muy igualado. Las pocas ocasiones que tuvimos no fuimos capaces de materializarlas y el Celta consiguió el empate hoy aquí en su visita a Mestalla.
1: Primer partit de la temporada, primer punt, ja ho hem comentat, Ricardo Arias.
2: No es, ara, no es malo.
1: El dimarts.
2: Todos queríamos los tres, pero es que también se puede haber convertido en cero.
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2: 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O sea, no va a ser un equipo como el Celta que ha venido pues más o menos a como vino el año pasado, ¿no? A meterse a basar su juego desde la solidez defensiva, porque han defendido con 9 jugadores todas las jugadas, y después, lógicamente, pues hacer los partidos y llevarlos al terreno que más les interesa, que era no perder el balón, hacer cansar al Valencia, transitar el balón de por muchas partes del campo. Querer marear o distraer al equipo, al Valencia, que a veces lo ha conseguido, porque lógicamente con tanta posesión de balón, lo que haces y consigues es cansar al equipo contrario, y eso es lo que ha hecho. Yo creo que al Valencia le ha faltado fuelle, le ha faltado la chispa de medio campo para adelante, le han faltado llegadas, le ha faltado verticalidad, pero claro, en un equipo que estaba físicamente, estaba al borde del caos, pues lógicamente, ¿qué quieres? Es muy difícil llegar. El esfuerzo ha sido demasiado grande como para pedirles cosas que no pueden hacer.
1: Bueno, gracias, Ricardo Arias. Te esperem el dimarts así en el partido contra el Betis. Ara anem a escoltar els protagonistes. 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
0: Sí, Robi, porque estamos con Javi Guerra, con el 8 del Valencia. Bueno, Javi, primer empate la temporada en un partido muy igualado.
3: Sí, lo que dices, creo que ha sido un partido igualado que a lo mejor no hemos tenido ningún equipo ocasiones claras, te diría que a lo mejor algo más nosotros, pero creo que lo justo es el empate.
0: No sé hasta qué punto lo físico también ha podido pasar factura para ambos conjuntos, sobre todo por la humedad, en una batalla táctica, yo creo, la que habéis tenido ambos equipos. Quizá mayor dominio el nuestro en la primera mitad y mayor posesión para ellos en la segunda.
3: Sí, te diría que bueno, que al final en los últimos minutos se ha visto que bueno, al menos bajo mi punto de vista, que el Celta está más fresco y creo que en la primera parte, pues sí que cuando aún estábamos los dos equipos frescos, creo que ha sido nuestro mejor momento y donde mejores ocasiones hemos tenido.
0: Pocas ocasiones, pero esas dos, una en la primera parte de Arnau, en la segunda también el propio Dan Juma, son las que en partidos como este pueden marcar las diferencias, ¿no? La liga está muy igualada, en un inicio donde todos los equipos buscan su posición en la tabla clasificatoria, son esos pequeños detalles.
3: Sí, al final creo que la eficacia en áreas te da puntos. Creo que hoy puede que nos haya faltado algo más de eficacia y bueno, pues nos llevamos un punto que tiene que servir para bueno, para empezar con buena dinámica para el martes, pues intentar sacar los 3 puntos.
0: Porque el inicio de temporada es muy exigente, tú lo has dicho, el próximo martes más llega el Betis a Mestalla.
3: Sí, no hay tiempo para descansar, creo que hay que recuperar piernas, llegar lo más fresco posible y bueno, por el Betis.
0: Gracias, Javi, a seguir.
3: Muchas gracias.
0: Las palabras de Javi Guerra, Robi.
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0: jugadores del Valencia. Doctor Álvaro Sala, ¿qué tal? Buenas Prada.
1: Hola, buenas Prada, Roby.
0: La SAN, qué importante es, ¿eh?
1: Correcte, así es veritat. Y yo también iré el dimarts a donar SAN, por supuesto.
0: El doctor el primer ahí.
1: Claro que sí.
0: Bueno, pues anem amb les preguntes de si que és de l'acadèmia con cada dichos en esta secció avui dedicada a la SANC. Primera pregunta.
2: Soy Gonzalo y quiero preguntarle al doctor por qué es necesario donar sangre.
1: Pues mira, es muy importante ya que es un acto solidario y de participación ciudadana y además beneficia a toda la sociedad. ¿Por qué? Porque la sangre no se puede fabricar. Entonces, la única manera de aportar sangre es mediante la donación altruista de la gente. Entonces, es muy importante ya que puede ayudar a personas que tengan que operarse, personas que hayan tenido un accidente, una enfermedad de cáncer, una enfermedad crónica, una leucemia y que requieren un trasplante. Es un acto sencillo, seguro, ¿de acuerdo?, que no es doloroso, está realizado por profesionales y que no conlleva ningún riesgo para nosotros, pero va a beneficiar a mucha gente, a mucha gente que está enferma.
0: Segunda pregunta.
3: Hola, soy Alejandro y quiero saber quién y cuándo puede donar sangre.
1: De acuerdo, pues mira, cualquier persona sana y que tenga una edad entre 18 y 65 años pueden donar sangre y que pesen más de 50 kilos. En el caso de los hombres, máximo 4 donaciones al año. Y en el caso de las mujeres, máximo 3 donaciones de sangre al año. Pero las mujeres embarazadas no deben donar sangre. Importante luego que haya un intervalo de 2 meses entre una donación y otra. Consejos: que antes de donar sangre beban bastantes líquidos, ¿de acuerdo? No es necesario estar en ayunas, incluso aconsejamos que hayan comido, que no sea una comida copiosa previa, pero no hay que estar en ayunas, ¿eh? ¿De acuerdo? Y luego, pues, hay veces que te preguntan si, por ejemplo, si tienes el colesterol elevado, sí que puedes donar sangre, si has tenido una hepatitis, pero antes de los 12 años también puedes donar sangre, con determinados medicamentos también puedes donar sangre. Por ejemplo, si has ido al dentista, es muy importante que si has ido a una revisión, puedes donar sangre sin ningún problema. En cambio, si te han hecho una limpieza bucal, tienes que esperar un día. Si te han hecho un empaste, 3 días. Y si te han sacado una muela, tienes que esperar 7 días. Por ejemplo, si has tenido una operación, depende del tipo de operación, también hay que esperar un tiempo. La gente que se ha hecho tatuajes, por ejemplo, normalmente hay que esperar 4 meses después de haberte realizado el tatuaje. O si te has hecho un piercing o un tratamiento de acupuntura, no conlleva que tengas que esperar tiempo, a no ser que el material no sea estéril.
0: Y esta pregunta es meua, doctor. ¿Por qué es jugadores profesionales, evidentemente, no pueden donar sangre?
1: Buena pregunta, porque normalmente en una donación de sangre se extrae 450 mililitros de sangre, casi medio litro. En nuestro organismo hay aproximadamente 4 litros. Si tú extraes medio litro de sangre, para un deportista profesional que al día siguiente tiene que realizar un esfuerzo físico importante, no es para nada aconsejable, ¿de acuerdo? Entonces, es muy importante eso. Por ejemplo, también es fundamental que una vez después te hayan extraído sangre, ¿de acuerdo?, tienes que beber bastantes líquidos, no hagas ningún esfuerzo físico, fundamentalmente, durante ese día, incluso nada en el brazo donde te han extraído esa sangre, no ingerir bebidas alcohólicas, no fumar, ¿de acuerdo? Pero es importante que en un jugador profesional realizar una donación de sangre, porque al día siguiente va a estar compitiendo.
0: Otra pregunta del chiquete así de la academia, pero claro, se pregunten.
4: Hola, soy Borja y lo que quiero saber es son la sangre y sus componentes.
1: Claro, porque la sangre es un tejido líquido que está formado por varios elementos y con unas características y funciones diferentes. La función fundamental que tiene la sangre es el aportar los elementos más importantes para la nutrición, para la respiración y para nuestras defensas del organismo. Por lo tanto, es vital. Más vital que el aire, ¿de acuerdo? Y no se puede vivir sin sangre. La sangre tiene varios componentes, de entre ellos son los glóbulos rojos o hematíes, los glóbulos blancos o leucocitos, las plaquetas y el plasma. Y todos ellos tienen unas funciones muy importantes. Los glóbulos rojos transportan el oxígeno desde el árbol respiratorio a todos los organismos, las plaquetas se encargan de la coagulación y evitan hemorragias, el plasma llevan proteínas y anticuerpos, importantísimos en muchas funciones metabólicas, y luego las plaquetas se encargan de la coagulación. Entonces, todos ellos son fundamentales para vivir.
5: Buenas tardes. Bueno, yo también quiero aprovechar estas consultas que se le hacen al doctor y preguntar qué es la anemia.
1: La anemia es un tipo de enfermedad por el déficit de glóbulos rojos o hematíes, ¿de acuerdo? Entonces, hay una reducción de glóbulos rojos y se suministra menos oxígeno a las células de nuestro organismo. Hay diferentes tipos de anemia. Puede ser una anemia por falta de vitamina B12, por falta de ácido fólico, por falta de hierro, que suele ser la más frecuente, por enfermedades crónicas, por una hemolítica, que es autoinmune, por otro tipo de anemias, la talasemia, que es otro tipo de anemia, y todas ellas causan un déficit de glóbulos rojos que hacen que podamos tener varios síntomas, que si quieres los puedo comentar así rápidamente y así podemos saber si una persona, un niño, un adolescente o un adulto puede tener un proceso de anemia. Al inicio puedes tener un carácter malhumorado, dolor de cabeza, ¿de acuerdo? Sentirte débil, flojo, cansado, más de lo normal, o cuando haces ejercicio, ¿de acuerdo? O puedes tener problemas de concentración o al pensar. Si la anemia avanza, puedes tener una coloración azul de la esclerótica de los ojos, las uñas quebradizas, ¿de acuerdo? Palidez de cara, marearte, tener dificultad al respirar, ¿de acuerdo? O la lengua adolorida. Son síntomas que pueden hacernos intuir que puedes tener una anemia.
0: Y la última pregunta, evidentemente también relacionada en la anemia.
6: Quiero saber qué alimentos son ricos del hierro.
1: Pues mirad, dentro de la gran dieta equilibrada mediterránea, pues tenemos un montón de alimentos que podemos incluir en nuestra dieta diaria y que aconsejaría a cualquier niño, chica, chico, adolescente, adulto que practique deporte, que haga una ingesta de este tipo de alimentos para que tengamos los niveles de hierro suficientemente elevados para que evitar anemias, ya que además en la práctica deportiva, como el gasto energético y de esfuerzo es mayor, pueden haber procesos de bajadas de hierro y causar una anemia ferropénica. Y además, por ejemplo, hacer un hincapié en las mujeres, cuando están con la menstruación o la regla, tienen mayores pérdidas de sangre y pueden tener anemia por falta de hierro con más frecuencia. Pues mirar, por ejemplo, dentro de los cereales, la cebada tiene bastante hierro, el maíz, el germen de maíz, la levadura de cerveza, ¿de acuerdo? Las legumbres en general, Robi, tienen muchísimo hierro, lentejas, soja, judías blancas, garbanzos, ¿de acuerdo? Luego los frutos secos, almendras, nueces, avellanas, piñones. Dentro de las verduras y hortalizas tenemos las acelgas, un alto contenido en hierro, las espinacas, la col, el perejil, curiosamente, los huevos, en la parte amarilla, la yema, tiene un alto contenido en hierro. Luego, dentro de los pescados y mariscos, tenemos las almejas, los mejillones, las anchoas, las ostras, las sardinas. Luego, dentro de las carnes, la que más, la carne de caballo y el hígado.
0: Bueno, doctor, pues esperen que todas estas recomendaciones en torno a la sangre, pues bueno, hacen servirte de ayuda en esta sección de la Fundación Te Dona Vida. Y bueno, ya sabeu, este próximo dimarts, Tocha Mestalla, a donar sang, y ahí también estará el doctor Álvaro Sala.
1: Por supuesto, animo a todo el mundo a que vaya a donar sangre el martes, porque es necesaria y muy importante para la vida, y podemos ayudar a un montón de gente. Yo estaré allí y espero veros a todos. Muchas gracias.
0: Gracias, doctor.
1: De nada, un abrazo.
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0: que va dirigida a potenciar su rendimiento, siempre cuidando todos esos pilares que son fundamentales, como el descanso, como la salud intestinal. Aparte de ese trabajo más individualizado en función de la clínica de cada jugador, también antes de los entrenamientos más exigentes, especialmente de los partidos, en el descanso y al terminar los entrenamientos y los partidos, preparamos una serie de batidos dirigidos a favorecer ese rendimiento a altas intensidades y a favorecer la recuperación lo más pronto posible. Ahí nos ayudan las proteínas, los hidratos de diferente velocidad de absorción, la creatina, la betalanina, una serie de suplementos que sabemos que potencian el rendimiento y ayudan más rápidamente a la recuperación y que gracias a la variedad que nos ofrece Scientific también nos permiten adaptarnos un poco a los gustos de cada jugador. Por ejemplo, uno de los batidos que preparamos habitualmente es el que está compuesto por una dosis bastante elevada de proteína para ayudarnos con la reparación de los tejidos, para favorecer la síntesis de proteínas musculares, y al que le añadiremos también monohidrato de creatina y betalanina, que sabemos que son dos compuestos que nos ayudan a mejorar el rendimiento, especialmente en ejercicios de alta intensidad y de fuerza. Otro ejemplo de un batido que prepararíamos para antes de un partido es el que está compuesto por isotex, que son sales minerales y también tiene un último aporte de hidrato de carbono para acabar de rellenar los depósitos de glucógeno. Y otro de los compuestos que también le añadimos a ese batido por los efectos beneficiosos que se han visto de su uso sería la citrulina malato.
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2: Hola, buenas tardes, Robi, ¿cómo estamos?
1: Pues molt bé, bueno, pues el fred que ha vingut de repente.
2: Correcto, llevamos
1: ya... Estem en hivern, pero bueno, ya tocaba, pero claro, es que fa no res, fa calor.
2: Por supuesto, fred. Correcto, hemos estado a 20 grados algunos días, pero llevamos desde la fin de semana pasado con temperaturas mucho más bajas y con viento además, que también vamos a hablar de eso.
1: Bueno, pues anem allà amb les preguntes dels xiquets, dels pares de l'acadèmia que estan per ací i que bueno, volen preguntarte. Primera pregunta.
3: Hola, ¿cómo puedo abrigar a mi hijo para no pasar frío jugando al fútbol?
2: Muy bien, me gusta esa pregunta porque en invierno, como hemos hablado, las temperaturas bajan, hace frío y hay que evitar algunos problemas de salud, como los típicos constipados o resfriados. Incluso es muy importante, Robby, que sepa la gente que el frío aumenta el riesgo de sufrir lesiones deportivas, ¿de acuerdo? Entonces es un factor fundamental a tener en cuenta. Entonces es muy importante que los jugadores de nuestra academia o de otros equipos se abriguen bien cuando vayan a entrenar o a jugar. Y para combatir el frío, pues es muy importante, por ejemplo, el uso de la camiseta térmica o de las mallas térmicas, ¿de acuerdo? Es muy porque absorben el sudor y te mantienen el cuerpo caliente. Entonces te aísla del frío y también sirve para evitar el viento, ¿de acuerdo? Entonces es muy importante lo de la camiseta térmica, lo de las mallas, y también, por ejemplo, para las manos y los pies, que son las extremidades donde la circulación puede llegar con mayor dificultad y puede haber más frío, usar guantes y calcetines gruesos o medias gruesas o incluso doble calcetín para no pasar frío en las manos y en los pies. Y luego también incluso gorro. Hoy la típica braga que se pone para proteger el cuello, ¿de acuerdo? Es muy importante. Y luego comentaros que para evitar la sequedad de la piel, de la cara, de los labios que se nos cortan, lo típico, pues usar protectores labiales, vaselina y luego para después cremas hidratantes en la cara para hidratarla bien.
1: El tema de la bebida, ojo que también es importante.
3: ¿Qué puedo darle de beber a mi hijo para combatir el frío cuando juega al fútbol?
2: Muy bien, si son adultos, si son jugadores adultos, pues el té caliente va muy bien, ¿de acuerdo? Es una bebida que te activa, porque la teína es similar a la cafeína y te activa, va muy bien, más que el café en este caso. Un té caliente puedes entrar en calor y va muy bien. Luego, que las bebidas tipo agua e isotónicas que tomen, que no estén frías, que sea de la temperatura ambiental normal, ¿de acuerdo? Y luego incluso para después de entrenar o de jugar, los chavales podrían tomar chocolate caliente, ¿de acuerdo? Les pueden ir muy bien. Y para cenar o comer, las cremas calientes, sopas calientes, caldos, ¿de acuerdo? Calientes que les puede venir muy bien para entrar en calor.
1: Del menjar también es importante el tema del fred y de això va la tercera pregunta.
3: ¿Qué se puede comer para combatir las bajas temperaturas cuando se juega al fútbol?
2: Muy bien, pues fíjate, aconsejamos, porque es verdad que la comida es importantísima en los chavales que practican deporte, y en este caso el fútbol, que aumenten el consumo de las legumbres. Las legumbres son un alimento muy calórico, pero con bastantes proteínas y hidratos de carbono, que nos aportan mucha energía, y en las épocas de frío, viene muy bien un plato caliente de alubias, garbanzos, ¿de acuerdo? Lentejas, y vienen muy bien. Igual que las cremas de verduras, de patata, calentitas, las sopas de fideos, de
1: Poca grasa.
2: Correcto, dejemos eso, tienes razón, Robby. Las alubias.
1: Les lentillas, el cigrón, fabuloso, pero poqueta grasa. Sin condimentarlos mucho.
2: Sin el chorizo ni en la morcilla, pero podemos también condimentarlo con un poquito de jamón, de pollo, que viene muy bien, son proteínas y no tienen grasa, y luego mezclarlo también las lentejas con arroz, los garbanzos con patata, son una combinación muy importante, pero es verdad, quitarles la grasa, pero que tengan ese aporte de legumbres por lo menos dos veces a la semana, dos o tres, y luego las cremas de verduras, de patatas, los caldos, y sí que es verdad que aconsejo que las legumbres no las tomen el día que compitan el partido.
1: Cuarta pregunta.
4: Hola, soy Borja y quiero saber cómo me puedo proteger si llueve cuando juego al fútbol.
2: Muy bien, pues lo más importante es usar un tipo de prenda que sea para viento. Las venden en las tiendas deportivas, que lo que hacen es, no te mantiene caliente, pero ni te abriga, pero te aísla del aire, ¿de acuerdo? Entonces es muy importante. Entonces, se pueden usar este tipo de protectores, de paravientos, pero aparte, si estamos en invierno y hace frío y aire, también aconsejo luego la camiseta térmica debajo. Pero usar este tipo de paraviento que sirve para aislarte del aire.
1: Abrigarse con diem es molt important també per a combatre el fred. 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I la última pregunta, la quinta.
5: Hola, soy Juanjo y quiero saber cómo me puedo proteger del aire cuando juego al fútbol.
2: Perfecto, pues lo más importante es usar una prenda impermeable, el típico chubasquero que tenemos también para que sea ligero, cómodo, pero que pueda ser impermeable a la lluvia, y entonces de esa manera no te mojes. Y entonces es muy importante usarlo, y eso sí, cuando acabemos de entrenar, si estás mojado, es muy importante que no estén estirando en la zona que esté aún lloviendo, sino meterse dentro del vestuario a estirar o dentro del gimnasio a estirar para no quedarse con la ropa húmeda. Y luego, muy aconsejable, una duchita caliente en invierno, normalmente, porque ya hemos hablado muchas veces que el frío para nivel muscular va muy bien, acabar con un poquito de agua fría en las piernas, por ejemplo. Pero en este caso, para entrar en calor, ducharse con agua caliente y secarse bien, usar ropa seca para cambiarte, y el pelo, secártelo muy bien con secador para que no quede mojado y te puedas constipar.
1: Pues abrigarse bé i alimentar-se bé, evidentment, també és molt important per a combatre el fred. 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
2: 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Adeu.
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1: 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Primera pregunta.
4: ¿Qué es la obesidad y cómo la definimos en niños y adolescentes?
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1: Porque toca seguir ahora con el repaso a las 46 escuelas conveniadas del Valencia Club de Fútbol dentro de lo que es el proyecto Escoles UBCF. Nos adentramos en la comunidad valenciana, Pablo, para hablar hoy de qué escuela.
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1: O el fin de setmana mismo.
5: O un cap de setmana.
1: Mira, estuve hace... 3 fines de semana, creo que fue. Sí, antes del puente, justo.
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1: Pues lo vamos a hacer con el presidente del club y el director, por supuesto, de la escuela, que es Juanjo Palacios. Hola, Juanjo, ¿qué tal? Muy buenas.
6: Hola, ¿qué tal?
1: ¿Cómo estamos? ¿Todo bien?
6: De categoría.
1: Un año más ligados al proyecto Escoles UBCF.
6: Sí, sí, un año más y la verdad que muy, muy contentos.
1: ¿Qué supone para vosotros seguir en esta andadura de la mano de la Academia del Valencia Club de Fútbol?
6: Bueno, pues supone tener una marca y una marca como la del Valencia. Y bueno, creo que ahora recientemente nombrada cuarta mejor academia de Europa, pues imagínate, un orgullo.
1: Ayer se produjo esa nominación, ese hecho de que el Valencia es la cuarta mejor academia de toda Europa, y eso habla muy bien de lo que engloba al final pues la Academia del Valencia Club de Fútbol, y dentro de los diferentes proyectos, o más que diferentes, múltiples proyectos que se llevan a cabo, está el de Escoles UBCF, y yo creo que eso también, por ejemplo, para una escuela como la vuestra, es un aliciente más para formar parte del proyecto.
6: Sí, sí, claro, evidentemente dentro de lo que es el proyecto, dentro de lo que es el convenio, pues el mero hecho de tener pues formación para entrenadores, de tener una metodología propia, pues nos hace pues el trabajo mucho más fácil, aparte de ese caché que cogemos con esa firma, con ese escudo de por encima nuestro.
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1: Además, hay que decir que, por ejemplo, el Valencia este mismo año, creo que fue por el mes de marzo o así, realizó un campus, ¿verdad?
6: En Pascua. Nosotros tenemos en Pascua, hacemos ya la tercera, este año sería la cuarta edición, que hacemos el campus del Valencia en Dénia.
1: Es
7: otra unión más que se establece también y un vínculo más al que aferrarse. Te preguntaba antes, Pablo, por el inicio de la 23-24, ¿cómo se presenta esta temporada para el FB Denia?
6: Pues muy muy muy ilusionado, o sea, hemos hecho, creo que el proyecto que tenemos para esta temporada, pues a ver, nosotros evidentemente no basamos nuestro trabajo en el resultado final, sino en el trabajo, digamos, de la temporada. Luego ya los resultados vendrán dependiendo del trabajo que se haga. Pero hemos puesto muchísima ilusión esta temporada y tenemos equipos femeninos prácticamente en todas las categorías, que este año pues, nos enorgullece. Uh-huh. Y tenemos también dos equipos EDI, que son equipos que van a jugar la liga de inclusiva de esta de la Comunidad sí. Valenciana, con lo cual pues le digo que muy ilusionado con esta temporada.
7: Uh-huh. Me gusta que la expansión que lleváis a cabo con el aumento de equipos femeninos y también con esos equipos EDI, donde, oye, pues se producirá el derbi, ¿no? Igual, entre el
6: sí, bueno, pues, el derbi. Sí, es posible que en la categoría en la que estamos jugando, creo que sí que hay posibilidad de cruzarlo, sí.
7: Pues desde luego será un motivo más de encuentro y de alegría. Oye, lógicamente, Denia y Valencia este año más conectados que nunca, ¿eh?
6: Sí, si lo dices por los jugadores que son de Denia, pues tenemos este año a Pepelu, la verdad que rompiéndola este principio de temporada, de lo cual pues creo que no solo la escuela, sino todo el municipio de Denia pues está, bueno, encantadísimo de ver a José Luis ahí haciéndolo de lujo. Y tenemos también a Fiamma en el femenino, o sea que claro, de categoría.
5: Sí. Udia, además la curiosidad, ¿no? Que me enseña de la anécdota y muchas veces que son un poco broma, pero que va is de seguit, ¿eh? Lo de Pepelu de Denia. O sea, es ahí como reafirmar, ¿no? Que el Sorich es del futbolista del Valencia.
6: Sí, sí, sí. Evidentemente, cada vez que veguem el partit per la tele i comenten el jugador de Denia, pues imagina, o sea, un orgull immens. Hombre, es que encima... molt contents per ell perquè la vida que se ho mereix.
7: Claro, encima dio sus primeras patadas a un balón con vosotros.
6: Sí, sí, sí. La verdad que eres muy pequeñito, es cierto.
7: También te digo, no sé si será el mar de la zona o el tipo de arroz que comeréis por allí, que vaya calidad, la de Pepelu y la de Fiamma.
6: Sí, pero vamos a tener que hacer un estudio, a ver si es la brisa del mar.
7: Algo hay que patentar por ahí.
6: Sí, sí.
7: No, desde luego al final estamos hablando de jugadores importantes y que, oye, también son ejemplos, ¿verdad?, para los jugadores de la escuela.
6: A ver, es un referente. A los equipos femeninos, evidentemente, cada vez que viene Fiamma o cada vez que podemos subir al Puchades a verla jugar, pues ella pues está muy vinculada con nosotros y la verdad que es un referente para todas las niñas. Uh-huh. Y hoy en día, pues ver a Pepelu en el primer equipo, no solo en el primer equipo, sino siendo una pieza fundamental del equipo, pues evidentemente para cualquier chaval que se precie, pues es un referente, evidentemente. Uh-huh.
7: Fíjate que tenemos a Fiamma, que ha estado incluso realizando sesiones con la absoluta, ahora está con la sub-23, de hecho concentrada. Pepelu, que se habla mucho de la selección española, veremos si le llega en un futuro la oportunidad.
6: No, si podemos hacer un poquito de fuerza desde aquí, a ver si De la Fuente se fija y lo convoca.
7: Hombre, hay que poner cada uno su granito de arena y desde luego desde ella seguro que no van a faltar ganas e ilusión.
6: Si podemos, nuestro granito está ahí también.
7: Claro que sí, Juanjo. Pues nada, oye, a ver si te vemos por aquí, por la Ciudad Deportiva de Paterna, en alguna de las próximas situaciones que se vayan a dar y que estén previstas dentro de lo que es el proyecto Escoles UCF, y que vaya bien en la temporada, que suerte, y sobre todo que disfruten mucho los niños y niñas más pequeñas y que sigan formándose también como futbolistas conforme van avanzando en edad, que es también muy importante, y encantados de que una temporada más el fútbol base de Denia forme parte del proyecto de Escoles, ¿de acuerdo?
6: Pues muchísimas gracias a vosotros y que sepáis que aquí tenéis vuestra casa.
7: Pues ahí estaremos, nos agarramos a todo lo que nos dicen, así que igual un día aparecemos por ahí, que ya sabes, hace 3 semanas estuve por Denia, si
6: perfecto.
7: Se me alarga y se me hace tarde, igual me quedo
6: para allá. Muy bien.
7: Juanjo, muchas gracias, un fuerte abrazo.
6: A vosotros, un abrazo.
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1: Venga, lo dicho, ya os lo anunciábamos al principio de este Sentiment VCF, que hoy teníamos nuestra sección de Escoles VCF. ¿Y hoy hasta dónde nos marchamos, querido Pablo Orts?
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1: Pues a ver, que nos cuenten qué tal va por ahí la cosa. Y en este caso está con nosotros en la sintonía de la radio oficial del Valencia Club de Fútbol, Paco Rus, que es entrenador del L'Olleria Club de Fútbol y además el responsable del proyecto de Escoles VCF de la entidad con el Valencia Club de Fútbol. Hola Paco, ¿qué tal? Muy buenas.
3: Hola, buenas tardes, ¿qué tal?
1: ¿Cómo estamos? ¿Todo bien?
3: Bien, aquí estamos, en casa. Sí.
1: Encantados de saludarte. ¿Qué tal van por ahí las cosas? Que estaba Pablo Orts diciendo, yo más de una vez he estado por allí.
2: Sí, sí.
3: Claro. Sí, hombre. A ver, aquí se está, la verdad que las cosas muy bien. La verdad que yo, es mi primer año que estoy aquí en el Olleria, ¿vale? Y me dieron la responsabilidad de llevar lo de las escoles de Valencia Club de Fútbol. Y muy bien, la verdad que muy bien, la escuela muy bien, el primer equipo muy bien, la verdad que va, de momento va todo bien, la verdad.
1: Es un proyecto que va a más, ¿no? Que os marcáis el crecimiento pasito a pasito, con orden y buena letra, como se suele decir.
3: Exactamente, esa es la idea, de seguir los años que podamos, hacerlo cada vez mejor, mejorando, y a ver, y si hay suerte, pues lo más rápido posible para mejorar todo la escuela.
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3: Sí, la verdad es que sí, però bueno, no és competir.
1: Es compartir, ¿no?
3: Exactamente. Ahí, ahí. Es compartir. Esto, la cuestión es hacer deporte, cual sea el deporte que sea. Si es fútbol sala, pues fútbol sala. Lo deciden siempre los padres normalmente y al principio, y luego ya los chiquillos deciden cuando somos mayores, pues es que es fútbol. O sea, aquí estamos para lo que ellos quieran.
1: Decía yo antes, un proyecto que va creciendo, que va dando sus pasos y que desde 2022 estáis inmersos en el proyecto Escoles VCF.
3: Sí, la verdad que sí. Lo llevaba antes Tony, que es el director de la escuela. Y muy bien, por cierto, todo muy bien. Es una maravilla. En eso yo por lo menos estoy muy contento. Ya te digo que es mi primer año aquí y estoy muy contento. Tony me explicó perfectamente lo que era ser responsable de escoles y todo, junto con Ramón, que es de allí de Olleria, a mí por lo menos me ha ayudado mucho.
2: No volía entrar, pero que no se malinterpretara.
1: Exacto. Que la escuela de Olleria, que queda la constancia como que igual sois uno de los favoritos por parte de los responsables,
3: no,
1: pero...
3: No,
1: se entienda como trato de favor, pero lo has dicho tú.
3: A lo mejor es al revés, nos da más caña a lo mejor y todo, ¿sabes?
2: Es como... Siempre estar a la munde, heu de vindre a totes les activitats, no em podeu deixar mal, ¿eh?
3: Sí, lo típico, pero bueno, hacemos lo mejor que pueda. Vinieron, hicieron la visita y súper bien todo, vinieron los entrenadores que tocaba, todo muy bien, bien organizado, que lo intentamos para que estuvieran lo más cómodos posible, más la charla que tuvimos después del ejercicio que hicimos y todo, y muy bien, y quedaron contentos, que era la idea, ¿sabes?
2: Sí, ja heu tingut, per el que t'escoltem, ja heu tingut una de les visites programades, no, esta temporada, amb eixa supervisió, no, de treball d'entrenament i després una xerrada amb els tècnics.
3: Sí, sí, sí, hicimos eso. Entonces, imagínate, yo lo dirigimos un entrenamiento bien, ellos nos rectificaron ciertas cosas y luego dentro de la sala nuestra pues hicimos una charrada para ellos decirnos las cosas como deberían ser. Y muy bien, y la verdad que se hizo todo muy bien, muy bien, muy bien.
1: Dentro de estas visitas programadas en el año futbolístico, en el proyecto de Escoles VCF, pues se trata temas que tienen que ver con los futbolistas, pero también con los técnicos y con la directiva. Es decir, es un proyecto que va más allá del terreno de juego.
3: Sí, sí. Yo, por lo menos, como me explicó Tony al principio del año, yo me dijo todo lo que me dijo de todos los talleres que se hacían dirigidos a responsables, dirigidos a todas las secciones de psicología, de porteros, que se suele hacer poco en otros sitios a lo mejor, pero muy bien, ¿no? Yo dije, no, yo quiero aprender, hasta yo estoy yo para aprender aún, claro, entonces yo para mejorar y todo, a mí me interesa mucho. Uh-huh. Y luego todo pertenece en el sentido de, ¿cómo te diría yo?, de a los entrenadores de la escuela también, todos esos contenidos los tenemos en la aplicación, el que quiera, luego están obligados a venir conmigo dos o tres, vienen, se enteran de en ese momento que es de querubines, tuvimos una de querubines, otra vez tuvimos de responsables de directores de escuela, sí. También vino el director de la escuela y esas cosas, entonces eso es muy interesante, además que nos mejora a todos y es por el bien nuestro también, que no es solo jugadores, claro, no solo captación para Valencia, jugadores, que es la parte que es una de nuestras obligaciones.
1: Eso me lleva a la siguiente pregunta, que es a nivel general, ¿qué supone para Lollería Club de Fútbol formar parte de este convenio desde 2022?
3: Hombre, la verdad que supone mucho, cara hacia todo el mundo aquí en la Val d'Albaida, sobre todo, y todo dirigido para padres y todo, ven que si hay algún chiquillo que destaque, saben que tienen un apoyo. Yo me voy informando de jugadores de muchos sitios, de la escuela nuestra, tenemos que dar información de nuestra escuela, de los mejores que creo yo que se puede hacer. Yo pregunto a entrenadores, veo entrenamientos, yo como también hago la tecnificación de la escuela, entonces yo veo los jugadores ya conmigo, ¿sabes? Claro. Si se ve alguno que destaque un poquito más de lo normal, pues se le dice, yo doy mi información, luego fuera de partidos que se juegan fuera y todo, yo veo muchos partidos, entonces yo pregunto y me dan información, yo hago la crónica para toda la crónica y todas las referencias para el Valencia Club de Fútbol en la aplicación. Y así vamos, y cuando se puede, pues nos llaman y llevamos el chaval, llevamos a uno hace poco, y muy bien, y el chaval muy contento y muy bien, la idea es esa.
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3: Eso fue una pasada para los chiquillos, la verdad, te soy sincero, fue una pasada. Lo organizamos, sobre todo su entrenador, que es el que dos entrenadores se organizaron muy bien con los chavales, venir a la ciudad deportiva, claro, ellos quieren ver a los jugadores del Valencia y todo eso, que es lo normal, y quieren ver jugar contra jugadores del Valencia, de allí de la escuela y todo eso, y aquello fue una experiencia, la verdad, que inolvidable para ellos y para los padres, ¿eh? Uh-huh. Aquello fue impresionante. Yo di la enhorabuena a toda la organización del Valencia y las gracias porque aquello fue, tú dirás, una pasada, la verdad.
1: ¿Y la temporada para el club cómo va, Paco?
3: ¿La temporada?
1: Sí.
3: Yo la veo muy bien. Yo creo que el club nuestro, la escuela sobre todo, va muy bien. La escuela va mejorando poco a poco, va mejorando a más, que la idea es mejorar, claro, y seguir siendo cada vez más referentes en la Val d'Albaida, si puede ser, y una mejora importante. Tenemos que intentar pues mejorar en la escuela, lo que es los jugadores y poco más. No somos una gran escuela, sabemos los límites que tenemos.
1: Me decías antes, ¿cuántos futbolistas tenéis?
3: 150. Ajá. Entonces está bastante bien. Yo creo que por poco a poco pues vamos viendo ya más jugadores y se va viendo que hay gente que como se están haciendo bien las cosas. Yo personalmente creo que se mejorará bastante. Luego el nivel de la escuela también tiene, intentaremos mejorarlo, por supuesto. Entonces los jugadores poco a poco, pues, las categorías infantiles, alevines, todo esto va cada vez mucho mejor. Además, todo esto es gracias al director de la escuela. Ya sabes que todo esto gracias a él, a Juanjo, a José, al presidente. Llevan muchos años aquí y se nota que va a la escuela más y va mejorando. A ver, entonces, yo ya te digo, yo al ser el primer año puedo valorar, pero es que se ve. Yo vengo de entrenar de otros sitios y se va viendo cosas muy interesantes.
2: Y supongo que también, ¿no?, el objetivo, entre d'altres, es nodrir de jugadores al vostre primer equipo, al equipo de Lliga Comunitat, que está ahí en esa categoría en la que lluita contra municipios importantes, ¿eh?, de la Comunitat Valenciana. Amb esta reestructuració que ha hagut de categoria, repte important també per a l'Olleria.
3: Sí, la verdad que... Mira, hace poco debutó un juvenil, Naufal, del juvenil debutó con el primer equipo, normalmente entrenan dos o tres juveniles con el primer equipo. La idea es, claro, lo mejor que sería que el equipo fuera todo el pueblo, pero...
1: Promocionar, ¿no?
3: Pero está funcionando, se ve que está funcionando, está gustando a Miguel Ángel Muñoz, le está gustando juveniles ahí que vengan, nada más siendo Miguel el entrenador, yo sé que no hay ningún problema.
2: Cantera del Valencia, per cert, Miguel Ángel Muñoz.
3: Uh-huh. Exactamente, canterano del Valencia, uh-huh. Ya debutó con el primer equipo y todo. En su momento.
1: Pues Paco, ha sido un auténtico placer charlar contigo, compartir sensaciones al respecto de lo que está siendo esta temporada para vosotros dentro del proyecto Escoles UVCF, también saber cómo os va dentro de ese crecimiento y esos pasitos que queréis dar al frente, que sigáis por esta senda y sobre todo pues a tener un buen, diría yo ya, último tercio de temporada, ¿no? Porque hacia ello nos conducimos, como quien no quiere la cosa, nos vamos a plantar ya en el mes de marzo y ahí viene pues la última fase de la temporada.
3: Pues sí, la verdad es que sí. Hay varios equipos de la escuela que están ahí arriba peleando, cadete, el infantil, en ese tema. Y luego ya esperemos que tengan suerte, el juvenil también está ahí arriba. Y a ver si... Y el primer equipo, sobre todo, que salve la categoría, que está peleándolo. Estoy convencido de que lo va a hacer, ¿sabes? Y estaba la categoría, ya va a mitad tabla, ya han dado un paso muy fuerte de que llegó Muyor. Y el equipo ha reaccionado y se nota. La directiva, muy bien, todos estamos todos juntos y somos casi una familia ahí, a tope.
1: Lo dicho, Paco, un placer, un fuerte abrazo, muchas gracias.
3: Vale, muchas gracias a vosotros.
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1: Y hoy en uno de los barrios de la ciudad de Valencia, porque vamos a hablar con una de nuestras escuelas conveniadas, que en este caso es el Club Deportivo Malilla. Está con nosotros su coordinador general, Julio Algarra. Hola Julio, ¿qué tal? Muy buenas.
2: Hola, buenas. ¿Qué tal?
1: Bueno, encantados de saludarte a una de las escuelas que, ojo, lleva ya muchos años ligada al Valencia Club de Fútbol dentro de este proyecto de Escoles VCF.
2: Sí, sí, estamos desde el 2019 concretamente. Uh-huh.
1: Además, una escuela que estáis dando unos pasos increíbles en las últimas temporadas a nivel de crecimiento y estructura.
2: Pues sí, porque actualmente pues tenemos una estructura de 36 equipos, 20 equipos de fútbol 8.
1: Para que la gente lo sepa, 36 equipos, que se resumen en ¿cuántos niños y niñas?
2: Aproximadamente estaremos entre 550 y 570 niños, te puedo decir exactamente, más de 550, bueno, jugadores en total, de la escuela. Estamos incluyendo...
1: Una señora desde, escuela...
2: veteranos amateur a querubines, por supuesto, que tenemos tres querubines, dos en competición y uno que están entrenando. Uh-huh. O sea que la escuela, la verdad es que está creciendo muchísimo.
1: Ahora en el mes de marzo hay nueva reunión dentro de lo que es el proyecto Escoles VCF, nueva jornada de estas de las marcadas en el calendario en rojo para ver la evolución y un poco pues... aunar todas las escuelas presentes que forman parte de Escoles VCF y compartir sensaciones, charlas, información.
2: Sí, sí, el martes, de hecho, el martes próximo 5 tenemos una visita con el visionado de entrenamientos, tanto de fútbol 8 como de fútbol 11, y la verdad es que es una, vamos con los entrenadores de la escuela, y la verdad es que es una buena formación para todos los entrenadores, que in situ van a ver, no van a explicar los entrenamientos de los entrenadores, vamos a ver los entrenamientos y, sí, y vamos a tener un feedback con los entrenadores, cualquier duda, y saber cómo funciona la metodología, aunque evidentemente estamos todo el año con enseñanzas y formaciones que transmitimos a nuestros entrenadores y seguimos metodología Valencia Club de Fútbol, por supuesto.
1: Mira, Julio, tú nos decías desde 2019 en el proyecto, una escuela como la vuestra, supongo que nota la evolución y las mejoras que se introducen en este proyecto, desde su creación hasta el día de hoy.
2: Sí, por supuesto, por supuesto. La verdad es que sí, hemos evolucionado muchísimo en tanto lo que es la metodología, como es la forma de trabajar. El tener la suerte, digamos así, de poder tener toda la información que nos pasa el Valencia y vivir in situ entrenamientos y hablar con todos los técnicos y todas las distintas estructuras del club, a nosotros nos beneficia muchísimo. O sea, es un feedback entre ambos que nos viene muy bien al club, y vamos evolucionando conforme pasa el tiempo.
1: A mí me gustaría que la gente conociera también acciones que van más allá de lo que es un club de barrio como es el Malilla, con una estructura importante, eso sí, con ese crecimiento y esa evolución de la que estamos hablando, pero sobre todo que la gente tenga conciencia también de que

0: esto, tenemos a Luis Navarro, que es el responsable de la red social, que se ha encargado de todo esto, y te puedo decir que, por ejemplo, son muchas las que realizamos. Uh-huh. Te puedo decir las últimas, por ejemplo, que hemos hecho, hemos entregado botas a Togo por mediación de la asociación IONO, que es una asociación para la cooperación y el desarrollo. Uh-huh. Después también hemos entregado juguetes en Aspanion, que son, eso lo hicimos en diciembre, antes de Navidad, sí. Pues son padres de niños con cáncer, con su problemática. También para Mali enviamos equipaciones completas del club para los niños, que de hecho hace poco nos enviaron un vídeo con todos los niños con la equipación.
1: Chulísimo, ¿eh? Los colores del Club Deportivo Malilla en Mali, ¿sí?
0: Sí, o sea, en Mali, sí. O sea, que son muchas las cosas que realizamos y estamos muy involucrados. También estamos muy por el tema del proyecto que tenemos de hace 3 años del fútbol femenino, que tenemos dos uh-huh. equipos alevines, un infantil y un cadete juvenil, que de hecho todos los 9 de octubre, digamos, está la tercera edición pasada, realizamos el tercer torneo con Queridora, con más de 200 jugadoras y ha habido 3 categorías, o sea que ahí estamos involucrados. También es verdad que nos dieron el premio para la igualdad de Valencia por parte del Ayuntamiento de Valencia, o sea que...
1: Cierto, el reconocimiento otorgado por el consistorio.
0: Reconocimientos hacia el trabajo que estamos realizando, sobre todo cara al fútbol femenino. La verdad es que es un proyecto que tenemos ya y va en expansión y vamos hacia adelante con ello también.
1: Como dice el lema de la Academia del Valencia Club de Fútbol, educamos personas, formamos futbolistas. Y en ese sentido, pues por ejemplo, también sin ir tan lejos, esta pasada semana, con minutos de silencio en los entrenamientos.
0: El viernes, todos los entrenamientos, antes de empezar, nos juntamos todos los equipos que estábamos entrenando en ese momento en el campo y guardamos un minuto de silencio en cada turno de horario, por supuesto.
1: ¿A nivel deportivo cómo va la temporada, Julio?
0: Pues a nivel deportivo, pues a nivel fútbol 8 siempre son equipos de enseñanza, son equipos...
1: Aprendizaje y diversión.
0: De aprendizaje y diversión. La verdad es que ahí, la verdad es que estamos evolucionando muy bien, los niños cada vez mucho mejor. Y en cuanto a lo que es un poquito competición, pues estamos ahí con nuestro juvenil A, que vamos primeros en primera juvenil, que tenemos ahí para dar el salto a la preferente, a ver si puede ser. Uh-huh. Y tenemos el amateur, que está compuesto por muchos jugadores que terminan la escuela y terminan jugando allí, que a ver si somos capaces de, por lo menos, intentar jugar la fase de la promoción para subir a segunda y dar un pasito más arriba también. Uh-huh. Y por lo demás, pues compitiendo, la verdad, con equipos competitivos en líneas AS y los demás, pues equipo de aprendizaje, que siguen aprendiendo los chavales y sigan jugando, porque, a fin de cuentas, somos un equipo de barrio, pero también somos un equipo que a base de la evolución y de los años, pues vamos cada vez mejorando y evidentemente mejora el nivel de los equipos, por supuesto.
1: Es una posiblemente de las claves, ¿no?, del éxito del Club Deportivo Amarilla, el hecho de no perder las raíces de club de barrio, pero también las ganas de mejorar.
0: Sí, el club de barrio, eso es una cosa que recordando, sobre todo ahora, que la verdad es que el 50 aniversario fue el 2019, pero por el tema de la pandemia se tuvo que retrasar todo y ahora vamos a intentar recuperar un poquito varios actos que se quieren hacer, como el libro que se hizo por parte de todos los antiguos directivos y exjugadores del club y tal, y tal. Y la raíz realmente es un club de barrio, porque somos un barrio. Pero a la vez, ante el crecimiento tanto del barrio como de la escuela y tal, evidentemente no dejamos de ser un equipo competitivo, pero sin dejar de saber que los niños del barrio, ya te digo, más de 550 niños, entre tantos jugadores aquí, son muchos niños en un barrio, muchos jugadores que están aquí entrenando y jugando y practicando el deporte de fútbol, que es lo que les gusta.
1: ¿Y qué es lo que nos une, en este caso, al Valencia Club de Fútbol y al Club Deportivo Malilla bajo el proyecto Escoles UCF? Julio Algarra, coordinador general del Club Deportivo Malilla, que ha sido un placer charlar contigo, compartir este ratito de radio aquí en la sintonía de la radio oficial del Valencia Club de Fútbol.
0: Muy bien, muchas gracias, Víctor, muchas gracias por todo.
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1: Porque avanzamos dentro de lo que son las charlas que mantenemos con las diferentes escuelas conveniadas. Soy con una de las históricas de la provincia de Valencia, el Club de Fútbol Cracks, desde 1985, camino ya casi de los 40 años. Está con nosotros aquí en la sintonía de VCF Media Radio su coordinador de Fútbol 11 y responsable del proyecto de Escoles en la Escuela de Cracks, Luis Escudero. Hola Luis, ¿qué tal? Muy buenas.
2: Hola, ¿qué hay? Buenas, ¿cómo estamos?
1: Bueno, pues encantados de saludarte y más, podemos decir que con la resaca que dejó ayer precisamente la visita de los compañeros del programa de Escoles del Valencia Club de Fútbol a vuestras instalaciones en lo que es una de las citas anuales dentro del proyecto.
2: Pues sí, ayer recibimos la visita por vuestra parte con David Guillamón y Jordi Huertas. Como bien dices, en la visita anual que tenemos establecida por planning todas las escuelas conveniadas y nada, bien, la verdad que una experiencia importante para nosotros y en la que sirvió pues para eso, para un poco comprobar, ¿no?, en qué línea estamos y dónde pues podemos mejorar.
1: Cuéntale a la gente un poco cómo es una jornada de este tipo, en la que los responsables del Valencia del proyecto Escoles visitan a cada una de las escuelas conveniadas, en este caso ayer la visita a Cracks.
2: Pues sí, mira, a ver, la visita anual consiste en por parte de nuestros técnicos en preparar una sesión de entrenamiento con cuatro tareas, donde se marquen los objetivos de la tarea, donde se marque también las intervenciones de los técnicos a nivel individual y colectivo, la organización un poco de la tarea, la de los componentes del cuerpo técnico, cómo van a involucrarse dentro del trabajo de esa tarea, ¿no? Uh-huh. Y a partir de ahí, pues una vez realizadas las cuatro y una vez comprobada, pues un poco la intervención de los técnicos, si se cumplen los objetivos, si de alguna manera pues la intervención tanto del entrenador principal como de los ayudantes técnicos es la que nos hemos marcado en la sesión, ¿vale? Una vez realizado todo esto, pues tenemos una reunión, una charla en donde los técnicos del Valencia, en este caso, nos transmiten un poco donde ven ellos que hay cosas en las que podemos mejorar, y bueno, pues establece ahí un diálogo, ¿no?, un feedback, uh-huh, en una retroalimentación un poco de en ambas bidireccional, donde intentamos pues eso, aprender, ¿no?, todos de todos.
1: Uh-huh. Un poco con la práctica como medio, ¿no?, que al final en el verde es donde se plasma todo mejor, ¿no?, y donde se pueden realizar modificaciones, correcciones, resaltar aspectos positivos.
2: Sí, correcto. Primero lo que te comentaba, las cuatro tareas, donde ya dentro en el mismo campo ya hay una interactuación, ¿no?, entre los técnicos del Valencia con los técnicos de Cracks, donde todos exponen un poco, ¿no?, donde se creen que se pueden hacer algunos cambios, algunas variantes y demás, y luego como conclusión final, ¿no?, pues exacto, lo hacemos en una mesa redonda donde podemos un poco todos volver a recalcar, ¿no?, o llegar a las conclusiones finales de lo que ha sido la sesión.
1: Hace poco también hubo aquí en la Ciudad Deportiva de Paterna precisamente una visita a las diferentes escuelas.
2: Sí, concretamente la semana pasada estuvimos los coordinadores en una acción formativa con las escuelas conveniadas, no con todas, estuvimos algunas por capacidad, me imagino, con los técnicos, en este caso con David Guillamón, donde nos transmitió un poco, pues bueno, pues eso, una tarea, como han innovado este año, han cambiado este año esas acciones formativas que el año pasado pues igual eran un poco más visuales en campo, uh-huh, pues este año un poco más interactuar, ¿no?, en la dinámica o en la forma de trabajo o metodología de trabajo del Valencia entre los propios coordinadores de las escuelas conveniadas, haciendo una especie de taller técnico, ¿no?, para poder entender un poco cuál es vuestra propuesta.
1: Al final yo creo que los años y la experiencia va dando con nuevas vías, nuevos canales de comunicación, ¿no? Nuevas situaciones a plantear, que yo creo que son positivas y que denotan la evolución de este programa.
2: Sí, correcto. Todos los años hay una innovación o hay un cambio, ¿no? Que produce, pues eso. Yo creo que lo que provoca es una mejora, ¿no? Sobre todo al final es la interactuación entre Valencia Club de Fútbol, las escuelas conveniadas, donde todos en un principio estamos a disposición de aprender lo que vosotros trabajáis en una escuela de élite, ¿vale? Pero yo creo que también por nuestra parte también a veces pues os llegan cosas que o propuestas que también pueden servir para seguir avanzando, ¿no? Al final aquí lo que se trata es de avanzar y mejorar.
1: Uh-huh. El feedback es muy importante, ¿no? El proponer, pero también estar abierto a recibir, y más, oye, lo decía yo antes, Cracks va camino de los 40 años.
2: Sí, mira, nosotros en Cracks lo que buscamos es, evidentemente, por recursos, nunca, o en estos momentos estamos con la posibilidad de llegar a ser una escuela de elitista como puede ser el Valencia Club de Fútbol, pero sí que queremos acercarnos, ¿no? Entonces, por eso nosotros le damos un valor muy, muy importante a este convenio y aprovechamos cualquier acción formativa o cualquier evento que celebra el Valencia para empaparnos de vuestra metodología y de vuestras cosas, de intentar de alguna manera pues implantarla en nuestro club, evidentemente adaptándolo, ¿no?, a nuestros recursos.
1: Uh-huh. Siempre ha habido un vínculo especial, recuerdo la propia figura de Baldo, ¿no? Por ejemplo, más situaciones que se han dado, y en concreto vuestra participación en el proyecto de Scholes, ¿cuántos años lleva ya en activo?
2: Pues si no recuerdo mal, creo que estamos por el quinto año, creo que desde la creación, ¿no?, de esta área. Uh-huh. Sí, como has dicho tú, Waldo, Abelardo, por nuestro club han pasado Arroyo, ha pasado técnicos como Curro Torres, como Kempes, como no sé, Bosio, en fin, aquí hemos tenido técnicos del Valencia Club de Fútbol que antes han tenido un paso previo por Cracks, ¿no? Hablo de técnicos, ¿no? Como entrenadores, sí. o como parte del cuerpo técnico, es decir, que quieras que no, siempre ha habido un acercamiento, una vinculación por todas estas situaciones, tanto técnicos como jugadores, que también han pasado por Cracks, los más actuales pues como Soler o como Allá, ¿no? El que es el capitán actual del Valencia, es decir, que nosotros pues por suerte, ¿no?, hemos tenido esa posibilidad de poder disfrutar de todos estos profesionales.
1: Cracks es escuela referente en la provincia de Valencia. No hay más que ver, por ejemplo, que sois una escuela que lleváis a cabo, más allá de la temporada y el día a día, otras iniciativas, torneos propios, los campus. Yo creo que es una escuela de la cual aprender y mucho, y que referencia. Y creo que en esas situaciones también, por ejemplo, hablabas de la visita recientemente a la Ciudad Deportiva de Paterna, el hecho de interactuar con otras escuelas de la comunidad o algunas que son incluso de fuera, que forman parte del proyecto Scholes UCF, pues sirve para que todas vayan cogiendo unas de otras y en definitiva se produzca una mejora en el fútbol formativo, que al final yo creo que es algo que a todos nos une.
2: Sí, sí, sin ninguna duda, al final el fútbol avanza, el fútbol tiene que seguir creciendo y mejorando formativamente, ¿vale? En este caso, pues el Valencia pues tiene una gran ventaja sobre todas las demás, tiene mucha gente pensando en diferentes áreas, y de eso es donde nosotros pues tenemos que aprovecharnos, que esos recursos no los tenemos, y el Valencia de alguna manera, directa o indirectamente, nos facilita, ¿no? Entonces, nos va a ayudar a todos, a nuestras escuelas, pues a crecer y a mejorar formativamente, que al fin y al cabo lo que buscamos todos, ¿no? Que nuestros chavales pues sepan o conozcan lo que es el deporte fútbol, y si luego pues hay alguno que puede intentarlo a nivel profesional, pues encantado.
1: Y unas magníficas instalaciones, de hecho en su momento, recuerdo la Academia del Femenino, realizaba las sesiones de entrenamiento en las instalaciones de Cracks. Retos importantes los que se plantean en este 2024, al menos en la segunda parte de la temporada, de lo que corresponde a la 23-24, pero ya metidos en finales del mes de enero, que es donde se deciden las cosas, ¿eh? O donde empiezan a vislumbrarse un poco esos objetivos de los que nos hablabas. Pues Luis, como siempre, es un auténtico placer charlar contigo. Un saludo para toda la escuela de Cracks y seguimos en contacto, ¿de acuerdo?
2: Muy bien, muchas gracias por contactar con nosotros y nada, siempre es un placer colaborar con vosotros en lo que haga falta.
1: Un fuerte abrazo, un saludo.
2: Un fuerte abrazo, hasta luego, hasta luego.
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0: Buenas tardes, bienvenidos a Cuánto Sabes del Valencia, bienvenidos al gran concurso de la afición valencianista. Son las 7 y 14 minutos en directo desde el Media Center de la Ciudad Deportiva de Paterna, como cada tarde en directo en la radio oficial del club, en la radio del Sentiment. Hoy en un programa más ajustado, distinto, con menos tiempo. No hemos tenido nuestro sonido habitual porque vamos a ir directos al grano, vamos a ir con esa participación, con las preguntas, con la emoción del concurso que nos acompaña cada tarde. Os recuerdo que abrimos las redes sociales desde este mismo instante en @cuantosabesvcf. Esa es la dirección a través de la cual os podéis poner en contacto con nosotros desde ahora y hasta las 8 de la tarde, intentando acertar, por ejemplo, las preguntas a las que se van a someter nuestros dos participantes, que ya están aquí en el Media Center preparados. Enseguida los saludo. Antes os recuerdo que estamos preparando grandes programas para la próxima semana. Vuelve Cuánto Sabes del Valencia Kids, vuelve el concurso para los más pequeños entre los 8 y 17 años, últimas inscripciones. Es curioso porque teníamos planteado hacer martes y jueves esos programas, aunque muchos, la gran mayoría, nos estáis pidiendo que no sea el martes y que sea el jueves. Bueno, vamos a intentar atenderos a todos y ser sensible a esas peticiones, porque parece que los más pequeños todavía están el martes ocupados con tareas educativas. Intentaremos satisfacer vuestras peticiones para condensar en ese jueves el especial Cuánto Sabes del Valencia Kids. En cualquier caso, atentos a nuestras redes porque daremos todos los detalles en las próximas horas. Hola, Alejandro Ferriol, Aldaya, 37 años, buenas tardes.
1: Buenas tardes, Edu.
0: Bienvenido de nuevo a Cuánto Sabes del Valencia. Darío.
2: Darío, perdón.
0: Errores tenemos todos. Vamos enseguida con el concurso y poco tiempo para presentaciones, pero para explicar rápido, Alejandro, estuviste en el principio del programa, en esta nueva etapa. Exacto. En Cuanto Sabes del Valencia, sí. Caíste en la repesca, pero el estar el primero en la reserva te ha favorecido para estar esta tarde aquí y nos acompañas en esta tarde de jueves para abrochar la semana. Hola, Eduardo Bou, 36 años, Valencia, buenas tardes.
3: Hola, buenas tardes, Darío.
0: Bienvenido de nuevo al gran concurso de la afición valencianista. Eduardo, tú vienes directo, ¿no?
3: Sí, yo vine hace un mes más o menos, mes y medio, y ahora ya en la siguiente fase.
0: Muy bien, pues que tengáis mucha suerte a los dos, que tengáis mucha suerte los dos, preparados, listos, dispuestos aquí en el Media Center de la Ciudad Deportiva de Paterna, una tarde más a través del 101.5 de la frecuencia modulada si nos escuchas desde Valencia, y si nos escuchas en cualquier rincón del planeta a través de la página web oficial del club, valenciacf.com. Allí dentro de la sección VCF Radio podéis recuperar, rescatar todos y cada uno de los programas emitidos del concurso desde que arrancamos esta nueva aventura en la radio oficial del Valencia a finales del mes de abril. Hoy, como digo, con un timing, con un ritmo algo diferente al normal, vamos directos a esas 11 preguntas, al 11 inicial del gran concurso de la afición valencianista. Los dos, Alejandro y Eduardo, buscan el acceso a la tercera ronda del programa. Alejandro, conoces perfectamente el funcionamiento.
2: Conmigo empezó todo.
0: De estas 11 preguntas, fuiste el primero, ¿es verdad? Sí. No lo recordaba, fuiste el primero, el que inauguró en ese primer programa de septiembre, es decir, el primero después del verano, esta nueva dinámica, este nuevo sistema del concurso. Así que bajamos la sintonía. Silencio, porque está a punto de empezar la primera prueba en esta tarde de jueves. Las 7 y 17 minutos en directo en la radio del Sentiment. Alejandro, 65 segundos por delante, ya lo sabes, tienes que decantarte entre dos opciones. Son 11 preguntas tipo test, el que más puntos haga suma el primer punto importante de la tarde. Alejandro, ¿preparado?
2: Sí.
0: Atención, tiempo. Solía llevar el dorsal 3, Ginero Boro.
2: Boro.
0: Sí, Silva estuvo cedido por el Valencia una o dos veces.
2: Dos.
0: Sí, el Valencia jugó la final de la Cartuja con medias negras o blancas.
2: Negras.
0: No, el lateral Juan Carlos también jugó en el Barcelona o en el Real Madrid.
2: En el Barça.
0: Sí, Balcanes o Escandinavia, lugar de nacimiento de Mijatovic.
2: Balcanes.
0: Sí, por la derecha o por la izquierda solía jugar Álvaro Cervera.
2: Por la derecha.
0: No, la canción La Lambada tiene relación con Viola o con Tony.
2: Tony.
0: Sí, cuando lo fichó el Valencia decían que era el nuevo Guardiola, Gerard o Óscar García Junyent.
2: Gerard.
0: Sí, Poyatos o Maciño marcó un gol ante el Schalke 04.
2: Poyatos.
0: Sí, un gol de Silva o de Villa fue importante para la virtual salvación del Valencia en 2008 ante el Zaragoza.
2: Silva.
0: Sí, lleva el 11 esta temporada, Bacali o Santimina.
2: Bacali.
0: Sí, señor. Muy bien, Alejandro, enhorabuena. Gran participación. Han sido 9 preguntas acertadas, aunque pones cara como de no estar satisfecho con el resultado.
2: Alguna.
0: Has fallado solamente 2. Creo que fue la de Álvaro, ¿no? Una de ellas.
2: Sí,
0: que dijiste que solía jugar por la derecha, aunque él era nato interior zurdo. ¿Y cuál fue la otra? La tercera. La de las medias,
2: sí.
0: La de las medias de la Cartuja. partido en el que el Valencia cambió su uniforme. Pregunta que alguna vez ha aparecido ya en el programa. Aunque bueno, la presión, Alejandro, no sé cómo te has encontrado.
2: Bien.
0: ¿Sí?
2: Bien,
0: ¿tranquilo?
2: No, sí, tranquilo.
0: Muy bien, pensando ese segundo que es necesario, como siempre, pensando ese segundo las respuestas para acertarlas. Es verdad que lo que nos comentaba ayer un concursante sucede con frecuencia, y es que cuando te equivocas en una ya te desconcentras y se te nubla la mente, ¿no? Bueno, pues gran puntuación para Alejandro, y ahora le toca el turno a Eduardo para intentar superarle. Si hace más de 9, es decir, si hace 10 u 11, sumará el primer punto de la tarde. Aquí, ¿en cuanto sabes del Valencia? En esta tarde diferente, con esa rueda de prensa, con esa comparecencia de la presidenta del Valencia Club de Fútbol, Lei Hun Chan, que acabamos de escuchar desde el estadio de Mestalla, acompañada del director deportivo Suso García Pitars, que ha alterado la programación esta tarde de VCF Radio, pero ahora ya con el pulso habitual, con un programa comprimido, pero con la misma esencia de ¿cuánto sabes del Valencia?, con las preguntas 11 a las que se va a enfrentar enseguida Eduardo Bou. ¿Estás preparado, Eduardo?
3: Sí, preparado.
0: Vamos allá. Atención. Tiempo. La Supercopa de España del 99 se ganó en Mestalla o en el Camp Nou.
3: En el Camp Nou.
0: Sí, marcó un gol escorado en Italia ante la Roma, Oliveira o Karev.
3: Karev.
0: Sí, entrenó Parreira a Penef o a Viola.
3: A Penef.
0: Sí, de azul o de fucsia. ¿Viste Prandelli en los entrenamientos del equipo?
3: De azul.
0: Sí, 0-0 o 1-1 en la última jornada de la 95-96 en Balaídos.
3: 1-1.
0: Sí, en la primera o en la segunda liga de Benítez se produjo el penalti de Marchena a Raúl.
3: Segunda.
0: Sí, Xavier o Asier, nombre de Escurza.
3: Xavier.
0: Sí, Soler vendió sus acciones a Soriano o a Villalonga.
3: A Soriano.
0: Sí, la I de Emery es Y o I latina.
3: Y.
0: Sí, Angulo o Blaovic marcó tras dar la pelota en dos palos en el 6-0 al Real Madrid.
3: Blaovic.
0: Sí, estaba o no estaba teñido de rubio Cañizares en la final de la Cartuja.
3: No.
0: Sí, señor. Pleno de Eduardo Bou, enhorabuena, espectacular, nuestro participante de Valencia Capital.
3: Bueno,
0: cuéntame, ¿qué sensaciones has tenido? Porque has sido arrollador este inicio, Edu.
3: Sí, porque la otra vez fui el primero, entonces no sabes cuánto ha contestado el otro, pero aquí, como tenía su referencia, que eran casi todas acertadas, pues te pones un poco más nervioso para no fallar. Y he dudado con la de Soriano y Villalonga, que esa era un poco rara, la verdad, en esa sí que ha sido un casi 50%.
0: Muy bien, acércate un poquito más al micro, Edu,
3: vale,
0: que
3: sí, te escuchamos
0: mejor. Pero
3: sí, ahora mucho mejor, sí.
0: Satisfecho y contento, ¿no? Supongo, con esa puntuación que te da el... Bueno, pues la ventaja. De momento la ventaja, vamos a ver, porque, por ejemplo, ayer el ganador del programa no fue el ganador del test. Ya sabéis que aquí, otra cosa no, pero remontadas tenemos muchas en el concurso. Y ojo, porque tenéis que estar pendientes los participantes, todos los que habéis venido desde el lunes a participar aquí al Media Center de la Ciudad Deportiva de Paterna, porque ya sabéis que los jueves es el día en el que conocemos los dos nombres de los dos ganadores de las dos camisetas que ponemos en juego sobre la mesa aquí en ¿cuánto sabes del Valencia? Ya sabéis que se las llevan, las dos camisetas oficiales del Valencia, los dos mejores concursantes, aquellos que han obtenido mejor puntuación, más puntos de esos 8 que habitualmente nos acompañan cada semana. Como os decía, y por si os habéis incorporado tarde, la próxima semana va a ser diferente, va a ser especial en el gran concurso de la afición valencianista. Vamos a tener al menos un programa dedicado a los más jóvenes, a los valencianistas más jóvenes, aquellos que no nos pueden acompañar habitualmente en el curso normal y que siempre intentamos encontrarles un hueco en las fechas navideñas, en las fechas de verano, como ya hicimos precisamente a finales del mes de junio, para que también estén con nosotros, para que demuestren lo que saben, para que se lleven premios también. Los va a haber, por supuesto, la próxima semana aquí en Cuanto Sabes del Valencia. Si queréis participar, si eres valencianista entre 8 y 17 años, tienes que apuntarte ya a través de dos posibilidades. Una, nuestro Facebook, mensaje privado, muy importante, privado, con los datos del participante y el contacto del adulto responsable. En nuestra página de Facebook buscáis Cuánto Sabes del Valencia y enseguida la encontraréis. También os podéis apuntar en el siguiente correo electrónico, cuantosabesdelvalencia@gmail.com. Es suficiente con nombre, apellidos del participante y contacto del adulto responsable. Nos pondremos en contacto con vosotros para que forméis parte también de la historia, de la leyenda del Valencia Club de Fútbol, participando, jugando en nuestro concurso. Estamos, ya lo sabéis, pendientes de las redes sociales, pendientes de Twitter, @cuantosabesvcf. Podéis participar con nosotros y os instamos, por cierto, al hilo de esos premios, de esas camisetas, os instamos a que nos enviéis las instantáneas, las fotografías posando con esas camisetas que habéis ganado en el concurso. Nos las podéis enviar a @cuantosabesvcf.
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0: Alejandro, normalmente iríamos ahora con un sonido que nos situaría en un escenario, en una época, en una temporada o en un futbolista, pero en este caso vamos a continuar, ya que hoy esa comparecencia en Mestalla nos deja menos tiempo para el concurso. Y vamos directamente a la segunda pregunta para nuestro participante de Aldaya, para Alejandro Ferriol, que busca clasificarse para la tercera ronda. ¿Preparado, Alejandro? Atención.
2: Vamos.
0: La obra de arte de Mendieta en San Mamés, en la 97-98, regateando a casi toda la defensa rival, vino acompañada en ese 0-3 de dos goles de puntos suspensivos. Repito la pregunta. La obra de arte de Mendieta en San Mamés, en la 97-98, regateando a casi toda la defensa rival, vino acompañada en ese 0-3 de otros dos goles de puntos suspensivos. Te voy a dar cuatro opciones, Alejandro, atención. Opción A, Claudio López y Farinós. Opción B, Claudio López. Opción C, Ilie. Opción D, Ilie y Angulo. Voy a repetir, Alejandro, porque no es fácil retener todas esas respuestas. Atención, las cuatro opciones son A, Claudio López y Farinós. B, Claudio López. C, Ilie. D, Ilie y Angulo. Claudio y Farinós, solo Claudio, solo Ilie, Ilie y Angulo. ¿Necesitas, Alejandro, que te repita algo?
2: No, estoy dudando entre dos.
0: Has descartado dos ya.
2: Sí.
0: Has hecho dos descartes.
2: Sí, me la voy a jugar a solo el piojo.
0: ¿Te la vas a jugar a solo el piojo? ¿Sí? ¿Tienes alguna imagen en la cabeza? ¿Algún flash? ¿Algún pálpito, al menos?
2: Es que... me viene solo... en este partido me vienen solo los dos goles del piojo y el de Mendieta. Luego puedo estar equivocado, seguro que es la otra, pero bueno.
0: ¿Sí?
2: Sí,
0: creo que puede ser solo el piojo, por lo tanto la opción B, solo Claudio López.
2: Sí.
0: Es decir, los dos goles de Claudio López.
2: Sí.
0: Muy bien. Te vas a arriesgar porque tienes alguna duda. Vas a decantarte por esa, por la opción B. Por si hay rebote, Eduardo, ¿tú crees saberla?
3: Creo que sí.
0: ¿Crees que la sabes? Alejandro, con dudas, pero por lo que veo no quiere gastar el comodín, tiene dudas. No. Dices entre dos, ¿no? Ya has descartado dos de ellas, ¿no?
2: Sí, dos las has descartado seguro.
0: Ajá. Y entre dos te arriesgas.
2: Me quedo con el piojo, sí.
0: Te quedas con la opción B, Claudio Javier el Piojo López, como el futbolista que consiguió los otros dos goles en ese partido de la temporada 97-98 en San Mamés, en el antiguo San Mamés, en el que pudimos vivir de forma privilegiada esa fantástica jugada de Gaizka Mendieta regateándose a prácticamente toda la defensa del conjunto bilbaíno. Alejandro Ferriol de Aldaya va a marcar la opción B, Claudio López. ¿Marcó Claudio López los otros dos goles de ese partido en San Mamés? No, rebote, Eduardo. Te quedan estas opciones. Claudio López y Farinós, Ilie o Ilie y Angulo.
3: Creo que es la opción C, Ilie.
0: Solo Ilie. Los dos goles Ilie.
3: Sí.
0: Comprobamos. Sí, señor. Segundo punto para Eduardo Bou. Efectivamente, lo recordabas bien.
3: Recordaba uno de los goles, pero sabía que había sido un doblete, pero solo recuerdo uno. Pero bueno.
0: Bueno, pues enhorabuena, Eduardo, porque coges oxígeno ahí con esos dos puntos y posibilidad. Esto ha sido un rebote. Ahora tienes posibilidad de conseguir en tu segunda pregunta un hipotético 3-0 que te acercaría pues al objetivo de clasificarte, aunque después todavía quedará mucho programa. Son las 7 y 28 minutos en directo en Cuánto Sabes del Valencia, en el gran concurso de la afición valencianista en esta tarde de jueves, en la que vamos a conocer quiénes son los ganadores de esas dos camisetas oficiales del Valencia. @CuantoSabesVCF, nuestra dirección de Twitter. Estamos, como siempre, pendientes de vuestros comentarios. Bueno, pues vamos con la segunda pregunta para Eduardo Bou. 38 años, Valencia. De momento, capturando este rebote, acaba de coger ventaja con ese 0-2. Alejandro, tú no te desanimes.
2: No, que va. Para nada.
0: Aún queda mucho. Vamos allá, Eduardo. ¿Cómo se resolvieron los penaltis de la eliminatoria de Copa ante Las Palmas en 1997? ¿Cómo se resolvieron los penaltis, la tanda de penaltis, de la eliminatoria de Copa ante Las Palmas en 1997? Te voy a dar cuatro opciones. Opción A, el Valencia falló todos los penaltis. Opción B, Orlando marcó el gol decisivo. Opción C, con un balón al larguero de Claudio López. Opción D, Cáceres falló el lanzamiento decisivo. Pregunta de envergadura, también lo era la anterior. en este caso para Eduardo. Te voy a repetir todo. ¿Cómo se resolvieron los penaltis de la eliminatoria de Copa ante Las Palmas en 1997? Opción A. El Valencia falló todos los penaltis. Opción B. Orlando marcó el gol decisivo. Opción C. Con un balón al larguero de Claudio López. Opción D. Cáceres falló el lanzamiento decisivo. ¿Te repito alguna, Edu?
3: No, pero tengo muchas dudas, la verdad.
0: Te recuerdo que tienes el comodín.
3: Sí.
0: La gestión depende de vosotros. No sé si crees que es un buen momento para utilizarlo porque abrirías brecha, o si te lo quieres guardar. Eso depende de ti.
3: Voy a usar el comodín.
0: ¿Sí, lo usas?
3: Sí.
0: En la segunda pregunta, muy bien.
3: Sí.
0: Pues rápidamente, César Sánchez, a los mandos técnicos de este programa, se va a poner en contacto con el comodín de Eduardo Pou, nuestro participante que de momento encabeza esta tarde de jueves con ese 0-2 en el marcador. Ahí está César Sánchez poniéndose rápidamente en contacto con el comodín de Eduardo. ¿Quién es?
3: Gonzalo.
0: Un es
3: amigo
0: Gonzalo.
3: Del Valencia, sí.
0: ¿Fue comodín tuyo la otra vez?
3: No, fue mi hermana. Pero esta
0: tu hermana.
3: Día, si es que he cambiado.
0: ¿Cómo quedó lo de tu hermana? ¿Gastaste
3: nada,
0: el comodín?
3: Sí, lo gasté, pero no...
0: No te puedo ayudar.
3: Era un cartel y no supimos poner con el cartel de Damos Miedo.
0: El cartel de Damos Miedo,
3: Valencia,
0: sí,
3: del
0: murciélago. Sí, señor.
3: No supimos y... Nada.
0: Gran pregunta, ¿eh? Gran pregunta aquella.
3: Mi rival lo supo. Me cogió el rebote y asaltó porque lo tenía en su casa puesto. Digo, mira que... Al final,
2: me acuerdo.
3: ¿Te acuerdas de ese programa? Sí. Pues sí, mi rival lo acertó.
0: ¿Está en Valencia, Gonzalo?
3: Gonzalo está en Valencia, sí.
0: Hola, Gonzalo, buenas tardes.
1: Hola, buenas tardes, ¿qué tal?
0: Repito la pregunta a ver si puedes ayudar a Edu, ¿de acuerdo?
1: Sí, vale, perfecto.
0: Es esta. ¿Cómo se resolvieron los penaltis de la eliminatoria de Copa ante Las Palmas en 1997? Opción A, el Valencia falló todos los penaltis. Opción B, Orlando marcó el gol decisivo. Opción C, con un balón al larguero de Claudio López. Opción D, Cáceres falló el lanzamiento decisivo. Podéis hablar.
3: Hola, Gon, ¿qué tal?
1: ¿Qué tal, Gon?
3: Fue en Mestalla y perdimos 0-2 y llegaron a penaltis. Fue en
1: vale,
3: el 97.
1: Vale, creo que sí que lo tengo. Creo que la respuesta es falló Cáceres.
3: Sí.
1: Sí,
3: vale.
1: Por lo que yo he visto, sí.
3: Vale, es que yo no sabía. Sé que, creo que Orlando fue el que marcó los dos goles de Las Palmas, pero en el partido. Pero no, de la tanda de penaltis no me acordaba nada. Yo me quedé con la derrota útil.
1: Vale, vale. Yo que creo que sí, vamos.
3: Sí, has visto. Vale, pues nada, Gon, muchas gracias.
1: ¿Vale?
3: Vamos a ver. Venga, gracias.
0: No, pero no te vayas,
3: bueno,
0: Gonzalo. No te vayas.
3: Ahí.
0: Vamos bueno, a mantener esa comunicación.
3: Mantengo la opción D, que falló Cáceres,
0: ¿sí?
3: El penalti. Sí.
0: Falló Cáceres el lanzamiento decisivo.
3: Uh-huh.
0: A recomendación de Gonzalo, Eduardo Bou va a marcar la opción D. Cáceres falló el lanzamiento decisivo. Por si hay rebote, Alejandro, ¿quieres saberla?
2: No.
0: ¿Te acuerdas del partido más o menos?
2: No me acuerdo,
0: del partido sí, pero
2: no.
0: De los detalles ya es más complicado, ¿no?
2: No me acuerdo ya.
0: 32 minutos sobre las 7 de la tarde. En directo, ¿cuánto sabes del Valencia? Hoy es 15 de diciembre de 2016. Hoy, como habéis podido seguro leer, ver en las redes sociales del Valencia y en algunos otros medios, se cumplen 15 años, y eso toca también a este programa, por supuesto, se cumplen 15 años de aquel 2-3 de Montjuïc, que sí, levantó al Valencia de Rafa Benítez, que posiblemente salvó el puesto del entrenador madrileño, y que cambió la historia para siempre del Valencia Club de Fútbol. 15 años hoy hace de ese momento, 15 de diciembre de 2001. Una lástima que no se conserve, o al menos no hayamos podido acceder todavía a la narración de ese partido, así que hago el llamamiento a si algún valencianista conserva por casualidad o tiene grabado ese partido, que nos haga llegar el vídeo o solamente el audio, porque desde luego es algo que hemos estado intentando encontrar en los últimos años y no ha sido posible. Bueno, Eduardo, vamos con esa
3: decisión,
0: la
3: Cáceres,
0: opción de Cáceres falló el lanzamiento decisivo, marcamos esa y comprobamos. ¡Sí, señor!
3: Bueno, Gon, muchas gracias.
1: Me alegro, bien.
0: Gonzalo, has estado fenomenal.
1: Está fino, sí.
0: Enhorabuena, muchas gracias y un abrazo.
1: Venga, un abrazo.
3: Hasta luego.
0: Hasta la próxima. 3-0 en el marcador para Eduardo Bou. Empieza pronto a decantarse, gracias Gonzalo, digo que empieza pronto a decantarse el programa del lado de nuestro participante de Valencia. Hoy en Valencia y Aldaya frente a frente aquí en el Mediacenter, aunque Alejandro, te lo vuelvo a repetir, pero es verdad, es que no te lo repito, es que es cierto y los oyentes habituales lo sabéis, remontadas más escandalosas hemos visto. 0-3 le gana Eduardo Alejandro. Vamos enseguida con las terceras preguntas, son las que corresponden a un fragmento de la historia del Valencia que ellos, por edad, Alejandro y Eduardo, no han vivido en primera persona. Enseguida estamos con ello. Antes, esta pausa para la publicidad. 7:34 en directo en un programa hoy más comprimido de ¿Cuánto sabes del Valencia?
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0: Seguimos en directo, se está imponiendo Edu a Alejandro, 3-0 en el marcador. Vamos con las terceras preguntas, son las históricas, históricas todas, ya lo sabéis, pero estas son las más antiguas, las que corresponden a esa parte de la historia del club, la historia del Valencia que ellos no han podido vivir. Alejandro, vamos allá.
2: Vamos.
0: Años 70, 7-0, años 70. En la prensa se publica que el traspaso al FC Barcelona de uno de estos jugadores está cerrado. El Barça incluiría a Marcial en la operación, operación que finalmente no se produce. Buscamos a ese futbolista. Te repito la pregunta. Años 70. En la prensa se publica que el traspaso al Barcelona de uno de estos jugadores está cerrado. El Barcelona incluiría en la operación a Marcial. La operación finalmente no se produce. Te voy a dar cuatro opciones y son estas. Opción A, Valdez. Opción B, Barrachina. Opción C, Kempes. Opción D, Sol. Valdez, Barrachina, Kempes, Juan Cruz Sol. Óscar Rubén Valdez, Barrachina, Kempes, Juan Cruz Sol. Son las cuatro opciones. Alejandro, todo tuyo.
2: Vamos a llamar al comodín.
0: ¿Sí? ¿Llamamos al comodín en esta sí. tercera?
2: Sí.
0: Pues allá vamos. César Sánchez rápidamente se pone en contacto con el comodín de Alejandro. ¿Quién es tu comodín?
2: Carlos, un amigo.
0: ¿Es Carlos? ¿Valencianista también?
2: Sí.
0: Mucho. ¿Pendiente de la llamada?
2: Espero.
0: ¿Y con internet delante?
2: También espero, aunque esté con su hija, pero...
0: ¿Llamamos a Valencia?
2: Sí,
0: a Valencia. A Valencia. Bueno, pues ahí estamos buscando esa comunicación. En directo, ¿en cuánto sabes del Valencia? Valdez, Barrachina, Kempes, Sol... ¿Quién estuvo a punto de fichar, según la prensa, con la operación prácticamente cerrada por el FC Barcelona? Hola, Carlos, buenas tardes.
5: Hola, buenas tardes.
0: Te repito la pregunta, a ver si puedes ayudar sí. a Alejandro, tu amigo, ¿de acuerdo?
5: Sí, sí.
0: Es esta. Años 70, en la prensa se publica que el traspaso al Barça de uno de estos jugadores está cerrado. El Barça incluiría a Marcial en la operación, que finalmente no se produce. Las opciones son A, Valdez, B, Barrachina, C, Kempes, D, Sol. ¿Podéis hablar?
2: ¿Qué pasa, Carlos?
5: Pues jodida, ¿eh? Jodida
2: está
5: pregunta,
2: jodida,
5: ¿eh?
2: Pero a Kempes descartado.
5: Kempes descartado, sí.
2: Sí, Kempes descartado. Y estoy no sé, entre no sé. Dos. Busca, ¿tienes internet ahí?
5: Sí, pero no, es complicado, es complicada la cosa, ¿eh? No...
0: ¿No te aparece nada?
5: No aparece nada, ¿eh? No, esa pregunta...
2: Fue en los años 70 y el traspaso... ¿Pasó algo en el traspaso?
5: Sí, por... pues... No encuentro nada y no veo nada tampoco, ¿eh?
2: No.
5: Está complicada, pero no sé. Yo Kempe lo descartaría, Sol también. Yo no sé, diría que Valdez, no sé, por... No sé.
2: ¿Valdez? Pues nada.
5: No sé, yo lo que tú veas, pero... Kempes creo que no, Sol tampoco, y lo que nos queda Valdez, ¿y quién era el otro?
2: Barrachina, ¿no?
5: Barrachina, ajá. Pues yo diría que Valdez.
2: Pues nada, me fío de ti, Valdez.
0: A ver, esta elección ha sido por descarte, ¿no?
2: Sí.
0: Sobre todo por descarte.
5: Sí.
0: ¿Creéis que puede ser Valdez la opción A? Pues sí. Encaja más en un posible traspaso al Barça que Barrachina, Kempes y Sol, ¿no?
5: Yo creo que sí.
0: ¿Qué hacemos, Alejandro? ¿Tú tienes la última palabra?
2: Que Sol fue al Madrid, creo. Sí, le voy a hacer caso, Valdez.
0: ¿Decimos Valdez?
2: Sí.
0: Muy bien, Carlos, no te retires. Por si hay rebote, ¿crees que la sabes, Edu?
3: No.
0: No la sabes. 38 sobre las 7. ¿Cuánto sabes del Valencia? 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Que nadie se vaya porque enseguida, cuando acabemos, a las 8 regresa Josep Rovira con Gonzalo Naya. Regresan desde Mestalla para hacer balance de todo lo que... ha dado de sí esa comparecencia de prensa, esa rueda de prensa que hemos escuchado hace unos minutos en el estadio de Mestalla. Marcamos entonces la opción A, Valdez, sí. Y comprobamos. ¡Sí, señor!
2: Gracias, Carlos.
0: Enhorabuena a los dos. ¿Qué le decimos a Carlos?
2: Que nada, alguna cervecita tiene pagada donde quiera.
5: Hecho está hecho.
0: Enhorabuena, Carlos, has estado muy bien, fantástico. ¿Sí?
5: Muchas gracias, Amun Valencia siempre.
0: Amun, gracias y hasta la próxima. Bueno, pues primer punto para Alejandro Ferriol, que sigue vivo en el programa y eso es una gran noticia. Sí. Como siempre, la emoción presente en el gran concurso de la afición valencianista. Edu, vamos con tu tercera pregunta. Es esta. En uno de estos partidos que jugó el Valencia, se pudo leer la pancarta de un grupo de aficionados en la que rezaba: dos puntos. Mientras ellos van de pie, nosotros todos sentados. Repito la pregunta. En uno de estos partidos que jugó el Valencia se pudo leer la pancarta de un grupo de aficionados en la que se podía leer lo siguiente: mientras ellos van de pie, nosotros todos sentados. Mientras ellos van de pie, nosotros todos sentados. Te voy a dar cuatro opciones, Edu. ¿Te suena de momento de algo o no?
3: No, de nada.
0: Son estas: opción A, inauguración de la tribuna cubierta de Mestalla; opción B, inauguración del estadio Manzanares; opción C, inauguración del estadio Azteca; opción D, la final de la Copa 70-71 ante el Barcelona en el Bernabéu. Vamos a ver cómo crees que puede encajar cada una de ellas en esa leyenda de la pancarta. La pancarta decía, de un grupo de aficionados: mientras ellos van de pie, nosotros todos sentados. ¿Quién pudo decir eso? Hay cuatro opciones de escenarios, de partidos en los que pudo aparecer esa pancarta. Opción A, inauguración de la tribuna cubierta de Mestalla. Opción B, inauguración del estadio Manzanares. Opción C, inauguración del estadio Azteca. Opción D, la final de la Copa 70-71 ante el Barcelona en el Bernabéu. ¿Te repito alguna, Edu?
3: No, pues voy a decir la opción A, la inauguración de la tribuna.
0: ¿Crees que puede ser la inauguración de la tribuna cubierta de Mestalla? Que a lo mejor en tono jocoso,
3: sí,
0: de unos aficionados a otros se dijeran eso, sí.
3: Pero bueno,
0: con muchas dudas, ¿no?
3: Sí, no tengo mucha confianza.
0: Bueno, vamos a recordar que Edu gastó en la segunda pregunta su comodín. Alejandro lo ha hecho en esta tercera. Así que están ya gastados los comodines. Ya solo queda, en caso de tener dudas, solo queda arriesgar. Marcamos entonces la opción A,
3: sí.
0: Edu. Muy bien. Pues vamos a marcar la opción A, inauguración de la tribuna cubierta de Mestalla. Fue en ese partido donde se pudo leer la pancarta de un grupo de aficionados: mientras ellos van de pie, nosotros todos sentados. No, rebote, Alejandro. Te quedan inauguración del estadio Manzanares, inauguración del estadio Azteca o la Copa, final de Copa 70-71 ante el Barça en el Bernabéu.
2: La final de Copa del 70.
0: La final de Copa del 70-71. Sí, te veo muy convencido. ¿Crees que
2: no,
0: es esa?
2: Creo que es esa.
0: Marcamos la D y comprobamos. No, la respuesta correcta era la inauguración del estadio Manzanares. Los aficionados del Atlético de Madrid se lo decían a los aficionados del Real Madrid. No era fácil, ¿eh?
2: No.
0: No la sencilla, tampoco la otra. Las que nos hemos encontrado en estas terceras preguntas, las más antiguas de la historia del Valencia Club de Fútbol. Esto deja a Eduardo Bou con 3 puntos y a Alejandro Ferriol con 1 punto. Aún queda programa por delante. Vamos a encarar enseguida las preguntas directas. Aquí se va a decidir todo. Aquí vamos a conocer el nombre del concursante que accede a la tercera ronda del gran concurso de la afición valencianista. Estamos en el Media Center de la Ciudad Deportiva de Paterna. Quedan 17 minutos para alcanzar las 8. Enseguida volvemos para vivir en directo con toda la emoción al rojo vivo del programa. Vamos a conocer quién es el concursante en esas preguntas directas que se mete en la siguiente eliminatoria.
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0: 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Alejandro Ferriol, aún tienes opciones, ¿eh? Vamos allá. Preguntas directas. Cuarta para ti. Nacionalidad del equipo que ganó un trofeo naranja gracias a una moneda lanzada al aire en 1992. Nacionalidad del equipo que ganó un trofeo naranja gracias a una moneda lanzada al aire en 1992.
2: Creo que es brasileño.
0: ¿Sí?
2: Creo, me suena, sí.
0: ¿Te suena brasileño?
2: Sí. Sí, brasileño.
0: ¿Estás intentando situarte?
2: Sí, estoy entre dos.
0: Han pasado 24 años.
2: Sí, pero eso me suena.
0: ¿Te suena, lo de la moneda? Suena.
2: Sí.
0: ¿Y crees que te suenan los equipos o al menos uno de los equipos?
2: Sí, brasileño.
0: ¿Decimos brasileño?
2: No sabría decirte qué equipo, pero
0: me suena que brasileño. Nuestro concursante de Aldaya, Alejandro, va a contestar brasileño. Por si hay rebote, Edu, ¿sí o no crees saberla?
3: No.
0: No. Vamos a ver lo que sucede. Puede empezar a ser una pregunta, no sé si decisiva, pero muy, muy importante. Alejandro contesta brasileño y comprobamos. No, rebote, Edu.
3: Rusa.
0: Ruso, vas a decir.
3: Me ha venido el Dinamo de Kiev, pero...
0: Comprobamos. Sí, señor. Sí, señor, enhorabuena, el Dinamo de Moscú.
3: Bueno.
0: Eduardo Bou acaba de conseguir su cuarto punto y, si no me equivoco, ya de manera matemática se clasifica para la siguiente ronda de ¿cuánto sabes del Valencia? No, de manera matemática no, me equivoco, porque aún habría una posibilidad muy remota, es cierto. Me equivocaba al decirlo, porque aún habría una posibilidad muy remota de que todo lo que falte lo acierte Alejandro en, cogiendo rebotes y se mete a él en la siguiente fase empatando, pero teniendo más preguntas directas. Así que no vamos a lanzar todavía las campanas al vuelo, Edu, y vamos con tu cuarta pregunta. Es esta. No sé si lo dije, Dinamo de Moscú. No sé si al final lo he dicho, sí. Dinamo de Moscú. En cualquier caso, preguntábamos solo la nacionalidad. Vamos con la cuarta pregunta del participante que, ojo, eso sí, si acierta esta, ya se mete matemáticamente en la tercera ronda de ¿cuánto sabes del Valencia?, en la que solo quedarán 32 valencianistas. Edu, ¿a qué equipo, además de al Barcelona, ganó el Valencia Club de Fútbol en el Gamper de 1994? ¿A qué equipo, además de al Barça, ganó el Valencia en el Joan Gamper de 1994? Otra pregunta difícil.
3: Voy a decir el Feyenoord de Holanda.
0: ¿El Feyenoord crees que es? ¿Sí?
3: Recuerdo más el partido del Barcelona que la otra, pero bueno. Voy a decir esa.
0: ¿Decimos el Feyenoord?
3: Uh-huh.
0: Pues Edu Bou contesta el Feyenoord y comprobamos. No, rebote, Alejandro.
2: Voy a decir el Flamengo.
0: ¿El Flamengo?
2: Sí.
0: Comprobamos. No, la respuesta era, estaba más cerca él, el PSV. Estaba mucho más cerca él. Fíjate que yo pensaba que ibas a decir PSV. El PSV, porque al decir el Feyenoord creía que tú sabías que podía ser holandés, pero no, tú estás hoy con los brasileños.
2: Los brasileños, mira, que
0: se te ha metido en la cabeza que hay equipos brasileños en las pretemporadas, que sí que los hay y los ha habido, pero no en estas que estamos comentando. Bueno, pues es una pena, Edu, pero ojo, porque tienes esa ventaja ahora mismo con 4 puntos y al fallar Alejandro, ahora sí que matemáticamente sí estás clasificado porque tienes 3 puntos de ventaja. Vamos con la quinta para Alejandro. Atención. Alejandro, ¿qué día del mes se reanudó la final del agua? ¿Qué día del mes se reanudó la final del agua?
2: Espérate, que aquí me van a matar porque estuve en las dos.
0: ¿Estuviste en las dos?
2: Sábado.
0: ¿Nadaste?
2: No, yo estaba arriba y no me enteré que empezó a llover. Ajá. Hasta que se fueron los jugadores, te lo prometo.
0: Yo estaba arriba también, igual sí. Estábamos cerca.
2: Seguro.
0: Buscamos no día de la semana, sino día del mes, ojo. Día del 1 al 31.
2: Ahí va.
0: No
2: ahí
0: buscamos día de la semana. Con lo cual tendrías que saber qué día se jugó la final.
2: Vamos a decir... 21. No lo sé.
0: ¿El 21?
2: Sí. No lo sé.
0: ¿El día de reanudación?
2: Sí.
0: Más o menos has situado el día del partido y ahora estás situando la reanudación.
2: Sí.
0: No tienes
2: la verdad.
0: No tienes recuerdo de fechas.
2: No, de fecha no.
0: Vamos a ver lo que sucede. Decimos 21.
2: Sí.
0: Entonces, Alejandro, la pregunta ya no afecta a la puntuación.

0: Rey. Y se reanudó el martes, día 27.
1: Sí, iba a decir el martes.
0: Sábado, martes, pero bueno.
2: Mira que yo vine en el anterior programa, era solo del programa de la lluvia. Y, sí. Y no me acuerdo de...
0: ¿Estuviste allí tú también, Edu, o no?
2: No, estuvo... Ella sí que estuvo. Ajá. Yo no estuve. Yo lo vi por la tele los dos.
0: Bueno, pues 8 minutos para las 8. Última pregunta para Edu, que se juega el quinto punto. Atención. Jugador del Valencia que fue habitual en las convocatorias de la selección española hasta el momento decisivo, el de la convocatoria final para el Mundial de 1994 de Estados Unidos, convocatoria en la que no fue incluido por Clemente.
2: Fernando Giner.
0: ¿No hace falta que te repita? ¿Crees que la sabes?
2: No,
0: ¿crees
2: esa, que es Giner? Esa creo que es Fernando Giner, sí, un mosqueo importante.
0: Ajá. ¿Contestamos entonces Fernando Giner? Uh-huh. Muy bien, pues contestamos Giner. Es ese futbolista que se quedó a última hora, en el último momento, fuera de la selección española antes del Mundial de Estados Unidos en 1994. Es correcto, sí señor. Enhorabuena, Eduardo, grandísima puntuación. Te clasificas para la tercera ronda de ¿Cuánto sabes del Valencia? Han sido 5 puntos, 2 de ellos llegados de las preguntas directas. Gastaste el comodín en la segunda, hiciste pleno, 11 puntos en el test. Y Alejandro Ferriol nos deja, nuestro participante de Aldaya, en una tarde que, bueno, quizá no ha sido la mejor para él. En fin, con un punto, gastó el comodín en la tercera y hizo nueve puntos en el test. Así que, Alejandro Ferriol, ha sido un placer tenerte aquí.
1: Igualmente.
0: Aunque, bueno, no ha sido quizá la tarde más afortunada.
1: No.
0: A veces, muchas veces lo comentan los concursantes, ¿no? Si me hubiera tocado alguna de sus preguntas y de las mías, sí, las hubiera sabido. En el azar. Alejandro, ¿a quién le quieres dedicar tu participación en ¿Cuánto sabes del Valencia?
1: A toda mi familia, a los que me estén escuchando, a los compañeros del trabajo y a mi comodín, que por lo menos tengo un punto gracias a él.
0: Muy bien, pues enhorabuena, Alejandro. Y Eduardo se clasifica para la siguiente fase. ¿A quién se lo dedicas con esa gran puntuación?
2: Sí, a mis padres y mi hermana que lo están escuchando, a mi suegra Pilar, que también está ahí pegada a la radio, y a mi comodín Gonzalo, que uno de los puntos se lo debo a él.
0: Muy bien, pues vamos a ver cómo está la puntuación, porque eso, la puntuación semanal, la clasificación, eso es lo que seguro incluso Edu está esperando. Vamos a ver si tiene opción a llevarse o no la camiseta. Tenemos que hacer recuento. Son las 7:54 minutos en directo en el gran concurso de la afición valencianista. El primer clasificado de la semana es Carlos López, participante del lunes, que hizo 6 puntos, 2 de ellos llegados de las preguntas directas. Y ojo, porque en la segunda posición tenemos un empate, 5 puntos, 2 de ellos llegados de las preguntas directas, entre dos participantes, Carlos Piles, que vino ayer, y Edu Bou, que está aquí con nosotros, y se lleva por el desempate de haber utilizado un poquito más tarde el comodín, Carlos Piles. Esa camiseta, se queda Edu sin ella. Siento porque te damos en directo la noticia, pero de alguna manera hay que repartirlo y, por supuesto, lo hacemos de la forma más justa posible. Habéis empatado, pero utilizamos el mismo sistema que en el programa. Haber utilizado un poquito más tarde, en la tercera y no en la segunda, como tú, esa llamada, ese comodín, y eso es lo que va a decantar la camiseta del lado de Carlos. Pero bueno, Edu, habrá otra oportunidad, seguro.
2: En la tercera.
0: En la tercera eliminatoria de llevarte esa camiseta. No sé si te llevaste en la anterior.
2: Llevé una, sí, llevé en la primera,
0: bueno,
2: sí.
0: Bueno, pues eso es importante.
1: Es broma,
0: bueno, pues...
2: La naranja, voy a por la naranja.
0: Ahora vas a por la naranja, claro, sí. Que sí. Pues volveremos a vernos aquí en el Media Center en la tercera eliminatoria de ¿Cuánto sabes del Valencia? Quedan 4 minutos, algo más, para alcanzar las 8 de la tarde. Aquí lo vamos a dejar. Enseguida continúa la programación en VCF Radio, en esta tarde diferente, con este concurso algo comprimido que hemos tenido por esa rueda de prensa de Leijun y de García Pitarch en el estadio de Mestalla, que comenzaba a las 6 y que habéis podido escuchar de manera íntegra aquí en la radio oficial del Valencia. Y ahora llega todo el equipo, José Rovira, Gonzalo Naya, desde allí, desde el recinto de la Avenida de Suecia, para contarnos y hacer balance de todo lo que haya sucedido en esa comparecencia y, por supuesto, para contarnos la última hora del Valencia Club de Fútbol y de su academia. Último llamamiento, inscripciones para el Kids de la próxima semana a través de mensaje privado de Facebook o en cuantosabesdelvalencia@gmail.com. Regresamos el lunes. Gracias, como siempre, por estar ahí. Saludos y muy buenas tardes.

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2: Hay que estar metidos, seguro. No nos queda otra. Es decir, disputar inclusive cada balón como si fuese, vamos, una nos jugásemos muchísimo, ¿no?
0: Bueno, pues ahí está. Jugante el Barça, la pilota Rere buscando ahí a centrales. A Gerard Martín y Ronald Araujo, la pareja de centrales del uruguayá. Y el canterá del Barça. Ahí está Ronald Araujo. Compañía jugante ahí Neri García, que es el lateral derecho del equipo. La pilota ahí a Rere una otra vuelta. El Valencia ya ahí. En Javi Guerra, en esa primera línea de presión del de Chilet. Ahora es Valde el que juega, que buscaba ahí la pasada. Alejandro Valde, buscando el pase para Rashford.
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0: 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El pase, ahí para... jugar ahí Ferran Torres, el ex del Valencia. 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Van ahí imprecisos en estos primers compassos de partit. Això acaba de començar, sí. 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
0: 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Ojo la contra el Barça. Ojo la contra del Barça, Ferran Torres, ahora Ferran, Ferran que busca la pasada para Rashford, Rashford de Islaria, Rashford, que betàrrega, que betàrrega con Lila Llevat, era una contra perillosa y el balón a córner.
2: Sí.
0: Ah, molta tembe, sí señor. Sí.
2: Muy atentos en las vigilancias, a pesar de que era un contraataque difícil porque eran 2-2, pero Tàrrega ha sabido aguantar y cuando vio la posibilidad de tirar el balón fuera... lógicamente lo ha conseguido, ¿no?
0: Pues va al córner que va a botar el Barça desde el canto esquerre la portería del Valencia. Atensa ahí Alex Márquez, que no ni es que desachustos defensivos en este jugada a balón parat, que estos siempre son perillosos. 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
0: 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Así en Mestalla en este último partido de la temporada. Miran también de reuy lo que pasa en el estadio, el Coliseo Menice. 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
2: Hombre, claro, tú le tienes que decir que ellos no se pueden descuidar en nada y, a ver, que ellos lo saben. Y, de todas formas, la jugada fue muy buena.
0: Ojo al Barça, que se va Ferran per banda. Ojo a Ferran, busca el pase Herrera. Aparece Urinic y targa finalmente que allunya esa pilota. El balón ahí, que el trata de baixarlo Guido Rodríguez. Balón para Jesús Vázquez. Ahí volía a jugar Jesús, le di a Javi Guerra. Estaba yo.
2: Sí, se la pedía arriba, que no la jugase en corto. Pero bueno.
0: Bueno, pues.
2: Falta de entendimiento. Es normal.
0: Ahora sí, el Valencia continúa Bisant, arribando a la portería de Chesney.
1: Torna a señalar falta de Guido.
0: Eso sería buena señal. Ahora de nuevo la falta a favor del Fútbol Club Barcelona. Ahí con Barça, que ha alineado un equipo muy titular en esta última partida de la temporada. En esta última jornada de Liga, cuando ha recuperado Unai Núñez, César Targa, Herrera, espera Pepelu. Ahí está el de Denia, té que jugar arrere, buscar a Dimitrievski, que colpeja en llarg.
1: Falta. 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
2: Cerró muy bien Pepelu en un pase en profundidad.
0: Central de el de Denia.
1: Es que mira cómo una combinación está en parlante de Ferran a Dani Olmo, es que es perfectamente combinación de selección española del mundial.
0: Bueno, pues juega el Barça. 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
0: 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El baló no ha pogut. Arriba Boduro. 3 del Barça, la recupera Unai y el balón fuera. El balón fuera, pero el Valencia arribante en atrevimiento, en descaro a la portería del Barça. 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
0: Bueno, pues es importante, Bocio, creure que podem.
2: Claro, si le acabas de demostrar, y lo has venido haciendo antes, inclusive en otra jugada, de que, y ellos lo están sabiendo, de que el Valencia lleva mucha peligrosidad.
0: Ojo, Rioja, que hasta está a punto de recuperar esa pilota, en ese pase que había interceptado, pero no la pudo controlar. Guantara trata de jugar el Barça, presiona Guido Rodríguez, ahí está esa presión alta que está frente el Valencia. Guantara ni una falta.
3: Sí, ahora ni una falta clara. Sí, no, pero sí que le ha enganchado a Guido. Y es falta para el Barça, que está bien como es nostres, están frente al que demandaban, que nos siguen les cames de jugadores del Barça, que saben que a la mínima que pugam vamos a estar ahí.
0: Diego Duro esta semana en el informativo. Tenían que ir a mosegar, a ser intensos, a que eche.
2: Lo bueno de este momento es que estamos realizando una presión bastante buena. Entonces, ¿qué pasa? El Barça, que es el típico, bueno, de toda la vida, el tiki-taka, ¿no?
0: Ahí está Dani Olmo ahora. Entra ahí la pilota. Era Gerard Martín, ahora Chesney. Ahora Trau Voltro y esa pilota, ver Alejandro Valde. 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Buscante el pase, espera Gerard Martín y este arrere per Chesney. Ya traguente el balón. El Fútbol Club Barcelona, pero Valencia está haciendo una buena presión, ¿eh?
2: Sí, está la presión. Lo importante de la presión es cuando es conjunta, ¿no? Es decir, no salen a presionar solo uno o dos. Es decir, es cuando hay esa sincronización de que el rival no vea salidas.
0: Ahí está Diego López, también Trevallán, en las achudes defensivas, que es muy importante.
2: Qué bueno.
0: Diego López, ahora trae la pelota Dimitrievski, larga, pero el balón recupera Dani Olmo. Dani Olmo y Ferran la toca una otra vuelta para Dani Olmo. Dani Olmo que busca a Rashford. Al inglés en esa banda izquierda. Ojo que va a encarar Marcus Rashford busca la centrada de punch. Centrada chute, ¿eh? Era una centrada chute de Rashford, pero ahí la 3 de punch, el portero de Valencia.
3: Ahora el balón del Barça. Están ahí Vitán Valde y Rioja, pero la posición finalmente pilota para el Fútbol Club Barcelona.
0: Bueno, pues ahora sí jugó el Valencia, pero atención, marca al Alavés Víctor Barea, que se acaba de incorporar y está pendiente de resultados.
4: Acaba de marcar precisamente un ex del Valencia. ¿Qué tal? Muy buena esperada, muy buenas tardes. Toni Martínez adelanta al Deportivo Alavés frente al Rayo Vallecano. Es uno de los resultados que necesitamos, que no gane el conjunto de Vallecas. De momento está perdiendo.
0: Bueno, pues ahí está Guañali. El Alavés al Rayo Vallecano, empatante el Getafe, daban los Osasuna. No me falta que nosotros se fiquen per davant al marcador.
3: Vinga, Mestalla. Deberes.
0: 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Bueno, pues ahí está Mestalla animando al seu equip. 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
3: Falta de Dani Olmo, sí.
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0: 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Atento Unai Núñez para dejarla al portero del Valencia, Dimitrievski.
2: Bien Unai, estuvo, cerró muy bien y jugó muy bien el balón de cabeza hacia atrás del portero, que no tenía inconveniente.
0: Entrado Dimitrievski, el balón buscante ahí a Hugo Duro. Y atallata ahí, era Gavi, la pelota la va a jugar Guido, a Boré Javi Guerra. El balón para Hugo Duro, que buscaba el pase para Luis Rioja, pero ahí se avanza Valde. Y Valde ahí.
2: ¡Ay!
3: Falta, sí, señala la falta.
2: ¡Qué pena!
3: Yo creo que toca balón, pero también toca cama de Valde. Sí. Están teniendo ahí una ayuda muy intensa, Valde y Luis Rioja. Yo creo que Rioja está un poco molesto por esa acción en la que anteriormente Valde le ha chafat, no sé si sense voler, en la part posterior de la seua cama esquerra. 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
0: 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Però el València, de moment, en este primer quart d'hora, pues està fent un bon partit. Un bon plantejament de partit.
2: Sí, perdón. Está sincronizado en sobre todo lo que decía antes, ¿no? En lo que es la presión.
0: Porque... Bueno, pues ahí está jugant Unai Núñez, busca el pase per a Javi Guerra, lo que se'n va fora.
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2: sí,
0: ya
2: sí,
0: van
2: sí,
0: dos,
2: Sí, tenía tiempo, lo que estaba diciendo nuestro compañero. Tuvo tiempo de saltar, saltó bien, buena coordinación. Y fue una pena, porque si la pica un poquito...
0: Ojo, ahora que ataque Nech, se va Valde. Valde en la pilota, Valde que la va a penchar de Islaria. 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
2: Claro, es que Jesús Vázquez venía cerrando y pedía colaboración por el otro lado, ¿no? Cuando recibió solo el jugador del Barça, había que bueno, eso, salir y tapar el tiro.
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3: sí, sí.
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2: Vos fíjate que un despeje del portero en la banda es que casi le cae a Hugo Duro en los pies y no había nadie en la portería.
0: Bueno, pues minut de en el
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2: Sin complicar-se fuera.
0: Ahí está la pilota. Per a que la traga. Per a que la traga. El Futbol Club Barcelona. Ahí está ese baló Lewandowski. Valde arrere. La pilota, espera que la jugue el Futbol Club Barcelona. En este minut 20 que se va a cumplir, el València ve serio, ordenat.
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0: Alejandro Valde.
3: Sí, era clara també per al Barça.
2: Era, a ver, era una jugada de eso, de rebotes, de rechaces, de corto el balón, se va, me va un poco y le quedó a al jugador del Barça para tirar directamente a puerta, aunque estaba muy espinado y afortunadamente la tiró fuera.
0: Bueno, pues va Traoré. El Valencia en esta jugada de Alejandro Valde, que afortunadamente la envía fuera. Es Dimitrievski el que va a traurenllar buscando a Hugo Duro. Hugo Duro y Araujo. Ahí la avantaje espera
2: Venga,
0: central.
2: Sigue Hugo, aprieta, aprieta.
0: Araujo, Araujo arrere, para Chesney, para el soporter. Ahí está Chesney, traguen la pilota.
2: Bien.
0: El balón que vola arriba, Luis
2: bien,
0: Rioja.
2: Bien, Rioja, bien.
0: Rioja envía, balón fuera.
2: Está pidiendo Javi Guerra que acompañen la presión y tiene toda la razón del mundo, que no puede ser que salgan tres solo a presionar.
0: Pero Valencia está en el partido.
2: Está metido.
0: El Valencia, sí, señor.
2: Sí que está
0: se
2: metido.
0: Creo que pot, que es importante, se pot, que pero, pot guañarle al Barça.
2: Pero al Barça y a cualquiera. Que
0: es este balón que volía recuperar Diego López. No ha podido. La pelota finalmente se la importa al Barça. Balón ahora en perill. La trao Lewandowski. Se embarca para Monte el polonés.
2: Va
0: entra
2: ya en
0: terreno de hecho el Valencia. Ahora buscante el pase para Ferran
2: Vamos
0: Torres en esa banda izquierda. Ferran.
2: Unai aprieta un poquito. Unai.
0: Ferran en la pilota. Ahora ya el Valencia replega. Chunta líneas. Y Ferran te que chora Rere. Buscar ahí a centrales. Era que la traga Ronald Araujo. La pilota ahí para Gavi. Gavi jugando. Ahí la te Gavi. El balón para Dani Olmo. Ojo el lanzamiento de Dani Olmo. Se va fuera.
3: Corner,
2: sí.
3: Corner, ¿eh?
2: Ha tocado
0: en.
2: El tema, el tema es el siguiente. A ellos lo que le interesa es ralentizar el juego de inicio, digamos, ¿no? En el centro del campo. Y buscar de tres cuartos de cancha para arriba esa vivacidad, esa rapidez que les ponga delante de portería como ahora para poder chutar a puerta, ¿no?
0: Pues va al córner para el Fútbol Club Barcelona. Ahora desde el canto de la portería de Valencia está Rashford, está Dani Olmo. Allá va el córner para el Barça. Siempre perilloso este jugador de Sábalo Parat. Allá va el inglés y Dani Olmo. Ahora que es el que van a hacer ahí en este córner. Pues va a pinchar la Rashford. La pincha Rashford. Balón a Monte.
2: Bien.
0: Ahí bloca B. Ha bloqueado y se baló el portero del Valencia. Stole Dimitrievski.
2: Venga Dimi, que tenías ahí a Javi Guerra que te estaba pidiendo el balón que se iba solo arriba.
3: Sí, no se atreví.
0: Balón que trago en Yark, la pelota para Hugo Duro, no puede arribar Hugo Duro.
2: Sigue.
0: A controlarla va Luis Rioja, se va en bella Luis Rioja, por que se va Luis, continúa, que ve la disputa, dice balón
2: Está
0: Luis
2: muy
0: Rioja.
2: Solo.
0: Necesita ayuda, sí, necesita ayuda.
3: Corta.
0: Es corta, sí.
3: Le ganaba falta Rioja en esa última intentona de regatechar a Valde, ahora se choque en la mano.
2: Es que miró hacia atrás y vio que
3: sí.
2: No tenía nadie. Y...
3: Sí, sí, no tenía muchas opciones. La intenta girarse. Valde sí que necesita que le coloca la mano en la esquina, pero no suficiente con para provocar la caída. Así que pilota para el Barça.
2: Sí.
0: Bueno, pues balón para el Barça, pero el Valencia di que está intentando comara disputante fins el final en esa lluita. Perice balón Luis Rioja. Pero el equipo, evidentemente, vol, creo, en la victoria. En poder de guanyar el Barça. 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Ahí está Pepelu, ve, anticipándose Pepelu, la pilota que la vol tallar y la talla Araujo, buscando a Lewandowski.
3: Más, están de mala madre Lewandowski.
0: Pero no pita.
2: Claro.
3: La van del árbitro,
0: no,
3: y no lo habéis.
2: Hasta Lewandowski está diciendo no, que
0: ojo
2: no juega.
0: Ojo Ferran, ojo el pase para Ferran.
3: Y ojo por derrere.
0: El balón, pero está ahí, molve. Está molve Dimitrievski.
2: Sí, le metieron un balón en profundidad, intentó sorprender a Dimitrievski que estaba adelantado. jugándole una vaselina, pero sin problemas, Dimitrescu.
1: Sí, pero en esta acción se demuestra el que tú comentabas, Rodri, que Ferran es que del Barça sí está en ganes de poder hacer un gol y Durse con tu 10
0: el Zarra
1: como máximo echador nacional en esta liga, porque en esta acción le entraba Rashford per darrere, a Soles, per darrere de la esquina de Unai Núñez, y ahí directamente ha entrado a porta.
0: Es cierto que Ferran, que es un ex del Valencia, siempre que ve Mestalla, siempre ve moltes ganes, pero bueno, Rashford en la pilota, ataca el Barça, venga, ni hay que defensar ahora Valencia. Rashford buscaba el pase, ve Pepe Lutraviente el balón, Luis Rioja que vuelve a echar dicha pilota, corre Javi Guerra para hacerse en el balón, se la volan portar Unai, no pot, ojo, que la recupera el Barça, la pilota para Dani Olmo, Dani Olmo buscante Eric García, el balón era para Mar Bernal, ahora la toca Gavi, Niche, Tribot, Mar Bernal, Gavi, Dani Olmo, ahí está Gavi, ante el pase para Mar Bernal, el Valencia ya ahí, ha replegado, ha chuntado líneas, y al Barça
2: sí, cuando ellos cogen la pelota, que es lo que comentaba antes, es decir, ellos ahí empiezan a estudiar el pase para aquí, para allá, el tiki-taka, y lo que están buscando es una penetración rápida de cuatro toques o tres toques en paredes.
0: Bueno, pues ahí está jugando el Barça. Es Valde, Valde y Rashford. Ahora una otra vuelta para Valde y Valde, más arriba y para central, para Gerard Martín, ayudándose el Ronald Araujo. Ahora cambiante el choque a banda derecha. Era Eric García, y Eric García mesa a la derecha ahí para Ferran Torres. Ferran que la volvía a tocar en Dani Olmo. De nuevo esto Sarrere. Buscante y le hice de balón desde la defensa. Ahora para Ferran. Ferran, Dani Olmo. Tiene que entrar la pilota. Buscando de nuevo a Ronald Araujo. Ahí evidentemente el Barça que torna a iniciar la jugada desde Darrere. Ahí está Gavi. Ambel balón, cambiante el choque.
2: Sí, eso es lo que tiene muy bueno, es que utiliza mucho el
0: ahora
2: cambio.
0: Ahora Ferran, ojo Ferran, la centrada, Betarrega, Tremiti, se balón. La toca y Diego López, pero a Guido Rodríguez. Abore Guido, Guido, buscando a Urinic. El suizo se va a portar esa pelota, abore Filipe Urinic, que la perte y la lleva a Gavi. Ojo ahora Perill, porque es el Barça. La pelota en la frontal del área. El balón que había 3 César Tárrega, abore a Urinic. Ubrinic, buena contra, pero Valencia, venga, que se la aporta Diego López.
1: 4 para 2.
0: Diego López, el pase para Javi Guerra de Islaria. Javi Guerra, Diego López. El balón a córner. El balón a córner, la toca Ronald Araujo.
1: Está de Manali ahora Javi Guerra, el árbitro. No sé si el balón arriba a tocar de forma involuntaria en algún jugador del Barça en las manos.
0: Esta contra era buenísima.
1: Le dio a Javi, de Javi a Diego,
2: Yo creo que pegó en la mano.
1: Es el que estaba del Manali, Javi Guerra, Larbi.
0: Mira Mestalla, a por ellos. El Valencia.
2: Es que éramos 4-2, Que yo creo que hizo muy bien en esa diagonal.
0: Venga, va que el Valencia.
2: Pero luego tenía que jugar sobre la izquierda.
0: El Valencia se merece sanar per davant al marcador en este partido. Ha tenido ya 3 ocasiones claras. Va al córner, Luis Rioja, el balón a Monte. Si a pilota que le queda al lanzamiento, y atrapa Chesney.
2: Le ha pegado
0: Urinic. Le ha pegado Urinic en tot y atrapa Chesney.
1: Lástima que le hiciste más centrat, el lanzamiento. Haguera agafado un poco más de polster.
2: Es que en esas circunstancias lo que más piensas es que vaya dentro los tres palos.
1: Sí, sí, no, pegarle fort y que ahora sí retruca en algún jugador. No,
2: además le pegó bien, apretó el balón salió a medio metro de a ras del suelo y iba fenomenal. Lo que
0: bueno,
2: pasa
0: pues,
2: que
0: pues ahí bueno, está el Valencia.
1: Ya son 4 ocasiones buenas,
0: sí, señor. 4 ocasiones les que ha tenido en este partido clares, pero yo diría yo que se merece anar per davant al marcador, pero de momento estem arribant al 30 y continúa el 0-0, pero está grabándose y molt. Uy, el Valencia, que li está plantando cara, que li está jugando de tú a tú al Barça, para demostrarle que puede ganar este partido, pero no hay que continuar. Ojo que está que echara la pilota per banda, el balón, ahí que se volía portar Lewandowski, pero ahí está la ayuda defensiva, ahí está la ayuda defensiva también. Ojo, y ese balón que torna a

0: todos los campos, ¿no?
1: Sí, sí, 30 de la primera par, 0-0. Pero el Valencia está arriba en Temperilla. Tengo cuatro ocasiones claras, Miguel Ángel Bosio. Per poderse ficar per davant al marcador.
0: Sí, es una pena que no se haya concretado ninguna de ellas, porque además eran jugadas que había muchísima claridad de gol, ¿no? Y en fin, las podemos repetir una por una. Yo qué sé, la de Hugo Duro, si pica un poquito el balón,
1: Hugo Duro, sí, señor.
0: Si pica un poquito el balón de cabeza cuando lo hace hacia lógicamente hacia abajo, pues era un golazo, ¿no? Era un golazo, pero en fin, lo bueno es que las hemos tenido y las vamos a seguir buscando.
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3: Porque no está ganando el Getafe, tampoco lo está haciendo el Rayo Vallecano. De hecho, el conjunto de Vallecas pierde 1-0 en su visita a Mendizorroza con el gol de Toni Martínez. Tampoco son capaces de ganar los de Bordalás. 0-0 en el Coliseum frente a Osasuna. Por actualizar la clasificación a esta hora de la tarde, en la pelea europea continúa séptimo el Getafe. Ahora mismo octavo la Real Sociedad, que va venciendo frente al Español. Noveno Rayo Vallecano, décimo el Valencia. Descenderían Girona y Mallorca junto al Real Oviedo, que ya lo hizo semanas atrás.
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0: Es que lo vamos a conseguir, lo vamos a conseguir. Si seguimos con esta dinámica, es decir, antes comentábamos eso, que los partidos no son 45 minutos, ni 60, ni 70, ni 80, son los 90 y que adhiera el árbitro. Es decir, tenemos que seguir con ese ritmo de juego, tenemos que seguir con esa ambición. Y sobre todo hay una cosa muy buena que hemos estado haciendo hasta ahora en la mayoría de las veces, es la presión que ejercemos para que el Barça no pueda jugar tranquilo.
1: Sí, señor.
2: Y permítame finalizarles acciones, estén finalizando las acciones.
0: Hombre, claro, pero eso nos pasa desde inicio de temporada.
2: Claro, pero voy a decir que en tres partidos igual no has finalizado y has dado opción a que el rival a la contra te fuera mal, desordenado. En esta ocasión yo creo que estás finalizando las acciones de perill en las que estás arribando. Y bueno, pues estás ahí en cuatro ocasiones claves buscando ese gol.
1: Ahora el balón ya, que vol recuperar Hugo Duro en la frontal del área, se la emporta el gol, echado del Valencia Hugo Duro, ahora el pase mal, la pilota para Guido Rodríguez.
2: Pero recupera Hugo.
0: Pero fue falta
2: previa, sí.
0: Había falta previa.
1: Falta, sí, apita la falta de Guido, el árbitro del partido. Pero bueno, este minuto 33 de la primera parte. Y es una buena primera parla que está protagonizando el Valencia, diem, amb intensidad, fent una buena presión vertical, amb arribada en ocasiones, como les que ha tingut, no me sens falta marcar. Bueno, pues ni hay que continuar insistiendo, buscando ese gol que nos obliga el camino de la victoria en este partido, de la ilusión del somni de poder tornar a Europa. Ahí está Alejandro Valde, endarrerín la pilota, buscando el pase ahí. Era Gerard Martín.
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1: Ahí está, ara tallant Unai Núñez. 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
1: 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Yo he dicho que la jugada ha sido completamente involuntaria porque
2: sí, está en el

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2: Sí, seria muy... muy importante, muy importante.
1: Pero porque el equipo también se está merisquent.
2: Sí, eso por un lado. Y la otra sería que eso, que te vayas al descanso con un 1-0, ¿no?
1: Pero bueno, ahora digo yo, ¿por qué no tienen fuera de la banda a Gerard Martín, no?
0: Sí.
1: ¿Por qué no la tienen fuera de la banda? No sé.
0: Bueno, y de, porque ya digo, es que de fet no se ha señalado ni falta. Pero bueno, ya, eso
1: pero
0: es, que
1: bueno, es que eso
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0: 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Y el Barça de momento jugando
2: que no,
0: también.
2: Que no pasa nada en una jugada de esos, hombre. Eso
0: hombre,
2: es algo...
0: yo recordé un tal Miguel Ángel Bosio,
2: sí,
0: que davante el Barça va a jugar.
2: Por eso te digo que tengo experiencia en eso.
0: Y se partió el guañar en 0-1 en el Camp Nou.
2: 0-1,
0: ¿no?
2: Sí.
0: Gol de Arroyo.
2: Gol de Arroyo fue
0: sí, el primer. Y recordé la imagen mítica de Miguel Ángel Bosio en el Cap, en Menal, sí, completamente, sí, y tople de sangre.
2: Pero luego te contaré una anécdota.
1: Bueno, pues ahora
2: tornemos
1: al partido. Tenemos que Javi Guerra se embola en ar. Se va Javi Guerra. Fendele Seues. El pase para Javi Guerra. Lila lleva a Taraujo.
0: Y están demandando.
1: Lila lleva a Taraujo.
0: Sí, es corner para el Valencia. Guerra. Y estos están demandando. Si sí, podía haber señalado falta en alguna de las acciones de Javi Guerra,
2: sí, en la previa.
1: Javi Guerra fende el Eseo, es una otra
2: pero si le da esa ley de ventaja, que además Javi Guerra se incorporaba bien, es que estuvo...
1: jugada.
2: Si no es por Araujo, Javi Guerra marca
1: Fina
2: gol,
1: jugada, se ha marcado Javi Guerra.
0: Y si acá me estalla, si acá era marcado ese gol.
1: Era un golaz, era un golaz. Allá va el córner que va a botar el Valencia, va Filip Urinis desde el canto esquerre. De la portería del Barça, venga, anem a veure si nosaltres
2: vamos,
1: para també podem aprofitar este jugada, és la pilota munt, el baló,
2: no
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1: la deixa
0: de
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1: Javi Guerra,
0: no, indica que, és, que havia eixit el baló i que es porta.
2: Ah, cuando sacó el córner,
0: sí, había eixit ya el baló.
2: Cogió tanta rosca que salió fuera y volvió, entonces a partir de ahí es cuando, pero bueno.
1: Bueno, pues
2: el portero está sacando de cualquier lado.
1: Javi Guerra.
2: El portero está sacando como si fuese un fuera de juego, no entiendo.
1: Una genialidad, ve de ser el mejor en la noeta y Javi Guerra en protagonista de nuevo en este partido. En el minuto ya 38, cuando ahora trao en Yark Pepelu, busca el pase pero hubo duro. La pilota que la vol recupera el Barça, pero ahí está Guido Rodríguez para hacerse en bella. Guido para Javi Guerra. Abore Javi, que entra Luis Rioja per banda. Entra Luis Rioja. Valde a córner.
2: ¡Qué bueno!
1: El Valencia está arribando una y otra vuelta. A la portería el Barça, Cosanta. Ahí.
2: A ver si se da el refrán, ¿no? De tanto va el cántaro
1: no, es que
2: a la fuente.
1: Se estén merisquen, vos, sí.
0: Y es verdad que también que estemos aprovechando, que el Barça está en deu, porque continúa Gerard Martín de banda, pero
2: bueno,
0: de saber aprovechar.
2: Lo bueno de esto, ¿sabes qué? Es que no le dejas levantar la cabeza al Barça.
1: Va Filip Urinić, ha trao el córner, otra vuelta desde el canto a Esquerre.
2: Va, que no se te vaya afuera.
1: Allá va el Suís, venga, anem a veure. Allá va Urinić, baló amunt, el rechaz, la pilota,
2: deslaré
1: una otra vuelta, Urinić, baló. Apareix Szczęsny, había botado ahí Javi Guerra en Szczęsny. Y se fan bella el porter polonés, que va a traer el Jar, buscaba ahí sorprendre.
2: Eso, lo bueno,
1: López.
2: Vamos que lo tenemos otra vez.
1: Diego López, muy bien Diego López. Muy bien Diego López, también ayudante ahí.
2: Claro, porque ¿qué pasa? Diego López, al ser más bajito, se queda fuera el rechace de los córner. Y evidentemente ahora cuando el equipo contrario coge el balón, él tiene que bajar de los primeros, ¿no? Y lo ha hecho perfecto.
1: Bueno, pues el Valencia, que ya dieme, está plantando cara al Barça, está jugando de tú a tú. Creguense que pot y tan que pot guañarle, está intentando. Ahí está una otra vuelta, el pase ahí. Era Diego López, no puede controlar esa pilota, se la volan por Tarrasco, pero ahí estaba una otra vuelta. Ahí estaba una otra vuelta,
0: claro,
1: aparente. Guido Rodríguez.
0: Sí, en la granera, como siempre.
1: Sí, señor. L'òpera al Barça.
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1: 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Però bueno, sí. El València... Está muy bien, está en el partido.
2: Sigue.
1: Gol guañarlo. Ahí está Guido Rodríguez. El pase para Unai Núñez. Unai Núñez busca y le da a Luis Rioja. Luis Rioja, el pase
2: venga,
1: al centro para Urinic.
2: Venga, Jesús.
1: Urinic ahí
2: Jesús.
1: A la izquierda. El balón para Diego López.
2: Para Jesús.
1: Desdobla Jesús. El pase de
2: Insigne. Y era bueno.
1: No le hiciste ese pase final. Pero ahí está la disputa Diego López. También va Pepe Lualtay.
0: Bien, el Barça. I se va reincorporar ja el terreny de xoc Gerard Martín. 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
1: Bueno, pues servicio de banda que va a traer el Barça. Pues se'n va directament fora. Ha entret mal, millor. 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
2: Pero ves que está jugando rap, está jugando lo que siempre pido. Por favor, jugar rápido los saques de banda y eso. Y el Valencia lo está haciendo.
1: Bueno, pues el balón que... El Yugayan Yarpe Pelu buscan de nuevo y se pase para Luis Rioja que ataya Taibalde. Ahí está Gerard Martín, el primer balón que toca. Amel Cap en Benat, el central del Barça. Buscan ahí a Ronald Araujo. Y Ronald Araujo para Eric García. El Barça jugant poco a poco, con tranquilidad. No vuole el ritmo, no vuole la intensidad que le está ficante el Valencia a este partido, a esta primera part que s'ha meriscut anar per davant al marcador en les ocasions que ha tingut fins a 4 clares. 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Ahí está Guido, que ve Guido.
0: Senyala la falta de Urinic.
2: Sí,
0: al principi de l'acció, sí, sí. Hi havia esa falta, sí senyor.
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2: Venga, que tenemos que hacer un gol.
1: Ahora buscando el pase para Dani Olmo. Rashford en esa banda dreta. La pelota arriba para Eric García. Pencha y se baló para Lewandowski. Ojo, control de Lewandowski. Tárrega que cao. Le hace falta, sí.
0: Sí, estaba protegiendo el balón Tárrega, pero decidir si se estiraba o le donaba Dimitrescu. Y arregó la falta de Lewandowski.
2: Venga, salir de atrás. Salir, venga, barrer el campo hacia adelante.
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2: Está bien, sí.
0: El quart.
1: Jesús Vázquez.
2: Hizo bien Jesús, Jesús venía cerrando muy bien y le botó el balón antes de llegar a él y lo único que daba era ponerle el cuerpo y tirarla fuera. ¿No?
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0: No, és Diego López. No encerte ahora por aquí, es el jugador bueno, pues, que está en tierra, pero se hace mal y una otra vega. El choque va a estar sí. Parat y anem a...
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0: Es Pepelu, sí, el Dewitt. Y anem a por enseguida el temps afegit, que va a marcar el cuarto árbitre. Y van a ser finalmente 5 minutos afegits a esta primera part. 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
1: Y el balón que el Barça, Lewandowski, está bella al pal. Se hace mal Pepelu en esa jugada, ¿eh?
0: Sí, ha entrado Lewandowski al primer pal y se remata.
2: Es que el mismo Lewandowski con los puños le pega a Pepelu. Sí. Es decir, van los dos. Lo que pasa es que Lewandowski le gana en la carrera a Pepelu a ahí buscar sí. el balón al primer palo.
0: Ahí sí te calzar Percy de Castierri, pero si no pudiera continuar Pepelu, pues que entrara Unai o pasara Unai a la. Creo que también te San Pepelu en el NAS, ¿eh? Te también Pepelu San en el NAS y que perdón, ahora de Isir del terreno de choque a ser ateos, a menos que le paren la hemorracha. Una otra interrupción. Y con diga que había sí Percy de Castierri a calfar, pero ya una vez gambis que Pepelu se salsa, que la única cosa que te es un poco de sangre en el rostre, pues la acción que va a continuar.
1: Bueno, pues se va a remampendre a tenenta Pepelu.
0: Sí, está ahí.
1: Para el terreno de choc.
0: Juan Aliaga frenando la hemorracha. Está también Chemanu preparado en una nueva camiseta, porque Pepelu tendrá que cambiarse también de camiseta, claro.
1: Bueno, pues juega el Barça. Estamos en el 5 minutos de temps extra ya. El balón para Rashford desde la banda izquierda. Luis Rioja ahí. Ahora buscando el pase para Balde.
0: Y que atención, ahora que son nosotros que estén Mendeu.
2: Sí, ahora lo que hay que hacer es estar compactos en defensa. Porque evidentemente al tener uno menos, cubrir.
0: Mira, y ahora Rangel que le está diciendo a Pepelu que venga así a esta banda del terreno de choc a ser ates, porque cuando se incorpora al terreno de choc, para que no trenque el fuera de choc.
1: Bueno, pues jugante el Barça ara, en terreny de xo del València, en este ja temps afegit.
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0: per a que pugui entrar Pepelu.
2: Dimitrescu tiene que aguantar todo sí. lo que pueda para que...
0: Se está posando la camiseta,
2: incorpore...
0: ahora de seguida Pepelu, y ahora si ahora Matéis puede entrar el jugador de Denia.
1: Bueno, pues va a traer Dimitrescu, pero esperando ahí que entre, se reincorpore Pepelu al terreno de choque.
0: Ahí está, ya premis, y ya se incorpora Pepelu, que con Dic estaba así al nostre costat y tenía un colp bien fuerte en el nas.
1: Palo que trau en Llarg, la pilota que la deja pasar Balde. Y servicio de banda para el Barça. En estos 5 minutos de temps afegit se han cumplido ya 3. El balón que va a jugar el Barça. La pilota que la juega Rashford. Rashford busca el pase. Ahí para Marc Bernal. Ahora se porta ahí la pilota. Balde, Rashford. Pero anda a izquierda el inglés. Rashford en la disputa. Pero que Beguido. Y ahora... Luis Rioja, tremendísima pilota. Ahora Luis, que la juega larga, pero Javi Guerra, pero ahí sí Chesney. Ahí sí está ahí Chesney.
2: Rápido, la pilota.
1: Que él va a ficarlo ahí, Javi Guerra.
2: Vamos. Sí, pero es que no viene nadie de atrás.
0: No, es que era rápidamente a tapar. Anaba Hugo Duro, pero era de seguida. Gerard
2: sí,
0: y Gavi.
2: Pero era el único que venía de atrás a Hugo Duro.
1: Pilota para Valencia, venga, ni hay que seguir, ni hay que intentar. O venga en este tram final de la primera parte. Haremos ahora. Sí puede marcar ese gol, que yo creo que se buen merezcut y tante en este primer temps. Ahí está el pase, verá Jesús Vázquez, ahora Jesús que trata de arribar.
0: Están demandando penal, no, córner. Señala córner.
1: Reclamen penal, pero el árbitro dio córner. Es córner.
2: Estaba muy cerca el árbitro. Y es una pena porque vamos.
1: Era bona, sí, era bona.
2: Son décimas.
0: Este me entran también muy bien para aquella banda izquierda, ¿eh?
2: Sí, porque está... ¿Sabes cuál es el tema principal? Es que estamos sorprendiendo por banda. No es algo habitual que decís solo podemos atacar por ahí. Estamos utilizando las dos bandas, pero la izquierda es la que más sorprende.
1: Bueno, pues allá va a traer el córner Luis Rioja desde el canto de la portería del Barça. Y si marca Remara, el balón a Munt. Allá va Guido. No, el rechazo de Javi Guerra le pega a la pilota. ¡Córner! ¡Córner! ¡Córner! ¡Córner!
2: ¡Qué jugada!
1: El rebota ahí.
2: ¡Qué jugada más buena!
1: La tocata. Creo que era.
2: Es un córner.
1: Unai Núñez, ¿no?
2: Que se despeja.
1: Sí, sí. Era Unai Núñez. Que en se el rebota ahí de Cap. Y
0: claro.
1: Chesney a córner.
0: Bueno, pues ahí va el King Corner para el Valencia.
1: Se lleva una otra vuelta Luis Rioja. Venga, Nemabore. Va el Sevilla, trae el córner. Intentando el Valencia. El balón a Munt. La pilota que la trao. Lewandowski, la vol recuperar Diego López, ahora Diego que la pencha, Gerard Martín, vol arribar una otra vuelta Diego, y el balón,
0: córner, otra vez, pues acabaré menis acción, ten. No, espera, que está el árbitro, se ha tirado la mano a la orella, o ha tirado el final,
1: va a donar final,
0: pero
1: sí.
0: Hombre, por
1: va
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0: pero con pechilar el final,
1: pero hombre, es que son 5 minutos exactes.
0: Sí, pero de falta
1: 5 minutos exactes que tenían que ser más.
0: Pero es que en esos 5 minutos hasta la tensión a Pepe Lu.
2: Claro, claro,
0: has de afechir un minuto más.
2: Claro, tienes que sumar un minuto.
1: Claro. Se es lo que están reclamando el jugador del Valencia.
2: Claro, le están diciendo, pero si había un minuto más.
1: Bueno, pues descanse en Mestalla. Empata será el marcador en este partido entre el Valencia y el Barça. Pero ya dime, el Valencia Samer y Scutanar guañante en esta primera parte, porque ha fet una molt bona primera part. 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
2: Sin ninguna duda, ¿no? Lo venimos comentando, una cantidad de opciones de gol muy buenas. La pena es que no hemos resuelto cualquiera de esas jugadas, pero a ver, lo importante es estar ahí, ¿no? Rabia te da cuando pasa el balón por delante del área y no ves que no llega nadie de los nuestros para empujarla. Hoy la han empujado, lo que pasa que siempre ha habido o una mano del portero o un balón que se ha ido un poquito arriba. Es verdad que ellos también tuvieron una de Lewandowski que dio al poste, pero en el cómputo global, lógicamente, lleva al Valencia la de ganar, ¿no?
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1: 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Y recordemos, está perdente el Rayo Vallecano, empatante el Getafe. No me es falta guañar nosotros, pues animadores, si se dona en esta segunda parte, en estos 45 minutos que te perdamos ante el Valencia. Guantará, juega el Barça en ese cambio. 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
2: Sin ninguna duda, darle continuidad, lo que vos decís, al trabajo que se estaba haciendo en la primera parte. Sobre todo, vuelvo a insistir, siempre hago hincapié en ello, lo que es la presión, y lo veníamos haciendo muy bien, y espero que esta segunda parte sea igual.
1: Bueno, pues ahí está, jugant el Barça, ara Eric García, que ha passat
0: a central,
1: a central, y Xavi Espart a lateral dret. 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
0: Intentava el control a Javi Guerra, se li ha escapat.
1: Sí.
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2: vinga. Vamos rápido, eso es.
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1: Ahí está Diego López.
2: Falta.
0: Falta, sí.
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1: Bueno, pues... El choque se va a remampendre y lo que estén comentando, a ver si el Valencia es capaz, después de la buena primera parte que ha protagonizado, donarle continuidad en esta segunda y ficarse per davant al marcador. Ahora juega el Barça, baló para Rashford, pero se ha ido fuera, la pilota ha ido fuera per línea de banda,
2: rápido,
1: va a ser nuestra.
2: Venga, juega, saca de banda.
1: Pilota que va a ficar en movimiento. El València. 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
1: Aló, ahora ya Arcaí que volía a cambiar el show, buscar ahí a Jesús Vázquez.
2: Eso es ante la presión de Jesús Vázquez. El defensa despeja, pero despeja mal.
1: Va a traure Jesús desde la parte izquierda, terreno de show del Barça, buscando ahí a Javi Guerra. Vuelve el control de Javi Guerra, la pilota, la perno, salsa, la recupera, se va Javi Guerra. Ojo que se nena Javi Guerra.
0: Falta, penalti. No, porta.
1: Penalti.
0: Sí, sí, pero no. Javi Guerra no estaba demandando, la falta previa, pero yo creo que esa falta era fuera del área.
2: Era fuera, sí. era fuera falta, del área.
1: Era la falta previa, pero la falta era, ¿eh?
2: Era, existía, claro, claro.
1: El árbitro me había dado la sensación que había a señalar penal, pero no. Era treta de Porta, pero es que yo creo que la falta previa era clara la que le iba a enfrentar Javi Guerra. Cuantaras Ferran Torres, el que voltea la pilota, ayuda ante el Barça, pone Diego López.
0: Falta.
1: Ahora sé que ha sido una
0: se
1: falta.
0: Hace mal,
1: Diego.
0: Se hace mal, se hace mal, ¿eh?
1: Jesús Vázquez, se hace mal,
0: se
1: sí.
0: Se hace mal Diego López, yo creo que ha notado algo en el Chenoy.
1: Se hace mal.
0: Y sí, se está, mira, está Keisan Semol Diego, paren sí. En Chocara, es la pilota. Pues está
2: agarrado.
0: Yo creo que van a
2: tener que cambiar la, sí, sí. La rodilla. De...
1: Se ha tirado mal Chenoy, ¿eh?
0: Sí, sí, sí. Se le ha quedado como si fuera bloque chat. Y ahí de seguida se ha dado nada de que se hace mal y que sí. No va a poder continuar. Se ha incorporado al Calfamén Ramachani, que entiende que será sí. Seguramente Lome que podrá entrar al tren de Chopper, ver Diego López. La historia que está tirando será desmansa el rostre. Gesto es de dolor. Y sí, mira, de fet va entrar la llitera y se mana en la llitera,
1: mal,
0: ¿eh?
1: Se hace no. Mal, ojo que se hace mal, ¿eh?
0: Sí.
1: Se hace mal, yo creo que se le ha quedado el Chenoy clavat, ¿eh?
0: Sí.
1: Se le ha quedado el Chenoy clavat a Diego López.
0: Pues es una mala noticia sí. Y esperen que dins del que es, que se quede en el menor posible. Pero evidentemente no volvemos que cap de nuestros jugadores acabe la temporada en una lesión. Sí. Menche el bo de Diego que sí. Había... recuperar los falta con el echador en este tram final de temporada sí. Están demandando desde la banqueta que accelere Ramachani el Calfamén porque va a entrar ya al terreno de choque, ¿eh?
1: Se le ha quedado clavada el Chenoy y poche una lesión greu, ¿eh? Ojalá se engañen, pero poche una lesión greu la de Diego López, ¿eh?
2: A ver, estamos especulando de momento,
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0: Coisechan Molt, en la ayuda de Juan Aliaga. 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Pero en tot cas se va a produir la sustitución. 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
2: Porque, a ver, un jugador del Barça la tiró fuera, pero ya había pitado el árbitro.
0: Sí.
2: Entonces les está pidiendo sí, eso.
0: Le está bien. Ahora a Ramachani que se retire, que no va a ser como tal bon neutral, sino directamente pilota para el Barça.
1: Bueno, pues ahí está, jugante el Barça, traen la pilota... Eric García, cambiante el chofer a Valde y a Luis Rioja. Rebut una espenta.
0: Pero es banda para el Barça.
1: Queixa, es lo sí. Que está queixant se me estalla, sí, de la espenta clara.
0: Sí.
1: Pero ha espentat Valde claramente a Luis Rioja. Y el balón que va a ser para el Barça en este minuto ya.
2: Y el Valencia que aprieta.
0: Sí, hem de continuar apretant.
1: De partits.
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1: Ahí está Largi Ramachani, no, bona recuperació al València, vore Javi Guerra, s'emporta el balón Javi Guerra, continua Javi Guerra, el rechaza i que recupera Gurinic, la fica per a Guido Rodríguez, a vore Guido en la pilota, Guido necessita ahí ajuda, Jesús Vázquez no pot arribar, ahí Xavi es parte que voltreix la pilota,
2: bien,
1: pero la disputa,
2: bien.
1: La lluita.
0: Per al Barça.
2: Sí, Jesús aunque Vázquez. Sea para el Barça, da igual, pero le estás presionando en tres cuartos de campo, prácticamente sobre a 10 metros de la línea de meta, ¿no?
1: Bueno, pues, jugante el Barça, traen la pilota, claro. Anerrate Chara, venga.
2: Claro.
1: Es nuestra. Recuperemos el balón, servicio de banda. Allá va Jesús Vázquez. A prop del córner, a ficar la pilota en moviment. Ahí per a Largi Ramachani. Ramachani amb el valor. 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Ojo Ramachani, pues provoca corner. El córner.
2: Sí.
1: Provoca el córner, sí, Ramachani. Ho havia fet molt bé, ni un dribbling ahí.
2: Lo tenía complicado, porque estaba, como se dice en Sudamérica, hizo el regate en una baldosa.
1: Sí, ho havia fet molt bé. Y ha provocado el córner Largi Ramachani.
0: Va a traer el córner Rioja en el punto donde están Calfán de jugadores del Valencia. Ahora Calfén, Almeida, Thierry, Raba, Yanyuma y Sadik.
1: Pues allá va Luis Rioja desde el cantodre de la portería. del Barça. Traoré ese córner para el Valencia. Allá va el Sevilla, va Luis Rioja, la pilota monta por el balón. Sí. Va fuera, ¿verdad?
2: Remate bueno de cabeza.
1: El remate era de Unai Núñez.
2: Era bueno, pero se fue arriba.
1: Senanatal, sí. Senanatal. Y la pilota que va a ser para el Barça. En este minuto ya se va a cumplir 55 de partido de la segunda parte.
2: Fíjate que los jugadores del Valencia prácticamente están repartidos uno contra uno en lo...
1: Ahora hay que recuperar la pilota. Ahí está Pepelu. Ramazzani en velo a Lourdes. ¡Olé! Ramazzani, una otra vuelta ahí. Fende el Seues.
0: Le hace el ponte a Xavi
1: Espar. Sí, señor.
0: Y está apretando con Diu Gossio. Está apretando el Valencia. Y evidentemente, tiene que notarse que el Valencia está jugándose más que el Barça en el día de hoy.
1: A lo que trajo Dimitrievski. La pelota en el lateral de Pera. Unai Núñez busca el pase para Javi Guerra. Bore Javi Guerra. Entra Hugo Duro.
0: Era buena. Sí, Javi Guerra va a fete en conocimiento.
1: Y la volía de Ixar ahí. Sí, señor. Javi Guerra, Hugo Duro, pero no ha podido arribar. Y que ve Ramazzani, ¿eh?
2: Muy bien, ha entrado
1: enchufado. Ha entrado intensa, ha entrado enchufada, ha entrado fuerte. Largi Ramazzani.
2: Los últimos partidos que había jugado no estaba con esa actividad de él. Ahora lo veo con fuerza, con ganas, con entrega.
1: Bueno, pues ahí va Traoré. Servicio de banda el Barça. Gavi buscando a Lewandowski. Cambia el chavo buscando a Rashford. Ahí está Unai Núñez, tallan de capa, envían la pilota. Ahí, pero Urinis que no arriba. Y se fan Bella. De nuevo el Barça. En Darrerín la pilota. Ahí es Centrals. Eric García y Gerard Martín. Es dos Centrals del Barça. Porque ya Diem Araujo ha sido sustituido. Al descans. Allá va Xavi Espart. La troisa pilota de nuevo Herrera. Eric García presiona Goduro. Allá va también la presión para Gerard Martín. Busca el pase para Valde. En esa banda izquierda. Valde que se embola en ar. Continúa Valde en la pilota. Ahora para Dani Olmo. Ojo que monte la contra. Monta la contra el Barça. El pase. Que ve Jesús. Que ve Jesús. A recuperar la pilota. Por Guido Rodríguez. Guido ahí que la volía a chugar. Pero no le hicit. No le hicit. Y se baló. Y la pilota para el Barça. Pero tenían que seguir. Sí. Tenían que continuar.
2: De la misma forma. Trabajando y presionando.
0: Yo creo que Wii. Pase el que pase. No se le puede tirar res en cara al equipo,
1: El equipo está haciendo un muy buen partido, Está haciendo un muy buen partido. Y sí, está intentando.
2: Hay que ganar.
1: Bueno, pues ahora es el Barça el que recupera la pelota. Dani Olmo. Buscando a Ferran Torres en banda derecha. Bore que se va Ferran. Ferran que se aporta el balón. Buscaba al Ficarlil y se pase para Lewandowski. Pero ha recuperado la pelota al Valencia. Ahora la uña Jesús Vázquez. Yarga, pero Goduro. Y Chesney en la segunda portería. El balón para Xavi Espart, que la dice allá ahí para Mar Bernal. Jugante el Barça. La pilota para Dani Olmo. Eche enseguida, para en el balón. Calma, tranquilidad, no volen ritmo, no volen intensidad al partido,
2: No, no.
1: Eche no volen.
2: Eso es lo que te
1: el
2: digo.
1: El ritmo que le está ficando al Valencia.
2: Esperan que con ese toque de balón intentar en determinado momento romper.
1: Ahora que ataca el Barça es Dani Olmo. Dani Olmo en la pilota. Buscando el pase para Ferran. Ferran una otra vuelta para Dani Olmo. El Valencia que replega, que tanca de seguida. Son tanta y línea. Espera no dejarle Spice. Ahí al Barça. Pencha la pilota. El balón para Lewandowski. Ahí la avantaje para Dimitrievski. El balón para Dimitrievski.
2: Eso es. Venga, juega rápido. Allá
1: buscando
2: sigue,
1: ahí
2: sigue.
1: A Guido Rodríguez. Guido en la pilota. Guido que trata de chuar a Rere. Busca el balón para Tárrega y Tárrega ahí para Unai. Unai, buen pase para Javi Guerra. Abore Javi, la pilota no le dice.
0: Pues antes, no le dice, búscate en curta a Rioja que había comenzado la carrera para buscar la profundidad.
1: Bueno, pues 50 Wii de party, 13. Necesitemos un gol.
2: Y va a venir, seguro.
1: Y ese gol que nos facha somniar, ilusionarnos en la séptima plaza en tornar a Europa, porque resultados, Víctor Barea, continúen donándose.
6: Sin novedades, tanto en el Coliseum como en Mendizorroza, sigue el Getafe 0, Osasuna 0 y sigue perdiendo el Rayo Vallecano 1-0 frente al Deportivo
1: Venga,
6: a la vez.
1: Necesité mi segolet para encarrilar la victoria.
0: El Barça va a hacer un segundo cambio, va a entrar Frankie de Jong al terreno de choque.
1: La pilota que la ayuda Lewandowski, buscando a Dani Olmo, banda derecha, atacante, ahora el pase para Ferran, ojo Ferran, ve César.
2: Era fuera de juego.
0: No marcará.
1: Pero
0: había estado muy rápido César Tàrrega, que con día abans está muy molt bé y me alegre molt per ell de que recupere esa buena versión.
1: Providencial César Tàrrega.
2: lo que pensaba antes al descanso es que lógicamente todos los entrenadores que en los partidos están jugando algo, como ahora entra De Jong.
0: Es doble cambio finalmente en el Barça,
2: Claro.
0: Entra De Jong y entra también Christensen.
2: Claro, se la van a jugar todos en la segunda parte buscando el resultado que más les interese.
1: Bueno, pues va Traoré Dimitrievski, va Lojar, que busca en territorio blaugrana. Vol recuperar la pilota Urinic. 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
0: que ganaba mans de Rashford.
1: Y la recupera Rashford. Se la emporta el inglés. 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
2: Salir.
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2: Hay que salir.
1: Gavi que penja la pilota. 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
2: Fuera de juego, está fuera de juego.
0: No el marca, no. No marca
1: gol
0: fuera
1: de
0: xoc.
1: Gol de Lewandowski.
0: Pues... La verdad que...
1: Gol de Lewandowski.
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2: Además...
0: Y Saba Ugrinich en el inicio de la acción, que Rashford se podía haber dado la pilota en la mano y después el remate de Ferran, que en realidad es un remate y después pues...
2: Es un remate y Lewandowski...
0: Y licaba Lewandowski en Speus.
2: Sí. Ahora a mí me pareció que estaba adelantado.
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2: No estan fora de juego, no?
0: Bueno, se fan els canvis en el Barça, se retira Olmo i se retira Eric García y entra con Dien, Frankie de Jong y Christensen.
1: Pues
0: una lástima.
1: Sí, porque
0: está
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6: Acaba de marcar el conjunto azulón, coincidiendo con el tanto de Lewandowski. Luis Milla adelanta al conjunto de José Bordalás. Ese es uno de los resultados que no se podía dar más allá de lo que está haciendo el Valencia.
1: Claro, porque si guanya el Getafe, encara que guanyen nosaltres, no es valdría. Tendría que empatar. Bueno, pues ahí está la falta que trae rápido el Valencia. Venga, allá está el balón que se entra. Ugrinich.
0: Están de mano en penal. Están de mano en penal. Están de mano en penal porque remata. Eres una Núñez que remata. Y Damundi trae ahora Groga a César por la protesta. Al capitán que está protestando como a capitán que es. Y están reclamando que una vegada remata Unai Núñez, que es una acción que esta temporada en bismoltes vegades, que encara que el jugador ya ha rematado, ya ha soltado el balón, si le han tombado, le han topetat, se chula
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0: el penal.
1: Es lo que estaba reclamando.
0: Pero no, fa la impresión de que no van a revisar res, Y continúa Unai Núñez en terra, dolense en la acción, se interesa al árbit, continúen las protestas, el jugador del Valencia y está Guido parlante en el árbit. 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
0: 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Que ya había pasado, o del Alavés, ya había pasado la pilota Guido, el chafa, una de Gaia había soltado el balón y ni chularé en el penalti en contra del Valencia. ¿Por qué este no?
1: Bueno, pues Unai Núñez que continúa. Unai Núñez que continúa. Ahí senta assistit.
0: Y en la banqueta del Valencia continúen también esperando alguna explicación.
2: Pero no
0: va a haber res,
1: Yo creo que no va a pitar, no va a pitar res, ni del VAR tampoco le envíe res.
0: No, es que no hace en cap momento el chies de tirarse la mano a la orella a que le siguen enviando
1: res. Ni del VAR tampoco le iban a decir res.
0: Pues... Bueno, tocas Unai Núñez que salsa, continúa dolense, está habiendo el doctor revisando un poco la segunda integridad física. Y ahora es cuando Unai se chira al aire con Dielly Macho. ¿Qué pasa?
1: Pues ni el árbitro ni
0: el VAR. Pero a flipar le está bien. Y ahora le iba a traer Groga. 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
6: Por 1-0 hay una realidad, y es que al Valencia le vendría muy bien un segundo gol del Girona frente al Elche, porque eso mandaría a Osasuna a zona de descenso.
1: Bueno, pues anem a vore. 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
1: La falta anterior. Ha pitat ahí la falta al jugador del Barça. 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
2: Sí, muy similar al de partidos anteriores, ¿no? Que arranca para la izquierda, que decís, uy, de zurda, y la mete bien contra el palo de Roja.
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0: Falta. I Groga.
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2: Hombre, claro.
0: Groga.
1: A
0: Christensen, la primera groga per al Barça.
2: Es que el regate de Javi
1: Guerra
2: es,
1: está tornant.
2: Es complicadísimo.
1: Boja la defensa del Barça.
2: Porque le, el regate lo hace con la cintura, quiebra la cintura hacia un lado, hacia otro.
0: Es el Dugal Mundial, ¿eh?
2: Y se va de cara a portería. Oh,
0: que es el Dugal Luis de la Fuente al Mundial.
1: ¿Quién final de temporada?
2: Claro,
1: está Fenn Javi Guerra.
2: Claro.
1: ¿Quién final de temporada?
0: A mí, a banda de la cuestión futbolística, que ya con Isiem, ya sabía en el que puedo donar, ¿cómo está liderando al equipo? La ambición
1: Ramachani,
0: que está mostrando.
1: Ahora Ramachani que se va, Ramachani que busca el llançament. Chesney. En dos temps. En dos temps ha parat Chesney.
2: Pero muy bien.
1: El portero del Barça.
2: Hugo Duro estaba ahí a la espera de cómo se te escape. Eso es bueno.
1: Bueno, pues en el minuto 70 de partido, 25 de esta segunda parte, empata uno al marcador, el Valencia busca la victoria y ahora sí se donen el resultado. Ahí está Larry Ramachán, el pase para Jesús Vázquez, entra Jesús, el pase Herrera, Javi Guerra, el rechazo para Rioja, ahora Luis Rioja, Luis, ¡gol! ¡Oh! Valencia perda avanza al marcador, que fa justicia el gol de Luis Rioja.
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1: Però la jugada és de Jesús.
2: Claro, empieza eso
1: de
2: lo que te iba a decir.
1: Com entra Jesús Vázquez per banda i con Lila coloca.
2: Es una jugada colectiva porque Jesús se arriesga, juega, va junto con Ramachani, mete el pase atrás. Es decir, era la jugada que había que hacer para intentar marcar gol. Al final, tanta insistencia, la pilla Rioja al segundo palo y empieza a recortar hasta que encuentra el tiro y lo mete dentro, ¿no?
1: Pues ha remontado el Valencia este partido, sí señor, no perdente, 0-1. Ha empatado Javi Guerra, el 1-1, y ahora Luis Rioja ha ficat per davant al Valencia para creure, para somniar y para estar pendientes del que pase en ese Getafe Osasuna, Víctor.
6: Solo nos falta un gol de Osasuna para que se den los condicionantes por los cuales el Valencia concluiría la temporada en la séptima posición. Todo Mestalla ahora de rojillo buscando el gol. Club Atlético Osasuna en el Coliseum, un tanto que sería el del empate y que le permitiría al Valencia ser séptimo clasificado.
1: Venga, pues sí,
2: ahora lo que va a pasar es que en los distintos campos, los que necesiten, como los Osasuna, que necesita conseguir puntos, es decir, van a empezar a jugarse los cambios de los entrenadores, ¿no? Es decir, no se van a conformar con ir perdiendo. Entonces, a partir de aquí, yo creo que puede haber mucho movimiento en los marcadores, ¿eh?
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1: 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Empata el Rayo en Mendizorroza, Víctor.
6: Logra la igualada el conjunto madrileño en el 74 de partido. Acaba de marcar Sergio Camello el 1-1. De momento ese resultado le seguiría valiendo al Valencia.
1: Sí, evidentemente, siempre que no guañe el Rayo y que no guañe el Getafe, que está guañante, les valdría. Pero de momento el Getafe le guaña a Osasuna. Ni hay que continuar, ni hay que insistir, ni hay que... creure fins al final per si se donen els resultats i podem celebrar una victoria en un colofón final que sería tornar a Europa si Sainz després. Pero ni a que seguir. Este en el 74-29 de esta segunda parte. Ahora es el Barça el que intenta. Se embola en el Marcus Rashford. Rashford en la pilota. Retalla Rashford. Continúa en el balón. Abre la pilota. Aparece Javi Guerra. Aparece Javi Guerra también ayudante en defensa. Que ve Javi Guerra importante y llévalo, pero anda, continúa Javi Guerra.
0: Ahí sí, ahí sí, ahí sí. Ahí sí. Y en el Valencia va a entrar Sadik, va a ser el segundo cambio. No sé si sería exactamente Perugo Duro, que estaba ya un poco fatigado.
2: Claro, porque ha corrido muchísimo.
0: Sí, sí, pero que continúe porque esa línea de presión que no estaba Fenla también el Valencia, pero cuando dice se prepara Sadik y será la segunda sustitución el Valencia.
1: Venga, necesite Miche Gol. Necesite Miche Gol de Osasuna, que está perdiendo avante el Getafe, está empatando el Rayo de Malalabés. 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
0: Sí, l'acció era clara.
2: És que el jugador del Barça, cuando se tira a hacer el corte y Jesús se le anticipa muy bien.
1: ¡Qué bebo a fe, Jesús!
2: Está fuera de del área, Jesús. Pero bueno.
1: Jesús sí. Vázquez, que venía de hacer un atre muy buen partido en Anoeta.
2: Sí, no, es dentro del área.
1: A mí me apareció Udín.
2: Sí, porque estoy viendo la repetición y cuando le toca, Jesús ya estaba dentro del área.
0: Entra en las asistencias y cree que va a ser cambio a Jesús,
2: Y están diciendo que está Jesús...
0: Unai está bien en la banqueta, que no va a poder entrar. Y han cridat a Thierry, que se va a fechir a Sadik en las sustituciones. Jesús Vázquez, que se hace mal precisamente en esa mateixa acción del penal. Y será penal. Y mira, la pelota la té Javi Guerra, que cree que va a ser que va a llançar a porta. Parlant Javi Guerra amb el guardameta del Barça. No, yo creo que no, Yo creo que estaba bien Unai, que se había fet mal. 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
2: Es el mejor partido que le he visto a Jesús Vázquez.
1: No, el Atriana Noeta también va a hacer un
0: un desplegamiento físico bestial.
2: Sí, pero sobre todo, ¿sabes lo que es? Es la ambición de ir a buscar el balón. Porque lógicamente antes veíamos a un Jesús Vázquez más tímido, más, y ahora se ha dado cuenta que él puede, que eso es lo importante. Como lo ha hecho ahora, es decir, va, corta el balón, se tira hacia adelante y lo busca.
1: Bueno, pues Jesús Vázquez, que se retira per la banda. Prepara Thierry.
2: Fuera de...
0: Ah, pues la señala fuera.
2: La señala fuera.
0: La señala fuera. No. Y le trao groga al jugador del Barça. No. Y acaba de llevarnos un atre penal.
1: Pues a mí me había parecido que era dins.
2: Es a mí también. Yo veo al principio dins, pensé que era fuera. Pero luego viendo la repetición...
1: El VAR dijo que es fuera del área. El VAR...
2: Sí, dice que es fuera del área.
0: Es que en el primer momento pensaba que el árbitro se había dirigido cap allí para marcar fuera del área.
2: Sí,
0: pero después ha cambiado la decisión y ha señalado el penal.
2: Él marcó fuera del área y luego marcó penalti.
1: Venga, ni hay que continuar, pues. Ni hay que continuar. El que no va a poder continuar con Dime Jesús Vázquez, va a entrar Thierry Sadik, que es dos cambios.
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0: fuera.
1: Se le fue muy abierto.
0: El balón fuera. Bueno, pues...
1: A la hidratación.
0: Pausa, sí, para hidratación. Minuto 35. Pausa para hidratación. El Valencia guañant 2-1. Y el Getafe también. Víctor Barea, que continúa guañant. Necesitemos un gol de Osasuna.
2: 1-0 desde el minuto 59 manda el conjunto de José Bordalás en el Coliseum. Es el resultado que impide que ahora mismo el Valencia alcance esa séptima posición. Introduce cambios a Alessio Lichi en los últimos minutos. Han entrado al terreno de juego Rubén García, Quique Barja y Moy Gómez en búsqueda del tanto de la igualada, pero de momento la victoria es para el Getafe por la mínima, 1-0, séptima posición para el conjunto de Bordalás, octavo el Valencia hasta hora de la tarde.
3: Independientemente de que los resultados no acompañen, el que hay que hacer es continuar en esta mateixa línea, es el que está transmitiendo ahora, yo creo que Corberán, a seus jugadors, que sí, evitad, no estem en Europa, estem guanyant-li al Barça, però no estaríem en Europa, però continuem així, continuem buscant la victòria. 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
0: 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No, Víctor, que està empatat davant l'ell, no?
2: Girona y Mallorca son los equipos que ahora mismo, sí, perderían la categoría en la jornada de hoy después de que el Oviedo lo hiciera semanas atrás.
1: O sea que el partido Osasuna con Getafe se jugarán de guantes blancos.
0: Ya, pero bueno, si Girona marca, si el Girona marca, necesita a Osasuna, ojo, que tendría que buscar el gol del empate.
3: Per ser, están enfrentando en el videomarcador los dos goles del Valencia. Espectacular el de Javi Guerra.
0: Son dos golazos.
3: En el camp ya es impresionante, pero mirante en la tele per darrere, come en la esquerra la chusta al pal, es un golazo. Está para que el criden y que vaya al mundial.
0: Bueno, pues.
1: Yo de este seleccionador me fío muy poco. Ya nos quitó una vez a Gaya de la selección. Y. No, vuelvo a insistir, no me fío del seleccionador español.
0: Ya cambia el Barça, ¿no?
3: En el Barça si va a entrar Joao Cancelo, ex del Valencia, que recordem semanar plorant así y semanar Ferran, y entra con Dic Cancelo y entra también el terrín de choc Casado.
1: Sí,
0: bueno, pues cambia en el Barça.
1: Con gente de ataque.
2: Por lo que estamos comentando de la situación del Coliseum, efectivamente Osasuna, con los resultados que se están dando, lograría la salvación. Pero es que, lo que comentaba anteriormente Servidor, cambiaría radicalmente la situación para el conjunto rojillo. Un gol del Girona frente al Elche salvaría al Girona y descendería Osasuna. Por lo tanto, Osasuna tiene que ir con todo a lograr la igualada para no depender de un segundo tanto del Girona.
0: Claro. Sí, tanto, sí. Per tant,
1: estamos hablando que todo ser... esto se tiene que resolver en 15 minutos prácticamente. Entre...
0: Sí. Así está en el 38 de esta segunda parte, en este minuto. Pantal ataca el Barça, ahora es Rashford. Rashford a la pilota, va Luis Rioja también a defensar ahí. Para evitar que la inglesa arriba y se baló. La pilota que se perpenía lateral de banda. Y va a ser...
3: Y en el cambio, además, per ser no han comentado, me ha parecido ver que estaba Rioja ahora como lateral esquerra.
1: Es posible.
3: Porque está Thierry de lateral derecha.
1: Claro, está Thierry.
0: Sí. Unai.
1: Es que puso igual, pone tres centrales.
0: Ha reordenado el equipo, sí.
3: Defensa de
1: tres.
3: Sí. Y, ha colocado a Unai, claro, en compañía de Pepelu y de César. Y está,
0: exacte,
3: ya te digo, que está Rioja como si fuera un
0: lateral esquerra. Un carriler
3: Yark
0: y Thierry en la derecha. Jugando en tres central, sí. 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

0: Hecho de parades en esta segunda vuelta.
1: Es que gira muy bien hacia el lado donde va el balón y bueno, se encontró con él, pero tuvo la reacción rápida de poner las manos y evitar que el balón entrara, iba adentro.
2: Bueno, pues este en el minuto 40 de esta segunda parte. 85 de partit, el València que està guanyant 2-1, que està fent el que tenia que fer, però de moment els resultats no s'estan donant, perquè el Getafe li està guanyant 2-1, el Rayo està empatant davant l'Alavés. 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Mestalla està celebrant un gol. 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
2: Crec que empata Osasuna. Anem a confirmar-ho, Víctor, perquè Mestalla està celebrant un gol. Mestalla està celebrant un gol.
4: De pero momento no hay ningún gol en ningún otro campo que influya al resultado del Valencia.
2: No sé por qué está celebrando un gol. Mestalla a mí. Evidentemente está todo el mundo pendiente.
0: Sí, sí, ya están en la banqueta también preguntando sin mirando, no, a ver qué pasa.
1: Pero yo estoy mirando el teléfono.
2: Está Víctor pendiente de lo
4: también,
2: que pasa.
4: Pero, que ha sido un error en la grada.
2: Algo
4: de
2: evidentemente.
4: Hecho, la gente se me está girando y mirando por confirmar
2: Lo que pasa es que cree que ahí Soria ha hecho una parada espectacular. Cree que David Soria ha hecho una parada espectacular. Y ya, así ya. Está en celebrante el gol del empate de Osasuna, claro, pero no.
0: Y están así en la banqueta todos mirando el móvil también, jugadores y preguntando, pero de momento no ni a novedad.
2: Es la parada que hace David Soria, David Soria acaba de hacer una parada que pensaba que era gol, pero es una parada que hace David Soria. Pues bueno, venga, que entreme en el tram final de este partido, me hacemos imposible en este último partido de la temporada. El Valencia está ganando 2-1. El Getafe també necessitem un gol d'Osasuna. 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
2: Bueno, pues así continúa guañante el Valencia y continúa guañante el Getafe, porque a pesar que Mestalla había celebrado un gol de Osasuna, que no era ni molt menys, pero bueno, anem a veure que encara es posible, que encara pot ser posible en este tram final de partit, per a que el somni, que la il·lusió de poder tornar a Europa se pugui fer realitat, però necessitem un gol d'Osasuna. 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
2: Anem a estar pendents també de lo que passa en Getafe.
1: El alargue que... El alargue que no dio en la primera parte.
4: Gol del Rayo Vallecano. Malas noticias desde Mendizorroza. Segundo tanto del conjunto de Vallecas. 1-2.
2: Pues ya no ni habría resafer. Ya no ni habría resafer, porque también el Rayo Vallecano, este resultado también es perjudicaría en el nuestro retorno para Europa. Neobreista Sadik. Sadik en la pilota. El balón que la penchaba y Unai Núñez. La pilota que la volvió a traer el Barça.
0: Falta.
2: Unai. Pero sí, bueno. Sí.
0: Ben feta.
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1: banda, Tosoles, banda,
2: Pepelu,
1: banda, que sube Thierry. Thierry.
2: Ahí puja Thierry per banda.
1: Se la dio muy abierta.
2: Ahí está el lateral portugués, busca la centrada Thierry, però no.
0: Entraba Sadik, però era per dalt, eh? La passada era per dalt, no
1: sí,
0: per baix.
1: Sí, el problema es saber que no estamos llegando con la misma fluidez de cantidad de jugadores. Entonces estamos conservando mucho la situación detrás y estamos atacando con muy poca gente, ¿no?
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0: Però córner,
2: córner. Ha estat a punt Unai Núñez.
0: Envía la pilota a córner, sí. Pero muy ajustada del palo.
1: Sí. Es que dudó entre tirarla fuera y dársela al portero.
0: Sí, sí, sí. Pero era perillosa.
1: Y era peligrosísima. Va. Ante la duda le tiene que pegar para afuera.
0: Más camisa el Valencia, está preparándose Almeida para entrar al terreno de
2: choque. Atrete el córner el Barça. El balón. Ahí para Gerard Martín. Gerard Martín abre la banda izquierda. Ahora esa pilota la tornen a centrar. La atrete muy bien. Ahí Urinic.
1: Vamos, Uri.
2: Y ese balón. No arriba ahí Sadik.
1: Vamos, Sadik, presiona. Vamos.
2: Bueno, pues ahora defensante el Valencia. Acabante este partido, este final de temporada, en una victoria, en una gran victoria que sería davante el Barça, pero que no culminaría, no arredoniríem en lo que voldríem. El no, retorno a Europa, porque ya...
0: De fet, Mestalla se ha quedado un pochelá,
2: sí,
0: ¿eh?
2: Sí,
1: normal, con un resultado tienes la esperanza, pero ya con dos...
2: Bueno, pues ahora...
1: Bueno.
2: El balón que volía centrar ahí Marcus Rashford, y va a ser el córner para el Barça en este gran final de partido. Va el córner per al Barça, vinga. Almenys acabar en victòria. Acabar en bon sabor de boca.
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2: 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Acabar la temporada en este triomf davant el Barça.
1: Sí, és dir...
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1: Lo importante era que tenías hoy que hacer unos deberes. Y de momento
2: sí, el Valencia lo que tenía que hacer era ganar, claro, este partido y esperar.
1: Y hoy,
2: no se están donando resultados, pero bueno, pues ahí está.
1: Que vuelvo a insistir que falta todavía porque quedan cuatro minutos.
2: Va a ser muy difícil. ¡Ojo! ¡Dimitrievski, una otra vuelta!
1: Por eso te estoy diciendo.
2: ¡Ha aparecido una otra vuelta, Dimitrievski!
1: Aún queda partido.
2: Para evitar el gol del empate del Barça. ¡Coma volata ahí! ¡Quina máfica salvadora! ¡Dimitrievski, una otra vuelta! Sí, señor, para evitar el gol del empate del Barça. ¡Quinama!
0: Era buena Quinama. La rematada. Buena,
2: sí,
0: la
2: señor.
0: Rematada de Christensen. Mejor la parada de Dimitrievski.
2: Espectacular. El porter de Macedonia del València. Quina parada ha fet Dimitrievski, Javi Guerra. Sense dubtes, grans protagonistes d'este final de temporada del València. Ahí ha estat, sí senyor, Stole Dimitrievski.
1: Vamos, Sadik, corre, estás trotando, Sadik, tienes que morir dentro del campo corriendo.
2: Bueno, Víctor, hemos estar pendientes de final de partido del Coliseum y de Mendizorroza.
4: Estamos todavía en tiempo de añadido, tanto en un estadio como en otro. Minuto 96, siguen en marcha los resultados que estamos comentando, que no nos sirven.
2: Abore ahí, que se embola Nar, que se va Sadik, Sadik, al final se avanza Massa.
1: Se le fue demasiado.
2: Se avanza Massa.
1: Y tenía a la derecha, tenía Terry, que venía loco. Y
0: Ramachani también tenía. Y... bueno, va el cambio en el Valencia con Diem. Se baja Javi Guerra, ovació.
2: Sí, señor.
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0: de Javi Guerra en esta temporada. 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Gran final de temporada de Javi Guerra, un futbolista... 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Com dic, un futbolista format en l'acadèmia... y que ha crecido y de quina manera está convirtiéndose en el líder del Valencia.
1: Y no me digas que no es de selección. Vamos, es un jugador.
2: Bueno, pues
4: acaba el partido en Mendizorroza.
2: Pues ya está, ya estaría.
4: Ha ganado el Rayo Vallecano por 1-2 al Deportivo Alavés.
2: Pues el Somni, la ilusión que tenían de Europa no va a poder ser.
4: Y también el Getafe en el Coliseum, victoria por la mínima.
2: Pues bueno, pues no va a poder ser el Somni Europa y esa séptima plaza, pero bueno, ahí está la victoria, gol. ¡Guido gol! ¡Guido gol! ¡Golaz, golaz, golaz, golaz, golaz, golaz, golaz! ¡Guido Rodríguez! ¡El tercer penal Valencia! ¡Para redonir Guido Rodríguez! ¡Una gran victoria y también una gran situación personal del Argentí, que torna a marcar, que va a marcar en el Noeta, el 2-2 y así marca el 3-1 Guido Rodríguez, para redonir una gran victoria. No va a poder ser Ambel Somni de Europa, pero ahí está la victoria del Valencia, 3-1 amb el gol de Guido Rodríguez.
0: Atre dels homes, que està en una gran forma en esta recta final de temporada.
1: Sí, també.
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2: 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Y en eso tenemos que quedarnos es en una, este último partido de la temporada.
1: Es una pena que nos quedemos ahí con el sabor, ¿no? A flor de piel de entrar en Europa, pero bueno.
2: Bueno, pero ya Dick, el pues equipo fue el que tenía que hacer. Final del partido, ha ganado el Valencia. 3-1, un muy buen partido, una gran victoria. 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
1: Fíjate que nos hemos ido muchos partidos diciendo, bueno, el Valencia tenía que haber hecho esto, el Valencia tenía que haber mejorado o haber sacado un resultado concreto. Hoy podemos decir que el Valencia demuestra una vez más que tiene plantilla para darle respuesta a cualquiera. Que nos hayan salido mejor o peor otros partidos con otros resultados, pero el Valencia tiene equipo para ser muy, muy competitivo.
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1: Vamos a esos últimos minutos de una gran tarde para el valencianismo. La tarde en la que conquistó la Liga 70-71 ante el Real Club Deportivo Español, después de perder ese partido y estar pendiente de otro encuentro, el que jugaban el Atlético de Madrid y el Barcelona. Así lo contaba Matías Prats.
2: La reacción atlética fue fulminante y Luis, aportado y valiente, consiguió el empate. Casi simultáneamente el españolista La Mata marcaba para su equipo. 1-0 a favor del Español. Esto preocupado de Di Stéfano y atronador hervidero en el Manzanares por parte de la hinchada rojiblanca. Esta caída de Salcedo en pugna con Rifé pudo haber supuesto penalti, pero el árbitro dijo no. El partido termina en empate. La decepción y el abatimiento entre los simpatizantes rojiblancos contrasta, ahora lo verán, con la euforia del equipo valenciano, cuyos seguidores, desplazados por miles a la ciudad condal, irrumpieron en el campo con estruendosa alegría. Felicitaciones para Alfredo Di Stéfano y una ruidosa traca final con todas las de la ley. El Valencia, equipo histórico y de noble trayectoria, ha conseguido por su admirable regularidad el campeonato de Liga 70-71.
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1: Muy buenas tardes, Víctor.
2: ¿Qué tal? ¿Cómo nos encontramos?
1: Pues nos encontramos bien dentro de la que tenemos, que no es poca.
2: ¿Quiere desvelarla o es usted presumido?
1: No, 82 años.
2: Ah,
1: pues de cabeza perfecto. Pues las partes de abajo ya están peor.
2: Lo importante es la cabeza y la salud, ¿verdad?
1: Exacto, eso bien.
2: Luis Casanova, queríamos hablar con usted por la relevancia de la figura de su padre en el Valencia Club de Fútbol. Histórico presidente, y hoy estamos repasando la historia de Mestalla, de la Casa del Valencianismo. Y sí. Mestalla ha sido Mestalla, pero no ha sido Mestalla toda la vida. Porque sí. Durante un tiempo, el estadio de Mestalla llevó el nombre de su padre en honor al presidente más laureado de la historia del club. Su sí. padre fue presidente en primer lugar durante la década de los 30 y luego ya de forma continuada del 40 al 59. Eso exacto. Para usted es todo un orgullo, supongo.
1: Sí, sí, desde luego. Sí.
2: La figura de su padre fue muy importante por aquel entonces para el Valencia.
1: Pues en aquel momento sí, ahí se crearon las bases de lo que luego ha sido Valencia. Sí. Y los títulos que se consiguieron en aquella época, que desgraciadamente en esta no se consiguen.
2: ¿Verdad?
1: Entonces el Valencia, que la gente no lo sabe, era más importante que el Real Madrid, estamos, y que el Barcelona. Los clubes insignia eran el Athletic Bilbao y el Valencia, en esos años 40.
2: Fíjese que hablábamos precisamente de ese Valencia de la década de los 40, hace bien poquito, aquí en este mismo programa, el primer gran Valencia campeón, con la delantera eléctrica y con su padre también como presidente, sí, siendo como precursor.
1: Epia medio mundo a Sensigo Rostiza.
2: De carrerilla, como todo el mundo se lo sabe, ¿verdad?
1: Claro, como luego fue Mañó, Fuertes, Badenes, Buque y Seguí, las dos grandes delanteras que tuvo mi padre.
2: Una así gran es. Realidad. ¿Qué recuerdo tiene usted de su padre como presidente del Valencia?
1: De mi padre, pues que era una persona entregada al fútbol, eran otros tiempos, no eran como son hoy los presidentes, que unos cobran, los otros roban, los otros hacen de todo en el fútbol, eran otras épocas. Entonces para ser presidente lo primero que hacía falta era poner dinero. En los clubes que estaban todos arruinados porque no había ni televisiones, ni habían publicidades, ni había nada, había los pobres aficionados que pagaban y de ahí salía todo el presupuesto, vamos. No, el cambio de nombre en vida de mi padre, se puso de moda cambiar los estadios, los nombres a los presidentes.
2: Sí.
1: Eso pasó con Santiago Bernabéu,
2: por ejemplo.
1: Recuerdo también con Sánchez Pizjuán, sí. Benito Villamarín. Y mi padre, siendo el presidente, se opuso siempre a que cambiaran el nombre del estadio. No quería que se cambiara. Cuando él dejó de ser presidente en una junta general, Julio de Miguel, que fue el que le sucedió, pues lo propuso y por aclamación los socios pues aceptaron el que se llamara Luis Casanova, en contra de la opinión de mi padre. Pero claro, mi padre no se iba a oponer a una junta que ya se había realizado, que él no estaba ya en el Valencia.
2: Claro.
1: Entonces, con el tiempo, no sé en qué año fue exactamente, siendo presidente, precisamente había dimitido Arturo Tuzón, y mi padre, llegué yo un día a Oliva y me dice, mira, voy a escribir una carta porque quiero que el Valencia quite el nombre de Luis Casanova y vuelva a llamarse Mestalla. Sí. Entre otras cosas, porque en el futuro, cuando yo no esté, como pasa siempre, esto lo quitarán unos u otros o quien sea. Sí. Y entonces os llevaréis un disgusto de que quiten el estadio de tu padre. Entonces lo quito yo en vida y vuelve a ser lo que ha sido siempre, que ha sido Mestalla, que ha sido mi voluntad. Sí. Y efectivamente así se hizo. Entonces yo lo llevé la carta, entonces recuerdo que Tuzón había dimitido y nada, y se aprobó en Junta General y volvió a ser lo que ha sido siempre, que es Mestalla.
2: Eso fue en el año 1994.
1: ¿Cómo?
2: En el año 1994 sucedió ese cambio de nuevo al estadio de Mestalla, precisamente por expreso deseo de su padre. Sí,
1: que fue una época que precisamente Arturo había dimitido, me acuerdo, Melchor Hoyos era el que se hizo cargo de la presidencia del Valencia, que fue al quien yo le entregué la carta, y recuerdo que me dijo Melchor, dice, pero oye, ¿cómo yo voy a quitar el nombre del estadio de tu padre? Antes me muero. Eso que lo haga ya el siguiente, el que sea, porque él estuvo presidente accidental.
2: Sí.
1: Y luego ya creo que fue Paco Roig.
2: Correcto.
1: Y ya con Paco es cuando se hizo ya el cambio, ¿verdad? Que había pedido mi padre por carta a Vicente Alegre. Me acuerdo que era Vicente Alegre el portador de esa carta, que era directivo del Valencia.
2: Melchor debió pensar por aquella época. Vaya responsabilidad me deja usted, Luis.
1: ¿Por?
2: por aquello de tener que ser él precisamente el que en ese momento era presidente de forma eventual y le dijo, pues
1: exacto,
2: cambia el nombre.
1: Exacto, lo que dijo Melchor Hoyos, me da historia, me va a tocar a mí esto, no, y me dijo, eso me lo dijo a mí, dice, ya hablar, y no lo cambio eso, vamos, que lo cambie el día que venga de presidente real y efectivo, porque él estuvo de presidente, pues provisional, accidental, y esa fue la historia.
2: ¿Ha sentido usted, Luis, el cariño del valencianismo hacia su padre?
1: Sí, mucho, mucho, sí. Cuando he ido a cosas de las peñas y eso, la gente nueva ni sabe quién era mi padre, ni sabe ni siquiera quién era Santiago Bernabéu. Lo que pasa es que ahí, como se sigue llamando el estadio, pues entonces la gente lo recuerda más. Pero la gente nueva no conoce ni la historia. Es que no conocen ni la historia de Valencia. La gente vive el momento actual.
2: Para eso estamos nosotros aquí, para recordarla y rememorar nombres como el de su padre, por ejemplo, o la historia de nuestro estadio.
1: De los medios de comunicación, recordar a las nuevas generaciones lo que fueron las antiguas, claro. Es que pensar el fútbol de antes no se parece nada al fútbol de ahora. Claro. Hoy en día está la televisión, está el dinero de las quinielas, entonces no había nada. Entonces eran los socios los que mantenían los clubs. Y los clubs a su vez pagaban a los futbolistas, porque eran profesionales. Y claro, todo esto ha cambiado pues tremendamente. Esto no se parece nada a lo que era. El Valencia todos los años era deficitario y había que poner dinero. Y los directivos firmaban pólizas en los bancos para el Valencia tener dinero. Y era con cargo a sus activos personales de los directivos.
2: Fíjese por el sentimiento que debía tener su padre hacia el Valencia para estar durante 19 años de forma continuada siendo el presidente.
1: Hombre, claro,
2: ojo,
1: claro.
2: Que más tiempo ha estado y el presidente más laureado de la historia del club.
1: Sí, así es, lo que más títulos ha conseguido desde luego. En aquella época, fíjate, después de la guerra. El campo de Mestalla fue un sitio de concentración de presos, aquello, pues en fin, no, desapareció la tribuna, o sea, las gradas que eran de madera las quemaban para tener calor, ¿entiendes? Bueno, entonces cuando termina la guerra y mi padre llega al estadio, ahí no había estadio y tenía que empezar la competición. Y habían unos meses para poder aquello ponerlo en marcha para empezar la liga. Sí. Y recuerdo que mi padre me contaba a mí que del dinero de mi abuelo, del negocio, se llevó 500.000 pesetas de aquella época para empezar a pagar, porque Valencia no tenía ni caja, ni tenía socios, ni tenía nada. Valencia nacía de nuevo, ¿me entiendes? Pero siempre el dinero que mi padre puso y los avales, al final siempre el Valencia lo ha devuelto todo. Todos los presidentes que han habido ahí y todos los directivos que siempre han avalado personalmente y han puesto dinero personalmente, como muchos casos, en fin, de Pepe Ramos y los anteriores y Julio de Miguel. Sí. Luego Valencia les ha liquidado siempre. Valencia no ha dejado de ver nunca a nadie. Mi padre jamás vendió nunca un jugador que fuera interesante para el Valencia. Ni se vendió a Puchades, ni se vendió a Epi, ni se vendió a Seguí.
2: Era otro fútbol, ¿verdad?
1: Y al Barcelona. Traspasar al Barça a seguir, no se traspasó nunca.
2: Fíjese, Luis.
1: Yamadeo, que Santiago Bernabéu y Piña, que era el gerente, quería siempre que se fuera Yamadeo y jamás se traspasó.
2: Claro.
1: Porque era otro sentimiento del fútbol.
2: Fíjese, Luis, yo creo que por eso.
1: Este mañana vendrá, es un negocio.
2: Por eso, entre otros motivos, yo creo que la directiva en su momento decidió ponerle el nombre de su padre al estadio, por la importancia que tuvo como presidente dentro de la historia del club.
1: Sí.
2: ¿No? Fue ese uno de los grandes motivos, precisamente ser un presidente que defendía lo suyo, que defendía el poder que podía tener el Valencia a nivel futbolístico, a nivel deportivo, el no desprenderse de esos jugadores.
1: Hombre, claro,
2: importantes.
1: Es que en aquella época el Valencia, los grandes clubs del momento eran el Madrid, el Barcelona, el Valencia, el Sevilla y el Atleti Bilbao. Porque siquiera el Atleti de Aviación, que luego fue Atleti de Madrid, pues no estaba considerado en la categoría en aquella época. Aunque era, en fin, un club de mucha categoría, pero no tenía la categoría del Valencia, del Barcelona, del Madrid y del Sevilla, y del Athletic Bilbao sobre todo. El Athletic Bilbao era un gran club. Vamos, hoy el Athletic Bilbao pues está siempre en medio de la tabla y casi descendiendo. Y en aquella época el Athletic Bilbao tenía un equipazo, estábamos hiriendo Venancio Zarra, Panito y Gainza, bueno, que ganaba ligas y ganaba copas, y porque era otro fútbol y era otra forma de llevar el fútbol al que es hoy.
2: Luis, cuando su padre le dijo que Mestalla vuelva a ser Mestalla y que no lleve el nombre de Luis Casanova, por ese motivo que usted ha dicho, ¿usted cómo reaccionó?
1: A mí me pareció muy bien. Yo siempre lo que ha hecho mi padre me ha parecido bien, pero además eso me pareció perfecto, porque es que sé que la vida es así, pero si el Madrid, que es Santiago Bernabéu, en cuanto puedan el nombre, poner un nombre de cualquier empresa asiática que pague 100 millones o 1.000 millones, lo que sea, lo quitarán, ¿entiendes? Hoy es todo el euro, el dólar y el euro y el euro y el dólar, no hay sentimientos ni hay nada, todo está comercializado, ¿me entiendes? Entonces, claro, con toda la razón mi padre decía, pues para que lo quiten los que vengan, lo quito yo, que soy el titular. Y así lo hice, y me pareció una idea fenomenal, ¿me entiendes?
2: Y el nombre de...
1: Mira, yo nací en Valencia y era Plaza del Caudillo, luego ha sido Plaza del Ayuntamiento, fue Plaza Emilio Castabar, aquí van cambiando los nombres de las plazas, ¿me entiendes? Según el momento. Pues con el campo hubiera pasado lo mismo, y yo pienso que mi padre tenía razón, si eso le pasa a sus nietos, pues lo hubiera dicho, che, ¿y ahora que quitan el nombre de mi abuelo? Pues para eso lo quita el titular, el que podía hacerlo, que era mi padre. O sea, me pareció perfecta la idea.
2: ¿Y el nombre de Mestalla le gusta? ¿Qué recuerdos le trae a usted el nombre
1: mucho,
2: de Mestalla?
1: Mucho. Ahí iba yo con 3 años y ahí iba yo a Mestalla, sí, me encanta. Al Girós primero y Mestalla después.
2: Sí, correcto.
1: El nombre es precioso. Vamos, y donde se han llevado ese estadio que nunca se acaba, pues me gustaría que se llamara Mestalla.
2: En ello está el club.
1: Se llamara Mestalla.
2: Y ya para ir acabando, don Luis, sí. Si le pregunto por un recuerdo para usted de Mestalla o del estadio Luis Casanova,
1: sí. Pues mira,
2: ¿usted con qué
1: decir.
2: Relaciona Mestalla o Luis Casanova? Con su
1: pues
2: padre
1: decir,
2: al margen, supongo.
1: El recuerdo más emocionante que yo he vivido en ese estadio, que entonces no era estadio, era campo, eso vino luego, eso de llamarse
2: Camp de Mestalla.
1: Era el Camp de Mestalla, el campo de Mestalla, exacto. Pues el campo, el recuerdo que yo recuerdo, en fin, más bonito, aunque fue muy triste, la verdad, es una eliminatoria de semifinales de Copa del Generalísimo. Bueno, por la Copa del Generalísimo, que era un campeonato muy bonito y muy seguido por los aficionados, yo recuerdo un partido de 6-3, perdimos en Bilbao 5-1,
2: ¿sí?
1: Y aquí nos pusimos 6-2. Hubo prórroga.
2: ¿Cierto?
1: Y en la prórroga Inza, parece que lo estoy viendo, nos metió el gol y nos eliminó. Ese es el partido más emocionante, junto a la final del Bernabéu, del 3-0 al Barcelona, que yo más recuerdo. Vamos, todo el partido lo tengo en la cabeza, de la emoción que fue aquel partido.
2: Fíjese que...
1: Es la efeméride más bonita que he visto yo en Mestalla.
2: Fíjese que este programa, en el que estamos repasando la historia del campo del Valencia, en su segundo capítulo, pues estamos hablando con diferentes personas que nos han aportado su historia, su anécdota, su vivencia, y nos da la oportunidad de rememorar partidos de diferentes épocas, como por ejemplo el que usted nos está comentando ahora. ¿Hace mucho que no va por Mestalla?
1: Uy, mucho, mucho. Mira, desde un día que yo iba, claro, como os lo digo a todos los partidos, desde un día que todo el campo empezó a chillar, me acuerdo, Arturo Canalla fuera de Mestalla, refiriéndose a Arturo Tuzón, dije,
2: sí.
1: Yo no volveré a pisar Mestalla. Y no lo he vuelto a pisar.
2: Pero el sentimiento valencianista está ahí, ¿verdad?
1: Lo que había hecho Arturo por ese club que estaba en segunda división, que entonces nadie quería ser presidente porque estaba en segunda división, y lo subió a primera al año siguiente, eso lo hizo Arturo Tuzón. Y se lo pagaron pues con Arturo Canalla fuera de Mestalla. Vamos.
2: Usted, como hijo de Luis Casanova, supongo que también conocerá muy bien esas entrañas, los rincones de Mestalla, que quizás son desconocidos para los aficionados.
1: Hombre, claro, Mestalla... Claro, ahí, mira, me acuerdo hasta de los caseros de Mestalla. Un día vino a saludarme en un acto de algo del Valencia, no me acuerdo, la hija del casero de Mestalla. Fíjate, había unas personas que dormían allí
2: sí.
1: En Mestalla, ¿verdad?, para cuidar el campo.
2: Sí.
1: Claro, sí, claro, tengo muchos recuerdos de Mestalla, claro. Sí. Y luego cuando se hizo la tribuna nueva, en fin, y muchas cosas. Sí. Pero en fin, esto da para escribir un libro.
2: ¿Verdad? Pero también es bonito llevarse la parte positiva de todo eso, ¿verdad? Y al final, Mestalla es la casa del valencianismo.
1: Ah, eso por supuesto. Oye, yo tengo un nieto que va a todos los partidos, ¿eh?
2: ¿Sí? ¿Y qué le dice?
1: Hombre, a todos. ¿No
2: le dice, abuelo, véngase un día?
1: No, yo no. Yo fútbol ya no pisaré nunca más Mestalla. Mira, después de aquella vez de Arturo que dejé de ir ya, en una ocasión Paco Ross empeñó que fuera a mi padre, pero mi padre vivía en Oliva y no quiso venir, porque ya tenía muchos años, y dice, ves tú, en mi representación, y fui yo, porque colocaron un busto de mi padre ahí en la tribuna y en la parte de detrás,
2: sí.
1: Digamos, donde hay un bar y todo aquello que había allí,
2: sí.
1: y fui yo a ese partido, me acuerdo un partido con Zaragoza, que encima empatamos 1-1 aquí en casa, y es la última vez que yo pisé Mestalla. ya no he vuelto a pisar. Por cierto, fui una vez para una entrevista ahí en la radio también, que me llamó, no me acuerdo quién fue, y fui, pero no, ya a fútbol no he ido, ni iré tampoco. Me gusta, sí, me gusta que es el Valencia, que es el fútbol, que es, pero no es el Valencia que yo he vivido.
2: Pues don Luis...
1: Es otro tipo de Valencia, es un Valencia producto de los tiempos modernos.
2: Don Luis, que ha sido un auténtico placer charlar con usted
1: por
2: y recordar...
1: Ese... Cuando quieras saber algo del Valencia de épocas antiguas, como soy de los pocos ya que viven...
2: Por supuesto, pues, y mira, recientemente
1: en el otro estadio, que digo yo.
2: Recientemente recordamos aquí en este programa del Centenari, en UCF Media Radio, el primer gran Valencia, el primer Valencia campeón, y lo centramos un poco en la figura de Mundo, del que hasta fecha de hoy es el máximo goleador de la historia del,
1: hombre, claro,
2: del club.
1: Claro, sí, señor. Edmundo Suárez, mi padre fue padrino de su boda.
2: Ah, pues mire, una gran historia que añadir.
1: De Mundo te voy a contar una historia que no se sabe. Mundo hubo un momento que, siendo un máximo goleador, vamos, no te llevaba el balón entre los tres postes. Y mi padre le llamó y dice, pero a usted, porque mi padre se llamaba dos de usted, ¿a usted qué le pasa, Mundo? Y dice, pues mire, don Luis, que tengo una hipoteca que no sé ni cómo la voy a pagar. Y mi padre le extendió un talón. Al domingo siguiente jugábamos con el Madrid y metió tres goles.
2: Y todo solucionado.
1: Se despreocupó ya de sus problemas económicos, las hipotecas, el piso que había comprado. Oye, y a meter goles otra vez.
2: Ese es un gran ejemplo para que la gente vea de lo que se implicaba o hasta qué punto se implicaba la figura de su padre y el sentimiento y el querer que tenía por el Valencia.
1: Hombre, que a mi padre lo trataban como un padre. Todos los problemas, vamos, si yo te contara cosas de puchades, un sábado que me llamó a mi padre, para que le abrieran el Banco Rural y Mediterráneo, que necesitaba 1 millón de pesetas del contrato que tenía para irse a comprar una finca a Sevilla, un sábado que cerraban los bancos. Y mi padre le dice, pero Antonio, ¿pero cómo se le ocurre a usted un sábado? Dice, don Luis, usted puede con todo. Y se abrió el banco, se llevó 1 millón para comprar el lunes a primera hora en Sevilla una finca que compró. Bueno, mi padre es que era un padre de los futbolistas.
2: Pues sí, y desde luego con el paso de los años, yo creo que la figura de su padre es querida y admirada por todos. Y nosotros desde aquí aportamos nuestro granito de arena para que las nuevas generaciones de valencianistas sepan quién fue la figura de Luis Casanova. Y que cuando, por ejemplo, tiren a repasar la historia del estadio de Mestalla, sepan el por qué durante unos años se llamó Estadio Luis Casanova y el por qué luego, por el propio protagonista, por el propio Luis Casanova, volvió a llamarse Estadio de Mestalla. Don Luis, que volveremos a charlar, ¿eh? Que me ha gustado mucho compartir radio con usted.
1: Venga, gracias.
2: Un fuerte abrazo.
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1: Un accidente de moto me truncó la carrera y empecé de recoger pelotas. Pues don Vicente Pérez Lozar, que hacía de secretario, me dijo, chaval, pero tú... Y empecé de ayudante, que entonces el jefe era Ricardo de la Virgen. Yo tuve también de entrenar a Mundo. Después de los entrenamientos yo hacía de chofer de él. Para mí ha sido como un hermano, como ha sido Mario Alberto Kempes. Con Kempes, los días de partido, hacíamos apuestas. Él desde un córner al túnel me tenía que tirar el balón y yo pararlo con el pie, ahí. Si lo paraba yo con el pie, ganaba. Y si lo tiraba él mal, perdía. Normalmente, si me la tiraba bien, ganaba yo. Yo he conocido en la tribuna sillas de mimbre. Yo he visto construir este campo prácticamente. La ropa del entrenamiento, nos esperaba que terminara el entrenamiento y esa ropa en un lavadero que había aquí en Mestalla, la lavaba para el día siguiente. No he pegado yo tacos ni nada, madre mía. Y Estéfano era, vamos, era monstruo ya de jugador, más que de entrenadora, ahí está lo que ha hecho. Y había uno que era un monstruo, Carboni.
2: ¡Españeta! ¡Españeta! ¡Españeta!
3: ¡Españeta! ¡Españeta!
1: Y mucha gente me reconoce y me para, y me hace fotos, hasta firmas y todo, aún, ¿eh? Eso para mí no tiene precio, hombre. Oiga, doctor, vengo a que me reconozca. Yo ya lo he reconocido, usted es españeta. Me dejó de piedra, ¿no, tío? Me quedé un poco dormido de cansancio. Sí, sí, sí. Luego me dijo, ¿conoces a este? Y yo, era un cabronazo. Valencia Club de Fútbol. Se lleva la sangre eso. He sido el tío más feliz del mundo. Yo he nacido totalmente para vivir y morir por el Valencia Club de Fútbol.
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1: A nivel personal ha sido, para mí creo que ha sido una etapa muy buena, porque he vivido cosas que nunca hubiese soñado vivir, hemos conseguido títulos, pero sobre todo creo que toda aquella generación, lo más importante es que nos ganamos un poco el respeto y el cariño de toda la afición del Valencia para siempre, ¿no? Y esto es un poco lo más importante que un jugador puede tener, ¿no? Mi fichaje por el Valencia, mi llegada por el Valencia es en el verano anterior a llegar yo aquí, que bueno, que es mi último año en Tenerife. El Valencia decide contratarme, Javier Subirats. Entonces, bueno, pues esa pretemporada viajo a Madrid, paso reconocimiento médico con el Valencia y el Valencia decide dejarme cedido porque creo que el Tenerife se lo pide, un año más en Tenerife. Entonces, bueno, yo acabo la temporada allí, que conseguimos el ascenso a Primera División, y el año siguiente es cuando vengo aquí, que bueno, que es cuando desembarcamos aquí Rafa Benítez con Paco Aristarán, viene Curro Torres y vengo yo también. Que bueno, Rafa Benítez da el ok para que me quede dentro del club, para que me quede en el equipo, y bueno, ahí es donde empieza mi etapa en el Valencia. Y la verdad que cuando he hecho la vista atrás, recuerdo, y bueno, la verdad que son recuerdos imborrables, y yo creo que eso, sobre todo para mí, quedará marcado para siempre. Para mí fue una sorpresa, porque en esa etapa, el año anterior, el Valencia había perdido una final de Champions, estaba peleando con los equipos de la cabeza de la Liga por ganar la Liga. Entonces, bueno, cuando el Valencia cuando surge la opción de poder venir aquí, pues al principio yo estaba un poco escéptico porque no sabía si esto podría ser verdad o no. Luego, afortunadamente y gracias a Dios, se puede cumplir y pude venir aquí, ¿no? Pero, o sea, me acuerdo perfectamente que cuando mi agente me dice que existe la opción de poder venir a Valencia, bueno, para mí fue, yo creo que la mayor sorpresa y mayor alegría que me llega en mi vida. A nivel personal ha sido, para mí creo que ha sido una etapa muy buena, porque he vivido cosas que nunca hubiese soñado vivir, hemos conseguido títulos, pero sobre todo creo que toda aquella generación, lo más importante es que nos ganamos un poco el respeto y el cariño de toda la afición del Valencia para siempre, ¿no? Y esto es un poco lo más importante que un jugador puede tener, ¿no? Aquí hemos vivido momentos imborrables y hemos vivido situaciones que uno echa la cabeza atrás y dice, Dios mío, mi vida, qué afortunado he sido, porque hay jugadores que bueno, que pasan muchos años de carrera y no tienen la suerte de vivir lo que nosotros o lo que yo en mi persona he podido vivir. Entonces yo estaré siempre eternamente agradecido tanto a Valencia como al fútbol por todo lo que me ha dado. Yo aquí es donde realmente me hice persona, me hice futbolista, tengo gran parte de mi familia viviendo aquí en Oliva, o sea que en parte también soy medio valenciano. Yo aquí he vivido, o sea, la mejor parte de mi carrera futbolística. Y ya no solamente como eso, sino tengo los mejores amigos, los tengo aquí, mi familia la tengo muy cerca. Entonces, bueno, Valencia es como mi segunda casa, lógicamente. O sea, estoy encantado de ser de Caravaca de la Cruz, pero, o sea, Valencia para mí y el Valencia pues son como parte de mi familia, por lo que me ha dado, por lo que me sigue dando y sobre todo por lo que hemos vivido juntos. Sigo manteniendo muchísimos amigos de aquella época, ¿no? Vicente creo que es uno de mis mayores amigos, porque bueno, de hecho seguimos trabajando juntos dentro de Valencia, nos sentábamos juntos y seguíamos teniendo una relación más allá de lo que es lo estrictamente deportivo. Rubén Baraja también era mi compañero de habitación, lo conocía de antes y seguimos teniendo relación. En definitiva, creo que al final, si algo hemos sacado, algo más allá del fútbol, hemos sacado todos los de aquella generación, es que cuando nos vemos después conseguimos ser amigos, y eso yo creo que es algo importante y que nos vayamos a llevar. Y creo que ese gran éxito realmente de aquel equipo, claro. A nivel de entrenadores, con el que me quedo realmente es con Rafa, ¿no? Porque vinimos juntos de Tenerife a Valencia, aquí vivimos una etapa dorada, él fue el que dio el ok para que yo me quedase en Valencia. Entonces, bueno, con él tengo una afinidad especial, tengo una amistad más allá del fútbol, como con el 90% de los antiguos compañeros que tuvimos la suerte de compartir vestuario. Así que, pues yo creo que Rafa es el entrenador que más me ha marcado en toda mi carrera. Mestalla es uno más, o sea, la gente, sobre todo los exjugadores, cuando lo dicen, es que tienen toda la razón del mundo. O sea, es que realmente Mestalla es uno más, o sea, es que la distancia que hay entre la grada y el campo es muy, muy corta, y luego cuando realmente Mestalla está enchufada, está metida con el equipo, que es la mayoría de veces, y apoya, o sea, el equipo rival lo nota, pero es que tú lo notas más todavía. O sea, es como si tuvieses una mano detrás empujándote para llegar, para ir. Entonces yo creo que es la parte fundamental y la parte vital que tiene el Valencia ahora mismo, que es el ambiente y lo que se genera aquí dentro del campo. La afición del Valencia, o sea, el gran baluarte que tiene es que realmente hay una comunión excelente con el equipo. O sea, en el momento que la afición empieza a apretar, el jugador lo nota desde el minuto cero. Entonces, cuando tú sales aquí a Mestalla a calentar, ya empiezas a notar el calor del público. Luego tienes toda la grada animando, todo el campo alentándote para que las cosas funcionen. Entonces, lo que tiene de especial es que, bueno, la afición de Valencia es, lo vive todo mucho, lo vive todo mucho, lo vive todo con un fervor, yo creo que es lo que la hace única. Entonces, por eso, cuando realmente la gente habla del efecto Mestalla, es que es realmente importante. Lo hemos vivido hace poco con el famoso partido de Copa, de la remontada, pero es que es así, o sea, eso es lo que el jugador, tiene la gran suerte de poder vivir ahí dentro cuando se encuentra ante la afición y ante que, bueno, que todo el mundo quiere ganar y las cosas te empujan hacia adelante. A ver, la primera liga, pues, creo que fue la más sorprendente por parte de todo el mundo, porque no sé si eran 30 años en los que no se conseguía ganar un título aquí en Valencia. Entonces, imagínate, o sea, yo vengo de un año anterior de conseguir un ascenso con el Tenerife y al año siguiente vengo aquí y conseguimos ganar la liga. Entonces, esa liga para todos nosotros es la más especial por cómo se consiguió, de la forma que se consiguió y sobre todo por lo que se vivió en aquel momento, ¿no? La segunda liga, bueno, no es que todo el mundo lo esperase, pero sí que es cierto que bueno, que veníamos de formar un buen bloque, o sea, teníamos gente muy experimentada, teníamos gente que sabía lo que era, teníamos la experiencia vivida año y medio atrás, entonces sabíamos que se podía pelear porque habíamos sido capaces de hacerlo y al final lo acabamos consiguiendo. Y la Copa de la UEFA yo creo que fue la consecución a una temporada inolvidable, porque haber conseguido el doblete ese año, ir a Göteborg, venir con el título, volver a celebrar lo que dos semanas antes habíamos celebrado ya. Entonces aquello para nosotros fue inolvidable, o sea, el pasear con el autocar por las calles de Valencia, el ver la gente cómo estaba de feliz, de contenta, o sea, todo ese tipo de cosas se les queda grabando uno en la retina y yo creo que nunca se nos olvidará. Y luego la Supercopa Europa fue pues la guinda. Ya fue la linda, fue como irnos de pretemporada a Mónaco, conseguirla con muchísimas incorporaciones de ese verano, conseguir la consecución de la Supercopa Europa, que nos diesen el reconocimiento de ser el mejor equipo del mundo. O sea, creo que bueno, fue pues el broche de oro a unos 2-3 años inolvidables y yo creo que nos marcarán a todos eternamente. Que el Valencia tenga 100 años yo creo que es un motivo de orgullo, porque se ha llegado en un excelente estado de salud, a todos los niveles, un equipo bueno, peleando y compitiendo en Champions, compitiendo con los grandes de España y de Europa. Entonces, bueno, creo que es un momento bueno, que puede ser mejor y que va a ser mejor seguramente, porque se está trabajando muy bien para conseguirlo, pero creo que es un motivo de orgullo que, bueno, que hayamos conseguido, o el Valencia haya conseguido perdurar 100 años compitiendo con los más grandes. O sea, yo como partido especial me quedaría, lógicamente, por lo que para mí supuso a nivel personal con la final de Göteborg, y luego con la semifinal aquí en Mestalla de la Copa de la UEFA contra Villarreal, cuando bueno, conseguimos ganar 1-0 y bueno, cuando salimos al balcón había como 30.000 personas esperándonos fuera, festejando con nosotros que habíamos conseguido llegar a la final. Y yo creo que esos son momentos que a uno se le quedan guardados en la retina y que afortunadamente hemos tenido la gran suerte y he tenido la gran suerte de vivirlos y estaré eternamente agradecido por haberme dejado formar parte de eso.
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1: Son recuerdos más bonitos. Estás todo el año luchando por conseguir algo y poder conseguirlo junto a tu equipo, tu afición, es algo muy especial. Siempre que piso el estadio es algo especial. Prácticamente toda mi carrera me ha podido disfrutar en Mestalla y es algo que guardo con un gran recuerdo. Sobre todo como valenciano, como criado en la cantera, es un orgullo, ¿no? Orgullo de pisar el césped, después de tantos años en la ciudad deportiva, tener esa oportunidad de primer equipo y poder mantenerla, es lo que cualquier niño de la cantera sueña, ¿no? Es conseguir un sueño y hacerlo realidad. Recuerdo el primer partido titular que jugué. El primer partido titular ante el Real Madrid, en la época de Benítez, es el que más recuerdo. Siempre quieres debutar en Mestalla y si es ante un rival como el Real Madrid, un partido tan especial, tan bonito y además ganas, es el sueño redondo, ¿no? Fue en el 2001-2002, de los 16 años. Estoy en la cantera del Valencia. He estado, si no recuerdo mal, 16 años en el fútbol de élite y el 75% de mi carrera futbolística es el Valencia. Prácticamente ha sido todo para mí y le guardo un gran cariño. El club centenario no se dice siempre, ¿no? Valencia en estos 100 años ha conseguido mucho. Es un club histórico, pero de los grandes. Y es muy importante, ¿no? para la afición poder celebrarlo. Por suerte, desde que me deja el fútbol sigo en la Secretaría Técnica de un club y...
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1: Hola, ¿qué tal? Buenas tardes. 9 de enero de 1994. Qué temporada aquella, qué angustiosa por momentos, qué escenas de terror tuvo que vivir la afición valencianista. Fue desde luego una campaña convulsa, con cambios de entrenadores, con resultados increíbles, con un final de liga dramático y alguna curiosidad también, este gol de Juan Antonio Pizzi en Zorrilla, que suponía el gol 3.000 en la historia del Valencia Club de Fútbol. Un equipo que formó de rojo aquel encuentro, un empate a uno sin pena ni gloria, que quedó marcado por aquella efeméride. En el minuto 22 de la segunda parte llegaba el tanto de Pizzi, que después tendría tiempo de igualar Alberto, jugador que dio por aquellos tiempos muchos problemas al Valencia. Como anécdota, González formó en la portería aquella tarde de invierno, entonces no sabía que unos meses después iba a convertirse en el protagonista de la liga. Aquel era el Valencia de Héctor Núñez y de Kempes, que acababan de aterrizar en el banquillo. Aún se tenía que producir el regreso de Hiddink para el tramo final del campeonato. Hoy retrocedemos 23 años para situarnos en un gol normal, de un partido normal, de un delantero que no tuvo suerte tampoco en el conjunto valencianista, al que mucho tiempo después iba a regresar como entrenador. Hoy, el gol 3000 de Pizzi en Valladolid. Bienvenidos a ¿Cuánto sabes del Valencia? Bienvenidos al gran concurso de la afición valencianista. Son las 7 y 3 minutos en directo en VCF Radio, en la radio oficial del Valencia, en la radio del Sentiment. 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En este programa de martes, en esta segunda semana de concurso después de las vacaciones, os recuerdo que estamos inmersos en plena repesca, participando los concursantes que cayeron en el primer tramo de programa, el que realizamos de abril a julio, y vamos a ver qué sucede en estas próximas semanas antes de continuar con la primera fase del concurso, porque os tengo que recordar que en octubre recuperamos el pulso a la primera fase, es decir, que siguen las inscripciones abiertas. Podéis seguir apuntándoos a través de la página web, ya lo sabéis, oficial del concurso, cuantosabesdelvalencia.com, cuantosabesdelvalencia.com. Os vais al apartado de inscripciones, allí rellenáis vuestros datos para venir aquí a participar y formar parte de la leyenda, de la historia del Valencia Club de Fútbol. Ya sabéis que os podéis llevar cada semana dos camisetas oficiales del Valencia en juego para los dos concursantes, los dos mejores que vengan aquí al Media Center de la Ciudad Deportiva de Paterna, entre los ocho que participan cada semana de lunes a jueves. Os recuerdo que el viernes repetimos el mejor programa de cada semana. Este año, como novedad, además de apuntaros a través de la web, lo podéis hacer con mensaje privado enviando vuestros datos a nuestra página de Facebook. 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Por cierto, insto a aquellos concursantes que ya la semana pasada, en la primera de concurso de este mes de septiembre, han ganado las dos camisetas oficiales del Valencia, como siempre les insto a que nos envíen una fotografía con ella para compartirla con todos los valencianistas a través de nuestras redes sociales. Redes sociales que tenemos en funcionamiento como cada tarde. Abrimos Twitter, @cuantosabesvcf, @cuantosabesvcf. Esa es la dirección a la que nos podéis enviar vuestros comentarios, opiniones, sugerencias, lo que queráis. Estamos pendientes. Además, por supuesto, como cada tarde, podéis participar, jugar con nosotros e intentar acertar las preguntas a las que se van a someter desde ahora y hasta las 8 de la tarde nuestros dos participantes, que están ya listos y dispuestos en el Media Center para pasar una gran tarde de valencianismo. Saludo a Bernardo Pérez, 48 años, Valencia. Hola, Bernardo, buenas tardes.
2: Hola, Darío, buenas tardes.
1: Bienvenido al gran concurso de la afición valencianista. Bueno, ha habido baja de última hora del que va a ser su comodín, José Manuel López, que no pudo asistir en el último momento, y Bernardo viene a cubrirle. Ha habido un cambio de rol ahí, pero Bernardo, imagino que estás preparado y con ganas, sobre todo de disfrutar y de pasarlo bien, que es lo más importante, ¿no?
2: Preparado, perfecto.
1: Las enfermedades a veces no avisan, ¿no? Le mandamos un abrazo. Seguro que está José con el ordenador delante, pendiente, sí, para ayudarte. Por cierto, Bernardo, hoy estamos recuperando ese gol 3000 de Juan Antonio Pizzi, el que marcó en Zorrilla, el que marcó en Valladolid. No sé si tienes algún recuerdo. ¿Recordabas que el gol 3000 lo había hecho Pizzi? ¿Tienes algún recuerdo especial de aquella temporada o de aquella época? Nada, bueno, concreto.
2: Sí, porque además el Valencia-Valladolid fue el primer partido que vi en mi vida.
1: ¿El primer partido que viste en tu vida?
2: Entonces en Valladolid fue el gol 3000, es curioso.
1: El partido fue en Mestalla, el Valencia-Valladolid, el primero, correcto, que viste en tu vida. Sí, bueno, pues eso que te hace tener un cierto cariño, ¿no?, al Valladolid, por decirlo de alguna manera. Bernardo, gracias por estar aquí con nosotros, que tengas mucha suerte. Saludo también a Luis Añón, 46 años, Aldaya. Hola, Luis, muy buenas.
3: Hola, ¿qué hay? Buenas tardes.
1: Bueno, bienvenido de nuevo al gran concurso de la afición valencianista. Cuéntanos un poco, refrescanos la memoria, ¿cómo fue tu primera participación antes del verano?
3: Pues mi primera participación, quedé empatado. Empatamos y perdí por el tema de las preguntas directas.
1: Sí.
3: Y anteriormente también estuve y lo mismo. También perdí por las preguntas directas.
1: La verdad es que se te dan bien los duelos de infarto, ¿no?
3: Sí,
1: hasta última hora. A ver si tienes hoy un programa al menos distinto. Bueno, no sé si más tranquilo o no, pero ya estás acostumbrado a la intensidad, ¿no? A la intensidad. En el programa, en el concurso en VCF Radio, son las 7 y 8 minutos. Luis, ¿recuerdos de aquel gol de Pizzi en Valladolid?
3: Pues ahora que lo hemos recordado, sí que me acuerdo un poquito del la verdad es que no me acordaba que era el gol 3000. Pero sí que me acuerdo de aquel partido.
1: Muy bien, por cierto, nuevo formato. Se lo estoy preguntando a todos y cada uno de los concursantes. Vamos a ver cómo se os da. Bernardo, Luis, todavía evidentemente no lo habéis probado. Recuerdo, por si algún oyente se incorpora, no os ha sintonizado todavía desde que hemos arrancado esta nueva temporada en la radio oficial del Valencia, que hay nuevo formato. Lo explico rápidamente para los que se incorporen. Tenemos la primera prueba, que consiste en 11 preguntas tipo test, rápidas, con 65 segundos de límite. Después, dos preguntas con opciones, con cuatro opciones, como siempre, las tradicionales de cuánto sabes del Valencia. Y después, dos preguntas directas. La gran novedad de este año es que hay rebote en todas y cada una de las preguntas, y que se puede utilizar el comodín también en los rebotes. Vamos a ver lo que sucede. 7 y 9 minutos en directo en Cuánto Sabes del Valencia. Os recuerdo que podéis recuperar todos los programas que hemos emitido hasta el momento a través de la página web oficial del club, valenciacf.com. Os vais a la sección VCF Radio y ahí podéis escucharlos todos y cada uno de los programas emitidos del gran concurso de la afición valencianista, que está a punto de comenzar. Y lo primero que hacemos, como cada tarde, es retroceder de nuevo 23 años para situarnos en el 9 de enero de 1994. Lo decía antes, un partido más, un partido normal, un gol normal, pero que quedó para la historia como el 3000 del Valencia Club de Fútbol en el Campeonato Nacional de Liga. Lo hacía Juan Antonio Pizzi, un futbolista que, bueno, no tuvo suerte en aquella temporada en el Valencia, no le acabaron de salir las cosas bien y solo disputó esa campaña con el conjunto valencianista. Vamos a escuchar cómo sonaba el resumen en minuto a minuto con la voz de Xavier Alberola de ese Valladolid 1, Valencia 1, el gol 3000 de Pizzi. Así empezó ese partido en enero del 94.
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1: Son las 7 y 14 minutos en directo en el gran concurso de la afición valencianista. A mi izquierda, Bernardo Pérez, Valencia, 48 años. A mi derecha, Luis Añón, Aldaya, 46 años. Comienza el concurso.
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1: Vamos, Bernardo, con nuestro particular 11 inicial. Ya sabes, 11 preguntas tipo test con 65 segundos como tiempo máximo. Tiempo máximo que viene marcado por la música. Así que vamos a ver cómo se te da. Preparado, atención, tiempo. ¿Zurdi es español o argentino?
2: Español.
1: Sí, las bandas de música en Mestalla aparecen con Roch o con Cortés.
2: Con Cortés.
1: No, se cortó el pelo con la forma de la señora Ilie o Viola.
2: Viola.
1: Sí, espárrago vino del Tenerife o del Cádiz.
2: Tenerife.
1: No, el 6-0 al Real Madrid fue en el 99 o en el 2000.
2: 99.
1: Sí, Ranieri sustituyó a Cooper o a Benítez.
2: Cooper.
1: No, los chorizos en la portada los sacó Marca o Superdeporte.
2: Superdeporte.
1: Sí, Pavón se escribe con B o con V.
2: Con V.
1: No, ante el Real Madrid salvó al Valencia del descenso un gol de Quique o un gol de Tendillo.
2: Tendillo.
1: Sí, Mario Suárez viene de Italia o de Inglaterra.
2: Italia.
1: No, Vlahovic llevó el 14 o el 19.
2: 14.
1: No. Han sido finalmente 5 preguntas acertadas para Bernardo, es decir, fallaste 6, como lo has visto, Bernardo.
2: Bien, bien.
1: Bueno, has estado bien
2: un
1: en esta
2: presión,
1: primera fase.
2: No
1: presión, ¿verdad? La música siempre supone un poco de presión, sobre todo el tiempo que va pasando. Esos 65 segundos a los que se enfrentan nuestros concursantes cada tarde aquí en el Media Center de la Ciudad Deportiva de Paterna, las 7 y cuarto. Luis, ¿cómo lo has visto desde el otro lado de la barrera? ¿Qué te ha parecido el nuevo sistema?
3: Bien, la verdad es que está bien.
1: Algo pero inquietante,
3: es
1: ¿no?
3: cierto, sí que te pone un poquito de presión ahí encima, ¿no? El tema de la música y estar ahí. No sabes si vas a llegar o no, o llegas...
1: Bueno, ¿alguna pregunta que te haya sorprendido, Bernardo, en especial? Has acertado 5 en concreto. Lo de Pavón, una pregunta curiosa. Nos referíamos evidentemente al futbolista que lo fue hace no muchos años del Valencia Club de Fútbol. En este caso, su apellido sí que se escribía con B, pero bueno, es un error que se puede producir. Se puede producir sin problemas. Preguntas curiosas también las hay, claro, por supuesto, en este programa. Vamos con el 11 inicial para Luis Añón, para nuestro participante de Aldaya. Os tengo que recordar que el que más puntos consiga de estas 11 preguntas se lleva el primero. El primero de la tarde en cuanto sabes del Valencia. Así que hizo 5 puntos Bernardo. Vamos a ver cuántos hace Luis. Preparado, Luis. Tiempo. El partido ante el Atlético de Madrid se jugará a las 12 o a la 1.
3: A las 12.
1: Sí, al Piojo le pitaron el final cuando se iba solo ante el portero. ¿En Múnich o en Eindhoven?
3: En Múnich.
1: Sí, Villalonga llegó al Valencia tras presidir el Santander o Telefónica.
3: Telefónica.
1: Sí, el Valencia ganó la Liga en la Rosaleda de blanco o de naranja.
3: De blanco.
1: No, la venta de Villa fue con Soriano o con Llorente.
3: Llorente.
1: Sí, Madjer es argelino o marroquí.
3: Argelino.
1: Sí, Revert era defensa o delantero.
3: Defensa.
1: Sí, Subirat se llama José Luis o Javier.
3: Javier.
1: Sí, el apodo Bonico se le da a Pedro Cortés o a Jaume Ortiz.
3: Jaume Ortiz.
1: Sí, marcó primero Fernando o Roberto en la remontada famosa ante el Real Madrid.
3: Fernando.
1: Sí, triunfó en el Celta antes de volver al Valencia, ¿Albelda o Sánchez?
3: Sánchez.
1: Sí, espectacular Luis Añón, nuestro participante de Aldaya, que ha conseguido finalmente 10 preguntas, solamente un fallo. ha sido la de la Rosaleda, ¿no? La de que sí, Valencia ganó la Liga.
3: Luego
1: lo has pensado y te has dado cuenta de que efectivamente fue de naranja y no de blanco. Bueno, pues a veces los nervios pueden pasar una jugada, pero bueno, la verdad es que ha sido sensacional esta primera parte del concurso para Luis, que se lleva evidentemente el primer punto. Han sido un total de 10 preguntas acertadas ante las 5 de Bernardo Pérez, nuestro participante de Aldaya, que comienza con buen pie y que comienza imponiéndose en esta tarde de martes en la que ya está lloviendo sobre Valencia, como estaba previsto. Recuerdo a todos los oyentes que a partir de las 8 continúa la programación de la radio oficial del Valencia, que nadie se vaya porque a esa hora llegará Josep Rovira y todo el equipo de VCF Radio con l'informatiu y con toda la actualidad y la última hora del Valencia Club de Fútbol. Vamos enseguida con las segundas preguntas. Las primeras con opciones, 4 opciones para contestar para cada uno de nuestros concursantes. Pero antes de la pregunta que le corresponde a Bernardo Pérez, vamos a recuperar un sonido que, si no me equivoco, ya tuvimos en la primera parte de esta nueva etapa en VCF Radio. Y es la despedida de Mario Alberto Kempes. Una noche emotiva, una noche en la que Mestalla quiso brindar el último adiós a Kempes como futbolista. Un encuentro, yo creo que inolvidable para los que, bueno, pues por edad no tuvimos la oportunidad de ver nunca jugar a Kempes, al menos ese día sí que pudimos hacerlo. Muchos de los que pertenecen, pues más o menos a mi generación, que no pudimos ver a Kempes en su época, en los años 70 y 80 en el Valencia Club de Fútbol, pero que por lo menos pudimos disfrutar, aunque fuera un rato, de un maravilloso partido que se disputó en la temporada 92-93 en el recinto de la Avenida de Suecia, en ese encuentro ante el PSV Eindhoven, que seguro recordáis. Fue la noche de Kempes, la noche en la que Kempes volvió a deslumbrar al valencianismo.
6: La pelota al segundo pal, buscan Kempes, atención, el control de Kempes en el área, ¡gol!
7: Uy.
6: Gol de Mario Alberto Kempes, marca de la casa B.
8: Ese sí, ese que es marca Meden Kempes, total, total, total. 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
6: i no en els amistosos. Y evidentemente ahora nos veo en dos o tres hombres al costado de la pilota. Claramente es un el lanzador, Mario Kempes. Allá va Kempes. ¡Gol! Gol de Mario Alberto Kempes. El tercer que marca en el seu partido de despedida. Y a més, amb el seu estil característic. Si bien que el segon, el 3-3, era marca de la casa, pero el lanzamiento a la cama esquerra. El tercer, com no, había de arribar de un lanzamiento directo de falta.
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9: 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Haberse despedido con 3 goles creo que es la combinación propicia para un partido de esto. Es la despedida perfecta.
10: ¿Qué te ha parecido el público?
9: Pues maravilloso, como siempre. todo para el agradecimiento.
10: Yo no sé si ahí abajo escuchas cuando la gente grita. Ya había un momento que gritaba la gente, fíchalo, fíchalo, sí. A Tuzón, a Kempes.
9: No, pero eso lo decían en broma. Esto es mi último partido.
10: Físicamente te he visto bien.
9: No, ya al final ya me venía la rampa.
10: Gracias, Mario. Marquito, gracias. Enhorabuena y felicidades.
1: Bueno, pues ese era el sonido que escuchábamos. Así fue la retransmisión en Canal Now con Miguel Ángel Picornay, con Paco Nadal, con esa entrevista a pie de campo al matador, la noche de la despedida de Kempes. Y vamos a ver qué relación tiene con aquel partido, Bernardo Pérez. Tu segunda pregunta, atención. La temporada 92-93 empezó de forma calamitosa para el Valencia Club de Fútbol en la competición europea. Cayó 1-5 ante el Nápoles de Fonseca, que fue protagonista de la eliminatoria al marcar en total entre los dos partidos, y te voy a dar cuatro opciones. ¿Cuántos goles? Opción A, 4 goles. Opción B, 5 goles. Opción C, 6 goles. Opción D, 7 goles. Te repito, Bernardo, pregunta y posibles respuestas. Atención. La temporada 92-93 empezó de forma calamitosa para el Valencia en la competición europea. Cayó 1-5 ante el Nápoles de Fonseca, que fue protagonista de esa eliminatoria al marcar en total entre los dos partidos, entre el de ida y el de vuelta. ¿Cuántos goles? A, 4. B, 5. C, 6. D, 7. Bernardo, todo tuyo.
2: Creo que la D, 7.
1: ¿Te suena que 7?
2: Sí.
1: ¿Sí? ¿Tienes sí. el partido en la cabeza, la eliminatoria más o menos?
2: Me suena.
1: ¿Te suena que marcó Fonseca 7 goles en total?
2: Sí.
1: En aquella eliminatoria al Valencia Club de Fútbol. 7 goles. Que para un jugador solo no está nada mal, ¿no?
2: No.
1: ¿Crees que son 7? Con seguridad, algún mínimo resquicio de duda supongo que habrá, ¿no, Bernardo?
2: Una duda razonable.
1: Duda razonable. Sí. Marcamos entonces, te decantas por la opción de 7 goles.
2: 7. ¿Sí?
1: Pues arriesgando, Bernardo, aunque parece tenerlo bastante claro. En este caso, va a marcar la opción D y va a apostar por los 7 goles. Vamos a comprobar. Marcó Fonseca con el Nápoles en aquella eliminatoria de la temporada 92-93 ante el Valencia en Copa de la UEFA. En total, entre los dos partidos, 7 goles. ¡No! Rebote, Luis, ¿la sabes?
3: Bueno, no lo tengo claro, pero voy a decir los 5 de aquí fueron, creo, de él. Y creo, es que no me recuerdo si allí jugó o no jugó. Voy a decir 6.
1: ¿Vas a decir 6?
3: Sí.
1: 6, la opción C, 6 goles. ¿Crees que marcó 5 y a lo mejor uno en el partido?
3: Sí, yo creo recordar que aquí marcó los 5, fueron de él. Y lo que no recuerdo es si allí volvió a jugar o... Creo que sí, que marcó uno, por eso digo los 6.
1: Marcamos entonces la opción C, 6 goles y comprobamos. Es correcto, Luis. Sí, señor, enhorabuena. Efectivamente, 5 goles en el partido de ida en el entonces todavía Luis Casanova. Y un partido en el encuentro de vuelta disputado, y un gol, mejor dicho, en el encuentro de vuelta disputado en Italia. Así que Luis Añón coge carrerilla en esta tarde de martes en cuanto sabes del Valencia. Vamos a ver, Luis, porque esta segunda pregunta puede ser importante para ti. Aquí puedes empezar a coger distancia de cara a la victoria, aunque queda muchísimo programa por delante, Bernardo. Así que tampoco te desanimes. Antes de la segunda pregunta de Luis, vamos a recuperar otro sonido de otro killer, de otro héroe para la afición valencianista. Algunos años después, hat-trick, Villa, en Alemania, en Bremen, así lo contaba Canal Plus.
11: Buscada arriba a Joaquín, el rechace para Silva, Silva, la apertura, esta va a ser, ahí va, ¡el gol del Guaje Villa! ¡No perdona al Guaje! Segunda jugada, estaba a punto de comentarte, Michael, que parecía que el Valencia quería ahorrarse el medio campo buscando segunda jugada. Se ha llegado Silva, un solo toque y Villa para el primero del partido. Ahí va Villa entregando el balón para Mata que lo encuentra en el costado, va a encarar Mata, juega para Silva, va a llegar Silva, línea de fondo, que regate del Canario, Silva la puede jugar para Villa, vamos Villa, el Guaje la pone, ¡gol, gol, gol, gol, gol, gol! ¡Esto es el Valencia! ¡Esto sí es el Valencia! ¿Y de qué manera acaba de dar un golpe de autoridad sobre la mesa? 1-3, golazo absoluto del Valencia. Jugaron todos, marearon al Werder y Villa vuelve a mostrar que es una cobra real.
12: ¿Cuántas veces escuchamos entrenadores hablar de calidad? verticalidad.
11: Silvas, saca la pelota Valencia, mata por el centro, la pide Villa, Villa que puede recibir, vamos a matar, ahí va Villa, lo necesitamos, va Villa, golazo de Villa, que es un astro, que es un monstruo, 3 ha marcado Villa, es una máquina el Guaje.
12: Es una máquina, ¿cómo está decisivo este equipo arriba? Es que un hat-trick del Guaje ha tenido 4 oportunidades. Villa ha marcado 3, mata lo suyo, un precioso encuentro. Ya han dejado Villa con un espacio, bueno, pero mira cómo lo hace, es que lo termina maravillosamente.
11: Bueno, pues
12: el segundo gol es pura clase y esto es dinamita, velocidad, explosividad.
1: Así sonaba esa gran tarde para Villa y para el Valencia en la competición continental. Luis, vamos a ver cuál es tu segunda pregunta. Preparado, atención, es esta. Marcar 4 goles a domicilio no es lo habitual, aunque existen partidos épicos en la historia reciente del Valencia con esa característica. Por ejemplo, el 1-4 en San Mamés en la temporada 92-93. Además de un golazo de Fernando... ¿Qué otro valencianista marcó de bella factura picando el balón por encima del portero en ese partido? Te repito la pregunta. Marcar 4 goles a domicilio no es lo habitual, aunque existen partidos épicos en la historia reciente del Valencia con esa característica. Por ejemplo, el 1-4 en San Mamés en la temporada 92-93. Además de un golazo de Fernando, ¿qué otro valencianista marcó de bella factura picando el balón por encima del portero? Estas son las 4 opciones. A. Álvaro Cervera. B. Pene. C. Mijatovic. D. Camarasa. Álvaro, Pénez, Mijatovic o Camarasa. ¿La sabes, Luis?
3: Bueno, pues... A ver, tengo dudas. Camarasa no, seguro.
1: ¿Descartas a Camarasa?
3: Álvaro Cervera lo descartaría también, no me suena para nada. Me quedaría Mijatovic y...
1: Pénez. Mijatovic y Pénez.
3: Pénez creo que tampoco, entonces ya por descarte creo que fue un gol de Mijatovic desde ¿sí? el centro del campo, un ajá. poquito más adelantado, si no recuerdo mal, vamos.
1: ¿Te quedas con Mijatovic entonces?
3: Sí,
1: con la opción C.
3: Me quedo con Mijatovic.
1: Con dudas, ¿no, Luis?
3: Sí, sí, con muchas dudas.
1: Con dudas, sí. Pero te vas a arriesgar a esa opción C, Mijatovic. Muy bien, pues marcamos la opción C, Mijatovic, y comprobamos. No, rebote Bernardo, la sabes, te repito las opciones, Álvaro, Pénez, Camarasa.
2: Creo que fue Pénez, hubo Pénez.
1: ¿Pénez?
2: Sí.
1: Pues contestamos Pénez y comprobamos. No, la respuesta correcta era Álvaro Cervera. Luis, uno de los que descartabas, que marcó
3: sí,
1: un gol también muy bonito picando el balón por encima de Valencia. Si no recuerdo mal, y esto ya lo estoy diciendo de cabeza, que era el guardameta de aquel encuentro. Efectivamente, Álvaro Cervera, como en Twitter, acertaba Chimo Viñes. @cuantosabesvcf. Dirección a la que, por cierto, Joan Jiménez, concursante al que te enfrentaste, Luis, en la primera fase, ha tenido el detalle de desearte mucha suerte para el programa de hoy. Dice, rival de mucho nivel, y además ha puesto la foto que os hicimos aquí en el concurso a los dos. Así que un saludo también para Joan. Bueno, pues así están las cosas. 2 puntos para Luis, 0 para Bernardo. Es decir, todo está por decidir. Quedan todavía una pregunta con opciones para cada uno y las 2 directas. Antes de continuar, seguimos escuchando el sonido que hoy nos acompaña como telón de fondo. Regresamos al 9 de enero de 1994, al Valladolid 1, Valencia 1, en el que Pizzi marcó el gol 3000.
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1: Quedan 26 minutos para alcanzar las 8 de la tarde en directo en el gran concurso de la afición valencianista en VCF Radio. Luis de Aldaya le gana 2-0 a Bernardo de Valencia. Terceras preguntas son las que corresponden a un fragmento de la historia que vosotros no habéis vivido. Atención, Bernardo, esta es para ti. ¿Qué le sucedió al Valencia entre 1970 y 1972? La pregunta puede abarcar muchas cosas, pero vamos a ver las opciones. ¿Qué le sucedió al Valencia entre 1970 y 1972? Opción A, ganó una Liga y una Copa del Rey. Opción B, perdió tres finales de Copa seguidas. Opción C, llegó por primera vez a los cuartos de final de la Copa de Europa en dos ocasiones tras ganar la Liga. Opción D, ganó la Liga y Ramos Costa tomó posesión como presidente. Te voy a repetir tranquilamente, Bernardo, las cuatro opciones. ¿Qué le sucedió al Valencia entre el 70 y el 72? Es la pregunta. Opción A, ganó una Liga y una Copa del Rey. Opción B, perdió tres finales de Copa seguidas. Opción C, llegó por primera vez a los cuartos de final de la Copa de Europa en dos ocasiones tras ganar la Liga. Y opción D, ganó la Liga y Ramos Costa tomó posesión como presidente. Bernardo, os recuerdo que tenéis el comodín disponible, ¿las sabes? ¿Necesitas que te repita alguna?
2: No, pero voy a utilizar el comodín.
1: ¿Vas a utilizar el comodín?
2: Sí.
1: Muy bien, pues rápidamente César Sánchez a los mandos técnicos de este programa se va a poner en contacto con el comodín de Bernardo Pérez en la tercera pregunta. Yo creo que es una buena gestión, Bernardo, gastar el comodín en esta tercera pregunta. Estamos llamando ¿a quién, Bernardo? Estamos llamando a José Manuel, ¿no?
2: A José Manuel López.
1: A José Manuel López, concursante de la primera fase del programa, que debía estar aquí sentado, aunque a última hora y por enfermedad ha habido que hacer un cambio de roles y está Bernardo defendiendo estoicamente su posición. Estamos buscando esa comunicación con José Manuel. Hola, José Manuel, buenas tardes.
14: Hola, buenas tardes.
1: ¿Un poco mejor?
14: Un poquillo, va mejorando la cosa.
1: Bueno, con ordenador delante, te voy a repetir la pregunta, ¿de acuerdo? A ver si puedes ayudar a Bernardo. Atención, ¿qué le sucedió al Valencia entre 1970 y 1972? Opción A, ganó una Liga y una Copa del Rey. Opción B, perdió tres finales de Copa seguidas. Opción C, llegó por primera vez a cuartos de final de la Copa de Europa en dos ocasiones tras ganar la Liga. Opción D, ganó la Liga y Ramos Costa tomó posesión como presidente.
14: Ganó la Liga y Ramos Costa fue nombrado presidente.
1: Entre el 70 y el 72, te decantas por la opción D.
14: Sí, ganó porque la Liga y Ramos Costa tomó. Sí. Internet.
1: Te está fallando.
14: Se me ha caído en casa. Me está fallando en casa.
1: Se te ha caído
14: justo
1: internet.
14: Es la que más me suena.
1: En este momento no me lo puedo creer. Justo ahora se te ha caído, José.
14: Sí.
1: Qué mala pata.
14: Y lo tenía encendido todo el rato. Increíble.
1: Bueno. Estas cosas pasan, es el directo. Bernardo, tú tienes la última palabra, pero ¿le hacemos caso?
2: Sí, sí, además me iba a decantar por esa opción.
1: ¿Por la D?
2: Sí.
1: Vale, pues José, no te retires. Marcamos la opción D. Ganó el Valencia entre 1970 y 1972 la Liga y Ramos Costa tomó posesión como presidente. ¡No! Rebote, Luis, ¿la sabes?
3: Pues yo creía que era la misma, también. Pero como no, está claro que en el 71 gana la Liga. La copa es que no la recuerdo.
1: Puedes usar el comodín, te lo recuerdo también en el rebote a partir de esta temporada. Pero lo que sí que tienes que hacer es tomar una decisión rápida. Si tienes
3: vale,
1: que
3: pues
1: llamar
3: la
1: al comodín.
3: La B era.
1: Ganó una Liga y una Copa del Rey, es la opción A. La opción B es perdió tres finales de Copa seguidas. Y la opción C llegó a cuartos de final de la Copa de Europa.
3: La opción A.
1: La opción A, ganó una Liga y una Copa del Rey. Comprobamos. ¡No! La respuesta correcta era perdió tres finales de Copa seguidas. Sí, señor, perdió tres finales de Copa seguidas. Bernardo, ¿qué le decimos a José Manuel? Que por lo menos lo ha intentado, ¿no?
2: Lo ha intentado. Enciende el ordenador, hombre.
1: José, te esperamos próximamente a recuperarse. Gracias y un abrazo.
14: Muchas gracias, un abrazo.
1: Hasta luego. Vamos con la tercera pregunta para Luis Añón, nuestro participante de Aldaya. Está competido el programa, está intenso, está emocionante como cada tarde. ¿Con qué entrenador ganó el Valencia sus dos primeros títulos continentales, las Copas de Ferias del 62 y el 63? ¿con qué entrenador ganó el Valencia sus dos primeros títulos continentales? Las Copas de Ferias del 62 y el 63. Te voy a dar cuatro opciones, Luis. Opción A, Domingo Balmaña. Opción B, Mundo. Opción C, Ramón Encinas. Opción D, Scopelli. Domingo Balmaña, Mundo, Ramón Encinas o Scopelli.
3: Pues no tengo ni idea.
1: Domingo Balmaña es la opción A. Mundo, Ramón Encinas o Scopelli. Te recuerdo que tienes el comodín disponible, Luis.
3: Sí, pero en principio no lo voy a utilizar.
1: ¿No lo quieres utilizar?
3: Lo voy a reservar, sí. La verdad es que no lo sé. Pero voy a dar la opción A, Domingo Balmaña.
1: Vas a ir a la opción A, la de Domingo Balmaña. ¿Sí?
3: Sí, me voy a quedar con...
1: Te arriesgas a la opción, sí. A, Domingo Balmaña. Muy bien, pues es, sí, la decisión de Luis, nuestro participante de Aldaya. Arriesga en esta tercera pregunta. Vamos a comprobar. Ganó Domingo Balmaña como entrenador del Valencia los dos primeros títulos continentales, las Copas de Ferias de 1962 y 1963. No, rebote, Bernardo. Te quedan Mundo, Ramón Encinas o Scopelli.
2: Voy a cantarme por Mundo.
1: ¿Por Mundo? Sí. La opción B, Mundo. Comprobamos. No, la respuesta correcta era Scopelli. Scopelli, el argentino, fue el entrenador que llevó al Valencia a conquistar esos dos títulos continentales, los dos primeros de su historia, a principios de los años 60. Pues seguimos con el 2-0. Vamos a ver lo que sucede. Todo se va a decidir en las preguntas directas. Quedan 19 minutos para alcanzar las 8. 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
3: Recta final del programa, vamos con las cuartas preguntas, vamos con las preguntas directas. De momento 2-0 le gana Luis de Aldaya a Bernardo de Valencia. Bernardo, cuarta pregunta para ti, ahora ya directas.
4: Directa.
3: Albelda marcó desde larga distancia ante el Racing en el estadio de Mestalla, pero también a domicilio ante un equipo del norte de España. También marcó desde larga distancia ante un equipo y a domicilio del norte de España. ¿Recuerdas cuál? La pregunta para Bernardo. 48 años, Valencia.
4: Atlético de Bilbao.
3: ¿Atlético de Bilbao? ¿Sí?
4: Sí.
3: ¿Crees que puede ser el Atlético? Sí. Albelda, un gol desde larga distancia a un equipo del norte de España. Marcó uno ante el Racing en Mestalla, pero también uno fuera, desde lejos. ¿Le suena a Bernardo el Athletic Club de Bilbao? Nos la jugamos al Athletic y comprobamos. No, rebote Luis, la sabes.
5: No lo tengo claro, pero voy a decir Osasuna.
3: Osasuna, comprobamos. Es correcto, sí señor. Captura Luis Añón. El rebote se coloca con 3 puntos y ya prácticamente tienes el programa en el bolsillo. Tienes la clasificación para la siguiente ronda, para la siguiente eliminatoria. ¿De cuánto sabes del Valencia? ¿Te ha venido la imagen, el flash de un gol de Albelda,
5: sí,
3: a Osasuna?
5: Sí, exactamente, no sé el gol cómo, pero sí que me suena, ¿verdad? Por la cabeza en un gol que marcó desde fuera del área, sí. Osasuna.
3: Muy bien. Pues el gol de Albelda que le da a Luis un punto más para prácticamente abrochar el programa. Quedan 13 minutos para alcanzar las 8. A esa hora llega la actualidad, llega la información con Josep Rovira, con todo el equipo de VCF Radio en el informatiu. Vamos con la cuarta pregunta para Luis, que ahora ya definitivamente puede sentenciar el programa. Aunque después, por supuesto, quedará una pregunta para cada uno. Pregunta importante. Aunque Luis ya esté clasificado, porque sabéis que se llevan las camisetas del Valencia los concursantes con más puntuación, los dos con más puntuación de los 8 que vienen cada semana aquí al Media Center de la Ciudad Deportiva de Paterna, donde por cierto en estos momentos y en riguroso directo está jarreando de una manera absolutamente espectacular por lo que vemos a través de los cristales del estudio. Luis, cuarta pregunta, atención. ¿Qué defensa de la primera mitad de los 2000, evidentemente del Valencia Club de Fútbol, qué defensa de la primera mitad de los años 2000 jugó también en el Nápoles y en el Milán? ¿Qué defensa de la primera mitad de los años 2000 jugó también en el Nápoles y en el Milán? Pensando, Luis, tiene algunos segundos para hacerlo. Mirada al cielo, al techo, en este caso del estudio. Mientras piensas, Luis, me voy a dar una vuelta por Twitter. @cuantosabesvcf, @cuantosabesvcf. Hay de todo. De momento no voy a dar pistas por si decidieras utilizar el comodín. Hay aciertos y fallos.
5: Pues sí que lo voy a utilizar.
3: ¿Lo utilizas?
5: Voy a utilizar el comodín.
3: Muy bien, pues Luis Añón en su cuarta pregunta utiliza el comodín y rápidamente César Sánchez, a los mandos técnicos del programa, se pone en contacto con el comodín de nuestro participante de Aldaya, de Luis Añón. ¿A quién vamos a llamar, Luis?
5: A mi hermano Ángel.
3: Ángel, puede ser que haya sido como de intuyo en el, sí, otro programa, me
5: sí,
3: suena.
5: Siempre así. Y él también ha estado

0: Participando y yo de comodín.
1: También estuvo participando y está preparado, ¿no? Preparado con el ordenador. Vamos a ver si...
0: Bueno, no sé si está con el ordenador o no, pero bueno.
1: Confías en él, ¿no?
0: Sí, sí.
1: ¿Dónde está, por cierto?
0: Está trabajando en Valencia, sí.
1: En Valencia. Vamos a ver si encontramos esa comunicación con Ángel. Hola, Ángel, buenas tardes.
2: Hola, buenas tardes.
1: ¿Cómo estás viendo a tu hermano de momento en esta tarde?
2: Pues sí, hoy lo estoy viendo muy bien. Está bien.
1: Está pletórico.
2: Está celebrando. Sí.
1: Bueno, vamos a ver lo que sucede con esta cuarta pregunta. Oye, a ver si le puedes ayudar. Ángel, te la repito. ¿Qué defensa de la primera mitad de los 2000 jugó también en el Nápoles y en el Milán?
2: ¿Me oyes?
1: Vamos a ver si Ángel es capaz de encontrar la solución, aunque aquí desde los estudios, desde el Media Center de la Ciudad Deportiva de Paterna, hemos perdido la comunicación con Ángel. No escuchamos absolutamente a Ángel. Quizá la enorme lluvia torrencial que acaba de caer sobre la Ciudad Deportiva puede tener algo que ver. Así que vamos a ver si recuperamos esa comunicación. Ahora, ¿me escuchas bien, Ángel? Hola, Ángel, a la de 3, 1, 2, 3. Pues parece que no tenemos esa conexión con el comodín de Luis en su cuarta pregunta, en un programa en directo y que a veces pues tiene estas cosas con las comunicaciones. Bueno, pues vamos a intentar recuperarlo. Vamos a una rapidísima pausa en el gran concurso de la afición valencianista y recuperamos la comunicación, la conexión con el comodín de nuestro participante de Aldaya. Nervios y tensión hasta el final, como siempre, en Cuanto Sabes del Valencia. Enseguida volvemos.

0: Hola, muy buenas, ¿me escuchas ahora?
1: Hola. Ahora sí. Te digo muy mal.
0: Qué difícil, bueno. Te repito. ¿Qué defensa de la primera mitad de los 2000 jugó también en el Nápoles y en el Milán?
1: En el Nápoles y en el Milán, en los primeros años del 2000.
0: Sí, correcto. Defensa del Valencia que jugó también en el Nápoles y en el Milán. Está siendo complicada esta comunicación con Ángel. Luis espera pacientemente, a ver si es capaz de ayudarle.
1: Pues a ver, no lo tengo muy claro, la verdad.
0: No tienes internet para poder ayudarle, ¿no?
1: No tengo internet aquí, estoy en el trabajo. No tengo internet.
0: Podéis hablar entre vosotros, si queréis.
2: Vale, ¿podría ser Ayala? O Ayala viene del Milán, pero de lo del Nápoles me pierdo. Y el año 2000.
1: A ver, Ayala jugó en el Milán, claro.
2: ¿Pero en el Nápoles?
1: No, lo que no sé yo es si estuvo en el Nápoles.
2: Es que
1: El Stankevicius este no vino también del Milán.
2: No, yo creo que no,
0: Hay que tomar una decisión ahora sí, que se acaba el tiempo.
1: Pues entonces di Ayala.
2: Sí.
0: ¿Decimos Ayala?
2: Sí, me quedo con Ayala.
0: Ángel, muchas gracias. Vamos a cortar ya la comunicación porque está siendo muy complicada en esta tarde. Vale. Contestamos Ayala y comprobamos.
2: Gracias.
0: Y es correcto. Enhorabuena, Ángel. Enhorabuena, Luis. Efectivamente, también jugó en el Nápoles. Ayala, te adjudicas ahora sí, Luis. Enhorabuena. La clasificación para la siguiente eliminatoria. Última pregunta para Bernardo Pérez. Bernardo, quinta para ti. ¿Cuál fue el resultado del partido de vuelta de los 16avos de la UEFA en el que Fenoy marcó 3 goles ante el Oporto y que supuso la eliminación del Valencia en la temporada 89-90? Resultado del partido de vuelta de los 16avos de la UEFA en el que Fenoy marcó 3 goles ante el Oporto y que supuso la eliminación del Valencia en la temporada 89-90. Buscamos un resultado. Bernardo, en tu última pregunta ya no hay nada en juego, así que puedes relajarte y jugártela al resultado que consideres.
3: Vale.
0: Pensando, Bernardo, últimos minutos. ¿De cuánto sabes del Valencia? A las 8 llega Josep Rovira al informativo.
3: Fueron 3-2.
0: ¿3-2 te suena?
3: Sí.
0: ¿Te suena 3-2? Estás rebuscando en la memoria, intentando situarte en esa temporada, en ese partido, en esa hazaña, podemos decir, de Fenoy. ¿Contestamos 3-2?
3: Sí.
0: Y comprobamos. Es correcto. Enhorabuena, Bernardo. El primer punto de la tarde. Llega tarde, pero ahí está, el del honor, por decirlo de alguna manera, el gol del honor para Bernardo Pérez. Última pregunta para Luis Añón. ¿Qué entrenador arrancó la temporada del descenso, aunque no la terminó? ¿Qué entrenador arrancó en el banquillo del Valencia la temporada del descenso, aunque no la terminó? Vamos a ver, pensando, Luis. ¿Qué entrenador arrancó la temporada del descenso, aunque no la terminó? Tienes 4 puntos, Luis, ahora mismo.
2: Vale, tengo duda entre 2, pero voy a decir Héctor Núñez.
0: ¿Te suena Héctor Núñez, que pudo estar en el banquillo?
2: Me suena, lo que no sé si estuvo al principio o estuvo ese mismo año.
0: Ajá.
2: Pero me quedo con Héctor Núñez.
0: ¿Decimos Héctor Núñez?
2: Sí.
0: Me voy a dar una vuelta por Twitter, @cuantosabesvcf. Hay de todo, aceptaba por ejemplo José Manuel Jiménez la del 3-2 de Fenoy, también Raúl Josa, también Chimo Viñes, y acierta José Manuel Jiménez esta. Contestamos Héctor Núñez. Fue Héctor Núñez el entrenador que empezó la temporada del descenso, aunque después no la terminó, en el banquillo del Valencia. ¿Qué, repetimos esa pregunta? Si fue Héctor Núñez el entrenador que arrancó la temporada del descenso, aunque no la terminó. ¡Comprobamos! ¡No! ¡Rebote, Bernardo, la sabes!
3: No, la verdad, creo que hablamos del año 86, 87, ajá, pero no recuerdo el entrenador.
0: ¿Qué entrenador podía estar ahí? ¿Quieres contestar algo? ¿Lo dejamos desierto? ¿No se te ocurre a nadie ahora?
3: No tengo ni idea.
0: ¿Lo dejamos desierto?
3: Sí.
0: Pues lo dejamos desierto y la respuesta era Óscar Rubén Valdez. Óscar Rubén Valdez, entrenador del Valencia Club de Fútbol, en aquella aciaga campaña. Vaya tarde de emociones, vaya tarde de sensaciones algo distintas. La verdad es que ha sido impresionante ver desde aquí, desde el Media Center de la Ciudad Deportiva de Paterna, la tromba de agua que acaba de caer sobre la Ciudad Deportiva. Hemos tenido algún problema incluso con las comunicaciones. Al final del programa más o menos lo hemos podido realizar. y os tengo que dar las gracias a los dos, a Bernardo Pérez y a Luis Añón. Luis Añón se clasifica para la siguiente eliminatoria. Han sido en total 4 puntos, 2 de ellos llegados de las preguntas directas. Gastó el comodín en la cuarta pregunta y en el test hizo 10 puntos. Se mete Luis en la siguiente fase. Luis, ¿a quién le dedicamos el triunfo en la clasificación?
2: Pues a mi mujer, a mis hijos, a mi familia, a mi hermano que me ha ayudado. Y ya está.
0: Muy bien, pues muchas gracias, Luis. Enhorabuena gracias por el pase y nos veremos en la siguiente eliminatoria. Aquí te esperamos en el Media Center de la Ciudad Deportiva. Hasta la próxima, Luis. Bernardo, ha sido un placer tenerte con nosotros. Seguro que has disfrutado. Espero al menos que lo hayas hecho, que hayas recordado cosas, que hayamos rememorado momentos de la historia del Valencia. Cuéntame un poco cómo te ha ido la experiencia.
3: Nada, lo he pasado muy bien. Ha sido un placer estar con vosotros.
0: Muy bien, ¿saludamos a alguien, Bernardo?
3: A mi familia, por supuesto.
0: Muy bien, pues muchísimas gracias por haber participado. Con un punto, gastó el comodín en la tercera pregunta, concretamente 5 en el test, en el 11 inicial de ¿cuánto sabes del Valencia? Bernardo, gracias y hasta la próxima. Aquí lo vamos a dejar, quedan 4 minutos para las 8 en punto. A esa hora, la actualidad del Valencia con Josep Rovira en el informatiu. 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Mañana regresamos a las 7. Gracias a todos por estar ahí. Saludos y muy buenas tardes.

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1: Uno de estos jugadores no coincidió con Mijatovic en el Valencia. Opción A, Boro. Opción B, Pizzi. Opción C, Aristizábal. Opción D, Belodedic. Boro, Pizzi, Aristizábal o Belodedic. Te repito, Boro, Pizzi, Aristizábal, Belodedic. De esos cuatro, solo uno no coincidió con Mijatovic en el Valencia. ¿Te repito o no hace falta, Nicolás? Te repito, bueno, las opciones son Boro, Pizzi, Aristizábal, Belodedic. Solo uno de ellos no coincidió con Petja Mijatovic en la plantilla del Valencia Club de Fútbol.
2: Pues yo ya tengo dudas en esta. Puedo dar pistas porque él lo sabe seguro.
1: Súbete un poquito al micro, Nicolás, que te escuchemos mejor.
2: Pixi seguro que coincidió, porque estos fueron de los que fueron al 7-0 de Karlsruhe. Uh-huh. O sea que es el único que descarto. Y ya empezar pidiendo el comodín, pues como que no. Me la voy a jugar con, porque no me suena nada que pudiera coincidir con Miodrag Belodedic.
1: Con la opción de Belodedic, ¿sí?
2: Me la voy a jugar
1: con esa opción.
2: Sí.
1: Muy bien. Pues vamos a marcar la opción de Belodedic. Arriesga, porque no lo tiene nada claro Nicolás, nuestro participante de Aldaya. Va a marcar la de Belodedic. De esos cuatro nombres, es Belodedic el que no coincidió con Mijatovic en el Valencia. No rebote, Sergio. Te quedan Boro, Pizzi y Aristizábal.
3: Boro.
1: Boro.
3: Boro.
1: Comprobamos. Es correcto, efectivamente, tercer punto para Sergio Comas. Y Sergio, la tenías clara.
3: Sí, mejor, se fue, ¿no?, en el 93, que hubo una polémica de renovación y había jugado todos los partidos esa temporada, de la 92-93, y se fue porque, bueno, no hubo acuerdo y se fue al Deportivo.
1: Sí, señor, así fue la historia del Valencia Club de Fútbol y Boro en esos años 90.
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11: 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Mario Enguídanos, segundo entrenador del Juvenil B de la Academia, nos habla de qué significa la resiliencia para los jugadores y jugadoras de la Academia.
12: La resiliencia para nosotros en la academia es la capacidad de convertir los problemas en oportunidades. Es decir, no solo es cómo afronto las adversidades, sino es saber salir fortalecido de este proceso. Cada día en nuestras tareas de entrenamiento nosotros les proponemos retos y sometemos a estrés a los jugadores. Muchas veces no consiguen el objetivo que ellos esperan. Y ahí es donde somos más importantes para que puedan mirar hacia adelante y entender que hay un proceso muy positivo de aprendizaje después de todo esto. Nuestro club es un club que siempre resiste y siempre se reinventa. Y por lo tanto nuestros jugadores son luchadores y nunca se rinden.
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1: ¿De qué equipo fichó el Valencia a Mundo? ¿De qué equipo fichó el Valencia a Mundo? Te voy a dar cuatro opciones. A. Athletic Club de Bilbao. B. Alcoyano. C. Recuperación de Levante. D. Baracaldo. La pregunta es, ¿de qué equipo fichó el Valencia a Mundo? A. Athletic de Bilbao. B. Alcoyano. C. Recuperación de Levante. D. Baracaldo. Nacho, todo tuyo.
2: Pues creo que del Recuperación de Levante.
1: ¿Sí? ¿Te suena eso? Haberlo leído, escuchado. Mira, mientras piensas, dice Alejandro Ferriol, en arroba cuánto sabes VCF, quien gane hoy va a la final seguro. Vaya nivelazo. La gente rendida, ¿eh? Ante vosotros, porque sabe que podríais ser los dos perfectamente ya finalistas por el gran nivel que estáis demostrando. Candidatos a llegar muy lejos, gane quien gane en el programa de hoy. Y Chimo Viñes había acertado la anterior, la de Quincoces. Marcamos entonces, dice Recuperación de Levante.
2: Sí.
1: La opción C. Muy bien. Rafa, por si hay rebote, ¿crees que la sabes? ¿Crees que la sabes? Seguro, 100%. 25 minutos para alcanzar las 8. A esa hora continuará la programación en VCF Radio, en la radio oficial del Valencia. La última hora del Valencia y de su academia con todo el equipo, con Josep Rovira, con Gonzalo Naya y con Vicent Marco. Marcamos la opción C, Recuperación de Levante. Fichó el Valencia a un emblema, a una leyenda como Mundo del Recuperación de Levante. Es correcto. Sigue el espectáculo en esta tarde de jueves. Otro punto más para Nacho Orduña. Han superado el obstáculo que habitualmente...
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7: 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María Ángeles Atienzar, del Departamento Psicoeducativo de la Academia VCF, nos habla sobre la importancia de la autoestima.
8: Para conocer mi autoestima tengo que reflexionar sobre mí misma, sobre mí mismo. ¿Cómo te ves? ¿Cómo te sientes? ¿Cómo crees que te ven los demás? ¿Cuánto te enfadas? ¿Cuánto soportas las críticas? ¿Cuánta necesidad tienes de quedar bien? ¿Cómo te percibas y cómo te sientas marcarán la calidad de tu vida y de tu rendimiento? Veo las cosas según mi autoconcepto y vivo la vida según mi autoestima. El autoconcepto es nuestra parte más racional de nuestra identidad. Es cómo me defino, qué características tengo como persona. Soy buena, soy mala, se me da bien esto, se me da bien lo otro, soy inteligente. Si crees que puedes, ya estás a mitad de camino. Si crees que puedes aprender inglés o escalar el Everest, generarás un plan y persistirás. Soy capaz, soy bueno, me siento preparada, soy inteligente. La vida estará llena de desafíos y de oportunidades. Luego tenemos la autoestima, que es la parte más emocional de nuestra identidad. Es cómo me valoro, cómo me quiero, cómo me acepto. Cuanto más positivas sean las respuestas a todo esto, mayor será mi amor propio. Un buen amor propio me llena de satisfacción, me activa la resiliencia y me hace poder relativizar impactos emocionales difíciles. Un mal partido, una lesión, un error, siempre se llevan mucho mejor con una buena autoestima. Una autoestima baja es la mayor activadora del ego. Cuidado que estos aspectos se construyen en edades tempranas y de fuera adentro. Como yo todavía no entiendo el mundo, lo voy a entender a través de tus ojos, papá, mamá, profesor, profesora, entrenador, entrenadora, mis amistades. Si vosotros me valoráis, cómo me definís, qué pensáis de mí, va a influir mucho en mi autoestima. Refuérzale todo lo que dependa de él o de ella, sus cambios positivos, sus intentos, sus intenciones, y ayúdale a aceptar aquello que no depende de él o no está bajo su control. Valida, acepta y recalifica todos sus sentimientos. No los niegues. Ayúdale a recalificar la culpa, la vergüenza o el rechazo, pero siempre desde una escucha empática. De esta forma sentirá que lo que siente tiene valor y que él o ella como persona son valoradas. Todo esto ayudará a que vuestros hijos e hijas acepten las críticas con tranquilidad, defiendan sus derechos con firmeza, se enfrenten a situaciones difíciles con esperanza y le dará muy buenas herramientas para combatir la ansiedad y la depresión.
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1: Bueno, nos vamos a esa época para tu segunda pregunta. Atención, la rotura de la presa de Tous coincidió en los días en los que el Valencia tuvo que jugar un partido de UEFA en un Mestalla encharcado ante uno de estos equipos. Repito la pregunta. La rotura de la presa de Tous coincidió en los días en los que el Valencia tuvo que jugar un partido de UEFA en un Mestalla encharcado ante uno de estos equipos. Te voy a dar las cuatro opciones, Rafa, aunque me estás haciendo que sí con la cabeza.
2: No, que sí, que sí. Que sé que se jugó.
1: Sabes que se jugó, pero
2: ahora
1: no,
2: voy a ver
1: no tienes
2: equipos,
1: clara respuesta. Vale. Vamos a ver los equipos. Pues las cuatro opciones son estas. Opción A, Bani Kostrava. Opción B, Manchester United. Opción C, Anderlecht. Opción D, Spartak de Moscú. Bani Kostrava, Manchester United, Anderlecht, Spartak de Moscú. Uno de esos partidos coincidió con la rotura.
2: Por descarte la 1, Bani Kostrava.
1: Por descarte, ¿crees?
2: Porque el Manchester United jugó esa temporada, pero fue un partido que ganamos 2-1. Uh-huh. Contra el Landes nos eliminó esa misma temporada, fue el equipo que nos eliminó. Y el Sparta de Moscú lo jugamos, fue la pregunta que me hicisteis en la anterior vez de quién había marcado el gol, que era Quique Moreno.
1: Ajá, sí señor, pregunta que se
2: ha Bani Kostrava, vamos, me puedo equivocar, ¿eh? Pero
1: vale.
2: No concibo otra respuesta que esa.
1: Muy bien, marcamos entonces la opción A, Bani Kostrava. En la segunda pregunta de Rafa Béjar. Por seguir rebote, Nacho Orduña, ¿crees que la sabes?
3: Sí, es el gol de Wells, que es el día que le quitan la ficha a Arnesen y juega Wells el primer partido.
1: Este es el nivel que tenemos hoy aquí en el estudio de VCF Radio. Este es el nivel. Vamos a ver si Rafa ha acertado. Marcamos la opción A. Bani Kostrava jugó el Valencia en esos días de la rotura de la presa de Tous, el partido europeo ante el Bani Kostrava. Es correcto, Rafa.
2: Tenía dudas entre el Dukla de Praga y el Bani Kostrava, pero las he eliminado en cuanto me has dicho los dos equipos.
1: Enhorabuena, porque sumas tu segundo punto en, como digo, un programa que promete ser apasionante, con un nivel absolutamente espectacular.
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8: María Ángeles Atienzar, del Departamento Psicoeducativo de la Academia, explica la gestión emocional del éxito.
9: El éxito es una de las cosas más deseadas, pero en las que más nos equivocamos, porque ni todos son éxitos, ni todos los éxitos nos ayudan a mejorar. Todos, todas, hemos crecido pensando que el éxito era ser titular, ganar partidos, que nos llame la selección, que el club me valore, que me paguen más. Estamos orientados al ego. Nuestra motivación es de baja calidad, porque estos éxitos nos inyectan energía en un momento, pero dura poco, no aguanta la energía hasta ser nuestra mejor versión. El sufrimiento está asegurado y llega la frustración, porque nos sentimos sin recursos para conseguir esos éxitos. Y era verdad, porque esos éxitos no dependían al 100% de ti. El peligro es que cuando sí conseguimos esos éxitos, vivimos con la presión de tener que volver a repetirlo, aunque no estaba todo en nuestra mano. Y cuando no los conseguimos, nos sentimos que no valemos, no valoramos nuestro esfuerzo y nuestro rendimiento y bienestar baja. Pero existe un nuevo concepto de éxito, que aquí lo tenemos muy claro. 1. Ser mi mejor versión como persona diariamente. 2. Hacer mi mejor trabajo posible cada día. 3. Trabajar en equipo y disfrutar de cada situación. Esto sí que depende de ti y te acerca al bienestar y al mayor rendimiento. Los otros éxitos serán consecuencia de estos nuevos éxitos. Además, no hay mayor sensación de éxito que llegar por la noche a la cama habiendo sido una persona íntegra. Esto no es autoengaño, es ambición. Se autoengaña la persona que piensa que es exitosa solo por haber ganado a alguien. Es ambiciosa la persona que sabe que siempre puede aprender más.
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1: Pretemporada 93-94, con un golazo de Mijatovic de falta. El Valencia vence 0-1 en el trofeo del 80 aniversario de un estadio de la Liga. ¿Cuál?
2: San Mamés.
1: ¿No quieres ni que te repita la pregunta?
2: San Mamés.
1: Para los oyentes, aunque sea. Pretemporada 93-94, con un golazo de Mijatovic de falta. El Valencia vence 0-1 en el trofeo del 80 aniversario de un estadio de la Liga. La pregunta es importantísima,
2: San
1: Mamés. Rafa, porque si la aciertas, te clasificas para la siguiente eliminatoria.
2: 1913, 80 años, 1993. 94. San Mamés, no puede ser otro.
1: Sí, lo tienes clarísimo.
2: Y si me equivoco, pues ya no sé cuál es.
1: Tienes clarísimo que es San Mamés.
2: San Mamés. Antiguo, claro, evidentemente.
1: Vamos a escuchar los latidos del murciélago, señoras y señores. Momento decisivo del programa, porque si Rafa Béjar acierta, se clasifica para los octavos de final. Y si no, ojo, porque si no acierta y Nacho captura el rebote, podría dar un paso de gigante para la clasificación. Aún le quedaría, de hecho, otra pregunta. 10 minutos para las 8. Qué nervios. Qué día, qué tarde. Vamos allá. Rafa Béjar, 55 años, Tabernes Blanques. Va a contestar San Mamés. Fue en San Mamés, en el estadio en el que el Valencia, en la pretemporada 93-94, con un golazo de Mijatovic de falta, venció 0-1 en su 80 aniversario. 80 aniversario de ese estadio. Es correcto, Rafa. Y ahí está Nacho Orduña, que le da la mano en un auténtico programa para guardar, para enmarcar, memorable esta tarde. Enhorabuena, Rafa.
2: Gracias.
1: Enseguida estoy contigo. Vamos con la última pregunta de Nacho.
3: Y ganan el
1: Gamper
3: también.
2: Sí, sí.
1: ¿Tú la sabías esta, Nacho?
3: Sí, sí, ganan allí en Bilbao y el Gamper. Ganan los dos.
2: Sí, es que además, 80 aniversario, campo de fútbol. Además de que lo jugó el torneo.
1: Sí.
2: Solamente puede haber un campo en esa época. Además, es Mamés.
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8: VCF Educa. ¿Qué es el esfuerzo? Carlos Mormeneo, entrenador de porteros de la Academia, nos explica qué significa el esfuerzo para nuestros futbolistas.
9: En la Academia, el esfuerzo es una de nuestras señas de identidad. Lo entendemos como la herramienta que nos permite llevar al máximo todo nuestro potencial, tanto dentro como fuera del campo. Para nosotros, el esfuerzo no es solo una cuestión física, es una aptitud mental que nos impulsa a superar todos los obstáculos que encontramos. Este valor forma parte de nuestro ADN. Sabemos que con menos recursos podemos entrar en el círculo de los mejores, porque el esfuerzo supera el talento si el talento no se esfuerza. Y en la Academia lo tenemos claro, el esfuerzo no se negocia. Es un compromiso que adoptamos día a día porque nada que merezca la pena llega sin él.
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0: González es el segundo apellido de Boro.
1: Segundo, sí.
0: El segundo. González. Ah, repito, hostia, Marco, perdón. O González. Ay. Es el segundo apellido
1: Marco
0: de Boro.
1: El segundo. Es Marco,
0: Marco. Marco, sí. Marco. Según las imágenes de televisión, los penaltis decisivos ante Las Palmas en el 97 se lanzan en la portería de la izquierda o de la derecha.
1: De la izquierda.
0: Sí, con pantalón blanco o negro marcó Mijatovic a Lopetegui su gol desde el centro del campo.
1: Pantalón blanco.
0: Sí, ¿coincidieron o no en el primer equipo del Valencia los hermanos Ferrando?
1: No.
0: Sí, nombre del portero Bermey, ¿Juan Francisco o José Ramón?
1: Juan Francisco.
0: No, entre Di Stéfano y Espárrago entrena al Valencia Paquito o Roberto Gil.
1: Roberto Gil.
0: Sí, a la valla de tribuna o a la de grada central se fue Roberto a celebrar su gol de la remontada ante el Real Madrid.
1: A la de tribuna.
0: Sí, Petzela o Sanabria hizo unas claras manos en el último partido.
1: Petzela.
0: Sí, en la primera o en la segunda parte aquí nos quedamos, José Manuel. Siento mucho lo que ha sucedido porque creo que no entendías la pregunta, ¿no?
2: No
0: entendías la pregunta.
1: No entendía, no.
0: Es una auténtica pena, la verdad, porque...
1: Ya, he venido todo torcido ya a partir
0: sí,
1: de ahí.
0: Sí, la pregunta ha sido Marco o González es el segundo apellido de Boro. No sé cómo interpretaste la pregunta, pero me decías segundo.
1: Ya,
0: Bueno, pues a veces pasan estas cosas.
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6: Decisivo. María Ángeles Atienzar, del Departamento Psicoeducativo de la Academia, explica cómo llevar esa decisión del momento importante en el terreno deportivo. Decisión del momento importante en el terreno deportivo.
7: La incertidumbre duele más que la certeza. El cerebro, aquello que no sabe, lo imagina. Y ahí se nos activa el sensor de ¿y si no renuevo? Y empezamos a pasarlo mal. Empezamos a vivir en un estado en el que anticipamos el futuro o pensamos mucho en el pasado. Aquella temporada que jugaba, este entrenador que sí que me ponía. Entrenamos en estados ansiógenos o depresivos, que no concuerdan nada bien con el rendimiento. Cada cosa que dice el entrenador me hunde, cada error me destroza, empiezo a jugar a no fallar, tengo inseguridad y se confirman mis temores. Entonces, ¿qué hacemos? Lo principal es centrarnos en el aquí y en el ahora. ¿Estás todavía en el club? Sí, pues a por ello. Lo segundo es darle la vuelta a tus miedos. ¿Piensas que no te van a renovar? Bien, entrena cada día como si fuera el último y juega cada partido como si no fueras a volver. Necesitamos cada día hacer el mejor trabajo posible, con ilusión y con pasión. En estas situaciones nos dejamos llevar, empezamos a entrenar sin ganas, a jugar con miedo y al final, poco a poco, sin darnos cuenta, hemos perdido la oportunidad de crecer. Vayas al club que vayas, vas a necesitar ser tu mejor versión. Si no, le estarás fallando a tu yo del pasado, que soñaba, a tu yo del presente, que se pone las botas cada día, y a tu yo del futuro, que quiere llegar al máximo nivel. Tercero, el fútbol necesita muchas horas de entrenamiento de calidad. Ve a los entrenamientos con los objetivos claros. No vayas a la deriva. Oriéntate a la tarea y ten muy claro qué quieres mejorar. Cuanta más energía invertimos en pensar que no vamos a renovar, menos energía invertimos en llegar a la excelencia, a nuestra mejor versión. Pase lo que pase al acabar la temporada, es urgente acabar siendo mejores de lo que empezamos. Y para eso tenemos que centrarnos en nuestro mejor trabajo posible y en hacer entrenamientos conscientes. No dejarnos llevar por estas situaciones de incertidumbre. Si nos centramos en el aquí y en el ahora, estamos en el momento exacto donde las cosas pueden ocurrir. Todo lo demás no está en nuestro control.
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1: En la penúltima jornada de la temporada 2006-2007, el Valencia pierde ante el Levante 4-2, en un partido en el que acaba con 9 jugadores sobre el terreno de juego. Di uno de los dos expulsados. Te repito la pregunta. Vamos a escuchar los latidos del murciélago, porque Pepe Rueda puede clasificarse, se acierta para la siguiente eliminatoria. Repito, en la penúltima jornada de la temporada 2006-2007, el Valencia pierde en el campo del Levante 4-2, en un partido en el que acaba con 9 futbolistas sobre el terreno de juego. Pero nos pide la pregunta uno de los dos expulsados por parte del Valencia.
2: Madre mía.
1: ¿Te suena esto, Pepe?
2: Me suena que hubo expulsados, pero ahora mismo no...
1: Te pilla el principio, digamos, de creo, por la edad, te pilla tus primeros años de valencianismo, sí. De sobre todo de recuerdos que luego se queden, ¿no? Buscamos uno solo, no los dos, ¿eh? Uno de los dos expulsados en ese partido en el que el Valencia pierde 4-2 ante el Levante. En arroba cuánto sabes VCF, estamos pendientes de vuestros comentarios. Dice Carlitos, el Balofa un Siri, ánimo, señor Rueda. Es una frase que os gusta recordar.
3: De Canal Nou.
1: Mágica, ¿no? De Miguel Ángel Picornell.
3: Los inicios.
1: Javier Spartan ha acertado la anterior, también la penúltima y también esta. Quinta pregunta para Pepe Rueda, repito, y tienes que contestar ya. En la penúltima jornada de la 2006-2007, el Valencia pierde ante el Levante 4-2 en un partido en el que acaba con 9. Di uno de los dos expulsados. Pepe, hay que contestar.
2: Marchena, por decir uno.
1: ¿Decimos Marchena?
2: Sí.
1: Te veo sufriendo, ¿eh?
2: Demasiado, sufriendo. demasiado.
1: ¿Te suena el partido, sí?
2: El partido sí, pero expulsados...
1: ¿Qué expulsados? El Valencia acabó con 9, hombre, es una situación que no se suele dar mucho, pero... No recuerdas ahora mismo qué jugadores y crees que puede ser uno, Carlos Marchena. Por si hay rebote, Pepe, ¿tú crees saberla?
3: Yo justamente, si es Marchena, no la sé. Pienso en otro, pero si es Marchena, no la sé. Si es Marchena, no sé si expulsaron ese día.
1: Pepe Rueda, ¿contestamos entonces Marchena?
2: Sí.
1: Pues contestamos Marchena y comprobamos. No, rebote, Pepe, si aciertas... Tienes casi todo en tu mano para clasificarte, aunque no sería matemático, porque aún queda tu pregunta. ¿Qué contestas?
3: Yo pienso que Cañizares fue uno.
1: ¿Contestamos Cañizares?
3: Sí, ¿qué pienso?
1: Pues fue uno de los dos expulsados Cañizares. Sí, Pepe, efectivamente, Cañizares y Ayala. Por qué poquito ahí, Pepe Rueda.
3: Ayala lo tenía en la punta de la lengua, pero sabía que Cañizares seguro.
1: Cañizares y Ayala, efectivamente, los expulsados, como decía antes Javier Esparta, nos apuntaba en Twitter.
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7: Aitor Bas, responsable de metodología específica de porteros de la academia, explica cómo gestionar el error en los porteros.
8: Es evidente que el error tiene mala fama, pero en el fútbol, igual que en cualquier otro deporte, consiste en cometer aciertos, pero también errores. Si pensáis en cualquier especialista de cualquier disciplina, hasta el mayor profesional comete errores. Por lo tanto, la reflexión sería: ¿cómo no van a cometer errores nuestros chicos y chicas en edad de formación? Por nuestra parte, debemos afrontar el error como una oportunidad de mejora y crecimiento. Por tanto, vamos a dejar tres puntos clave para poder hacerlo. Uno, aceptarlo. Es importante aceptarlo como parte del proceso de aprendizaje. Dos, normalizarlo, porque ya sabemos que hasta el mayor de los especialistas comete errores. Tres, relativizarlo, porque no hay ningún partido, ninguna liga y ningún campeonato que sea más importante que la educación y formación de nuestros chicos y chicas.
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1: Este es el primer equipo titular del Valencia para esta nueva temporada 26-27. En la portería va a ser un jugador muy importante, la segunda vuelta de la Liga, el porter de Macedonia, Stole Dimitrievski. En defensa con Dientre central, será un dels fichaches del Valencia, el neerlandés Justin de Haas, acompaña a Pel de Denia, Pepelu y el Daldaya, César Tárrega. Cuidan dos carriles, Jarks, per la dreta estará Jesús Vázquez, per la izquierda el capital de Pedreguer, José Luis Gallá, el centro del campo, el doble pivot para el suizo Filip Urinich y el argentino Guido Rodríguez, per davant d'ells el de Chile, un jugador diferencial también la segunda vuelta de la Liga, Javi Guerra, y dalte en la davantera el japonés, la revelación de esta pretemporada, Rinosuke Sato, y la gran novedad, el golechador de la pretemporada, la cobra Dan Juma. Y per par del Celta de Vigo de Claudio Giraldez, en la portería el rumanese Radu, defensa de tres centrales, espera el capitán Marcos Alonso, Joel Lago y Javi Rodríguez. Les mandes también para Sergio Carreira y Javi Galán, centro del campo para Aleix Febas, un del fichaches, el exjugador de Leche y Miguel Román, y el triento ofensivo para el marroquí, al de Lago y Hugo Álvarez, y el catalán Ferran Yula, con 10 chiulará el árbitro, el extremeño Jesús Gil Manzano, estará ayudado por el VAR, per David Gálvez Roscón. 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

0: Ahí estáis, 100 minutos de silencio en memoria de toches valencianistes que ya no están entre nosotros. Va a comenzar el partido, el primer partido de esta nueva temporada 2026-2027, Valencia-Celta de Vigo, que tenemos a contar así en VCF Media Radio y para todo el mundo. Te puedes conectar a la app, a la web, al canal de YouTube del Valencia, y ahí poche bore este partido, la estrena del Valencia en la Liga. Y ya van 11 temporadas les que por tema contamos toches partits del Valencia desde aquella temporada 2015. Pues ahí está ya el contenrere de este primer partido de este Valencia Celta de Vigo, que va a comenzar en Norres. El Valencia que vestige de blanca en la parte derecha del terreno de choque, el Celta de Vigo que va de roche. Ya ha comenzado el partido. Venga, Valencia, aparece primera victoria en este año tan especial en la Deva Mestalla, por si le pueden brindar el primer triunfo al Coliseum valencianista. Ahí está el primer balón, que ya fíjate en movimiento el Valencia, ese Utreta demanda que atreta ahí ya el Celta de Vigo, la pelota que la recupera el Valencia, Anisha, defensa con Diem en tres central, Sentárrega, en De Haas, en Pepe, Lunichos, Carril, Jarkonson, Gallá y Jesús Vázquez, y se centra el campera Filip Urinich, Guido Rodríguez, per davante estará Javi Guerra, y dal Rinosuke Sato, y Dan Yuma, ahora que ahí está Sato, que volía a recuperar y se apiloto, pero y en defensa Santi y ahí Joel Lago, pero ha provocado el servicio y banda al japonés, que trao rapid la pilota, espera que llueve ya Filip Urinich en estos primeros minutos del Valencia. Así en Mestalla, Ricardo Arias.
1: Vamos a ver si la sensación sigue siéndolo, porque le ha imprimido un nuevo ritmo a esa última línea de ataque que va a ser muy interesante.
2: Y de pie ya desde el comienzo del encuentro, el míster Carlos Corberán dando constantemente instrucciones a nuestros futbolistas.
0: Bueno, pues ahí está, jugante el Valencia. Ahí está Rinosuke Sato, que hace una o la sensación de la pretemporada, marcante esos dos goles, pero sobre todo mostrante que es un jugador, pues,
1: sí, que rompe rapid, líneas con facilidad.
0: Electric,
2: sí, yo creo que ha sido el descubrimiento y la sensación positiva junto a Javi Guerra, ¿no? Incluso esa conexión que puedan generar ellos con cierta libertad de movimientos en un partido como el de hoy.
1: Y que después técnicamente tiene un nivel alto, ¿eh? Y es atrevido, es rápido, es trabajador, que eso es lo que más me gusta, que el chaval se mata en todas las jugadas. Muy bien, la verdad es que muy bien.
0: Bueno, pues ahí estaba Ixevaló, que veía fíjate en Yarque el Valencia. La pelota que va a ir para la defensa valencianista para que la juegue César Tárrega desde Darrell Daldaya. Ayudarse ahí en Pepelu. Y Pepelu para Justin De Haas, que juega de primero buscando a Javi Guerra. Este arrere. El balón para que él traga. Ahí Pepelu que se embaca para Monte. El de Denia la pelota va a jugar en Yarque. Buscar el pase ahí para Javi Guerra. Pero ahí en defensa estaba Javi Rodríguez para tallar esa pelota. Y para que la traga Sergio Carreira.
1: No hay que dejarle jugar.
0: Y ahora ni a falta de Guido. Ahora ni a falta de Guido Rodríguez. Recordén, Guido Rodríguez también un dels capitáns del equipo, esta temporada, per darrere de José Luis Gallá.
2: Eso habla de la importancia del argentino, la incorporación realizada por el club después de los meses del pasado curso, que sin duda alguna va a ser pieza fundamental en el centro del campo.
0: Bueno, pues ahí está presionante Rinosuke Sato a Marcos Alonso, que tiene que terreír la pilota para el seu porter, para Radu. El romanés que trago en curté buscando ahí a Javi Rodríguez, pero este mechente y se apreció alta.
1: Cuidado, cuidado.
0: Coche balón a la esquena. Va a volver a arribar Ferran Juglà, pero arriba primer. Molve Pepelu, anticipanse al davanter catalá del Celta de Vigo.
1: Está rápido Pepelu,
2: Sí, muy atento ahí el de Denia. Una acción de balón en largo podía aportar mucho peligro esa situación de fútbol directo para el cuadro vigués.
0: Pues la pelota ahora que se perline de banda y el balón que va a ser para el Celta de Vigo en estos primeros minutos, 13 de la primera parte, así en Mestalla. 0-0 el marcador en la estrena del Valencia en esta nueva temporada. No había fuera de choc, estaba en fuera de choc Abdelawi, el marroquí, ni se va a lograr que le bien servit. Y la pilota que va a ser Peral Valencia. Y que en una muy buena entrada, porque ahora tenemos así la panorámica. Al descanso donaran la xifra, però estan en una altra volta per dalt dels 45.000 valencianistes que no han volgut perdre l'estrena del València en la Lliga.
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0: 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Ahí está jugant Marcos Alonso. Buscava el passe. Era Javi Galán. La pilota ahí. Arrere per la defensa, per la que traba Javi Rodríguez.
1: Ahí va. El balón, ojo, esta que
0: recupera
1: nuestra.
0: Guido. Él recupera Guido Rodríguez. Buena recuperación de Guido.
2: Falta clara, sí.
0: Y hace falta Leis Febas. La falta a Guido Rodríguez cuando había recuperado la pilota el miscampista argentí. Y el jugador de Elche, Aleix Sebas, que le tengo que hacer una falta clara.
2: Muy bien, Guido, en la recuperación, presión en campo contrario. Y ahí buena. La primera opción de peligro, que ha acabado con una falta a favor de nuestro equipo. De momento...
1: Y buena para Pepelu, ¿eh?
2: Parece que efectivamente se la pide Pepelu, Richard.
1: Sí, sí, no, enseguida he pensado en él, ¿eh? Enseguida he pensado en él.
0: Pues allá va Pepelu.
1: O él o Javi.
0: Pues está Pepelu, es el que le iba a pegar Pepelu... La falta es buena, daban la frontal del área, es
1: correcto. Hay que ir al rechace.
0: Allá va Pepelu, el lanzamiento, el balón ata la tanca, el rechaz que le pega Urinic, pero el balón que el trau, la lluña la defensa, el Celta de Vigo, corre Urinic para recuperar la pilota. Ahí está el suís. Urinic, han el balón, de que chugar, buscar ahí a centrals, a Tárrega, a Pepelu y a De Haas, que es el que jugará al neerlandés, de que chugar buscar el pase. 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
2: Ayudando Pepelu, en la sí, cobertura y permitiendo que el equipo repliegue. Qué sí, lástima ese centro de Gallao. No llegó por poquito Sato.
1: Me estoy fijando y es algo muy similar a lo que vimos el año pasado, ¿no? Para nada temporizan, ¿no? Ellos cuando llegan a la línea de medio campo y están mirando a la gente de arriba para tirar un balón largo e intentar sorprender por velocidad. Saben que nuestros tres defensas son altos, pero no son eminentemente rápidos, ¿no? Y por eso, vamos, lo tienen todo muy estudiado y muy claro, lo que quieren hacer, o por lo menos lo que van a intentar hacer.
0: Sí, mantienen un poco en la idea, el sistema de show de la pasada temporada, que tan bon éxito va a donar. Recordemos que el Celta va a acabar sexto en la Liga y jugarán competición europea esta temporada.
2: Segunda campaña consecutiva jugando competición europea para el Celta.
0: Bueno, pues ahí está jugant este Eurocelta. La pilota arriba para Marcos Alonso. 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
1: Al final, los huecos que havien así sin rellenar están ya casi todo completos.
0: Espectacular, sí. L'entrada va ser espectacular. Así al estadio de Mestalla, ningú con Diema Volgú Pedres este inici de la Lliga per a València. 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
2: Falta clara.
0: Li ha hagut falta, sí. Li han fet falta al migcampista suís del València.
2: Qué lástima, porque en la acción anterior se resbaló y además se dejó el balón atrás. Pero una buena opción de salida rápida. Anima Mestalla.
1: Hay jugadas en las que va demasiado acelerado, Por esa intención y esas ganas de querer hacerlo todo bien y no perder el balón y llevárselo porque sí. Hay veces que tienes que aminorar un poquito la velocidad y darle el ritmo necesario de la jugada.
0: Bueno, pues ahí está. Jugant, el Valencia.
1: Esta puede ser buena, esta es buena, esta es buena.
0: Sato, Borrerino, Suque, Sato, Dizdaria, Sato, el pase para Danjuma, fuera.
2: Había fuera de juego.
0: Estaba en fuera de choque.
1: ¿Fuera de juego de quién?
0: Estaba en fuera de choque.
2: Sato, supongo, en el inicio de la jugada.
0: Arranca la jugada.
1: No sé, no sé.
0: Pero bueno, era buena la oportunidad. Pues ha señalado fuera de choque, pero oportunidad clarísima.
1: De fuera de juego nada,
0: La oportunidad clarísima.
1: Era correcto,
0: pero estaban fuera de choque. Y ahí Danjuma la enviat fuera.
1: De Sato no es.
0: Bueno, pues ha señalado fuera de choque y per tant la jugada está invalidada. Pero tampoco ahí Danjuma ha estat precis y encertat. Bueno, pues la primera oportunidad será que invalidada, pero Valencia que trata de aproximarse a la portería del Celta de Vigo en estos 10 minutos de choque por tener la primera parte. A Boreca arriba. Ahí, pero anda, está Jesús Vázquez, en ese carril dret. Jesús Vázquez buscaba a Sato, pero ahí a Tallat. Javi Rodríguez, Ambiati, ya pilota, Yarga. Fora. Espera que siga servicio y demanda favorable al Valencia.
2: Buenas primeras intenciones ofensivas de nuestro equipo, Una lástima esa acción que no pudo culminar Danjuma, porque era una oportunidad muy clara. Pero hemos visto cómo tratamos de hacer daño con balones a la espalda de los centrales. Y por ahí Sato puede encontrar su hueco también. Esa versatilidad de Danjuma al no ser un delantero fijo puede hacer daño a la defensa del cuadro de Giraldez.
0: Bueno, pues ahora es Marcos Alonso el que jugó para el Celta de Vigo. Buscaba ahí la pasada per Abdelawi. Arriba Sergio Carrera, nicha banda dreta. Tekendra el balón, buscar el pase ahí para Javi Rodríguez. Ya jugan sobre Miguel Román, este para Alex Febas. Ahí se doble pivot del equipo vigués. Ahora jugla una otra volta Rere, buscando a Miguel Román. Y este ayudándose ahí en Marcos Alonso. Marcos Alonso ahora volvió a cambiar de choque, buscando ahí a Javi Galán. Javi Galán estaba ahí, molve.
1: Orsay, Guadalupe.
0: Y la jugada Jesús Vázquez.
1: Guadalupe, Orsay.
0: No ni había fuera de choque, eso es lo que reclaman, pero no ni había fuera de choque. Y lo que ha pitado es falta. Falta de Jesús Vázquez, es lo que acaba
2: como
0: de pitar.
2: Como si fuera un córner. Sí. Con un poco más de ángulo.
0: Sí, sí.
1: Será fuera protesta de Mestalla.
0: Pues ahí está. Y ya falta a favor del Celta de Vigo. No falta. Small semblante ahí como si fuera un córner con día. Víctor Barea desde la par dreta de la portería del Valencia Bogotá. Y ya falta el Celta de Vigo. Atense ahí a las marques que no ni esquentes a chustos defensivos. Venga, Neobre. Esta jugada es a balón para el balón de Islaria. La pilota que se va fuera. Va a ser porta para Valencia.
2: Remató Marcos Alonso, muy desviado sobre la portería de Stole Dimitrievski. La saque de meta para nuestro equipo.
0: Pues allá va a ficar la pelota en movimiento el Valencia ya en el minuto 12. Camí del primer cuarto hora de partido. 0-0 al marcador. En este estrena de la Liga para Valencia, este primer partido de la nueva temporada. Tres primers punts en xoc, la primera victòria. 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Ahora Gallá la torna a dejar a Rere, buscar ahí a Pepelu. Pepelu que cambia el choc, busca a Urinic, a Bore Sato. Ahí está Sato per banda dreta, arriba Sato. Evita que el balón isca per línea de banda. A Bore Sato que busca la centrada. El balón a les mans del porter Radu. El romanés, Del Celta de Vigo.
1: Sí, pero siempre ofreciéndose, siempre yendo a caer a sitios en los que a nadie le gusta hacer ese esfuerzo físico.
2: Es interesante ver también los espacios que ocupan a nivel ofensivo los carrileros, ¿eh? Veíamos en esta última acción como, por ejemplo, se metía hacia adentro Jesús Vázquez.
0: Ahora es el Celta de Vigo el que ataca, es Ferran Jugla, buscaba el pase para Abdelawi. Ha estado ahí oportuna otra vuelta Pepe Lutperatera y se ha pillado hasta la fica para Guido Rodríguez, el argentí del Valencia, que es el que te lo aló. Guido en la pilota, Guido... Que continúa el balón, la bolcho arguido, buscar ahí a César Tárrega, el de Aldaya.
1: Necesitamos más gente arriba junto a Danyuma. Necesitamos más gente arriba.
0: Allá mucha, va Pepelu, mucha busca gente. El pase capa a la izquierda, pero hasta allá está Javi Rodríguez. El balón para el Celta de Vigo. Recupera Miguel Román, buscando ahí a Aleix Febas. Febas que busca la pasada para Marcos Alonso. Un de central del Celta ahora. La pasada para Javi Galán. Y Javi Galán arrere, era Joel Lago, la 3 central del Celta. Emporta la pilota Miguel Román. Miguel Román arrere, presiona Danyuma, también Sato, la hicida de balón ahí del Celta de Vigo. El balón para Febas, ahí está Aleix Febas, en el balón. Febas, que buscaba ahí el pase hasta Tapun Javi Guerra.
1: Qué pena.
0: Hasta Tapun Javi Guerra, de Fersa en la pilota. Interceptar y llévalo.
2: Lástima porque era una nueva opción de recuperación en campo contrario. La presión adelantada del equipo que está surgiendo efecto.
0: Ahí
2: insistimos.
0: Presionen ahí, allá va Gallá, a Boris pilota que recupera Guido. Van a la recuperación de Valencia.
1: Venga, preciosa, venga, señor. Venga, va, vamos.
0: Está Fendel equipo.
2: Aplaude Mestalla esa situación de trabajo de su equipo.
0: Pues ahí está. Jugante. Jugante el Valencia.
1: Te falta más movimiento, más movimiento. Estamos muy estáticos. Así no vamos a romper para nada las líneas, del contrario. Están jugando cómodos así. Lo para que, claro, solamente tenemos a Danyuma adelante. Y aquí, en estos momentos, y en esta y a esta altura, y esta distancia, claro, lógicamente, tirar un balón en largo es darle ventaja al defensor, a los del Celta.
2: Bueno, pero yo creo que está bien que el equipo mueva, transite el balón,
1: sí,
2: espere.
1: Sí, mientras, escucha, mientras
2: estamos
1: tengas
2: jugando
1: el balón,
2: campo contrario,
1: mientras
2: claro.
1: Tengas el balón tú, no sufres.
0: Bueno, pues ahí está jugando el Valencia una otra vuelta. El balón que volía a jugar Pepe, lo buscante ahí a De Haas. El neerlandés que tiene que recular. Continúa De Haas a la pelota, la hice ahí para Pepelu. Y Pepelu busca ya la pasada para Danyuma. Oferirse ahí el neerlandés. Danyuma, Guido Rodríguez, Guido, el pase, espera que llegue ahí César Tárrega, esa línea era avanzada de centrales, en terreno de choque del Celta de Vigo, en curte Guido Rodríguez, Obrín para Javi Guerra, Javi Guerra y Guido tocanla ahí el Valencia, ahora el balón Obrín, me escapa a la dreta,
1: espera que aparezca ahí, cara, hombre,
0: Filip
1: cara.
0: Urinic, amb la pilota, Urinic, oferí Sato para hacerse el balón, la toca Sato, en Ugrinic. Ahí está el Suiz.
2: Fijaos dónde está Ferran Jugla, que es el más adelantado de ellos, ¿eh? Apenas 10 metros por delante de la media luna.
1: No, si
0: están todos
1: defendiendo,
0: todos defendiendo a Boris Evaló.
1: Ya lo tienen muy claro también.
0: Trabaja Javi Guerra. Y la pilota para el porter, para Radu. Es defendiendo, ¿eh? Ahora en Biscom.
2: Líneas muy juntas, bloque bajo.
0: Así es.
1: Venga, venga, venga, vamos a apretar, vamos.
0: Bueno, pues ahí está jugando el Celta de Vigo. El balón para Ferran Jugla, recuperen la pilota.
1: Vamos, Javi.
0: Guerra, Potser, Bonabore, Javi Guerra, en Belolo, entra Javi Guerra, buscaba la pasada para Danyuma y para Sato, pero ahí se avanzata.
1: Le ha perdido la vista.
0: Para recuperar la pilota para el Celta de Vigo. Ahora se la emporten Eich, Abdelawi, escorate en la dreta al marroquí. Atacante ahí la defensa valencianista. El pase arriba para Febas. Aleix Febas en Belolo, torna a chuar. Buscar el pase para Sergio Carreira. Ahí está. Carreira en esa banda dreta. Enterrín la pilota. Y buscante y se baló para Miguel Román.
2: Ya organizado el Valencia a nivel defensivo.
0: Ahí está el Celta de Vigo. Lugant. Marcos Alonso. Enterrín la pilota. Era Javi Rodríguez en esa línea también de tres centrales. En la que juega el Equivigues. Ahí está Marcos Alonso. Se va ahora, está a punt de pedre, Hugo Álvarez, la aperta, la avance Sartárrega que recupera la pilota y el balón que va a ser Era el Valencia. Está Gaya. Y Pepelu. Tocan la pera Rinosuke Sato.
1: Riesgo poco, temor mucho, ¿eh? Pero por ambos, Por ambos equipos, Se nota que es el primer partido.
0: Pues ahí está la pasada que la buscaba el pase, pero Danyuma, ahora Danyuma que pota arribar. Ahí sí te porte errado. Y la lleva hasta ahí también a la chuda Joel Lago. Ya está a punta ahí Danyuma. De aprovechar y se ha jugado a Peral Valencia. Ahí está recuperante el balón. La pilota. Guido Rodríguez. Y Sato. La tocan ahí el Valencia y se baló. Es Pepelu el que juega buscando de Haas. El neerlandés. La toca, busca ahí a Gaya. Gaya una otra vuelta para Pepelu. Y Pepelu ahí. Que trata de chuar. Buscando ahí el desmarle Sachudes. En banda está Jesús Vázquez. Jesús encaranta ahí a Javi Galán. Hola Narsen. Jesús continúa la pilota. Busca el pase para Pepelu. La dice ahí para Filip Urinich. Y ahí la toca una otra vuelta. El Valencia, cara que se perille, torna a intentar la jugada. Ares Guido Rodríguez, obrinta a la dreta.
1: Vamos, chaval.
0: Era Sato, ahora que este va a intentar. Ahí está el japonés. Rinosuke Sato, am la pilota. Busca el desmar de Javi Guerra. Ahora Javi Guerra, pasada que talla ahí. Joel Lago, pero la torna a recuperar. El Valencia, era Filip Urinić. El que se fan el balón. Y ahí está, Juganla. El Valencia, porque se en afuera. Y es servicio de banda. Ahí está, y llévalo. Le torna a jugar. El Valencia.
1: No la pierdas, no la pierdas.
0: La Juan la ve una otra vuelta.
2: El equipo está cómodo, tocando balón en campo contrario. Esperando su opción, creo que con bastantes movimientos por la zona de dentro. Es verdad que el Celta también está muy bien colocado.
0: Bueno, pues ahí está. Tratan de jugar a Valencia. Ahora Isha pilota ahí que no ha podido controlar Jesús Vázquez. Recupera el balón. El Celta de Vigo en este minuto ya 21 que esté de la primera par. Continúa el 0-0 el marcador. Así en Mestalla en este primer partido de la temporada del Valencia. De la nueva temporada 2026-2027. Este Valencia Celta de Vigo. Ahí está Juan Miguel Román. El mid-centre del Celta. Tocanla ahí. Buscante el pase. Espera que siga Hugo Álvarez. De nuevo a la red. Valencia ya replega. Tancat en la seu área. Para no dejarle espacio ahí al Celta. Ahora se baló. Era l'equip vigués. Guante en banda dreta era Abdelawi. De nou el baló arrere. Era Javi Rodríguez. Inicien de nou des darrere la jugada. Marcos Alonso. Hugo Álvarez. A l'esquerra per a Javi Galán. Javi Galán que busca ahí encarar a César Tàrrega. Buscava el passe a la frontal de l'àrea. Ojo el llançament. El baló atrapa Dimitrievski. Se llançament des de fora de l'àrea. De la frontal de l'àrea. 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
0: 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Javi Guerra que se retira, li ha fet falta. Y hace falta Joel Lago a Javi Guerra. La veis claramente. El árbitro extremeño. Jesús Gil Manzano. Y ya falta. Favorable. Al Valencia. La que llueve desde Darrere. En línea central. Saí Pepelu y Tàrrega. 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
2: La de portero és un rosa més intenso, però ese circuit que hoy van a ver a través de les pantalles los que estén siguiendo el encuentro y no estén en Mestalla, de forma muy numerosa, gracias a esa indumentaria que portan nuestros aficionados. Una muy buena acogida, como digo, entiendas, esa tercera bueno, equipación.
0: Pues, ahí está jugando el Valencia, la pelota desde arriere, que la voltrone Pepelu, Pepelu buscando a Urinic, ahí está el suís, Cau, li torna a fer falta, li ha tornat ahí a fer falta Aleix Febas, la falta que trau ràpid el Valencia, tractant de sorprendre, però de seguida, ahí ha replegat bé el Celta de Vigo, i el baló per al Valencia. 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Estava ahí oportú César Tàrrega, que ahí le havia guanyat la partida. El jugador.
2: Ojo, falta de tarjeta, hombre.
1: Este no lo ves, que está, está en plan pasota ya. Este ya es que ni
2: trota. Esas faltas de tarjeta
1: ni trota.
2: Sobre Jesús Vázquez, Javi Galán llegó tardísimo.
1: Ya ni trota, ¿no lo has visto?
0: Es falta de tarjeta. Es falta de tarjeta porque Javi Galán con Diego Víctor arriba tard ha pitado la falta, pero no ha traído tarjeta.
2: Sin opción alguna de jugar el balón.
0: La oportunidad de Abdelawi era el Celta de Vigo. No estaba ahí molt bé César Tàrrega.
2: No sé si llegaba a entrar el balón. Vosotros desde arriba igual lo veíais mejor, pero por si acaso oportunísimo no, César Tàrrega. Yo creo que se iba fuera, ¿no?
1: Iba fuera.
0: Pero estaba ahí también. Atent César Tàrrega. Bueno, pues jugante el Valencia. A mí de la michora de este partido, empatante a ser el marcador. Ahí está Javi Le, ahí está Javi Guerra.
1: Vamos, Javi. Con
0: movimiento de Javi, sí, señor.
1: Si no aparecemos,
0: busca
1: Javi.
0: Busca a Filip Urinic, el suís. Habla pilota, busca la central, es área, el balón, Danjuma. Conforme le venía Danjuma, buscate el remate, pero era difícil. Era difícil un remate y acrobático. Conforme es que le venía, se nanat perdal.
1: Este chico.
0: De la portería del Celta de Vigo.
1: Quiere marcar el gol más espectacular de la carrera de un futbolista. Y hay veces que tiene que pensar más rápido. Porque ese balón, vale que tenía una dificultad y que él iba corriendo hacia atrás. Pero ese balón, bien pensado, es que lo puedes haber controlado. Y a lo mejor, fíjate, el propio defensa con la inercia iba corriendo también hacia atrás, y a lo mejor quien dice que no se tira encima de ti te provoca penalti.
0: Bueno, pues
1: que con lo tranquilo que es para muchas jugadas, y sin embargo aquí se precipita muchas veces.
0: Pues es el Valencia, el seu porter Stolej Mitreski, el que va a ficar la pelota muy bien, es completamente la seu área. Ojo, chevaló para Danjuma, ahora Danjuma punta ahí, pero no ha podido arribar. Ahí sí, primero el porter Radu, el del Celta de Vigo, pero
2: a suerte han tenido que Radu estaba atento, porque sí. El fallo del central había sido importante.
0: Y la errada del central, pero estaba atento el seu porter. Juga el Celta de Vigo. A pilota para Febas. En Valeix Febas. Y se va buscando a Javi Galán. En Isha. Banda izquierda. De nuevo Febas. Pareguta y Sato también la disputa. Está en ganes. Rinosuke Sato. El jugador japonés, sensación de la pretemporada, y también moltes ganes en este primer partido de la Liga. Peral Valencia, cuéntanos el Celta de Vigo, el que juga, Carreira que busca el pase para la frontal, talla Urinic, pero el pase de Urinic, pero aquí para ningú. Ahí tienen que ser más precisos en esos pases y no cometer esas errades, porque ahora el balón. Espera el rival. Espera Aleix Febas.
1: Venga, que no les dejéis que se acerquen tanto, va.
0: A Miguel Román. Ahora la pilota verá Marcos Alonso. Buscaba el pase. Espera Herrera una otra vuelta para que la traga. El Celta de Vigo es Javi Rodríguez. Busca el pase para Abdelawi. Nixa banda dreta al marroquí. Encaranta ahí Abdelawi. Abore la centrada del marroquí. Y ahí estaba Dimitrievski. Ahí aparegó Dimitrievski para hacerse amb la pilota.
1: Venga, vamos a salir,
0: y
1: va.
0: Ficaría rápido el balón movimiento para
1: claro,
0: Guido Rodríguez.
1: Claro.
0: Guido buscando a Danjuma. Ahora esa pilota para Danjuma. Ahí está el neerlandés. Se queixa de que le han agarrat. Pero digo que no ni a res. Gil Manzano. Y la pilota espera al Celta de Vigo.
1: Pero qué le cuesta pitarla, hombre. Si no va a traer peligro para ninguno de los dos sitios.
0: Pues el balón para... de Kibigues. Es Miguel Román el que te la pilota, jugante el Celta en terreno de Choya del Valencia, buscando la jugada de ataque. Marcos Alonso, el balón capa la frontal de Islaria, Boricha pilota, Perego Álvarez, Ferran Juglà, de Islaria, pero Lilán llevata ahí la defensa valencianista. Y se baló, que le habían servido desde área al davanter.
1: Hay que estar más
0: Celta.
1: Hay que estar más encima y más agresivos, por lo menos la penúltima línea, la que componen Guido, Wirinis, Javi.
0: Pues bueno, ahí está jugando de nuevo el Celta de Vigo. A la presión Sato, también Jesús Vázquez. Pero la pilota es del Celta de Vigo. Ahora buscando el pase para Javi Rodríguez. Javi Rodríguez. Y se baló para Sergio Carreira. Carreira. La pilota para Miguel Román. Buscando el pase para Febas. Entra ahí Javi Galán. La central de Islaria. El balón, ojo que queda. Islaria para el Celta. Ahí aparéis Gallá. Ahí aparéis Gallá.
2: Y es falta.
0: Falta, sí, que le han fet falta. Acabata Junyant y ya pilota al capital Valencia, que a més le han fet falta.
2: Y ahora coincide esa acción sobre nuestro capitán con la pausa para la hidratación. Manda Gil Manzano a los futbolistas de uno y otro equipo a sus respectivos banquillos. Yo creo que nos viene bien, ¿eh? Porque es verdad que en los últimos compases de partido el Celta también estaba buscando sus opciones ofensivas y, como decía Richard, estaban siendo capaces de triangular y
1: sí,
2: de encontrar
1: se estirado,
2: opciones.
1: Se han estirado un poquito más que nosotros, ¿eh? Más llegando con más, incluso con más facilidad y más terreno y menos atención por parte nuestra que por la parte de ellos. Ellos mantienen una rigidez y una disciplina defensiva que a nosotros a veces nos cuesta ir detrás, ¿eh? Pero claro, es lógico, Javi no es, y con una línea de tres, una penúltima línea de tres no es lo mismo que tener una de cuatro o de cinco. Por lo tanto, yo creo que ahí, tanto Sato como Ugrinis, como Guido, como Javi, tienen que trabajar a destajo los cuatro. No puede faltar uno de ellos.
2: Pues ahí está el míster Carlos Corberán dando instrucciones. Arrodillado y en torno a él los futbolistas escuchando mientras se refrescan, les ponen toallas en la nuca para rebajar la temperatura corporal, se hidratan nuestros futbolistas y trata de ajustar el míster del Valencia Club de Fútbol, al que todos atienden a la par que toman algo de aire para afrontar ya este último cuarto de hora de la primera mitad. Salió bien el equipo, tuvimos esa ocasión clara de Arnau Danjuma. Creo que con un buen inicio de partido, pero es cierto que tratando el Celta de igualar las fuerzas en estos últimos compases de choque, importante también gestionar los esfuerzos, ¿eh? Y más en un día como el de hoy. Primer partido de temporada, y ahora Gil Manzano que sí, ya pero, advierte a ambos banquillos.
1: Pero si se está pendiente
2: para
1: de
2: que
1: todo,
2: los futbolistas acudan al terreno de juego.
1: Se está pendiente de todo, Víctor. También hay que estar pendiente y pensar un poquito en que, lógicamente, y por la climatología, yo creo que les va a pesar mucho más y lo van a sufrir más ellos que nosotros. Hay que intentar también aprovecharse de eso.
0: El pas que estaremos sobre 20-29 grados de temperatura,
1: claro, ellos
0: la,
1: allí,
0: la humedad, sobre
1: esos,
0: todo la humedad.
1: Esos allí,
0: que fa,
1: vamos, ni locos.
0: Pero bueno, al final.
1: Por eso te digo que no es excusa para nosotros. El que nos superen físicamente y en movimientos y en desmarques y en ofrecimientos. No es excusa para nosotros. Nosotros tenemos que estar más habituados a estar jugando aquí.
0: Bueno, pues se va a remampendre el partido en este minuto 32-0 el marcador entre el Valencia y el Celta de Vigo. 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
2: Bien, Filip.
0: El que la juga buscant a Dimitrievski.
2: Aplaude Mestalla. Ese balón pedia a tierra.
0: Bueno, pues ahí está Jugante el Valencia. El pase ilícima a la Javi Guerra. Sato que vuelve a recuperar la lista de la disputa. Ahí está Sato.
1: Qué bien. ¿Qué pita? Pero qué falta. Pita este hombre.
0: Ha pita falta de Sato sobre Aleix Febas. Pero ahí está el japonés, ¿eh? No dona un balón per perdut, ¿eh? Le lluita totes fins el final. Bueno, pues ahí está. Jugante. El Celta de Vigo. En este minuto 34. De esta primera parte, empata 0 el marcador. Ahí está. Ahora el Valencia recupera la pilota Gaya. La trao. Deja Sabore Javi Guerra que se embola en ar. Busca Sato. Buena combinación ahora. Abore Danyuma. La
1: va, va, va, va.
0: Va arriba Gaya y se va a izquierda. Arriba Gaya. Continúa el Capi en la pilota. Allá que te que recular. Busca a Danyuma. Buen pase ahí para Danyuma. El desmarque de la cobra. Busca la centrada. El balón. Que trao la defensa del Celta de Vigo.
1: Encima.
0: Ahora la pilota
1: encima,
0: espera Ferran
1: que no
0: Yula,
1: controle, hombre.
0: El davanter del Celta de Vigo. Ahora buscando el pase para Abdelawi. Pero ahí el avantaje para portero Valencia que había shit y había mismo ve la jugada. Esto le Dimitrievski.
2: Qué lástima que no llegó el centro a buen puerto porque acumulamos a varios futbolistas en el interior del área rival.
0: Bueno, pues ahí está Jugant. El Valencia.
1: Es que se echa de menos las incursiones por banda, ¿eh? Ni Jesús Vázquez.

0: Inies, ambas arribada.
1: Sí, parece que ha encontrado su ubicación idónea, ¿no? En
0: Sí.
1: el terreno de juego para ser determinante para el equipo.
0: Saboresi, Condiu Ricardo Arias, continúa Paregent Mes. Javi Guerra en este partido que el necesitem, como necesitem a todos los jugadores del Valencia en esta estrena la Liga para buscar la primera victoria de la temporada en este partido que va 0-0 el marcador en este minuto 36. Allá va el pase en yarque de Dimitrievski, no arriba Dan Juma, ahí se anticipa Marcos Alonso, el pase Marcos Alonso para Ferran Jula, ahí es volver el portero de Valencia para enviar esa pilota fuera
1: Pedían fuera de juego.
0: y va a ser servicio de banda para el Celta de Vigo.
2: A mí me da que Guadalupe está mal ubicada, ¿eh? No sé por qué, ¿eh? Creo que tira la.
0: Bueno, pues ahí está.
2: O ocularmente tira la línea un poquito por detrás, ¿eh?
0: Pues ahí está.
1: Amarilla para Justin De Haas por la falta del neerlandés. No dudo Gil Manzano. Fíjate, la de Jai Galán no y esta sí.
0: Sí, pero eso, la vara de medir tiene que ser igual para todos, porque la de Javi Galán era muy más tarjeta que esta. Porque si esta es tarjeta, pues la de Javi Galán
1: También.
0: también.
1: Si es así de claro, era tarjeta una y la otra. Pero de momento el que lleva tarjeta es el central del Valencia.
0: La China es. Pues allá va esta falta. En contra de Valencia, la falta que va a botar Miguel Román. Y esa falta. La va en la frontal del área. Jugada balón parat. Venía Canar. Estar atentos y concentrados. Balón que
2: Vámonos.
0: trau. De cap Justin de Haas. La pelota que se perpería lateral de banda. Y la pelota que va a ser favorable al Celta de Vigo. Este minuto 30, Wickstem de la primera par continúa el 0-0 el marcador. Igualdad en el marcador y también en el terreno de choque. Está jugando Javi Rodríguez. El balón para Joel Lago. Joel Lago y Javi Rodríguez. El Celta brinda banda derecha para Abdelawi. El marroquí que arriba busca la centrada de primeres. Ahí la trae Pepe Lu. La pelota que la yuña de Haas. El balón para que la toque Dan Juma para que corre Gasato.
1: Pita falta y sácale tarjeta, hombre.
0: Falta clara es lo que está reclamando
1: Va
0: Mestalla.
1: Guido a pedir exactamente eso y Gil Manzano le dice que se vaya. Protesta todo Mestalla, como es normal, porque al igual que De Haas obstruyó, mira, ahora le saca cartulina amarilla a Dimitrievski por protestar.
2: Encima chulo.
0: Ay.
1: Gil Manzano
0: Ay, Gil.
1: marcando la raya y cabreando a Mestalla y con razón, porque De Haas
2: Encima chulo.
1: hizo obstrucción. Cometió falta y le sacaron amarilla, y en esta ocasión no. El
2: Encima
1: jugador
2: chulo.
1: de Celta, de nuevo.
0: Es que Gil
2: Es
0: Manzano
2: que no cambia.
0: siempre es polémica en
1: Y
0: los
1: de
0: Altres.
1: postre,
0: Siempre es
1: tarjeta para
0: polémica.
1: Dimitrievski. Hala.
0: Siempre es polémica en los Altres, Gil Manzano. Es que este árbitro es deberes.
2: Pero ¿tú te has fijado en el por dónde se mueve? ¿Te has visto? De ahí no se mueve, fíjate, de esa zona no se mueve. Si
0: Es
2: pudiera
0: que siempre que
2: arbitrar.
0: pita Gil Manzano, siempre ni a una cosa u otra, siempre una cosa u otra. Pues ahí está. Uy, así el tenim.
1: No, no, pero tienes razón, Richard, ¿eh? Si le sacas el mapa de calor de la zona
2: No,
1: central.
2: no, de ahí no se mueve.
0: Bueno, Nebore Guido Rodríguez busca el pase para Filip Urinich. Bore que no pudo arribar. Sigo fa Jesús Vázquez para recuperar la pelota para Valencia. Bore que se va Jesús. Jesús en la pelota. Para ahí buscaba la pasada para Javi Guerra. Desdobla per banda José Luis Gallá. Ahí le va la pelota al capitán Valencia. Busca la central y no ni ningún. Ahora que seguís la jugada. Filip Urinich. El balón de área. La pelota para Jesús Vázquez. Sato. Aparece Javi Guerra. El balón. Se va
2: Corner.
0: fuera. Es córner.
2: A pitar fuera.
0: Es
1: Pita
0: córner.
1: puerta.
2: Lo
0: Es
2: sabía.
0: córner.
2: Lo sabía que iba a pitar fuera.
0: Pues bueno, todo el mundo ha visto que había tocado la pelota en un jugador del Celta. Pues el
2: Y
0: árbitro que no.
2: cuanto más nos quejemos, peor va a estar. Acuérdate lo que te digo.
3: Ya bueno, pero ¿y
2: Esta
0: qué
2: la,
0: haces?
2: esta, esta, esta es la actitud. La actitud justa de los árbitros. De los chulos. De los chulos. No le habrá gustado mucho
0: Ay, Gil
2: el arroz
0: Manzano.
2: a banda de hoy que se
0: Ay,
2: ha
0: Gil
2: comido.
0: Manzano. Ahora hay que recuperar la pelota al Valenciana. Ahí.

0: No está preciso en el pase. Guido Rodríguez. La pelota para el Celta. Buscanti se baló para Javi Galán. Galán para Hugo Álvarez. En esa banda esquerra atacante el Celta de Vigo ahora. Hugo Álvarez a la pelota. Continúa Hugo Álvarez. Busca el pase que va a la frontal para Luis Febas. Febas que la deja para Miguel Román. Ahora cambia entre el chop para Javi Rodríguez. Javi Rodríguez que busca el llançament. Y ahí.
1: Vaya mano de Stole.
0: Stole Dimitrievski ha ficado una más. Bolota ahí el porter del Valencia. Porque el llançament de Javi Rodríguez. Anava dins i ahí ha estat aparegut Javi Rodríguez per a ficar i xamar i desviar el baló a córner perquè portava molt de perill i se llançament de Javi Rodríguez.
1: Esto le Dimitrievski providencial apareciendo el guardameta macedonio, muy buena mano arriba, saque de esquina para el conjunto vigués, atención a las marcas.
0: Pues allá va. Este córner desde el cantó esquerre que va a traer Miguel Román. La pilota al primer pala y la trao Javi Guerra de Cap. Ayuña la pilota. La recupera el Celta de Vigo. Y se való a Herrera. Este en el 42. Tram final de esta primera parte. Tres para arriba al 45. Pero va a tener que afechir algo. Per la pausa, per la hidratación a este.
1: Eso son dos
0: primer
1: minutos.
0: Temps. Pues ahí está jugando una otra volta el Celta. Es Hugo González, buscando a Javi Galán desde la banda izquierda. Javi Galán busca la centrada, Dislaria, Gallá que la yuña. El balón que torna a recuperarlo el Celta es Marcos Alonso. El capital que se fue a la pilota, busca el pase. Ahí para que controle Febas, Marcos Alonso, buscando a Javi Galán. Entraréis la pilota una otra vuelta, pero el capital del Celta. Para que juegue Marcos Alonso. Ahora en esa pilota ver a Javi Rodríguez. Javi Rodríguez buscaba Abdelawi, no San Antes. El balón que se va fuera mejor. Y va a ser treta de banda para el Valencia.
2: ¿Qué minuto es?
0: 43. De la primera parte. Tram final de encontre 0-0. Partit igualat. También el terreno de choc. Allá va a traure Dimitrievski. Yark buscando a Danjuma y no arriba. Es que el neerlandés.
2: Es normal que no llegue.
0: La está pilota era de Guido. Guido que la chuva rere, buscante ahí. A De Haas. De Haas siga ya. Busca una otra vuelta. El pase para Guido Rodríguez. Ahí está el argentí, protegiendo la pilota. Acaba Fenli. Falta Febas.
1: Esta ahora, sí que la pita, ¿no?
2: La pita, la pita. Sí, hombre, sí. Claro, porque ahí no corre ningún peligro.
0: Esta sí. Esta sí. Pues ahí está Jugant. El Valencia Andarín la pilota. El balón para Stole Dimitrievski. El porter del Valencia.
2: Vamos, chicos, vamos, un poquito. Va, va. A ver si hacemos una, va. Hay tiempo para una, venga. A ver si tenemos una.
0: Para que llegue José Luis Gallá. Gallá buscando ahí a Dan Yuma. La pilota. Volve a arribar Ugrin. No ha podido arribar. La trao ahí el Celta de Vigo. Ahora monta la contra Edge. La
1: hay
0: pelota para Miguel Román. Sí, pero ahí. Montan la contra el Celta de Vigo, Miguel Román, el pase para Yula, que oportuna está, sí señor.
1: Muy bien,
0: Guido. Guido Rodríguez, espérate, Erisha pilota, pero la perdés más rápido. Ahí la entrega mal y la perdés más rápido y la torna a recuperar el Celta de Vigo. La pilota ahí en banda izquierda, pero Javi Galán busca la centrada, el balón capa la frontal. Ahí la volta ahora el Valencia, pero de nuevo es el Celta de Vigo. Es Hugo Álvarez, el que te la pilota.
1: Venga, intensidad, que son los últimos
0: Román,
1: compases.
0: Ahora Erisha pilota que te ha veguido. La pilota ahí que la volta Traore.
2: Vamos, Javi. Encárale.
0: Javi Guerra. Ahora Javi Guerra en la pilota. Javi Guerra.
2: Mira Urinic.
0: Busca pase perfecto para Urinic. Ahora Urinic. Dindare Urinic. Busca el lanzamiento. Y atrapat Radu. Massa centrata. Ahí le ha faltado fuerza.
2: Sí, pero lo ha visto bien,
0: Le ha faltado fuerza. La jugada la había visto perfecta.
2: Y la carrera.
0: Que entraba Solt Urinic.
2: La carrera de los dos.
0: Pero le ha faltado fuerza en el remate al Suiz.
2: Porque Javi se ha pegado un carrerón. Pero Urinic también,
1: Llegamos al 45, añade 3 minutos Gil Manzano, nos iremos hasta el 48. Qué lástima esta última acción,
2: Sí.
1: Bien recuperado a la Philip.
0: Era muy buena, sí. Ahora que recuperen la pilota. Se la importa Sato, el japonés. Rinosuke Sato. Ahí está el Electric, el jugador japonés a la pilota. Ambichévalo. Buscan a Justin de Haas. De Haas y Sato. Sato ambe el balón. De nuevo. Busca y se pase para que siga Filip Urinic. Quina ocasió ha tingut Urinic ahí. En ese llançamiento. Ahí está una otra volta el suís. Per banda dreta. Amb el balón. Trata de chuar. Buscar y se pase arrere. Per a César Tàrrega. Ara la pilota para que jugue Ahí Pepelu, ahora buscante el pase para Deja, sabore Danjuma, ambe el balón, Danjuma que se mola en el contra un, busca B a Javi Guerra, el pase para Danjuma, Islaria, vole Danjuma, el balón para Sato, Sato, Islaria, Sato que cao.
2: Falta.
1: Y pita falta de Danjuma.
0: Pita falta de Danjuma. Pita falta de Danjuma. El árbitre.
1: No pasa ni una, ¿eh?
0: No, no. Es...
1: estricto, estricto con cada acción es ofensiva del Valencia.
0: En el Valencia es meticuloso.
1: Pendiente del más mínimo detalle.
0: Porque digo que agarra Danjuma al central del Celta de Vigo.
2: Sí, sí, sí le coge. Poco, pero le coge.
0: Bueno, pues estén ya en este minuto y mitad final de estrés que ha fecho el árbitro a esta primera parte. Ha entrado de porta Radu para el Celta de Vigo. La pilota ahí que la vol recupera Valencia. Ahora sí tenemos una oportunidad en estos minutos que queda de temps extra a este partido. Aguantar el balón. Se han anat fora. Y va a ser... será el Valencia que acaba de recuperar la pilota. Ahí está Urinic. El pase para Jesús Vázquez.
1: Venga, una última.
0: Que esta puede ser la última. Va de esta primera par. Va Jesús Vázquez. Perisha banda dreta. La dice ahí para que siga Sato, el que inicia la jugada, la toca Sato, busca Urinic. Urinic ambe el balón, Urinic y Pepelu. Pepelu abre a la izquierda para José Luis Gallá, Gallá para Danjuma.
2: Asuna, abre Danjuma. Asuna.
0: Abre el neerlandés, abre la cobra que se embola en ar, continúa Danjuma, busca la frontal del área, abre que busca el lanzamiento, va Danjuma, el balón perdal. El balón perdal de Danjuma. Y la pilota que va a ser servicio de porta, eso se va a acabar así. Hasta primera par se va a acabar así en 3 minutos. Da fechí porque queden segons. Verá que chule el árbitro. La fi de esta primera parte.
1: Ahí está.
0: Ahí está. Descanse en Mestalla. 0-0 el marcador entre Valencia y Celta de Vigo. En esta primera parte ya de que igualada. En el marcador y también en el terreno de Chor, Ricardo Arias.
2: Y en temor y en trabajo defensivo y en respeto demasiado. Yo creo que la media parte más igualada no lo ha podido ser, ¿no? Yo creo que ha prevalecido el temor a que te marquen o el trabajo defensivo sobre el ofensivo, ¿no? Y, bueno, yo creo que alguno de los dos se tiene que destapar. Va a tener que arriesgar un poco más y yo espero que sea el Valencia y que en la segunda parte veamos un equipo con más llegada y sobre todo con gente que se incorpore mucho más por bandas, ¿no? Yo creo que es el final que tiene que recurrir todo equipo, ¿no? O sea, el peligro siempre lleva por el mismo sitio, por la banda, pero que no estamos teniendo incorporaciones por banda.
0: Primero
2: porque Jesús no es diestro y, lógicamente, si le llega un balón en condiciones, no, le va a costar centrarla con la derecha.
0: Bueno, pues descansen en Mestalla, empata a cero el marcador y ya que hizo Siulich de Mestalla Eren capa el trío arbitral encapsulado para Jesús Gil Manzano, el extremeño, que, bueno, que no está insertado tampoco en esta primera par. Bueno, pues queda la segunda par, 45 minutos per davante el Valencia para buscar la primera victoria de la temporada, sí, en Mestalla, después de arribar al descans, amb este marcador inicial, empat a cero entre València i Celta de Vigo.
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1: Uno en concreto, y es en el eje de la zaga. Entra al verde Mukhtar Yakabi, se queda en el vestuario Justin De Haas, recordemos, jugador que estaba amonestado. La permuta que introduce Carlos Corberán arranca la segunda mitad. Hoy en Mestalla, por cierto, somos 43.684 espectadores.
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1: Correcto, desde ahí no había aparecido sobre el verde en competición oficial, como bien decías, ya participando con el equipo en pretemporada, y justo vuelve a saltar al verde en un choque frente al conjunto vigués. Esperamos tenga buena actuación en estos segundos 45 minutos Mukhtar junto al resto de sus compañeros.
0: Bueno, pues ahí está jugante el Celta de Vigo en este comenzamiento de la segunda parte. El balón de Javi Galán, buscado el pase para Hugo Álvarez. Ahora la pelota que la vol traure César Tàrrega, que ha provocat que el balón isca per línia de banda i siga favorable al València en este començament de segon temps. 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
2: Ah, sí? Ah, bueno, claro, que estava tarjeteado. Sí, es algo previsible, ¿no? Es un riesgo innecesario que tienes que correr.
0: Bueno, pues ahí está, jugante el València. 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
1: no han sido jugadas clave, pero sí situaciones que condicionan, como cartulinas amarillas o infracciones dejadas de señalar.
0: Pues allá va el córner que va a traer en curta el Celta de Vigo. La pilota ahí para Aleix Febas, la juga buscando el pase para mí, el Román, el pase en la frontal, la pencha de Islaria. Stadia Cavide, Catra Gentisa, pilota Yuñanla. Y se baló que torna a recuperarlo. El Celta de Vigo, tornando a la carga al equipo vigués. La pilota ahora era Carreira.
2: Demasiado cerca.
0: Inter Abdelawi, el marroquí Abdelawi encarante ahí a José Luis Gallá. Busca el pase arrere para Miguel Román.
2: Demasiado cerca de nuestra portería.
0: Miguel Román y Marcos Alonso siguen este inicio de la segunda parte. Estos 5 minutos que portem 50 de partido. Es el Celta de Vigo el que té la pilota. 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
2: Cuidado.
0: El rechaça ahí per Abdelawi. 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Busca la centrada. La trau Pepelu. 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
1: darrere.
0: Bien,
1: ha estado listo ahí Javi. Necesitábamos una pausa.
0: Per darrere, sí. Porque había que parar un poco el partido porque el Celta.
2: ¿Quién sale a calentar?
1: Pues mira, justo en este instante lo hace Hugo Duro, es el primero de nuestros futbolistas que aparece ahí en la banda, el 9, máximo anotador del Valencia Club de Fútbol. Junto a él, Sergi Benet, uno de los preparadores físicos del Valencia Club de Fútbol. Y vamos a ver si se suman más efectivos aquí a este lateral donde se ejercitan nuestros futbolistas con opción de saltar al terreno de juego.
2: Lo que está claro es que si quieres ganar el partido, tienes que arriesgar. Y con un punta como Dan Juma no es suficiente. Que sí, que vale, que atrás defensivamente tienes controlado, pero arriba no llegamos. No llegamos, Víctor, arriba.
1: Yo creo que ni uno ni otro entrenador quieren arriesgar demasiado.
2: No.
1: Es un partido muy igualado, muy táctico. Dos entrenadores que trabajan muy bien la pizarra y eso lleva a que se produzcan pocos errores. Hay que forzarlos, eso es cierto.
0: Bueno, pues, jugante el Celta de Vigo en este inici de la segunda parte así en Mestalla. En esta temporada tan especial es la deu a Mestalla, pues anem a veure si en este primer partit pueden brindarle esa primera victoria al Coliseum Valencianista. A lo que trajo Jesús Vázquez.
2: No te compliques.
0: Jesús que la ayuda para Pepelu. Pepelu para Tárrega. Tárrega que busca el pase para Urinich.
2: Vámonos.
0: Ahí se va Suiz. Corre Urinich. Busca ante el pase.
2: Vámonos.
0: Para Sato. Ahí está Rinosuke. Sato. Buscaba la pasada para Javi Guerra. No Santes.
1: Una pena porque llegábamos recupera. Con efectivos. Era nuestra primera opción. Sato le imprimió poca fuerza a ese pase. Se quedó corto el envío para Javi Guerra.
2: ¿Solo sale Hugo?
1: De momento sí. Recordemos como alternativas, más allá de la entrada de Jacabí, Sadik, André Almeida, Dien, Raba, Mafeo, Otorbi, Iker Córdoba, Chaume Dubra y Marcos Navarro.
0: Bueno, pues ahí está jugando el Celta de Vigo en terreno de choc del Valencia.
2: Y ellos cada vez están más cómodos con el balón.
0: La pilota para el equipo vigués.
2: Porque la verdad es que estamos persiguiendo a los jugadores del Celta, no.
1: Mira, ahora se suma Sadik a trabajar aquí en la banda.
2: No estamos ejerciendo una presión mortal o que veas que puedes en un momento dado robar un balón y irte hasta arriba, ¿no?
0: Pues ahí está el Celta de Vigo. Tocan la pilota. Es Marcos Alonso. Buscando a Javi Galán. Tocaba el primer sprap de la
2: hoy. Vámonos.
0: Pero ahora pita falta. Ahora pita falta de Jesús Vázquez. Sobre Javi Galán. Cuidado. A tres rápido. Ojo, Marcos Alonso. Rápido. Ojo, sí. Bolen ahí sorprende. El balón para Diakabi. Diakabi. Se queixa. Se ha pilotado. Para que se recupera. El central francés Guinea del Valencia. Ahí está Mukhtar Diakabi. Tiene que enderrar el balón, buscar el pase. Ahí espera Stole Dimitrievski. El portero del Valencia. Dimitrievski que va a ir de la seu área. Dimitrievski que va a jugar en curt. Buscar a César Tàrrega. Tàrrega. Y se va lo que volchuarlo en Yark.
2: Claro.
0: La pilota para Javi Guerra. Buena, que le buena, la esquina Javi Guerra. No arriba per Poquet. No arriba per Poquet. Javi Guerra. La torna pues a recuperar.
2: Ahora hay que
0: pilota.
2: Presionar. Ahora que están de espaldas.
0: Ahí
2: ahora.
0: El Celta de Vigo. Buena claro. Presión ahí de Sato.
1: Y ojo porque va a salir ya Sadiq Umar, ¿eh?
2: ¿Van a salir los dos?
1: No, solo Sadiq.
0: Se prepara Sadiq para entrar al terreno de choque. El davanter nigerià. Que reaparéis, porque recordem, se va a lesionar en el partido de pretemporada ante el Castelló. Y ya una vuelta recuperada la segunda lesión. Primers minuts per a Sadiq Umar, que está a punto de entrar el terreno de choc. Pilota y penchada Islaria del Valencia, la Traudia Cabi. Ahora también Guido. El balón que vol recuperarlo Javi Guerra. Ojo, y la ataco, nada, que perdeme el balón. Perdeme el balón y recupera el Celta de Vigo. Perill, la pilota per a Febas. Aleix Febas busca a Miguel Román. Pase de ahí para Hugo Álvarez. La pilota para Javi Galán. Javi Galán arrere. Buscante y se pase para Marcos Alonso. Ahí la pilota que la toca una y otra vuelta. El Celta de Vigo lleva a la esquina para Ferran Juglà. Estaba Diakabi. Diakabi. Traguente el balón. Diakabi Jesús Vázquez. Pero tornemos a Pedre Massa rápido la
2: Jesús,
0: pilota.
2: Pero Jesús, métele el cuerpo, chico.
0: Tornemos a Pedre Massa rápido la pilota. Verdad. Es el Celta de Vigo. El que torna la carga. El que busca inquietar la portería del Valencia. El pase a Rere. El Celta de Vigo que existe en protagonismo, claro, en esta segunda parte. En estos 10 minutos. Que porteme. Del segundo temps.
1: Sale a calentar Pablo Mafeo.
0: Pues ahí está una otra vuelta. El Celta de Vigo. Menechante el balón. Marcos Alonso.
1: Son ellos sí. Dueños y señores del esférico en esta segunda mitad, ¿eh?
2: Sí.
0: Ahí está.
1: Han tocando. Cambiado las tornas. Sí.
0: Ahora es el Celta de Vigo el que te la pilota en la frontal del área. El pase de Islaria. Borisa pilota. Ni hay que aluñarla Urinic. Ni hay que trolla ahí Urinic. Falta clara.
1: Y tarjeta.
0: Falta clara y tarjeta, sí. Y tarjeta.
1: No la protestes Carreira porque es muy clara.
0: Tarjeta groga Sergio Carreira porque agarra claramente a Filip Urinic. Y la tarjeta groga era clara. Pues se prepara Sadiq Umar. Pero entró al terreno de choc. Va a reaparecer el davanter nigerià del Valencia, Víctor.
1: Ahí está Sadiq listo en la banda para ingresar al terreno de juego. La primera permuta que introduce Carlos Corberán. Y el que se marcha es Sato, el futbolista japonés. Por lo tanto, Sadiq, que se ubica en la referencia ofensiva junto a Arnaud Danjuma. Vamos a ver dónde queda posicionado el neerlandés. También hubo primera permuta en el Real Club Celta de Vigo. Se marchó Hugo Álvarez, entró Willo Tesbert.
2: Vamos, vamos.
0: Bueno, pues yo creo que ahora va a jugar en dos davanters, ¿eh?
2: No, no, está claro.
0: Yo creo que va a jugar en dos davanters, Clark, en Danjuma y Sadiq Umar, pero eso ha retirado a Rinosuke Sato. Qué bueno. Yo creo que ahora hice
2: 5-3-2.
0: Ese 5-3-2 en cara es mezclar, porque antes sí. Estaba en libertad de movimientos ahí Sato, Javi Guerra, pero ahora coloca dos referencias ofensivas claras, Richard, sí. En Danjuma
2: totalmente.
0: Y en Sadiq Umar, ¿eh?
2: Yo creía que iba a quitar a Ugrinic, ¿eh? Iba a meter, pero no, yo creo que cuenta más con la experiencia y el trabajo de Ugrinic.
1: Y el despliegue físico.
2: Claro.
0: Bueno, pues ahí está jugante el Valencia.
2: ¿Quién está con Hugo Duro?
1: Mafeo.
2: Ah, vale, vale.
0: El recién fichache, Pablo Mafeo, el lateral dret. Sedí per Olympiacos, también Calfante en la banda. Per si tinguera que entre en esta segunda par. De momento ataca el Celta de Vigo en este segundo temps.
1: Había fuera de juego.
0: Y había fuera de choc, sí. La jugada está invalidada.
2: Tú fíjate que ellos lo único que hacen es mantener fenomenal la posesión del balón. Se mueven muchísimo más y mejor. Y claro, eso a la larga te cansa. El tener que ir corriendo detrás de ellos te cansa. Por lo tanto, yo creo que es preferible un esfuerzo al 100% en las primeras jugadas para intentar robar el balón.
0: Bueno, pues ahí está jugando el Valencia. Diakabi, que ha entrado en esta segunda parte. Sustituta de Haas, Víctor. Dejaste unas molestias en el turmell, pero eso es el cambi. Unas molestias en el turmell.
1: Sí, una pequeña dolencia para el neerlandés que le ha obligado a ser sustituido en ese tiempo de descanso con la entrada que estábamos comentando de Mukhtar Diakabi. Por cierto, hablando de nuevos, dejas que se ha tenido que retirar del terreno de juego. Y otro de los fichajes, Saliu Dien, que se suma a la lista de jugadores que están calentando en la banda.
0: Bueno, pues ahí está. Jugante el Valencia, Guido Rodríguez.
2: Venga, y ahora que corran
0: el
2: ellos. Y ahora que
0: ahí
2: corran.
0: Ahí espera Javi Guerra. Javi Guerra que busca la centrada, el balón que trao. Ahí Marcos Alonso, va a ser servicio de banda favorable al Valencia. Ahí desde la par dreta, tres Jesús Vázquez. Buscando a César Tárrega. Ahora ahí para Pepelu y Pepelu Diakabi. Inicia línea de tres centrales. Continúa conformante el Valencia en esta segunda parte. Ahí está Diaka. Diaka. Pase para Gaya. Continúa Diakabi en Belvaló. Diakabi que busca el pase. Pero Sadiq Umar, ahí está Sadiq Umar en la pilota.
2: Ahora la primera.
0: Diakabi, que ve Diakabi con Santisipat, cómo ha recuperado la pilota. Ahora el Valencia, ahora Tárrega, en la pilota. Tárrega en Vichevaló, tiene que retirarse, pero ahí no trova Forach. Ahora el pase para Pepelu, venga, Nemabore.
1: Paciencia.
0: Ahí
1: que seamos nosotros ahora los que toquemos.
0: El balón de Diakabi buscando a Tárrega. Y este para Pepelu. Pepelu en la pilota. Y no para Diakabi. Diakabi que vol jugar en llarg, buscar ahí a Sadiq Umar, ahí está Sadiq, que volía emportar-se per dalt ixe baló que ha acabat en els peus del porter.
2: Ahora se va a recurrir a Sadiq.
0: El Celta de Vigo de Radu.
2: Claramente se va a recurrir a él.
1: Sí, a ver si también Danjuma puede beneficiarse de esa referencia ofensiva que es Sadiq ahora en el ataque que se ha ubicado junto al neerlandés.
0: Bueno, pues ahí está jugando el Celta de Vigo. 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
1: Intentava rematar Javi Guerra. Ara aplaude Mestalla i després del canvi de Svedberg que comentàvamos anteriorment, el Celta que va a introducir dos noves permutes. De momento parece que aguanta Giraldez. Tiene ya dos de los suyos en la banda. Uno de ellos es un tal Iago Aspas.
0: Bueno, pues el baló que trau ara. El Celta de Vigo recupera la pilota al Valencia, es Guido Rodríguez, el que juga, el que busca el pase para César Tárrega, el d'Aldaya, obrinta, banda dreta, para Jesús Vázquez, Jesús Perdins, buscante el pase para Filip Urinic, el suiza en la pilota, necesita ahí desmarx, achudes.
2: Vamos a movernos, vamos a movernos, hay que moverse.
0: Tárrega y Jesús Vázquez, continúa la pilota, Jesús.
2: Hay que moverse.
0: La recupera Urinic.
2: Está la gente muy estática.
0: Sí, ahí. Ahí está ese baló. Para que siga Pepelu. Que fique la pilota en movimiento. Buscante ahí es desmarx. El pase verde de Diakabi. Diakabi, Obrint. Ahí para José Luis Gallá. Sachuda. Ahí en Sadiq Umar. El Nigeria que se embola en ar. Ojo, esa pilota que está a punto de pedrela. Y out. Ese baló que torna a ser para Valencia, para César Tárrega. Ahora la pilota para Javi Guerra. Javi Guerra ahí, que se
1: no
0: la volvió a preparar. Ni un jugador del Celta
2: venga,
0: en problemas.
2: Venga, apretar, apretar ahí, hombre.
0: Ni un jugador
2: claro.
0: Del Celta en problemas. También la pilota fuera. Y se para el choc.
1: Autoriza los cambios Gil Manzano. Como decíamos, Iago Aspas preparado para entrar. También Javi Rueda. Y se añade un tercer futbolista. El conjunto vigués.
7: Triple cambio y en el Real Club Celta de Vigo.
1: Vamos a ver quiénes se retiran. Juglà abandona el terreno de juego. También lo hace Javi Galán junto a el Abdelawi.
7: en el 11 Durán y en el 10.
1: Y lo dicho, entran Rueda, Yago Aspas y Durán. Aplauso, por cierto, de Mestalla para Yago Aspas.
0: Pues el cambis que fa Claudio Giraldez. La entrada de Yago Aspas, siempre perillós este jugador. Es que entra en el terreno de choc. En este minuto 63 que estén ya de partido. Continúa el 0-0 marcador. Divi de esta segunda parte.
1: Pues mira, va a entrar Pablo Mafeo.
0: Claro. Se prepara Mafeo, sí, se prepara. El lateral derecho, el recién fichache del Valencia.
2: Pues se va a ir allá, ¿eh?
0: Se dice. Perlo Olympiacos, prepárate para entrar al terreno de choc. Para debutar en Mestalla.
2: Ah, que este falla, va.
1: El jueves por la tarde es así oficial. El sábado por la tarde está debutando.
0: Ahí está apretando a José Luis Gallá. Y ni a falta. Ni a falta Gallá. Trao rápido el Celta de Vigo. Busquen echar ahí, sorprendre. Buscar ese pase. Ve Jesús Vázquez.
1: Falta.
0: Ni hace falta Clara Svedberg. El Suec. A tres rápido ahí el Valencia. Y ojo ahora la falta.
1: Ojo, no señala nada Gil Manzano.
0: Ojo, falta, pero no pita res Gil Manzano.
1: Hay que volver.
0: La pilota de la Celta de Vigo, Perilla. Ahí está Diacabí. Ve Diacabí. Cuando sabía fed mal Guido Rodríguez, Sabía fed mal Guido Rodríguez. Bueno, pues. El balón que va a ser para el Celta de Vigo. Preparad Pablo Mafeo para debutar. Es primer minuto. Como valencianista, sí, en Mestalla en este primer partido de la temporada.
2: No dejar que se acerquen, no dejar que se aproximen. Cuanto más lejos estén del área, mejor.
0: Pues ahí está jugando el Celta de Vigo. La pelota. Tiene que la jugar ahí. Sergio Carreira. Ari Chevalo para Yago Aspas. Enterréis la pelota, buscando ahí a Joel Lago. Presiona ahí Sadiq Umar. Y se va una otra vuelta a ver a Marcos Alonso. El capitán del Celta de Vigo. De nuevo la pasada ahí para Aleix Feba. Sabore Guido Rodríguez. Trata de recuperar la pelota. La yuga ahí. Yago Aspas. Ojo y se vuelve la frontal del área. Buscata ahí. El Jansamén Pablo Durán. Pero estaba Tenbe. Y bien colocate Stole Dimitrievski. Que ya fica la pelota en movimiento. En este minuto 65-20. De la segunda parte, todo igual, 0-0. Partido que continúa, molt igualat.
1: Necesitamos aproximarnos, sí, a la portería de Radu, ¿eh?
0: Necesitemos arribar en perill.
2: Nos cuesta darle la salida rápida al balón.
0: Que no arribemos a la portería del Celta de Vigo.
2: Y según vayan pasando, según vayan pasando los minutos.
0: La pelota para Yago Aspas. Diacabí que no va al Tai, corre Diaca. Pero el balón es una otra vuelta para el Celta. Allá va el Taiga ya, que se hace mal.
1: Falta,
0: se hace mal Gallá.
2: Según vaya
1: se
2: pasando.
1: Duele José Luis Gallá de esa entrada y cartulina amarilla. La que le muestra el colegiado a Javi Rueda es.
0: Sí, el jugador que acaba de entrar al terreno de choque en esta segunda par, Javi Rueda.
1: Y mira, va a entrar también al Liu Dien. Aguantan el cambio de Pablo Mafeo. Va a entrar Dien. De hecho,
2: Urinich.
0: Buen sabore.
1: Llamaba rápidamente Carlos Corberán al futbolista de Mali. Y va a ser doble la permuta que introduzcamos. Yo creo que estaba algo renqueante también Guido Rodríguez, de la anterior acción. Vamos a ver quién es finalmente el que abandona el terreno de juego.
0: Bueno, pues trago en Yarka, Stole Dimitrievski. Canta ahí la referencia ofensiva es Adam Yuma. Y a Sadiq, ahora es Sadiq. En la pilota que trata de controlar el davantero nigeriano del Valencia. Ahí está Sadiq en portarse el balón. Continúa Sadiq en la pilota. Sadiq que cambia bien, el choque, que busca el pase. A la derecha para Jesús Vázquez. Es Urinichar al que rep la pilota. De nuevo buscando a Jesús. Jesús se embola en el perdins. Busca el pase para Guido, la toca Guido. Para César Tárrega. César y Guido. Tocan ahí el Valencia. Ahora ese balón para Pepelu. Pepelu. Y Guido Rodríguez, allá va, a Bore, esa pilota de Pepelu, Pepelu, buscaba el pase Dins, otra vuelta ahí en el rechaz que recupera Javi Guerra para Valencia, ahora es una otra vuelta, Filip Urinich, el que te la pilota, el Suiz, la pencha, busca el balón para Danjuma, Bore Danjuma, en la lluita ahí, James defensor.
1: Es falta clara. Es falta clara sobre Arnau, por favor.
0: No va a pitar res. Era una falta clara de Anjuma y no pitar res. En la segunda línea, Gil Manzano. Ahora la pilota.
1: Ahora sí que la pita.
0: Sí que la pita, esta sí.
1: Se desespera Gallá, se desespera Pepe, Lutárrega, Guido, Ugrinich. Y todo Mestalla, como es normal.
2: Qué malo es y qué chulo y qué prepotente es, de verdad. Es increíble este.
1: Pero ¿cómo puede no pitar esa falta este y cómo puede la asistente en este caso no enterarse de la infracción que ha realizado el jugador del Celta sobre Danjuma?
0: Bueno, pues ahí están Escambis, Víctor, va a debutar Pablo Maffeo, el recién fichaje del Valencia, va a debutar es primer minuto para este jugador catalán, cedit per l'Olympiacos y también Alidien, otro de los fichajes del Valencia.
1: Con el 24 a la espalda, ahí está ubicándose ya en ese carril derecho con el aplauso de Mestalla, Pablo Maffeo. Ingresa en el verde también Alidien. Abandonaron el rectángulo de juego Filip Ugrinich y José Luis Gallá. Pasa Jesús Vázquez al costado izquierdo.
0: Sí, continúa todo igual, la defensa de tres centrales, en Diacabí, Pepelu y Tárrega. Pasa Maffeo a la banda derecha y Jesús a la izquierda. Y Dien, pues a ocupar el jog de Ugrinich en compañía de Guido. Continúa, pues, hice sin 3-2 en este tram final de partido, pero el Valencia que continúa empatando en contra 0-0 en este minuto 69, casi 70 de partido, 25 de la segunda parte. Venga, anem a veure si pot arribar ese gol que nos done la primera victoria del Valencia en esta temporada tan especial para la deu de Mestalla. Ahí está jugante el Celta de Vigo. Mira el pase ahí que volía colocar Sergio Carreira. Ojo, Chevaló que recupera el Celta. Pero ve y Chevaló que ha tocado Pablo Maffeo.
2: Vámonos.
0: Danjuma disdari, Danjuma fora. Danjuma fora, lo había hecho todo muy bien. El neerlandés había portado esa pilota.
2: Lo ha hecho todo bien.
0: En la carrera al final.
2: Menos fijarse que Sadik lo tenía, bueno, lo tenía a su derecha.
0: Falta también definir mejor. Claro,
2: lo que pasa es que va en carrera.
0: Va en carrera y no lo veo, pero se le había dado muy bien. Le había ganado.
1: Estaba pendiente de superar por velocidad a los centrales, como así ha conseguido, pero luego no pudo ejecutar y tampoco le quedó visión para comprobar que Sadik le acompañaba por su derecha.
0: Bueno, pues
1: una lástima, pero bueno, ahí tenemos esa primera acción de meterle el miedo en el cuerpo al Celta, que es lo que estábamos deseando.
0: Ahora ni a falta, sí, venga, anem a veure. Si esta ayuda de Danjuma puede animar el choque ofensivo del Valencia en este tram final de este partido, de la estrena del Valencia en la Liga. Tenemos aficionache, muchos mensajes, evidentemente, los nuestros habituales con cada temporada, con Juanma de la Peña Valencianista de Extremadura, de Guareña, que también tiene un récord muy especial, pero Gil Manzano.
1: Son vecinos.
0: Sí. Juanma, evidentemente, que no le envía salutaciones cordiales a Gil Manzano. Bueno, pues ahí está jugando el Celta de Vigo. El balón era que jugue el Celta de Vigo. Es Miguel Román el que buscaba cambiar el choque. Le toca y hago paso. Ojo que recuperen la pilota. Abore Danjuma. Danjuma me el balón.
1: Estamos solo.
0: Danjuma está solo. Sí, necesita ayuda Danjuma. 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Continua la disputa Danjuma. 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
0: 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Pues ahí está.
1: Buena recuperación de Dien.
0: Guido Rodríguez a la pilota. 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
2: Però què falta?
0: N'hi ha falta.
1: I pausa para la hidratació. Va a protestar Guido, también Javi Guerra. Lo que decíamos antes, ¿eh? Muy tiquismiquis. Este, el colegiado este, este con árbitro, esas faltas
2: este árbitro,
1: que generan
2: este,
1: desesperación.
2: Este tipo de faltas en Bilbao y en San Sebastián no las pita. Te lo aseguro yo.
1: Pues ahí dialoga Carlos Corberán con miembros de su staff. Para luego compartir instrucciones a sus futbolistas que se acercan aquí a la banda para refrescarse en este minuto 74 de partido. Gil Manzano, que ha mandado a los futbolistas de uno y otro equipo a realizar la pausa de hidratación. Ahora ya se vuelve a colocar el míster de cuclillas con los futbolistas a su alrededor, dando instrucciones si podemos encontrar esa situación que declina a nuestro favor. Un partido muy igualado. Sí. Con pocas oportunidades. La de ellos, la más clara, fue un lanzamiento de más allá de la frontal, que sacó una muy buena mano Stole Dimitrievski. La más clara del encuentro, sin duda alguna, ha sido para el Valencia. Una en cada mitad, en las botas de Arnau Danjuma.
0: Sí, esa ocasión de Arnau Danjuma. Ahora sí, en este tram final de encontre.
2: Darle un vasito de horchata al asistente, a Guadalupe, hombre. A ver si se despierta ya.
0: 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Ricardo Arias.
2: Pues sí, hombre, todos estamos esperando algo diferente, ¿no? Algo diferente que quiere decir que bueno, que el equipo pegue un arreón físico, a ver si es capaz de poderlo realizar y que seamos capaces de ponernos por delante en el marcador para intentar ganar el partido, porque a mí no hay nada que me guste menos que ir 0-0 en el marcador. Lo que menos me gusta.
0: Y porque evidentemente...
2: No, porque el peligro es constante.
0: Y aún te cambia en el Celta. ¡Víctor!
1: Entra Ilaiz Moriba. Se marcha del terreno de juego Aleix Febas.
0: El ex del Valencia, Ilaiz Moribas.
1: Se hablaba de la opción de que saliera incluso del Real Club Celta de Vigo en estos últimos días de mercado. Se especulaba con la opción de que incluso no viajase, pero finalmente entró en convocatoria y ya está, sobre el terreno de juego. El ex del Valencia, efectivamente. Aquella temporada en la que el Valencia fue subcampeón de Copa.
0: 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Tocant-la ahí per a Pepelu. A veure, Pepelu amb el baló. Continua Pepelu. Busca Jesús Vázquez. Se hace mal, sí, es falta. Es falta.
1: Se cabrea Jesús porque no otorga la ley de la ventaja. Se marchaba por el carril izquierdo del lateral del de Valencia, hoy carrilero. Protestó Mestalla. Señaló la infracción Gil Manzano. Por cierto, ahora calentando en la banda, junto a Hugo Duro, David Otorbi, Andrea Almeida y Chaume Durá. Posible debut. Una de las perlas de la academia.
0: Bueno, pues ahí está, jugando el Valencia. Pepe lo buscaba el pase para Sadi Kumar. El balón que recupera. Ahí Diakabi, el central.
2: Vete a rematar, Diaka. Vete delantero centro, hombre.
0: Ahí espera Jesús Vázquez, la dicha espera Diacabís, que se suma también al ataque. El central francés Guinea del Valencia buscando a Danjuma. Ahora esa pilota para Jesús Vázquez.
2: Vete arriba, si hay tres defensas más.
0: Ahí para Pepelu. Pepelu en el balón. Juga en curva para Danjuma. Danjuma Rere. Y la pilota para que la chuga ahí Guido Rodríguez.
2: No será Jesús.
0: Llévalo. Tocanla una otra vuelta. El argentino Guido Rodríguez. Era Tárrega, Tárrega buscaba el pase para Dien, a Bore Dien, que trata de arribar a Dien, el balón.
2: Mira, mira, pita falta la línea.
1: Dice que pisó Dien.
2: Increíble.
0: Sí, que ha chafado Dien al jugador del Celta.
1: A Carreira.
0: Y la falta que le ha señalado al jugador del Valencia, a Dien.
1: Desde luego, Guadalupe, todo ese tipo de situaciones está resolviendo fácil, a favor del conjunto vigués. Ahora juegan con la pérdida de tiempo y los balones. Los defensores del Celta junto a Radu, que finalmente va a ser el que va a poner el balón en movimiento. Pues esto allá del tiempo, mira, córner para el Valencia. Ah, pues no. Lo que hace es tarjeta. Ah, porque era falta, exacto, no saque de portería.
0: Tarjeta.
2: Saca a Hugo, Carlos, que va a ganar el partido Hugo.
0: Tarjeta brava.
2: Saca a Hugo, Carlos.
1: Amarilla para Radu. Estaba yo con que era saque de portería, pero no, era falta, lógicamente. Es una de las novedades. Saque de portería que retrasa el guardameta. Es córner, no portería.
0: Balón. Qué trago ahí.
2: Sácalo, que tiene que estar enrabietado. Y la primera que tendrá la meterá, ya verás.
0: Bueno, pues ahí está. Jugante el Celta de Vigo. Traguen las pelotas de Darrere, el equipo vigués. Llévalo para que siga Sergio Carreira. Pase para Svedberg, el suec, presionate ahí por Pablo Maffeo en el primer minuto. Debutante, el recién fichache del Valencia. Ahí la pilota para Moriba. Moriba que busca Yago Aspas. Ojo que este te perill. El pase cap a la derecha, busca la centrada, balón de Islaria. La treta ahí Dien, la yuña Javi Guerra. Y Llévalo que torna a recuperarlo. El Celta de Vigo corre y Maffeo.
2: Bien, Maffeo, bien.
0: Y el balón que se va fuera. Para que se siga servicio y demanda. Pero al Celta de Vigo.
2: Vamos,
1: fue bien
2: a presionar,
1: ahí a taponar.
2: Vamos
1: Maffeo
2: a presionar ahora.
1: Mira, ahora Carlos Corberán llaman a Hugo.
0: Pues ahí está Hugo.
1: Va a entrar
0: duro,
1: el sí. 9 del Valencia.
0: Pues ahí está Hugo duro.
1: Y la reacción de Mestalla.
2: Y va a ganar el partido él, ya verás.
0: Pues ahí está Hugo duro.
1: Ojalá, Richard.
2: Aunque, pues ahí aunque, está. Aunque sea de penalti.
0: Ojo, Nemobre, que le ataca al Celta. Es Svedberg. La pilota la trae Pepelu. La yuña finalmente. Ahí Guido Rodríguez.
1: Y es el que lleva el brazalete, por cierto, sí, tras la salida de José Luis Gallá, porque como decíamos, ahora mismo es el segundo capitán de la plantilla.
0: Guido Rodríguez y es el segundo capitán del equipo, Darrere de Gallá esta temporada. El echit per la plantilla en votación. Bueno, pues se prepara Hugo duro. El no del Valencia, el golechador de la pasada temporada, pero Abore Sipote, el Valencia buscar y llegó el que encarrile la victoria en este tram final de partido, porque de momento no arriba y llegó el que estén desechant. Este balón arrere de César Tárrega para Dimitrievski. Guante en curteta ahí. Para Diacabí. Diacabí y Guido Rodríguez. Ahora ese balón. Que vol traure. El Valencia. Guido Rodríguez ahora incrustata ahí entre centrales. Balón, pilota arrere. Que la traga. Era Danjuma. Bien derrite ahí la segunda posición. Llévalo ahí.
1: Falta sobre Jesús.
0: Jesús Vázquez. Sí, es falta la que le han feito a Jesús Vázquez.
1: Y ahora va el cambio. Ahí está Corberán dándole palmadas en el culo a Hugo, que va a entrar en lugar de Arnau Danjuma.
0: Pues se va Danjuma por la otra banda. Y ahí está Hugo duro, el davanter del Valencia, el madrileño. Abore.
1: No cambia el dibujo, se coloca arriba junto a Sadik Umar.
0: Sí. Cames fresques. Ahora es Hugo duro. Siempre, evidentemente. Ambel gol. Siempre le chuita a totes. Ahí está ese primer balón. Que toca Hugo duro. El pase para Targa. Abore. Javi Guerra en la pilota. Javi Guerra en el balón. La dicha ahí para que siga Guido Rodríguez. El que trate de chuar, pero ahí acumula más jugadores el set de Vigo que ya replegat. Que ya chuntat y atancata y líneas. Pero no le dichar forats. A veure, Sadik a la pilota, continua Sadik amb el baló, intenta Sadik, busca la centrada Sadik, el baló d'Islària, la trau el Celta, la recupera Tàrrega, el baló per a Guido, ahí está el argentí, obrint la dreta per a Pablo Maffeo, Maffeo que busca la centrada, se li ha quedat curt i se baló, que trau el Celta de Vigo.
1: I lo recuperamos, va.
0: Otra volta a València, sí. Ahí está César Tàrrega, bon moviment, sí senyor, de César Tàrrega amagant. Y buscando ya el pase para Valencia.
1: Corner. Pues es córner, venga, va. Venga, a ver si a balón parado.
0: Venga, córner.
1: Aplaude Carlos Corberán. Aplaude Mestalla.
0: El córner.
1: Y va a ejecutarlo Valencia. Javi Guerra en cortito.
0: Entretencourt, rapid. Javi Guerra, la pencha, Maffeo, Dislaria, el rechaz. Bola arriba, Diacabí. Arriba, Diaca.
2: Venga, ayudarle, ayudarle.
0: La dicha pasar, Diaca, para que siga servicio y demanda. Y traga el Valencia. Ahí en Courtet. El baló per a Pepelu, la pincha Pepelu, busca el segon pal, el baló per a Hugo Duro.
1: Falta de Hugo.
0: Rematar, sí, pita falta. Pita falta de Hugo Duro. Guantanava al davanter madrileña a buscar y se remata. En este minuto ya 84 de partido, 39 de la segunda par, continúa el 0-0 el marcador. No arriba y se gol. Que toche estén de Sichant. Pero al Valencia. En este primer partido de la temporada del nou curs futbolístic 26-27. 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Arriba Pablo Maffeo. 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
2: Vamos, chavales, vamos, vamos, Rueda. Vamos, que no vuelvan.
0: Ahora Sadik.
2: Rápido, que
0: la
2: no vuelvan.
0: Sadik ahí. Era Javi Guerra, tocanla ahí, Dien. Ojo, entregatará mal Dien. El pase mal de Dien. La pelota para Celta de Vigo. Ataque en echar a Sergio Carreira. Ahora ni hay que estar atents, venga. Porque ya di que el partido está muy igualat.
2: Javi físicamente está muerto, ¿eh?
1: Claro. Pues en tres días tenemos otro partido.
0: Claro. El problema sí, que era el Dimas tenía un otro partido contra el Betis. Ya en comentar que ahora va a ser un calendario y un comenzamiento de Liga exigente para Valencia en jugar tres partidos en una semana. Hoy este Dimas davante el Betis y diumenge en Riazor davante el Deportivo de La Coruña. Bueno, pues anem a veure porque si el Valencia, en estos minutos finales que queden fuera de choc de Sadik, la jugada estaba invalidada, pero fuera de choc. El davanter Nigeria. En este final de encontre. Este marcador. Y el partido molt igualat. Entre el Valencia y el Celta de Vigo. Si Leis Moriba. Que trae la pilota arriba. Espera que siguen el seus centrals. El que juguen ahí. Buscant y se pase para Miguel Román. Entre Richie y la pilota. El balón para el seu porter. Para Radu. Trae la pilota buscando a Marcos Alonso. Marcos Alonso y Sergio Carreira en el carril esquerre, la torna a jugar arrere buscando a Esbebre, se le inva el balón. Se le inva el balón al extrem suec.
2: Venga, va, un poquito, Celta. Hombre, va, que son 10 minutos.
0: Tiene que ser nuestra, venga, sí, un esfuerzo final
2: que
0: ahí.
2: Son 10 minutos, hombre, venga. Hay que sufrir, hombre, venga.
0: La pilota que la entrete en servicio de banda, pero ha recuperado la pilota rápida el Celta de Vigo. Intenta en Echara, el balón para Miguel Román. Miguel Román buscando el pase para Javi Rueda en banda derecha. Javi Rueda la dicha para que siga Iago Aspas. Ahora cambia el choc, busca Sergio Carreira, inicia banda izquierda, desdoblaba ahí Marcos Alonso, allá que le iba la pilota, de nuevo arrere, pero Sergio Carreira buscando ahí a centrals, a Joel Lago y Javi Rodríguez, traguen la pilota, tocanla ahí para Javi Rueda, pero no había ningún millón, recuperen nosotros el balón, venga, para Guido Rodríguez, que trago, y se baló, buscando a Maffeo. Pablo Maffeo que te que chuar. Buscar la pasada. Espera que siga Pepelu. Pepelu y Diacabí. Favor de Diaca en la pilota. Diaca presionata ahí. Pejor del Celta. Y salió Dien el que se aporta el balón. Favor de Dien que la dicha. Ahí se baló para Jesús Vázquez. Vol recuperarla Jesús. En la disputa y se pilota. Pero acaba perdiendo la pelota. Se la aporta el Celta de Vigo Perill. Busquen Echara, esa jugada rápida y Nilais Moriba, el pase ya, pero estaba ahí.
1: Hay falta de falta, Javi sí. Guerra sobre Nilais.
0: La falta que le afecte Javi Guerra a Nilais Moriba.
1: Llegó tarde Javi. Nilais que vuelve a sacar rápido. Hay que defender esta acción.
0: Pues ahí está ya la pilota moviment per al Celta de Vigo. Joel Lago y Javi Rodríguez, els dos centrals. Presionava Hugo Duro. La pilota que se l'emporta Sergio Carreira. La vol jugar ahí, buscar el passe per a Miguel Román. Arriba una altra volta.

0: ese lanzamiento con pierna izquierda hizo que el balón se fuera alejando de la portería defendida por Stone Dimitrievski, así muy cerquita del palo izquierdo de nuestra meta.
1: Es que te están enseñando cómo se tiene que canalizar y cómo se tiene que empezar una jugada de estas características. Es tocar el balón muy rápido y empezando por banda.
2: Ahora ni a falta de Sadik. Ahora ni a falta de Sadik.
0: Sobre Marcos Alonso.
2: Sobre Marcos Alonso. 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
2: Ahí está Pepelu. Pepelu, que evita que la pilota isca. 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I la pilota per al Celta de Vigo en estos 5 últims minuts.
1: Que levanta esta chica.
2: 5 minuts de temps extra. 5 minuts de temps afegit. Ojo, que ataca el Celta. La pilota per a Iago Aspas, el pase para Svelder, la treta y Diakabi, pero torna a recuperar la pilota, venga.
0: Nos tenemos que tranquilizar,
2: ¿eh? Aguantar, sí, tenéis no que aguantar.
0: No dura el balón nada.
2: Y el balón tiene que durarnos meses en Speus, en estos 5 últimos minutos. Sergio Carreira, el que te la pilota, el que busca el pase para Marcos Alonso. Ahora Marcos Alonso y César Tárrega, la trao, el Daldaya, la pilota. Pues acaba Ixint, y es servicio de banda favorable al Celta de Vigo, que té el baló, que té la pilota. Ahí está Ilaix Moriba. Ilaix Moriba y Sergio Carreira. Pero anda esquerra atacant, ara n'hi ha que defensar en tot, vinga. 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Y es el Celta de Vigo, Iago Aspas. Torna a canviar el xoc, buscar ahí el pase per a Marcos Alonso. Marcos Alonso buscaba la pasada para Sergio Carreira, dice para Svedberg, el sueco Svedberg, ojo a Svedberg, se embacaba la frontal, continúa Svedberg en la pelota y Ilaix Moriba, la torre insera ahí para Marcos Alonso, pencha la pelota, la trao Jesús Vázquez.
1: Venga, hay que salir, hombre, a apretar.
2: Y se baló.
1: Hay que salir a apretarles
2: que
1: ahí.
2: Recupera Javi Rodríguez.
1: Ah, hay que presionar, va.
2: Para Joel Lago, el que torna a tindre la pelota, Marcos Alonso, el que te el balón, y Ilaix Moriba, que la trata de chuar. Buscar ahí para Marcos Alonso. La pilota ha ido Goduro. No puede arribar Guido Rodríguez. Ahora se baló. Que el trabo el Valencia. Ahora Javi Guerra. Ahora sí, esta es buena. Javi Guerra busca el pase para Sadik Umar. No ha podido controlar ese baló. Es banda. Y va a ser para Valencia. Va a traure Sadik. Venga, que esté en el 92. Queden en cara 3 minutos. Ahí es lo que le queda al Valencia. Venga, para marcar ese gol. Ese golete. ¿Quién fa falta? En este tram final d'encontre, que ens dona la primera victòria en este primer partit de la temporada. Ahí está jugant Diakabi arrere. 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Però la trau la defensa, el Celta de Vigo. Vinga, que la tornem a recuperar nosaltres una altra volta. El baló espera a València, queden 2 minuts. Queden 2 minuts. Vinga, un esforç final. València, per a poder guanyar el partit. Per a marcar ese gol en estos 2 minuts que queden. 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Per banda, ahí disputa esa pilota. El baló va a ser per al Celta. Va a ser per al Celta perquè acaba pitant falta de Jesús Vázquez. La falta de Jesús Vázquez. 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

0: Marcos Alonso, la
1: venga, falta. Colguémosla.
0: Venga, va.
1: Pues no, juega atrás.
0: Tenía que pensar esa pelota, tenía que buscar ese balón al área. Para aportar Perilla a la portería del Celta de Vigo. Ahora Escavi Guerra busca la centrada. El balón que talla. Ahí Joel Lago, el central del Celta de Vigo. Tárrega que pincha esa pelota. El balón a Munt. A Bore que volía arribar Jesús Vázquez. Va también. Ahí Javi Guerra, Hugo Duro, trao la pilota al Celta, abre, la recupera Diacabí. Abore Diaca, Diaca que amaga. Abore Diacabí que busca el pase para Lidien. Vinga, que esté
1: hay que ponerla.
0: En los últimos segundos del partido. Abore Lidien. Si pencha esa pilota, la pencha Dien. El balón, el rechazo, le pega Guido Rodríguez. En dos tems para Radu. En dos tems para Radu. Queden ya segundos. Queden ya segundos para que acabe este partido, el primer del Valencia en esta nueva temporada, que no va a poder ser en victoria, que esté empatando a cero y sembla que va a tindre ese final, ese empate ante el Celta de Vigo, sense goles así, en Mestalla ya se han cumplido 5 minutos y ahí está el final del partido. El Valencia, que no puede sumar la primera victoria, acaba empatando 0-0. El primer punto de la temporada. Así en Mestalla, después de este 0-0 al marcador, Ricardo Arias de Wendit. Un partido muy igualado, no només el marcador, también el terreno
2: de juego. Todo, yo creo que en todo. Se ha notado que ha sido el primer partido, se ha notado el miedo, se ha notado la falta de rodaje, se ha notado muchas cosas. Pero sobre todo el temor, ¿no? Yo creo que más el temor a empezar mal. Y bueno, pues el Celta se ha sabido aprovechar de eso, haciendo el juego que mejor le conviene, el que mejor le va, y bueno, lo ha hecho a la perfección. Yo creo que yo, tal y como ha sido el partido, yo doy por bueno el resultado, ¿qué quiere que te diga? Porque tal y como están las cosas, empezar así y ahora, pues bueno, a esperar al partido del martes y a ver si cambia.
0: Es cierto que ha sido un partido muy igualado en pocas ocasiones, porque han tirado muy poqueta porta.
2: Muy poco vistoso, pero por parte de los dos.
0: La de Dan Juma, la que ha tenido pues Dan Juma.
2: Por parte de los dos, ¿eh? O sea, ninguno, yo creo que... Ni el Valencia ni el Celta han sido merecedores de la victoria, así de claro te lo digo. Porque ninguno ha sido infinitamente superior en el juego, ni quizás a lo mejor en la posesión del balón, pues en la segunda parte ha sido más el Celta, en la primera ha sido más el Valencia, y ha sido un partido totalmente igualado, muy, muy, muy igualado en casi todos los aspectos. Pero bueno.
0: Y ahora Siuliche, Víctor Barea, son para Gil Manzano. El árbitro extremeño que se retira capa al vestidor, ¿eh?
3: Sí, gana el túnel de vestuarios Gil Manzano. Detrás de él también los futbolistas del Valencia Club de Fútbol. Estabais comentando un partido muy igualado, donde es cierto, quizá el Celta en la segunda mitad ha tenido esa presencia que tuvo el Valencia en los primeros 45 minutos. Aún así, las mejores ocasiones fueron para nosotros. Tuvimos una última con esa opción de Guido, más allá de la frontal del área. Insuficiente para conseguir hoy la primera victoria de la temporada en un choque donde también ha pasado factura el cansancio, el estado físico en este arranque de curso y la fatiga por la humedad. Y a partir de ahí, un primer punto que tenemos en nuestro casillero. Guido Rodríguez, ahora que se marcha por el túnel de vestuarios, chocando la mano y aplaudiendo a la gente. Los últimos en abandonar el césped son los futbolistas del Real Club Celta de Vigo. Una pena, un choque muy igualado. Las pocas ocasiones que tuvimos no fuimos capaces de materializarlas. Y el Celta consiguió el empate hoy aquí en su visita a Mestalla.
0: Primer partido de la temporada, primer punt. Ya buen comentado Ricardo Arias.
2: No es, ahora, no es malo.
0: El dimatch.
2: Todos queríamos los tres. Pero es que también se puede haber convertido en cero.
0: Sí, ya di que ha sido muy igualat, o sea, en pocas ocasiones de goles que han tingut, y a lo mejor pues yo creo que el resultado fa justicia a lo que ha sido el partido per part de uns y de altres. evidentemente a nosotros el que nos importa es el Valencia, que no ha podido conseguir esa primera victoria de la temporada, es el primer punto. 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
2: Mestalla. Sí, pero es un equipo diferente, es un equipo que está habituado a jugar de otra manera, a tomarse los partidos de otra manera, a ir a ganar o que le ganen, o sea, no va a ser un equipo como el Celta que ha venido pues más o menos a como vino el año pasado, ¿no? A meterse a basar su juego desde la solidez defensiva, porque han defendido con 9 jugadores todas las jugadas, y después lógicamente pues hacer los partidos y llevarlos al terreno que más les interesa, que era no perder el balón, hacer cansar al Valencia, transitar el balón de por muchas partes del campo, querer marear o distraer al equipo, al Valencia, que a veces lo ha conseguido, porque lógicamente con tanta posesión de balón lo que haces y consigues es cansar al equipo contrario, y eso es lo que ha hecho. Yo creo que al Valencia le ha faltado fuelle, le ha faltado la chispa de medio campo para adelante, le han faltado llegadas, le ha faltado verticalidad, pero claro, en un equipo que estaba físicamente estaba al borde del caos, pues lógicamente, ¿qué quieres? Es muy difícil llegar. El esfuerzo ha sido demasiado grande como para pedirles cosas que no pueden hacer.
0: Bueno, gracias, Ricardo Arias. Te esperemos el dimarts así en el partido contra el Betis. Ahora anem a escoltar els protagonistes. Javi Guerra, amb Víctor Baré ahí a ras de terreny de xoc. Víctor.
3: Sí, Robi, porque estamos con Javi Guerra, con el 8 del Valencia. Bueno, Javi, primer empate la temporada en un partido muy igualado.
4: Sí, lo que dices, creo que ha sido un partido igualado que a lo mejor no hemos tenido ningún equipo ocasiones claras, te diría que a lo mejor algo más nosotros, pero creo que lo justo es el empate.
3: No sé hasta qué punto lo físico también ha podido pasar factura para ambos conjuntos, sobre todo por la humedad, en una batalla táctica, yo creo, la que habéis tenido ambos equipos. Quizá mayor dominio el nuestro en la primera mitad y mayor posesión para ellos en la segunda.
4: Sí, te diría que bueno, que al final en los últimos minutos se ha visto que bueno, al menos bajo mi punto de vista, que el Celta está más fresco y creo que en la primera parte pues sí que cuando aún estábamos los dos equipos frescos, creo que ha sido nuestro mejor momento y donde mejores ocasiones hemos tenido.
3: Pocas ocasiones, pero esas dos, una en la primera parte de Arnau, en la segunda también el propio Danjuma, son las que en partidos como este pueden marcar las diferencias, ¿no? La liga está muy igualada, en un inicio donde todos los equipos buscan su posición en la tabla clasificatoria, son esos pequeños detalles.
4: Sí, al final creo que la eficacia en áreas te da puntos. Creo que hoy puede que nos haya faltado algo más de eficacia y bueno, pues nos llevamos un punto que tiene que servir para bueno, para empezar con buena dinámica para el martes, pues intentar sacar los 3 puntos.
3: Porque el inicio de temporada es muy exigente, tú lo has dicho, el próximo martes más llega el Betis a Mestalla.
4: Sí, no hay tiempo para descansar, creo que hay que recuperar piernas, llegar lo más fresco posible y bueno, por el Betis.
3: Gracias, Javi, a seguir.
4: Muchas gracias.
3: Las palabras de Javi Guerra, Robi.
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9: En l'aspecto de espectador es el venir, disfrutar de l'ambiente, estar al lado del equipo y como jugador, el maestro que te ha dado la vida, el que te ha enseñado muchas cosas, el que te ha dado la facilidad para disfrutar momentos deportivos y soñados desde pequeño, lo he disfrutado al 100%, ¿no? He tenido la gran suerte de poder hablar así de Mestalla. Venir por primera vez, vine yo porque tenía un pase de Benimar y vine con un grupo de compañeros, nos metimos ahí en la General Sur y disfrutamos de como lo que éramos, ¿no? Como niños, ¿no? Gran partido del Valencia que ganó 4-1 al Athletic de Bilbao y bueno, ahí fue cuando comenzó todo el idilio que nació después, ¿no? Para con el Valencia. Como jugador en partido, lo recuerdo porque fue un partido de Copa entre semana con el Málaga. Ya había salido a calentar muchas veces aquí en la banda esta y no había podido salir a disputar ni un minuto. Y ese día, pues bueno, tuve la suerte de jugar 15 o 16 minutos, ¿no? Y no, se te olvida porque es la primera vez que entras, te tiemblan las piernas, el corazón te va a 2000 por hora, la cabeza no sabes dónde la tienes. El ver tu número, oír tu nombre cuando pronuncian en el campo, Arias sale por Saura, evidentemente se te quedan grabadas para toda la vida, ¿no? Yo creo que fue un día que para mí ha sido muy importante y que lo disfruté, la verdad es que lo disfruté mucho porque aunque lo pasé muy mal, hay que vivir lo malo en estas situaciones para después poderlas disfrutar. Basta verlo nada más, sale por la bocana. Y estando vacío te impresiona con que imagínate lleno, apretando la gente, lo que significa. Tengo dos momentos, por lo que significaron, ¿no? Uno, el de mi despedida en el 92, estar diciendo adiós a una etapa de tu vida que fue maravillosa. Y el otro fue cuando disputamos el último partido en segunda división con el Elche. Lo disfruté porque lógicamente fue un año muy difícil, muy complicado. Y esa categoría la despedimos como Valencia y el Valencia se merecía, ¿no? A lo grande. Son difíciles de olvidar esos dos momentos. Mi lugar favorito, el verde. Es menos complicado, menos comprometido, más difícil vivirlo desde la grada que desde dentro, desde el terreno de juego. Por eso yo prefiero ese sitio, sí. Una gran anécdota que me sucedió siendo muy joven fue un partido con una invasión de campo aquí en Mestalla con el Zaragoza. Mario y yo nos tuvimos que ir a coger a un espectador que había saltado porque los entonces grises iban a por él con porras y lo iban a, vamos, y me acuerdo que nos tuvimos que meter por el medio, casi nos pegan a nosotros los porrazos. Es la primera y gran anécdota que tengo, ¿no? De algo complicado le salvamos a ese señor porque no pintaba bien, la verdad. A pesar de que es muy difícil hablar de una sensación así, sientes la fortaleza que te transmite, ¿no?, la gente desde fuera, porque lo lógico es que los de fuera querrían estar aquí haciendo lo que estamos haciendo nosotros, pero nosotros, los que hemos estado ahí dentro, nos da la fortaleza necesaria para coger aire cuando te falta, sacar fuerzas de donde no las tienes, levantar partidos casi imposibles, ¿no? Es una sensación tan bonita, tan agradable y tan satisfactoria para el que se dedica a esta profesión, que verte respaldado con esa fuerza desde la grada, lógicamente, te impulsa a ser diferente. Es una sensación muy, muy, muy de las más agradables que se tiene como futbolista.
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1: Hemos estado en una época que se han conseguido cosas a nivel colectivo muy importantes, títulos que al final yo creo que es lo que toda afición quiere y todo entrenador quiere y todo jugador quiere. Es un orgullo el poder formar parte de este club y del centenario.

0: Llego al Valencia, llegué del Levante, estaba en segunda división y la verdad que hicimos una campaña muy buena. Yo era muy jovencito, con 18 años, estuve muy cerca de ir al Arsenal, pero al final bueno, surgió la posibilidad, ¿no? Surgió para mí un sueño que era venir al Valencia y no me lo pensé. Tenía el pensamiento y la ambición de quedarme en el primer equipo, pero yo sabía que era difícil, venía de un equipo de segunda división. El equipo acaba de jugar una final de Champions y entonces yo estaba viendo esos partidos por la tele, veía jugadores de un nivel muy alto. Hice la pretemporada, las cosas salieron muy bien, Cooper me dio mucha confianza y la verdad que bueno, pues me quedé y la verdad que tuve la oportunidad de jugar muchos partidos. Yo creo que el mejor partido aquí como jugador del Valencia fue la temporada del doblete que ganamos al Deportivo 3-0. Un partido que nos jugábamos mucho. Tuve la suerte de marcar el primer gol de penalti, luego en esta portería aquí detrás hice el segundo gol en una contra y el tercero también di una asistencia a Juanito, a Sánchez, y creo que es el partido, para mí, el partido que más satisfecho he salido de aquí. Para mí ha sido un entrenador súper importante en mi carrera, porque ya te digo, llegaba de un club de segunda, iba a tener complicado quedarme y creo que Cooper apostó por mí. Me hizo jugar muchos partidos, tenía el Kili delante, pero creo que apostó por mí, me dio mucha confianza y me aportó mucho, como no con Rafa Benítez, porque fue el que al final con el que conseguí jugar a mayor nivel, con el entrenador que el equipo estuvo tres temporadas a un grandísimo nivel, consiguiendo muchos títulos, y creo que ha sido el entrenador referencia de nuestra época. Particularmente siempre he tenido buena relación con la mayoría de jugadores. Me quedo pues con la gente pues que con la que más he compartido, pues con Albelda, con Juan Sánchez, con Angulo, con Pipo, con Mista, con Carboni. Yo creo que son los jugadores con los que más años he compartido. Con Albelda y con Juanito he compartido habitación y son valencianos y es con los que más relación he tenido y sigo teniendo. Hacía 31 años, ¿no?, que no se conseguía, pues son muchos años. Al final la gente pues estaba deseosa de conseguir un título así tan importante, porque al final la Liga es el premio a la regularidad de todo un campeonato. Nosotros no teníamos el objetivo de ser campeones, ni se nos pasaba por la cabeza. Vimos que el equipo pues funcionaba, sobre todo uno de los partidos importantes fue el día del Español aquí, que dimos la vuelta con un jugador menos, y ahí vimos que sí que teníamos muchas posibilidades y seguíamos así de ser campeones. Ver a la afición volcada desde el aeropuerto, llegar a la entrada de Valencia y ver gente, banderas, en los balcones, toda la ciudad volcada con el club, con el equipo, es una cosa, ya te digo, increíble. Son momentos que van a estar en el recuerdo y son inolvidables, sin lugar a duda. Me quedo sobre todo con la temporada del doblete. Fue una temporada súper completa a nivel colectivo e individual. Yo creo que fue una temporada que yo creo que la afición va a recordar siempre, porque al final yo creo que dos títulos tan importantes como Liga y bueno, y ahora la antigua UEFA, pues no se consiguen. Para mí el estadio supone pues el campo donde he conseguido los mayores logros como futbolista, donde he disfrutado mucho cada domingo en cada partido, con una afición que normalmente suele llenar Mestalla, y yo creo que eso da un plus al equipo. Hemos estado en una época que se han conseguido cosas a nivel colectivo muy importantes, títulos que al final yo creo que es lo que toda afición quiere y todo entrenador quiere y todo jugador quiere. Es un orgullo el poder formar parte de este club y de este del centenario.
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1: Estalla para mí ha sido el santuario mío, después de mi casa. Yo creo que en el sitio que más tiempo he estado y donde más he disfrutado ha sido aquí en el campo de Estalla.

0: sido siempre el lugar donde yo me he encontrado una parte importante de mi vida, donde aquí lo he conseguido todo, he sido feliz, he conseguido popularidad, he conseguido todo, lo he conseguido en este campo, la afición, la gente, el público, lo que yo he sido en parte de mi vida. Lo he conseguido gracias a Mestalla, ¿no? Los momentos buenos y malos siempre te dejan marcado, ¿no? Pero sobre todo cuando consigues algo importante, como ha sido, por ejemplo, la Liga, la Copa, sobre todo. Yo tuve lesiones, tuve que jugar con las lesiones, y entonces pues todo lo que conseguías, los títulos, la felicidad de la gente, la afición que te apoyaba, pues todo esto te hacía que cualquier momento de Mestalla fuese grandioso para mí y fuese especial. Yo sé que venía cuando era pequeño con unos amigos del pueblo, con Paco y mi hermano Enrique. Solíamos venir algunas veces porque nosotros jugábamos en equipitos de allí del pueblo, y Paco, o Panolla, era un hombre que nos llevaba en el fútbol en el pueblo, y él es el que nos traía a ver los partidos del Valencia. Mi primer partido en Mestalla fue estando yo como jugador del filial, del Mestalla. Y hubo un partido de fallas, de un torneo que se hizo, y entonces Barinaga nos subió a Terol y a mí para jugar ese partido con el Valencia, y ganamos el trofeo. Esa fue mi primera sensación que tuve especial dentro del campo de Mestalla, porque no era una cosa inesperada que me vino. Y bueno, yo creo que fue el punto de salida para mí para después debutar en Valencia. Es una sensación de miedo, ¿no? Un poco de temor, de compromiso, una sensación en la que sales y ves a toda la gente que está animando, que está queriendo disfrutar del partido, que quieren ganar y tal, y te crea una gran responsabilidad hasta que pisaba el césped y empezabas a correr y a jugar. Esas dudas te se iban liberando, veías esa sensación de felicidad que tenía la gente, y eso lo que te motivaba a disfrutar y a pasarlo bien. Mestalla es que es un campo que cuando sales con esa responsabilidad te ves obligado a ganar, ¿no? Porque ves que hay una gente entregada, una gente que disfruta de su equipo, que disfruta de ser valencianista, y entonces te contagia, te anima a que tú estés ahí dándole lo que ellos te están pidiendo. Entonces todo el esfuerzo que haces pues es un esfuerzo que no lo notas, ¿no? Porque yo siempre he dicho que la afición del Valencia es una afición que es muy ganadora, ¿no? Quiere que su equipo sea campeón, que gane, que esté ahí arriba, y claro, eso transmite ilusión en el campo y te transmite pues esa fuerza para que tú no bajes nunca los brazos para poder ganar. Mi rincón favorito era durante la semana cuando entrenábamos a la parte de atrás del Mestalla, bajo las gradas, en la parte posterior del campo. Antes de empezar los entrenamientos nos sentábamos todos allí, pues se contaban chistes, se hablaba, y entonces era un sitio donde había una gran armonía, había un gran ambiente por parte de todo el mundo, y era un sitio pues que hacía que te sintieses feliz estando dentro de ese ambiente, ¿no? Entonces era muy diferente al que veo yo ahora, ¿no? Entonces había unos bancos de madera, unas perchas en a donde colgabas la ropa. Bajo los bancos tenían unos huecos para donde estaban las botas, con una plataforma de madera y tal. En los vestuarios teníamos la sala de entrenamiento para calentar, para salir al campo habiendo hecho algún ejercicio. Los servicios y las duchas estaban dentro. Ahora da una sensación de lo que debe ser un vestuario. Entonces, pues también nosotros lo disfrutábamos a nuestra manera. Nosotros veníamos de vestuarios de otros campos, de los pueblos y tal, y era totalmente diferente. Entonces, la comparación era abismal, ¿no? Los vestuarios del Valencia eran unos grandes vestuarios. Ahora los que hay ahora, y no tiene nada que ver estos vestuarios a los que habían entonces, ¿no?
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1: Somos Andrea y José y nada, hacíamos este vídeo para explicaros cómo surgió la situación de que ella me diera la sorpresa de que iba a ser padre con esta camiseta del Valencia Club de Fútbol.
2: Yo, antes de empezar con él, no tenía ni idea de lo que era el fútbol, ni había ido al Mestalla nunca, ni sabía lo que era un penalti, ni un fuera de juego. Pero desde que empecé con él, pues me llevaba al Mestalla a ver el fútbol al bar. Me ponía el fútbol, el Valencia en el coche, el fútbol en la tele en casa. Y nada, yo desde entonces ya sabía que se lo tenía que decir con algo del Valencia. Y cuando me enteré, pues eso, fui a Valencia y cogí las camisetas y le grabé en una ala de bebé y en la otra la de papá. Y mi idea principal era decírselo en un partido del Valencia, en el Mestalla, pero como estamos en la situación en la que estamos, pues no pudo ser. Entonces me presenté en su trabajo y pues se lo solté allí, con 2.000 medios.

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1: Nuestra relación con el Valencia Club de Fútbol empezó con la restauración del Palmito y con la voluntad del Valencia Club de Fútbol de crear la fundación con ese ánimo de generar un poco memoria de...

0: caso, el equipo que se va a hacer cargo de la restauración de la bandera es el equipo especializado en patrimonio textil. Es un equipo que, vamos, reúne una alta calidad, tiene, digamos, contrastada excelencia en investigación y, por supuesto, en conocimiento de lo que son bienes de naturaleza textil, aparte del el laboratorio, los equipos, los medios de que disponemos, que procuramos que sean los últimos, ¿no? Los que realmente facilitan y permiten generar un trabajo de alta calidad.
1: Realmente está muy deteriorada, tiene una problemática muy grave de envejecimiento del tejido. Todo esto que se ven por aquí son cercos producidos por la humedad, que no solo ha arrastrado suciedad, sino que ha arrastrado los propios colores de la bandera. Estas tipologías, que son las señas de identidad, que son muy interesantes, porque no solo es la restauración física, sino es el patrimonio inmaterial, es toda la cuestión que lleva detrás de ellas. Son piezas muy importantes y que realmente hay que valorar.
2: Trabajar con sus símbolos más preciados es, desde luego, yo lo veo como un privilegio. Para mí es una satisfacción enorme, ¿no? Enorme.
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0: 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Gonzalo Medina, Augusto Milego, Julio Gascó, Pascual Gascó, Fernando Marzal, José Llorca y Andrés Bonilla. Siete jóvenes amantes del deporte rey decidieron en marzo de 1919 comenzar un sueño juntos: crear un club de fútbol. Y fue en el bar donde se solían reunir, el céntrico Bar Torino, donde redactaron el acta constitucional y sus primeros estatutos. El Valencia Fútbol Club acababa de nacer. Pero para comenzar también eran necesarios un uniforme y un escudo. El equipamiento fue sencillo: una camisa sport y un pantalón, ambos blancos, aunque años más tarde cambiarían el color de la parte inferior por negro. Y del diseño del escudo se encargaría uno de los fundadores, Andrés Bonilla. Pero, ¿dónde jugar los encuentros? El campo de Algirós, situado cerca de la actual Mestalla, fue donde el Valencia comenzó su andadura deportiva y donde el 25 de julio de 1919 jugaría su primer partido empatando contra el Gimnástico. Pronto los miembros del club se percataron que ese solar donde competían necesitaba mejoras si deseaban continuar. Y fue el propio Medina quien prestó las 25.000 pesetas necesarias para las reformas. Dinero que iba a destinar para su propia boda. Así, cerraron el campo, vallaron el terreno de juego y crearon los primeros vestuarios. Todo estaba listo para que el Valencia Fútbol Club comenzara a brillar. Porque el Valencia no es solo un equipo de fútbol. 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

0: Llegué al Valencia a través de los juveniles, jugaba aquí en el Puzol, en los juveniles del Puzol, y entonces el Valencia me fichó para jugar con los juveniles y a partir de ahí pues ya prácticamente ya no salí del Valencia. Tuve un año cedido al Saguntino y al Burriana en el mismo año. Pasé al Mestalla y del Mestalla al Valencia. O sea, toda mi carrera desde que empecé de juvenil pues ha sido en el Valencia Club de Fútbol. Como juvenil no era el mejor. Poco a poco fui progresando. En el Saguntino tuve un gran entrenador que era Colubi. Confió en que podía ser un jugador con futuro y de ahí pues ya empecé, pasé al Mestalla. El mundo me dio la oportunidad de ser titular en el Mestalla en segunda división, siendo titular indiscutible, y de ahí pasé al Valencia. Pero yo nunca pensé que mi meta sería tan alta, ni llegar a ser internacional como fui, ni capitán de la selección española, ni capitán del Valencia. Yo creo que en mis años jóvenes que yo iba al campo a trabajar, a la huerta y todo esto, pues nunca pensé que yo podía llegar a conseguir estas metas que conseguí dentro del mundo del fútbol, ¿no? Mestalla para mí ha sido todo, ha sido mi casa, porque prácticamente de allí no he salido hasta que me retiré. Entonces entrenábamos allí, pues prácticamente una gran parte de mi vida ha sido el campo de Mestalla. El Sudo fue como un hermano mayor para mí cuando yo empecé en el Valencia. Él era el que siempre me ayudaba a creer que yo tenía posibilidades para llegar a donde llegué, ¿no? Porque yo nunca me creí que las posibilidades que yo tenía, y él sin embargo pues era al revés, siempre me decía que yo tenía que creer en metas muy, muy altas porque tenía condiciones para conseguirlo. Ya jugar en el Valencia ya era importante para mí, ¿no? Tuve la suerte de hacer grandes partidos, un partido contra el Elche en Valencia que metí 3 goles, un partido contra el Betis que también hice un gran gol que aún me lo recuerdan muchos aficionados. Los partidos que pude hacer feliz a los aficionados y a los compañeros y a mí mismo por conseguir victorias y por conseguir estar entre lo mejor del fútbol europeo y del fútbol español, y el año que fuimos campeones indudablemente fue un gran año en el que hicimos felices a una afición que hacía muchos años que no se ganaba una liga. Y todos estos partidos que consigues que los compañeros disfruten y que la afición disfrute, pues todos han sido importantes para mí. Mundo fue el que me pasó al Valencia, el que confió conmigo, que es lo más difícil cuando uno empieza. Y luego Di Stéfano, que fue el que me consagró como jugador. Son los dos grandes entrenadores que mejor aceptaron mi forma de ser, mi forma de jugar, y me comprendieron mucho mejor, dándome confianza en mí mismo y dándome seguridad en mi juego, como fue Di Stéfano, y otro confiando conmigo en mis comienzos, como fue Mundo. Los títulos siempre se recuerdan con cariño porque son algo que hacen en engrandecer al club, como fue el ser campeón de Liga y campeón de Copa. Para mí ha sido lo más importante de mis años en el Valencia. Es una afición muy exigente, una afición que es muy fanática de su equipo. Le gusta que su equipo lo haga vibrar, lo haga tener esa ilusión de ganar, lo haga importante, que su equipo, su club esté entre los mejores del mundo, entre los mejores de España sobre todo, que sea un equipo del nivel de Madrid y Barcelona y estar a ese mismo nivel y tener esa misma ambición y esa misma ilusión, que es la que transmite al equipo cuando en Mestalla pues el equipo no da la talla que debe de dar para codearse con estos grandes. Y por eso pues es una afición muy entregada a su equipo, muy exigente, pero también a la vez muy generosa. Cuando te entregas y le demuestras a la afición que tienes ambición de ganar, de luchar y de conseguir algo importante, la afición siempre está a tu lado. Yo creo que con menos recursos que todos estos equipos grandes, la cantera del Valencia siempre ha sido o igual o mejor que estas, que le dan tanta fama. Cuando estaba yo había grandes jugadores. Ahora mismo con la cantera que hay de los chavales valencianos, el Valencia está consiguiendo cosas importantes, ya está consiguiendo títulos, está formando a muchos jugadores jóvenes que hoy tiene la plantilla del Valencia, y eso demuestra que a través de su historia, cuando ha conseguido títulos es porque ha estado formado de muchos jugadores de la cantera.
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1: Son muchos años los que hemos pasado en el Valencia, teniendo la suerte de encontrar un buen grupo, un grupo competitivo y afortunados, ¿no?, de que salieran las cosas como salieron. Entonces siempre, evidentemente, nuestra carrera deportiva, y en este caso yo que soy de aquí, pues siempre muy marcado, ¿no?, por el nombre del Valencia.
2: Yo creo que hemos tenido la gran suerte, o el trabajo nos ha dado la posibilidad de conseguir cosas importantes con el Valencia. Yo tengo la posibilidad de jugar 10 años y pertenecemos a ese trocito de historia que es el club, y además hemos tenido la gran fortuna, pues, de ganar títulos, de hacer disfrutar a la afición del Valencia, y bueno, pues para nosotros, por lo menos en mi caso, significa todo, porque es el equipo que me dio la posibilidad de ser internacional, de ser un jugador importante, de ser un jugador consolidado, y al final yo creo que en lo que hemos sido nosotros como jugadores, en el Valencia hemos vivido los mejores años de nuestra carrera deportiva, de nuestra vida, seguramente.
1: Bueno, tuvimos la suerte de encontrarnos en el camino. Rubén vino del Atlético de Madrid y de formar un buen tándem. Es verdad que aquel equipo, sobre nosotros se hablaba del doble pivote, y además nos dio la opción de ir a la selección, pero yo creo que hay que ser justos y hay que hablar de todo el bloque, ¿no? Yo creo que era un bloque que se caracterizaba más por el bloque, más que por una pareja de mediocentros, como es nuestro caso. Todos y cada uno de los que estuvieron ahí aportaron su granito, y yo recuerdo que la característica principal de aquel equipo era el bloque. No teníamos grandes goleadores, no teníamos, pero como bloque éramos un gran equipo.
2: Sí, estoy de acuerdo. Yo creo que al final la gran diferencia de ese equipo, lo que marcó la diferencia, fue que la individualidad estaba al servicio del equipo. Entonces no había jugadores mega estrellas, ni había tampoco. Había muy buenos jugadores en todas las posiciones, y eso hacía que el equipo fuera muy competitivo. Incluso cuando había gente que entraba del banquillo, o cuando había rotaciones, el equipo también mantenía el mismo nivel de exigencia y de compromiso con lo que el entrenador nos pedía. Y yo creo que ese al final fue el éxito, conseguir que todo el equipo pensara y lo hiciera mismamente como un equipo. Y eso fue lo que nos hizo conseguir los éxitos que conseguimos. Nosotros éramos una parte del engranaje, pero en cada posición había un jugador de un gran nivel, y todos juntos conseguimos pues ser un equipo muy, muy competitivo.
1: Bueno, fueron muchos años, pero evidentemente el fútbol, lo principal son los resultados. Cuando los resultados son buenos, todo funciona bien, la gente está contenta con el equipo, pero lo recuerdas desde la distancia. Es verdad que conseguimos títulos, que nos acordamos de aquella época como maravillosa, ¿no? Pero es verdad que también pasamos momentos complicados, también tuvimos alguna temporada mala, tuvimos momentos difíciles. Por recordar rápidamente la primera liga que ganamos, pues en diciembre, en campo del Español, aquella remontada nos permitió después poder tener opciones de ganar la liga, pero hasta esa fecha el inicio fue complicado. Es verdad que lo vemos ahora desde la distancia, es todo bonito y maravilloso, ¿no? Pero cuando íbamos bien y cuando vimos entre todos que se podía conseguir la liga, el ambiente era maravilloso.
2: Bueno, Mestalla, yo creo que eso es lo que más se nos puede quedar en la retina, porque creo que la clave de las remontadas en las dos ligas fue ser muy sólidos en Mestalla, y yo creo que ahí la gente empujó mucho, nos ayudó mucho y conseguimos que Mestalla fuera un fortín. Y eso creo que en una temporada larga pues te da la posibilidad de estar arriba, y conseguimos algo que es muy importante para un club que quiere ganar títulos, que es que la afición y el equipo estén unidos, o sea, que el equipo interprete en el campo lo que la afición quiere, y eso creo que es algo que consiguió esa generación de futbolistas, y luego, lógicamente, pues muchos buenos resultados y los títulos, que al final es lo que queda, ¿no?
1: Yo el mayor recuerdo que tengo y lo que más viví con intensidad fue la consecución de la Primera Liga. No me digas por qué, tal vez porque no éramos un equipo de ganar títulos, es nuestra primera liga, la celebración, la gente, Ese es el momento que siempre recuerdo con mayor intensidad, por encima incluso de la UEFA, la otra liga.
2: Yo creo que la primera liga, además no solamente por nosotros, sino por lo que significaba después de 31 años de sequía con el título de liga, creo que conseguir esa liga fue algo muy sorprendente para todos, inesperado, porque había equipos que habían llegado a esa situación en la parte final del campeonato y no habían sido capaces de dar el salto ese de calidad para ganar la liga, ¿no? Y es, las ligas estaban hechas para Madrid y Barcelona y muy pocos equipos se podían meter como lo hicimos nosotros, ¿no? Y yo creo que eso nosotros lo vivimos con mucha emoción y con mucha ilusión, porque era algo que era muy difícil de conseguir, lo sabíamos. Entonces creo que la primera liga es un recuerdo diferente a la segunda, ¿no? Porque, y además las dos fueron muy difíciles y nos costó muchísimo porque íbamos siempre en desventaja y tuvimos que hacer grandes remontadas para poder conseguirlo. Y yo creo que la primera liga es el mejor recuerdo también.
1: Es un privilegio, primero, poder jugar en un club tan importante como el Valencia. Ha sido un privilegio. Y más privilegio cuando has tenido la suerte de conseguir grandes momentos, ¿no? Refrendados con los títulos. Yo creo que cualquier futbolista puede soñar o sueña con esos momentos. Porque hasta la fecha, pues el Valencia era un club importante, era un club que de vez en cuando ganaba títulos, pero no con la asiduidad que nosotros tuvimos la suerte de conseguirlo, ¿no? Pero son momentos que cualquiera soñaría con repetir.
2: Un gran orgullo, ¿no? Yo creo que formar parte de la historia de este gran club es un orgullo, y nosotros, nuestro pedacito, digamos, en nuestros momentos, pues además hemos tenido la suerte de conseguir cosas, y eso es algo que pues es imborrable y es irrepetible en nuestra memoria. Entonces es algo que ya te llevas ya para siempre, y yo creo que también los aficionados lo recuerdan con gran cariño, porque quizás la última gran época, digamos, del valencianismo, y lo que sí esperamos es que en el futuro pues haya otros grandes momentos para poder vivir.
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1: Nos encontramos en la sede de la Asociación de Futbolistas del Valencia Club de Fútbol, lugar casa de todos aquellos que vistieron la camiseta del conjunto valencianista y que tienen a bien colaborar, participar de diferentes actividades y que además sirve de lugar de reunión para los que en su día defendieron nuestro escudo. Y para hablar del bueno de Toni Copuchades nos hemos venido hasta aquí porque tenemos cita con otra leyenda del Valencia Club de Fútbol, don Vicente Guillot. Hola Vicente, ¿qué tal? Muy buenas.
2: Hola, buenos días, ¿qué tal?
3: Bien.
1: ¿Cómo estamos?
2: Bien, de momento bien, aquí estamos, como tú has dicho, pues aquí a almorzar con los amigos y estamos aquí un rato, pasamos un poco la mañana y luego ya pues cada uno a sus casas.
1: Además, por ejemplo, decía yo, actividades múltiples, ayudando siempre, estando presente en diferentes actos. Esta semana, por ejemplo, estáis en un taller con una residencia.
2: Sí, precisamente estuvimos ayer. Ya llevamos tres o cuatro años que empezamos. Yo me acuerdo que empezamos en Vallesol, en Burjassot. Empezamos, seguimos la segunda en Vallesol, en la Patacona. La tercera estamos en Vallesol, ahí en Gobernador Viejo. Y esta, en la cuarta, que es en Domus, que está en la calle, puedo decir, es la calle entre Islas Canarias y Avía Baleares. Ahora no me acuerdo la calle, precisamente. Allí estamos, sí.
1: Colaborando, ayudando y haciendo valencianismo también.
2: Sí, bueno, es que es bonito. Lo que estamos haciendo es muy bonito porque prácticamente hablas con mucha gente que te reconoce, sabe quién eres, y entonces pues hablas con ellos y empiezas a recordarle cosas antiguas. Hay gente que no lo conoce, hay señoras también, como en este viaje, que prácticamente incluso no han ido al fútbol. Pero te voy a decir una cosa, empezamos desde hace un mes y pico, seis semanas o por ahí llevamos, y no ha fallado ninguno, ni ninguno. Es, cuando no falla nadie es señal de que lo pasan bien, y más las personas mayores. Se distraen con nosotros, nosotros nos distraemos con ellos, cuentamos las batallitas de unos y de otros, y parece que no, y en vez más que nada, y aprendemos también los que vamos allí, O sea que son una cosa muy bonita y fenomenal.
1: Fíjate que precisamente este programa de VCF Media Radio, de el centenario, sirve para eso, ¿no? Para recordar los 100 años de historia del Valencia Club de Fútbol, momentos muy importantes, lugares, escenarios, futbolistas, y eso pues también viene al pelo, ¿no? Al hilo de lo que nos comentabas y nos contabas. Recordar siempre es muy bonito.
2: Sí, efectivamente, claro, nosotros les hablamos de la época, incluso antes que la nuestra, mía, o sea que quiero decirte que hablamos de los años 50, de los 60, pero claro, los que vienen ahora no se acuerdan de ninguno, porque incluso no va, pero de aquella época, y hay gente que sí se acuerda, incluso me acuerdo una vez Joaquín, que estuvimos en el Gobernador Viejo, sabía más de fútbol que nosotros. Es que además leía todos. Incluso te voy a decir una cosa, me regaló un libro que yo no la había visto ni sabía nada que existía, y me regaló un libro que se lo estoy muy agradecido, porque además eran todos los goles y todas las participaciones del Valencia Club de Fútbol en Europa, y me quedé maravillado. O sea, y tenía, sabía de todo, sabía, pero incluso te digo la verdad, más que nosotros. Si nosotros sumamos dos o tres o cuatro, automáticamente sabía mucho más que los cuatro juntos. O sea, a veces te cuesta y resulta ser que te emociona ver esas cosas. Quiero decirte con eso de que aparte de esa anécdota, digamos, con este señor, pues creo que, ya te repito, pasamos muy bien, ellos se acuerdan, hay personas que vienen allí, oyen, no hablan mucho. Otro detalle, nosotros estuvimos aquí, empezamos, e incluso la directora que estuvo el primer día que estuvimos allí, automáticamente había una señora, un señor, mejor dicho, que lloraba. O sea, se llama, y no hablaba casi. Empezó a hablar y se quedó solo prácticamente. Y después había otra señora que no hablaba tampoco, una mujer, y habla muchísimo también. O sea, eso quiere decir que parece que estamos entrando, o lo hacemos bien, o sea, o lo hacemos bien, una cosa de dos.
1: Seguro que muchas de esas personas recordarán a la figura de Toni Copuchades, que es por lo que estamos hoy aquí. Precisamente Toni Copuchades también se involucraba con asuntos de la Asociación de Futbolistas, y hablamos hoy de una figura que a nivel del Valencia Club de Fútbol y de gente de la casa, pues es eso, una leyenda. Su fotografía está ahí, en el balcón, en el estadio de Mestalla.
2: Bueno, ahí en el balcón puede ser, está ahí, pero yo creo que también Toñigo Puchades, aunque estuviera, debía estar en todas las partes, porque Toñigo Puchades ha sido único. Toñigo Puchades ha sido una institución de las grandes, y de Valencia, encima valenciano, para más señas. Quiero decirte con eso de que Toñigo Puchades se acuerda a todo el mundo. ¿Y qué no se va a acordar de Toñigo Puchades? Yo vuelvo a repetirte, yo no tuve la suerte de jugar con él. La suerte, digo, la desgracia, mejor dicho, la suerte porque soy más joven, pero la desgracia de no jugar con él, pero me hablaron mucho, vi jugar. Yo lo único que pasa es que creo que, no me acuerdo bien, pero creo que jugué un partido contra él en el año 55-56, pero nosotros jugábamos en, digamos, en filial y un equipo, y fuimos a jugar y estuvimos jugando un partido los jueves, que normalmente se entrenaban en Mestalla, que es cuando se entraba por primera vez, o sea, una vez a la semana para entrar, para pisar el campo, y jugamos los partidos contra el filial. Yo creo que fue un partido en lo que jugué. De todas maneras, ya ese año o al año siguiente creo que se retiró. O sea, pero de todas maneras, antes se había hablado mucho, yo prácticamente no lo llegué a ver muchísimas veces, porque tampoco iba mucho al fútbol. Yo de verdad te diga, porque si jugaba al Valencia, nosotros jugábamos fuera, y prácticamente no coincidíamos casi nunca. Pero te digo una cosa, por lo oído, por lo que sé y por lo que me han dicho, muchas veces, yo me he encontrado muchísimas veces con él, ha sido en Peñas, cuando hemos ido a Peñas de Cercas, de Sueca, porque Puchades últimamente ya no conducía, tenían que llevarlo, pero yo me he encontrado con él en muchas Peñas. Sé también una otra cosa, anécdota de él, que era un fenómeno jugando al dominó, allí en Sueca. O sea, quiero decirte con eso de que prácticamente, pues, como persona, creo que ha sido maravilloso, porque creo que era maravilloso, y como jugador, ¿qué te voy a decir? Yo creo que para mí ha sido, si no el número uno, encima del uno.
1: Es que, fíjate, yo creo que se destaca con el paso del tiempo y de las generaciones, aunque haya mucha gente que no la haya visto jugar, por lo que se dice, por lo que se lee, por lo que se escucha, incluso por algún vídeo que pueda haber de la época, los valencianistas lo tienen presente, y es difícil a día de hoy, por ejemplo, ver jugadores que pasan toda una trayectoria en un club. En su Valencia, que Toñigo Puchades decía que era su Valencia y tuvo oportunidades para salir, y eso todavía aún más si cabe, pues a las nuevas generaciones les llama mucho la atención, ¿no?
2: No, efectivamente, es que es lo que estás diciendo, te voy a decir, Puchades tuvo muchas ofertas para marcharse, ya lo creo que tenía, pero Puchades dijo que no se movía de Valencia, o sea, es que prácticamente, además, Puchades tiene una anécdota muy buena, según tengo entendido, que me dijeron, él entrenaba en Valencia y después iba al campo de arroz. O sea, que él trabajaba en los campos de arroz, prácticamente. Ahora, ya te digo, Puchades, lo único que tal vez le faltara sería un poco de técnica, un poco de técnica. Pero

0: dónde era su límite y sabía lo que tenía que hacer. Que hoy en día hay muchísimos jugadores que no saben cuándo es su límite, quieren hacer cosas que no saben, y eso es lo que está pasando en el fútbol también.
1: Es hacer el papel que uno tiene que desarrollar dentro del terreno de juego, hasta donde pueda llegar, no intentar hacer más, porque si no se perjudica a él y perjudica al equipo.
0: Es como todo en la vida, tú no puedes hacer más de lo que no sabes. Si no lo sabes, no lo hagas o no lo intentes. ¿Por qué? Porque te puede salir mal. A lo mejor te puede salir alguna vez bien, pero es muy raro que si no lo sabes, no lo puedes hacer. Ahora, tú haz tu trabajo bien hecho y a partir de ahí ya está. Y pues sabes lo que hacía, su trabajo lo hacía, bueno, bien hecho no, mejor que bien hecho. Automáticamente tenía esas cualidades. Esas cualidades después las tenía para que después saber, listo, que sabía lo que tenía que hacer, automáticamente era eso. En el fútbol no hay que complicarse la vida. Y el fútbol es sencillo, está a cierto punto en ese aspecto. Sencillo me refiero que tiene que hacer cada jugador hacer lo que sabe. Cuando, repito, cuando cambias de disco, la estropeas.
1: Para que la gente se pueda hacer un poco a la idea, muchos comparan la figura de Albelda con la de Puchades, por la forma de desenvolverse sobre el terreno de juego, la posición, lo que aporta, sí, también un hombre de la casa.
0: Sí, efectivamente, son muy parecidos. Albelda es muy, muy parecido a Toni Puchades. Albelda también tenía esa capacidad de estar en el campo, saber dónde estaba, y cubría mucho. Por eso también muchas cosas, aunque también era trabajador, Baraja era, digamos, se complementaban, pero digamos, una especie de pasivo Puchades, de aquella época, a Baraja Albelda. O sea, era muy parecido, bastante parecido. Yo, por ejemplo, calculo que la similitud de un 70, un 80% tendrían de similitud. O sea, quiere decir que es mucho. Albelda también era. Albelda era el típico jugador que en el centro del campo y aquí estoy yo y aquí estaba él.
1: Y al final, pues esa figura de futbolista que hace el otro fútbol, vamos a llamarlo así, que no es tan vistoso igual a la hora de un delantero que marca muchos goles, pero que es un futbolista que todo el mundo y que todo entrenador quiere tener en su equipo, ¿verdad? Esa figura de hombre que marca la raya, como decías, a mí dejadme aquí en el centro del campo que yo me encargo de todo.
0: Es que eso es fundamental, y más hoy en día. O sea, si te das cuenta, la mayoría de los equipos tenemos aquí el caso de Congovia, que es un jugador que abarca mucho terreno y corta mucho el terreno, pero claro, tiene que estar complementado. Como tenemos a Carlos Soler, como podemos tener a Parejo, pero son gente que tiene que jugar. Eso es lo que hay que hacer. Vuelvo a repetirte, el jugador que está hoy en día, y miras tú como hoy en día también se está imponiendo más la fuerza que la técnica. Antiguamente había mucho más técnica que ahora. Lo que pasa es que ahora es por la preparación física y por lo que fuera. Hoy en día la condición física se está imponiendo bastante más. Cuidado, hay individuos. Hay jugadores que juegan de fenomenal, hay jugadores técnicamente que son sobresalientes, que eso no quiere decir que a lo mejor les falte, no tengan la condición física adecuada como la puede tener otro. Eso también es de nacimiento, digamos, de raíces, digamos. Pero ya te vuelvo a repetir, prácticamente esto, pues hoy en día lo que sí está claro es que un jugador como Puchades y Albelda, te digo una cosa, cualquier equipo del mundo lo quisieran tener.
1: Y fíjate que eso, que no eran precisamente creadores de fútbol, pero estoy muy de acuerdo con la reflexión que realizas de que quizá hoy en día ya va más a lo físico y hay uno, dos, tres futbolistas a lo sumo en un equipo que son los que marcan la diferencia técnica y táctica.
0: Exacto, claro, si te das, es lo que te estaba diciendo, tú fíjate que la cantidad de jugadores que hoy en día, por la condición física, están jugando. No por la subcapacidad técnica. Antes, antiguamente, era mucho más, porque también no había los medios que hay ahora, ni mucho menos, porque el fútbol ha evolucionado una barbaridad de aquella época nuestra a esta época. Antes ahí iban con unos autobuses, que ahí tienes aquí uno que lo puedes mirar, fíjate cómo viajaban esos autobuses, pues tardaban no sé cuántas horas en ir a Madrid, ¿me entiendes? O sea que prácticamente nosotros, por ejemplo, ahora hoy en día van a jugar un partido contra la Coruña el sábado por la tarde. Hasta el sábado por la tarde salen y automáticamente a la hora y media están en La Coruña, juegan el partido y por la noche están aquí. O sea, salen sábado por la tarde. Antiguamente nosotros salíamos un viernes a las 9 de la mañana y regresábamos un lunes a las 10 de la noche. O sea, 4 días para ir a jugar un partido. O sea, ¿cuándo entrenabas? Después veníamos el martes, fíjate, 4 días, la paliza que te habías pegado, ¿cómo estabas? Y a las 10 de la noche que llegabas, al día siguiente, vamos, prácticamente, pues te entrenabas un poco más fuerte, era los miércoles, el jueves tenías que jugar al partidito, el viernes ya prepárate porque te ibas a entrar de viaje, o sea, entrenabas 2 o 3 veces a la semana. Hoy en día, hoy en día, el otro día estuve viendo, hace tiempo, hace 2 o 3 años, fui a los terrenos de Paterna, he ido varias veces, pero había un...

0: un amigo que era allí y me dice, ¿yo he visto? Digo, no, no he visto nada por ahí dentro, yo está todo esto, me quedé, digo, ostras, ¿cómo está esto?
1: He cambiado.
0: Y por fuera, cuidado, y entro dentro, y vi unos gimnasios, vi una piscina, vi, oh, madre de Dios, digo, madre, igualito.
2: Correcto. Supongo que para ti será un orgullo, al igual que lo sería para Puchades, el hecho de ver a futbolistas como Gallá, como Carlos Soler, el hecho de que esos futbolistas puedan estar tantos años también en el Valencia.
0: Por eso te digo, bueno, es que hoy en día ojalá estuviera muchos años, pero fíjate que han tenido, nosotros han salido jugadores, ahora que he leído también que hay que hacer un traspaso de tanto pasta y tanto eso, automáticamente ya veo a dos por lo menos que se, y precisamente que no sean Valencias, pero parece que los van a tocar, que va a ser Gallá y Carlos Soler, porque en estos momentos esos son los únicos que son muy potables por la juventud y por lo conforme están jugando. Pero de todas maneras, bueno, vamos a ver. De todas maneras, ¿yo qué quieres que te diga? Pues está hecho de una manera la cosa que, de verdad, me estoy desilusionando un poco en el fútbol. Voy a decirte una cosa, yo el fútbol veo muy poco. Yo estamos aquí, venimos, nos juntamos y yo me voy por ahí a dar una vuelta. Nada más grito y cuando digo, entro y grito. A mí es que nunca me ha gustado el fútbol.
1: Nunca.
0: Nunca. Verlo.
2: Jugar es otra cosa.
0: Yo he llegado a jugar en juveniles porque estaba trabajando en una empresa, empecé a trabajar a los 15 años y montaron ahí un equipo de aficionados, de aficionados, y después yo estaba en el juvenil de los salesianos. Y a mejor que terminaba un partido me iba a jugar el otro. Y además de un día, jugaba en uno y jugaba el otro, porque claro, los aficionados allí no habían fichas, no había nada. Entonces yo jugaba dos partidos y no pasaba nada. También en aquella época no se miraba si jugabas como ahora, que hay que pasarme 24, 48. En aquella época jugabas dos o tres partidos en el mismo día. Y no pasaba nada, ¿sabes? O sea, eso sí, jugar.
2: Estar dentro, vivirlo.
0: Verlo de verdad, y además, a lo mejor soy un poco maniático, pero claro, y hablo con gente de aquella época, a lo mejor, y no es porque he estado yo en aquella época, incluso la de Puchades, la época de aquella delantera tan famosa del Valencia y todo, he hablado con gente de aquellas épocas, y prácticamente me decía que antes el fútbol era era espectáculo. Había algún partido, no, ninguna. Pero es que hoy es espectáculo, ¿no? Ves en el campo de fútbol, no nos engañamos, se juega a no perder.
2: Demasiada tensión, demasiados intereses de por medio, necesidades.
0: Jugamos todos atrás a verlas venir. Hoy en día, por ejemplo, estamos ahí, estoy aquí, somos dos o tres jugadores de Valencia a veces, estamos viendo y hablamos entre nosotros y decimos, joder, macho, el balón para atrás, el balón lateral, el balón para atrás. En aquella época tiramos el balón para atrás tres veces y nos vamos del campo, nos sacan al campo a bofetas.
2: Puchades era la excepción, se jugaba con muchos más delanteros.
0: Bueno, sí, eso, digo, sí, era, pero aparte, por es que, bueno, se jugaban con muchos más delanteros, indudablemente. Pero es que de todas maneras, vuelvo a repetirte, es que muchas veces creo que no habría tirado nunca un balón para atrás. ¿Me entiendes lo que dices? En la época nuestra también, te tirabas para atrás alguna vez. Joder, te pitaban. O sea, que quiero decirte que prácticamente eso la gente no lo concebía. Y hoy en día, fíjate, aunque ya hay momentos en que tanto pam, pam, pam, la gente se cansa. Por eso te digo que el espectáculo se está perdiendo. Antes era más intenso, adelante, arriba, arriba, arriba. O sea, más movimiento. Ahora, fíjate, a veces para salir un equipo de atrás tarda 5 minutos para llegar a la portería contraria. Es que le ha tocado 120 pases, oye, sí. Y a veces llega al mismo sitio. Yo he visto partidos que ya han salido de la espalda, pam, pam, ha llegado el delantero y ha vuelto al defensa central o al portero, que es más aún.
2: Hay mucho más orden táctico y es más difícil también.
0: Hoy en día mucho más difícil, sí, eso está muy claro.
2: Estamos hablando del fútbol de hace años, de un fútbol diferente que permitía que jugadores como tú estuvieses muchos años en el Valencia, Puchades, que estuvo toda una vida, eso también es bonito, ¿verdad?
0: Sí, hombre, claro que sí. Yo estuve 9 años en el primer equipo y 2 en el Mestalla en segunda división. O sea, que prácticamente, pues sí, que claro que es bonito estar en un club. Y además de tu tierra, ya me explicarás si es bonito. Y la ilusión de normalmente de todos los chavales que juegan al fútbol o que están en la escuela o están empiezan, la solución es jugar en Valencia. O sea, que prácticamente es la prioridad. Si tú has hablado con muchos jugadores y dices, dale igual, ah, no, mi ilusión era jugar en Valencia. Y de los que están jugando ahora, lo han dicho. O sea, que quiero decirte que esa es la ilusión de todos. jugador que está de la, o sea, un jugador valenciano que está aquí en el Valencia, o sea, que está juega en Valencia, no en el Valencia, en cualquier equipo de la región valenciana, estoy hablando de más de chiquitos, cuidado, no de los 23 o 24 años, porque eso ya no hay nada que hacer, eso está más claro que la una, pero chiquitos de 14, 15 años, 10, 13 o 14 o 15 años, que dice, que tú te, ¿dónde te gustaría jugar? En el Valencia. Estoy seguro que te lo dicen, el 99% dirían el Valencia.
2: Fíjate, dos de los que tenemos precisamente, hablamos antes de Gallá, que dormía con las sábanas del Valencia cuando era pequeño, y que Carlos Soler estaba en los partidos de Liga de Campeones hace muchas temporadas aquí, pues pidiendo fotos, participando de recoge pelotas. Sí, sí. Gente de esa es la que hay que cuidar, ¿verdad? Para que estén toda una vida como estuviste tú, como estuvo Puchades.
0: No, no, hay que cuidarlos, pero yo vuelvo a repetir, tía, ojalá los cuidemos, pero según las circunstancias, vamos a ver lo que pasa. O sea, no lo digo ya más claro porque creo que es así, pero quiero decirte que el problema es que está ahí. Es ahí. Ahora, yo vuelvo a repetirte que tenemos al chiquito este Latro, que también está en buen momento, y no juega, pero eso es lo que pasa, que a veces tienes dos o tres, en los dos en la misma situación, y prácticamente es muy difícil.
2: El propio Ferran Torres.
0: El propio Ferran Torres, que es un grandísimo jugador también. A mí me está jugando Ferran Torres, el Carlos Soler y Alba. Este Alba,
2: perdón, Gallá.
0: Gallá y después Latro, me gustan enormemente. No sé si hay algún valenciano más, creo que ya no hay ningún valenciano más.
2: Está Chaume Domènech, pero que vino más tarde.
0: Sí, pero Chaume Domènech, ya, de portero, ya hablo también. Es fenomenal. Además, me estoy dando cuenta que ese chiquito es fenomenal. Por una sencilla razón, por las declaraciones que hace, de conforme hablan de él y todo, debe ser un fenómeno. Y además, cada vez que ha salido al campo, lo ha hecho fenomenal.
2: Lo es.
0: Un jugador que esté de suplente como está él, y un jugador que haga lo que está haciendo él, demuestra que tiene una categoría humana fuera de lo normal. Bueno, pues por eso te lo decía, que prácticamente es eso. Yo vuelvo a repetirte, ojalá triunfaran y hubieran más. El problema que tengo yo es que, fíjate, Ferran, yo creo que Ferran debían de darle un poco más de confianza, pero ¿sabes lo que pasa? Es que conforme está el equipo, conforme está la situación, prácticamente a veces no se atreve un entrenador. Este es el problema que hay. Que es ahora normal que entren más los intereses económicos o intereses que lo que es lo otro, y por eso en estos momentos creo que está pasando eso a Carlos Soler, porque yo creo que si a lo mejor a Ferran le dieran lo mismo que le han dado a Carlos Soler, yo creo que también estaría jugando titular.
2: Es la cantera y es un valor que hay que aprovechar y que hay que potenciar, y siempre que sirvan, tenerlos ahí presentes y además luciendo brazaletes, siendo capitanes y personas con peso específico.
0: Tú mira que en la selección nacional, conforme están triunfando los dos, Carlos Soler y Ferran. Entonces aquí, es que vuelvo a repetir, es que hay un problema muy grande aquí. Aquí es que entra más los intereses. Aquí y después también, hoy en día el aficionado no es tan... en el aspecto de tener confianza con los jóvenes, lo veo que no es tanto como era también, ¿me entiendes? Y yo creo que el entrenador es el que también no se fía. Pero el entrenador yo creo que... Es que el entrenador está muy mediatizado en que a lo mejor, mira, si tienes que perder, pierde con los que crees que son mejores. Pero si pierde con los que no tienen, ¿para qué has puesto este? ¿Para qué? Pues, ¿me entiendes?
2: Es mucha la presión. Fíjate, hablabas de jugadores que a día de hoy son internacionales: Gallá, Carlos Soler, gente salía de la casa. El propio Puchades también llevó ese camino, sí. Del Valencia a la selección y a disputar un mundial y estar en Maracaná.
0: Sí, señor. Pues ya fue allá y además fue también uno de los mejores que jugaron allí. Puchades no tenía ningún problema. Puchades, yo creo que si en aquella época hubieran habido partidos internacionales como los que están habiendo hoy, pues Puchades habría salido de la tabla en partidos oficiales con la selección, porque era insustituible. Además, es que además era una cosa que los que estaban al lado de Puchades triunfaban. Los hacía bueno Puchades. Porque como no se notaba que no trabajaran o como no se notaba, pues prácticamente era eso. ¿Me entiendes?
2: Fíjate, Vicente, que estamos hablando de la figura de Puchades, la importancia de los partidos internacionales, de vestir la camiseta del Valencia toda una vida, pero hablando el otro día también, hablando con Paz, con su sobrina, nos decía la importancia que tenía Puchades, ya no solo en Valencia, sino especialmente en Sueca. Y tú que has vivido con él a posteriori, ya una vez retirados, esas vivencias... la gente, supongo que con Puchades sentía auténtica devoción.
0: Efectivamente, bueno, era porque era. Pero ten en cuenta una cosa: es que de allí habían 4 o 5 jugadores del Valencia que estaban allí, ¿eh? Estaba los Manos Ibáñez, estaba Puchades, estaba Maño y estaba Sendra. O sea, que fíjate tú en un pueblo que salgan los que han salido, ¿me entiendes? Quiero decirte con eso de que prácticamente, pues. Eso allí se notaba. Pues, además, Puchades era muy campechano. Puchades allí iba y estaba lo que era antes. Y además, no era. Él no, era sus orígenes. Él no se acordaba nunca de que era jugador de Valencia. O sea, que no presumía de ser un jugador de Valencia, no presumía de allí. El pueblo era uno del pueblo. El pueblo.
2: Si presumía de algo era de ser de Sueca.
0: Exacto, sí, sí. Y además, él. Pero prácticamente por ser suecano. Vale, pues ya está. Pero prácticamente él por jugar al fútbol. Y eso no, él allí. Además tenía los mismos amigos. Yo te voy a decir una cosa. No es por nada, es que depende también de la gente. Yo creo que la mayoría también de los jugadores de hoy en día también, como en la época mía y en todo. Yo creo que siempre tenemos unos amigos que prácticamente son los que han sido. ¿Me entiendes lo que quiero decirte? Amigos. O sea, pero eso te lo digo.
2: Escuchamos de fondo Fichas de Dominó. Tengo entendido, me han chivado que jugaba y mucho al dominó.
0: Sí, bueno, es que ahora hacen la partida. Yo muchas veces no, porque yo ahora, pues, por ejemplo, ayer no hice andar, yo me voy andando al andar. Yo ahora por las mañanas, muchísimas mañanas, cojo pum pum. Si veo que hay 4 para jugar, me voy. Y después, si veo que no hay 4, que falta uno, automáticamente me siento.
2: Si estuviera Tónico aquí, estaría ya ahí sentado seguro jugando al dominó.
0: Seguro, seguro que estaría sentado, sí. O sea que quiero decirte con eso de que, pues, mira, de momento ya están buscándonos la mesa, que estamos aquí porque le estamos quitando la mesa para jugar. O sea, con eso que te diga bastante.
2: Pues entonces vamos a ir acabando. Simplemente, Vicente, es un año muy especial, un año muy bonito, un año para recordar, el año del centenario del Valencia Club de Fútbol. ¿Tú pensabas que este club, cuando tú jugabas, cuando Puchades jugaba, a día de hoy iba a cumplir 100 años siendo lo que es, una institución tan importante?
0: No, yo, ¿quién? ¿Puchades?
2: Y el Valencia en general.
0: Bueno, hombre, tampoco lo pensaba, pero normalmente es un equipo que prácticamente yo creo que cumplirá los 200 años y más también. O sea, eso sí que, o sea, no creo que un club como el Valencia vaya a desaparecer nunca en la vida, nunca en la vida. Y luego, por ejemplo, pues indudablemente yo voy a, si Dios quiere, pues si aguanto un medio añito eso, voy a tener la suerte de
2: por supuesto.
0: A ver si lo aguanto, si aguanto medio añito más, y por lo menos sí que lo veré también.
2: Es, para alguien que ha jugado ahí, para alguien que ha estado en Mestalla, vivir un centenario, ¿cómo se va a vivir?
0: Debe ser, ¿no? Yo sé más o menos, pues, porque teniendo en cuenta que nosotros aquí en la asociación estamos preparando cosas. Entonces yo estoy ilusionadísimo. Pero lo único que pasa es que esperemos que salga todo bien. O sea, ese es el problema que podemos tener prácticamente, pero eso espero que salga todo bien.
2: Es que en el fútbol siempre está la variable de la pelotita, que entre o que no entre.
0: No, pero bueno, esto de centenario es aparte. O sea, no vamos a... nosotros el centenario lo tenemos, vamos a intentar organizarlo.
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4: En el famoso partido de los goles de Fenoy ante Oporto en 1989, al Valencia se le complican las cosas en el minuto 32, al ser expulsado uno de estos futbolistas. Repito la pregunta. En el famoso partido de los goles de Fenoy ante Oporto, de Fenoy ante Oporto en el 89, al Valencia se le complican las cosas en el minuto 32, al ser expulsado A. Quique, B. Torres, C. Toni, D. Nando. Quique, Torres, Toni o Nando. Te repito, Quique, Torres, Toni o Nando, expulsado en ese partido para complicar las cosas para el conjunto valencianista.
5: Sí, fue Torres.
4: De rapidez, ¿crees que es Torres?
5: lo que te estaba comentando, que mi padre me traía un partido dos al año, pues ese fue el partido de ese año.
4: No me lo puedo creer.
5: El único partido que fui a Mestalla fue ese, sí.
4: O sea, tu padre te llevaba una o dos veces al año porque no vivíais en Valencia. Sí. Y precisamente fue este.
5: Sí, me acuerdo. Estaba estudiando en Chester y pasó mi padre a por mi hermana y a por mí. Nos bajó a Valencia y fuimos los tres. Ese partido, sí.
4: Torres. Joan, ¿tú crees saberla? Te pilla un poco justo de edad,
6: me
4: claro.
6: Me pilla muy pequeño.
4: Entonces contestamos la B, Torres, ¿no?
5: Sí.
4: Pues contestamos Torres y comprobamos. Es correcto. Segundo punto para Arsenio Pardo.
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9: 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Manolo San Pedro, entrenador de porteros del Valencia Juvenil B, nos explica qué significa la confianza para la academia.
10: La confianza es otro de los valores que buscamos fomentar en la academia del Valencia Club de Fútbol a través de esa sensación de seguridad y firmeza para afrontar cualquier situación, tanto deportiva como en el día a día. ¿Cómo? Generando unas emociones positivas para que sean seguros, poderosos y determinantes en todas las acciones que vayan a realizar y, aparte, siendo inteligentes y creativos para poderse adaptar ante cualquier situación.
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1: Acabó siendo un gran futbolista, pero iba para Pelotari. Siempre fue un excelente jugador de pelota vasca. Acabó siendo un gran futbolista, pero iba para Pelotari. O Pelotari, si hablamos en términos vascos. Siempre fue un excelente jugador de pelota vasca. Esta es la anécdota y estas son las cuatro opciones. ¿Se ríe Juan Carlos?
2: No me la sé, pero pasa que me suena la historia.
1: Suena la historia. Opción A, Mundo. Opción B, Pasieguito. Opción C, Gorostiza. Opción D, Izaguirre. Mundo, Pasieguito, Gorostiza, Izaguirre. Uno de ellos, aunque acabó siendo un gran futbolista, iba para Pelotari, porque siempre fue un excelente jugador de pelota vasca. Mundo, Pasieguito, Gorostiza o Izaguirre, uno de los cuatro, estuvo a punto incluso de dedicarse de manera profesional a la pelota vasca. Mundo, Pasieguito, Gorostiza, Izaguirre. Juan Carlos, ¿tienes el comodín disponible por si lo quieres gastar?
2: Sí, pero creo que esta pregunta para el comodín...
1: ¿Crees que es difícil?
2: Es difícil. Aunque confío mucho en el comodín. Ahora me estará oyendo, me estará matando. Pero voy a arriesgar.
1: ¿Arriesgas?
2: Y voy a decir el que pienso que puede ser. Pero tengo, la verdad es que tengo muchas dudas. Pasa que, claro, gastar el comodín es que creo que complicado. Bueno, mira, voy a arriesgar, voy a jugármela. Pasa que no me cuadra la descripción. Eran Gorostiza, Mundo, Izaguirre y Pasieguito.
1: Y Pasieguito.
2: Voy a decir Pasieguito.
1: Pasieguito, te la vas a jugar a la opción B. No quieres gastar el comodín, te lo guardas. Y vas a marcar la opción B, Pasieguito. Por si hay rebote, Alejandro, ¿tú crees saberla?
3: No.
1: 7:33 en directo en VCF Radio. Vamos a marcar la opción B, Pasieguito. Hablamos de ese futbolista cuando nombramos a Pasieguito, que en realidad iba para Pelotari. Sí, señor. Sí, señor. La fortuna se ha puesto de tu lado. La has acertado.
2: Estaba entre él y Izaguirre. Pues al decirme pelota vasca, claro, piensas un tío que tenga fuerza con el brazo y con la mano. Y al decirme Izaguirre, el último,
1: ¿sí?,
2: ya me has hecho dudar. Porque Mundo y Gorostiza no me cuadraba. Y Pasieguito, Izaguirre, además los dos eran donostiarras. Yo qué sé. Pues va, me la juego y mira, pues ha salido bien.
1: Te ha salido muy bien la jugada para sumar tu cuarto punto.
2: Eso es suerte.
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6: Joaquín Sorribas, responsable del departamento psicoeducativo de la academia, indica algunos consejos para entrenar tus valores.
7: Si te pregunto si eres una persona con valores, seguramente me dirás que sí. Si te digo cuáles son tus valores y que los digas de memoria, probablemente dudarás. Y si te digo si eres consciente diariamente de sacar tu mejor versión de acuerdo a los valores, probablemente digas que no. No te preocupes, porque los valores hay que hacerlos explícitos, hay que desarrollarlos y hay que entrenarlos. Te sugerimos varios pasos. 1. Mira hacia atrás, revisa tu pasado y conecta con tus raíces. 2. Pon una lista larga de valores e intenta sentir cuáles te identifican. Deja que tu corazón te indique cuáles son coherentes con tu identidad y acaba generando una lista de 10-12 valores. 3. Esos valores, ordénalos en estos tres grupos. Valores de aceleración, que son esos valores que te dan energía, como la resiliencia, el esfuerzo, el trabajo. En valores de freno, que son esos valores que te quitan activación cuando estás un poco saturados, como la humildad, la serenidad o la confianza. Y en valores de relación, que son aquellos valores que te ayudan a relacionarte mejor con las demás personas. Con eso deberías quedarte con una lista de 5-6 valores. 4. Esos 5-6 valores, defínelos, concrétalos y hazlos muy tú. 5. Cuando te vayas a dormir, repasa esos valores e imagínate alguna situación de la vida diaria que sea congruente con esos valores. 6. En tu vida diaria, no olvides celebrar los valores y reforzarte cada vez que tengas acciones donde los hayas defendido. 7. De forma periódica y a menudo, revisa si estás sacando la mejor versión coherente con tus valores. Si tomas un poco de tiempo los 2 o 3 primeros meses, luego los valores te saldrán solos. Educa en valores.
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1: Atención. Tiempo. Cuando el Valencia eliminó al Real Madrid de la Copa en el 95, ¿jugó la vuelta en casa o fuera?
2: En casa.
1: Sí, Ranieri se fue del Valencia en el 99 o 2000.
2: 99.
1: Sí, según las imágenes de televisión, la remontada en Montjuïc en 2001 se produce en la portería de la derecha o de la izquierda.
2: Derecha.
1: Sí, tuvo un desmayo Pellegrino en el Pizjuán o en la Rosaleda.
2: Rosaleda.
1: Sí, Tosaco del Bosque vio desde el banquillo rival el 6-0 al Real Madrid.
2: Tosaco.
1: Sí, el Valencia cedió a Molina, al Atlético de Madrid o al Albacete.
2: Albacete.
1: Sí, la calle Joan Reglada al fondo sur o al fondo norte de Mestalla.
2: Fondo sur.
1: Sí, marcó o no marcó Poyatos en el 2-3 del Calderón de la temporada 95. Sí, llevó el dorsal 4 o el 14 de Sams en el Valencia.
2: 4.
1: Sí, los partidos de las ligas de Benítez. Baraja fue titular en el Pizjuán o en la Rosaleda.
2: Rosaleda.
1: Sí, sponsor en la final del agua, Ford o Zip.
2: Zip.
1: Sí, señor. Pleno de Sergio Martínez. Espectacular. Espectacular.
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7: Alejandro Sánchez, del Departamento Jurídico y Administración de Fútbol de la Academia, explica la integridad en el deporte en lo que conlleva a las actividades prohibidas y sus consecuencias.
8: Hola a todos, hoy vamos a hablar de la integridad en el deporte, actividades prohibidas y sus consecuencias. En primer lugar, hablaremos de las apuestas deportivas. Tanto la ley del juego como el código disciplinario de la Federación Española prohíben expresamente a los futbolistas realizar apuestas en aquellos partidos o actividades en las que tenga una relación directa o indirecta con ella. Realizar este tipo de apuestas supondría, en primer lugar, desde una sanción económica que podría llegar a los 100.000 euros hasta, en el punto de vista federativo, una inhabilitación de 2 a 5 años, incluso una privación definitiva de la licencia en el caso de ser reincidentes, lo que supondría a todas luces prácticamente acabar con nuestra carrera deportiva. En segundo lugar, hablaremos de los amaños en los partidos. Amañar un partido significa realizar cualquier actividad, cualquier acción que vaya destinada a alterar o predeterminar el resultado de un partido. Desde unos años atrás, esto está tipificado en el Código Penal como delito, pudiendo implicar sanciones de privación de libertad de hasta 4 años. Si esto no fuera suficiente, a nivel federativo, amañar partidos también está tipificado como una infracción muy grave, lo que podría suponernos inhabilitaciones de hasta 5 años. Dentro del concepto de amañar partidos también están incluidas las llamadas primas a terceros, es decir, recibir un dinero por ganar o dejarnos perder. Siendo que se trata también de un tipo de amañar partidos, podría suponer una pena privativa de prisión y a nivel federativo está tipificado como una infracción grave, lo que podría suponernos una inhabilitación de 6 años. Vistas las consecuencias que tendría realizar cualquier tipo de estas actividades y lo fácil que sería tirar por la borda tu carrera, no te la juegues.
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1: En la temporada 2010-2011, Soldado marca 4 goles en Getafe, pero en el partido siguiente vuelve a marcar 2 en una victoria por 5-0 del Valencia. ¿Ante qué equipo? Te repito la pregunta. En la temporada 2010-2011, Soldado marca 4 goles en Getafe. En el partido siguiente vuelve a marcar 2 en una victoria por 5-0 del Valencia. ¿Ante qué equipo?
2: Creo que Villarreal.
1: ¿Villarreal? Sí.
2: Villarreal, me suena a Villarreal. Más o menos por las fechas y la goleada a 5-0, yo creo que es Villarreal.
1: Has contestado muy rápido.
2: Sí, tengo el partido grabado, o sea, en la cabeza. O sea, creo que es Villarreal.
1: Temporada 2010-2011, estamos hablando de un partido que, bueno, tampoco es de los que se guardan en la memoria. Quizá lo de Soldado te pueda dar una pista, pero...
2: A Carlos, el que me ha escrito, sí, le resulta... Sí. Un partido que le gustó mucho.
1: Un partido que le gustó mucho. ¿Y tú crees que es el Villarreal? Que creo que es el 5-0 es ante el Villarreal.
2: Creo que es contra el Villarreal.
1: Bueno, pues con sorprendente seguridad, Pepe Rueda contesta esta cuarta pregunta. Por si hay rebote, Pepe Benyó, ¿crees saberla?
3: Sí.
1: ¿Crees que la sabes? Nuestro participante de Picaña va a contestar Villarreal. Y comprobamos. Sí, señor. Pepe, enhorabuena. Cuarto punto para ti. El Villarreal.
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5: Luca, ¿qué es un analista?
6: Álvaro Ramos, responsable del departamento de videoanálisis de la academia, explica la función de un analista en el mundo del fútbol. Mundo del fútbol.
7: Somos entrenadores que estamos dentro de los staffs y de las academias de fútbol y nuestra función principal es la de estudiar al máximo todo lo que ocurre dentro del terreno de juego. Tratamos de perseguir los detalles que en los partidos y en los entrenamientos suceden con el objetivo de recopilar la máxima información para tratar de entender qué es lo que está ocurriendo. Toda esta información que recopilamos la filtramos, la analizamos y se la entregamos a los cuerpos técnicos y a los jugadores para que estos puedan aprovecharla al máximo y mejorar así su rendimiento. ¿Pero cómo conseguimos toda esa información? Primero necesitamos grabar todos esos partidos y entrenamientos y lo hacemos a través de nuestra red de cámaras y sistemas de grabación que tenemos por toda la ciudad deportiva, cuyas cámaras la mayoría ya lo hacen de manera automática. Una vez tenemos esas grabaciones, las cogemos, las metemos dentro de nuestros ordenadores y las visualizamos una y otra vez. Y gracias a los programas y softwares que tenemos, las analizamos, las preparamos e incluso las pintamos como hacen en la tele con círculos, rótulos, incluso líneas. En definitiva, somos parte activa del proceso de formación y una pieza fundamental en el fútbol moderno donde cada vez todo está más igualado. Así que si no veis por la ciudad deportiva con detrás de una pantalla o con cámaras que parecen extraterrestres verdes, ya sabéis que no somos ni informáticos ni los del VAR, que solo somos los analistas.
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1: Final del agua. ¿Quién fue el capitán del Valencia? Así de simple es tu pregunta. Final del agua. ¿Quién fue el capitán del Valencia? Te doy cuatro opciones. A. Fernando. B. Pénez. C. Zubizarreta. D. Camarasa. Final del agua. ¿Quién fue el capitán del Valencia? A. Fernando. B. Pénez. C. Zubizarreta. D. Camarasa. Fernando, Pénez, Zubizarreta, Camarasa. Esteban, todo tuyo.
2: Pénez.
1: Pénez. ¿Tienes la imagen? ¿Crees
2: saber? Con el brazalete.
1: Tienes la imagen de Pénez con el brazalete de capitán en esa final. O sea que crees tenerlo
2: meridianamente seguro.
1: Sí. La opción B, Pénez. Muy bien. Pues vamos a ver lo que sucede. Marcamos entonces Pénez. Parece convencido Esteban. Cree que recuerda esa imagen de el futbolista búlgaro con el brazalete del Valencia. Y vamos a marcar entonces esa opción. En Twitter, arroba cuánto sabes VCF. Vamos a ver lo que nos cuentan. Por aquí hay aciertos, hay algún error. Ahora enseguida estoy con todos ellos. Nuria, ¿tú quieres saberla?
3: No, no sé cuál es.
1: ¿Verdad que los rebotes para Nuria pueden ser de épocas que ella no ha vivido? Ya sabéis que la norma de esta edición es que las preguntas están adaptadas a la edad de cada concursante. Está claro que los concursantes jóvenes pueden no haber vivido algo. También es cierto que tienen menos donde recordar, ¿no? Menos años donde recordar. Marcamos la opción B, Pénez, y comprobamos. Sí, Esteban, efectivamente era Pénez. Tercer punto para ti, 3-0 en el marcador.
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0: No aguanta la energía hasta ser nuestra mejor versión. El sufrimiento está asegurado y llega la frustración, porque nos sentimos sin recursos para conseguir esos éxitos. Y era verdad, porque esos éxitos no dependían al 100% de ti. El peligro es que cuando sí conseguimos esos éxitos, vivimos con la presión de tener que volver a repetirlo, aunque no estaba todo en nuestra mano. Y cuando no los conseguimos, nos sentimos que no valemos, no valoramos nuestro esfuerzo y nuestro rendimiento y bienestar baja. Pero existe un nuevo concepto de éxito, que aquí lo tenemos muy claro. 1. Ser mi mejor versión como persona diariamente. 2. Hacer mi mejor trabajo posible cada día. 3. Trabajar en equipo y disfrutar de cada situación. Esto sí que depende de ti y te acerca al bienestar y al mayor rendimiento. Los otros éxitos serán consecuencia de estos nuevos éxitos. Además, no hay mayor sensación de éxito que llegar por la noche a la cama habiendo sido una persona íntegra. Esto no es autoengaño, es ambición. Se autoengaña la persona que piensa que es exitosa solo por haber ganado a alguien. Es ambiciosa la persona que sabe que siempre puede aprender más.
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2: Sin duda, la práctica de ejercicio físico en los niños y adolescentes obesos es una parte fundamental del tratamiento. Y por varias razones, no solo porque la práctica de actividad física favorece un mayor gasto energético, de tal manera que favorece la pérdida de peso, sino es que la actividad física tiene muchísimas ventajas a otros niveles, tanto a nivel de la capacidad del niño de hacer ejercicio, su capacidad cardiorrespiratoria, como también por el aumento en la masa muscular y la facilidad para hacer lo que es la vida del día a día. Y también pues tiene ciertos beneficios a nivel incluso cognitivo, de tal manera que los niños que practican deporte tienen menores niveles de estrés y ansiedad e incluso mejores resultados académicos. Que los padres y que las distintas entidades promuevan la práctica de actividad física desde la infancia es fundamental, porque un niño que aprende que la actividad física es importante la va a practicar a lo largo de toda su vida. Por lo tanto, son valores que la sociedad tiene que inculcar en los niños desde épocas muy tempranas.
1: 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Julio, què tal? Buenas tardes.
3: Hola, ¿qué tal? Buenas tardes.
1: Bueno, muchas gracias. Preparado para contestar a todas las preguntas.